0: sí van a haber pequeños cambios y diferencias con lo que hicimos el año pasado.
1: La música de la función correrá a cargo de la Orquesta del Teatro de Bellas Artes. Para 88.9 Noticias, Lalo González.
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0: Lo más importante en 88.9 puede resultar muy ofensivo para aquellos que estudian medicina, pero sí es importante preguntarse, si vas a revisar si necesitas lentes o si ya usas como yo y quieres ver si ya te aumentó por ahí las bioptrías, etcétera, ¿con quién vas? ¿Con un oftalmólogo o con un especialista optometrista? Es una buena pregunta. Ahora, no hay tantos optometristas como México necesitaría. Querido Pepe Toño, bienvenido. Pepe Toño, te escucho, buena tarde.
1: Sí, gracias, mi querido Alfredo, muy buenas tardes. Fíjate que en México efectivamente hacen falta optometristas. Los que están, desafortunadamente, solamente están en el sector privado y eso trae consecuencias para la salud visual en términos generales. Fíjate que esta información se dio a conocer en un foro ahí en la Cámara de Senadores, cuyo objetivo fue la elaboración de leyes para incluir a los optometristas en el Sistema Público Nacional de Salud. Fue el senador Luis Fernando Salazar quien organizó esta actividad y habló al respecto.
2: En México, una investigación sobre la salud visual de la población estimó que en el año 2019 había alrededor de 11 millones de casos de ceguera o de deterioro visual. Hay quienes posponen una revisión por su costo, porque tienen que trasladarse lejos para encontrar atención y quienes no saben aún que necesitan una valoración.
1: Bueno, pues ese es el panorama desde hace muchos años en México con relación a este tema. Es por eso que los optometristas levantan la voz precisamente para aportar sus conocimientos, no solo en el sector privado, sino también en el sector público, porque ahí pueden ser el primer contacto con las personas y dar diagnósticos oportunos para canalizarlos, como lo explica Cristian García. Él es el presidente de la Asociación Mexicana de Facultades, Escuelas, Colegios y Consejos de Optometría. Vamos a escuchar.
3: Hoy la discapacidad visual ocupa el primer lugar en nivel de discapacidades en nuestro país. Esto es a causa principalmente de un programa de atención primaria.
1: Bueno, y ese el hecho de contar con pocos especialistas tiene también impactos económicos y en la vida social de todo el país. Y por eso Irma Estela Rivera, del Politécnico Nacional, se hace la siguiente pregunta y nos hace la siguiente pregunta en términos generales a la sociedad y a los políticos.
4: ¿Por qué esperar a perder la visión para que nosotros podamos entrar al sector salud? ¿Por qué esperar que nuestra población requiera un apoyo específico para que nosotros, que estamos capacitados para preservar esa salud visual, nos volteen a ver?
1: Bueno, su planteamiento es que, ante la falta de otros especialistas, ¿por qué esperar, Alfredo, a que los pacientes lleguen en malas condiciones si los optometristas pueden ser precisamente ese primer nivel de contacto? Y es que la optometrista de Lepoli dice que en muchos casos las personas se tienen que esperar literalmente hasta que pierden la vista. En el foro se reveló que en México la Agencia Internacional

0: Existe un déficit crítico de 50,000 profesionales de la salud para atender la demanda real del país.
1: Bueno, pues eso es justamente lo que está pasando en la República Mexicana. Esta carencia tiene consecuencias entre los mexicanos, Alfredo, porque hay datos que revelan que cada vez van registrándose más casos de lo que comúnmente se conoce como el ojo seco, y eso tiene que ver justamente, entre otras cosas, con las edades, las enfermedades de las personas, pero también, ¿por qué no decirlo?, con la falta de un diagnóstico oportuno que bien podrían realizar justamente los optometristas, como lo explica ahora el profesor de la FES Iztacala, José Neri Ordóñez.
2: En México, síntomas en adultos de 50 años o más, vamos a tener hasta un 41% de situaciones en ese rubro. Tenemos una sintomatología grave en nuestra Ciudad de México que podemos llegar hasta tener hasta un 43% de pacientes con diagnóstico de ojo seco. Y enfermedades reportadas en una muestra más o menos de 10 estados, estamos hablando hasta un 63%.
1: Sí, de ese tamaño precisamente es, Alfredo, amigos del auditorio, el problema que estamos enfrentando actualmente en la República Mexicana. Además de la falta de diagnóstico oportuno, hay otras situaciones que se están presentando entre los mexicanos y que llevan a un aumento de ese problema que es el ojo seco. Escuchemos.
2: ¿Quiénes son nuestras personas que requieren mayor atención? Niñas y niños jóvenes con alta exposición digital, personas trabajadoras frente a dispositivos electrónicos, adultos mayores o con enfermedades crónico-degenerativas, usuarios de lentes de contacto y mujeres y pacientes con enfermedades autoinmunes.
1: A manera de conclusión, Alfredo, en el foro se informó que los optometristas pueden participar en el Sistema Nacional de Salud, punto número uno. Punto número dos, que eso ayudaría a un diagnóstico oportuno. Y tres, con eso se evitarían enfermedades que han ido aumentando en toda la República Mexicana y con ello también la economía de los mexicanos y, por qué no decirlo, también de las finanzas públicas, Alfredo.
3: Fíjate que parece una cuestión secundaria el hablar de la salud visual. No lo es definitivamente, pero lo que me llama la atención de todo esto, querido Pepe Toño, es que para los que usamos gafas, no usamos lentes, llega un momento en que ya son súper necesarios. No vemos de lejos, no vemos de cerca. Hay personas que cuando están estrenando lentes se marean. A lo mejor no están bien hechos, a lo mejor no quedaron bien. O al contrario, les se ponen sus lentes nuevos y la vida les regresa, ¿no? Pueden por fin ver de cerca, de lejos. Ahora con esto, esa tecnología de los lentes que son transicionales, que pueden ser para interiores o exteriores, pero también aquellos que son progresivos, que puedes ver de cerca y de lejos, la tecnología ha avanzado enormemente en ese sentido y necesitamos cambiarnos la vida para volver a ver correctamente.
1: Es que el hecho de que tú puedas ver literalmente te cambia la vida, porque hay veces que no sabemos por qué de repente los niños, y eso lo explicaron en el foro, no es algo que esté diciendo un servidor, de repente no sabemos por qué los niños están sacando malas calificaciones, y es que tampoco tenemos el contacto con ellos como para entender que el problema que tienen no es que no puedan hacerlo, es que no ven, Alfredo, pero tampoco sí. Ellos saben cómo expresar si no nos buscan, Alfredo, por ejemplo.
3: No, y es que aparte tú cuando eres un niño o niña de 8 años, pues no te das cuenta que no ves bien, porque nunca has visto bien y porque no ves cómo ven los demás. Es complicadísimo explicarle a papá o a mamá que algo tienes cuando no sabes que algo tienes.
1: Fíjate que nos estaban explicando ahí precisamente que hay ocasiones en que los niños, literalmente los más chiquititos, los de 2 años que apenas van entrando a la escuela, de repente no se pueden incorporar con sus demás compañeros, no pueden estar en las clases, se aíslan, y cuando no entendemos por qué empezamos a hacer un diagnóstico y se va con algún profesional, es cuando nos damos cuenta precisamente de que lo que tenía en realidad no es que él quisiera hacerse, es que no veía. Y yo cambio cuando le entregas unos lentes, y desafortunadamente el hecho de que no nos demos cuenta a tiempo de ese tipo de diagnósticos hace que las personas vayan creciendo batallando literalmente con la vista, y a veces se atienden ya muy tarde en ese sentido, Alfredo.
3: Bueno, pues vamos a estar pendientes de esto, y creo que al fin y al cabo, cuando hablamos de este tema importante, me parece importante resaltar esa última pregunta con la que terminas, ¿no? ¿Quiénes son las personas que podrían necesitar lentes pronto, si no es que ya? Jóvenes con alta exposición digital, personas trabajadoras frente a los dispositivos electrónicos, adultos mayores o personas con enfermedades crónico-degenerativas. En realidad, Pepe Toño, deberíamos de ir todos a hacernos un examen, ¿no?
1: Sí, y la verdad es que vale mucho la pena, aunque hay personas que lo posponen justamente por público, de repente tampoco sale tan barato, o aunque lo fuera, no todo el mundo tiene la posibilidad de pagar un estudio.
3: Sí, es cierto. Hay algunos lugares en donde sí sale más barato hacerte tus lentes de una

0: manera más básica y todo, porque pues a lo mejor quieres unos lentes azules, rojos, lo que tú quieras, que padre, te vas a ver bien guapa, bien guapo, pero primero, lo primero que es ver bien, Pepe Toño.
1: Sí, es indispensable ver bien para que tú puedas hacer que los demás te vean bien a ti, de verdad te cambia la vida, Alfredo.
0: Sin duda, te agradezco y que tengas buen fin de semana.
1: Igualmente, gracias a todos, buenas tardes.
0: Es Pepe Toño Morales en 88.9 Noticias, yo soy Alfredo Romo, la información que sirve. ¿Crees, la pregunta del día, crees que todavía es buena idea esto de ligar y buscar pareja a través de internet, plataformas, redes sociales, todo esto? ¿O ya pasó la época de oro de eso y ya no es buena idea? A mí me parece importante decir que puede haber opiniones en diferentes países, pero en México, la neta, por seguridad, yo creo que en México la cosa es distinta y México se cuece aparte. Vamos a ver qué me platicas a través de redes sociales, @889noticias, @romoalaire. Regreso y platicamos también de los bloqueos, porque ya tuvieron que desalojar algunos manifestantes en Eje 3 y Viaducto, allá cerca de la clínica de Troncoso. Voy, vengo con la información que sirve.
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4: Hola, ¿qué tal? Para mí es un gusto acompañar tu camino y vamos con toda la información de las calles. Se restablece la circulación en anillo periférico a la altura de Batalla de Celaya hacia Zaragoza. Esto después de la presencia de manifestantes. Tenemos intensa carga en Avenida Revolución de Viaducto a San Antonio. El avance lento en Zaragoza de Rojo Gómez a Viaducto Río de la Piedad. Vamos poco a poco en Insurgentes. De Montevideo hasta Acueducto de Guadalupe. Con carga en la autopista México-Puebla de Eje 6 Sur a la Concordia. Asentamientos en semáforos en Avenida 8, de Viaducto Río de la Piedad a Boulevard Puerto Aéreo. Aprovecha que no hay tráfico en Avenida Central, de Metro Musquis hasta Avenida 412. El termómetro marca 17 grados. Yo soy Fernanda Tobón. 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
0: Continuamos, soy Alfredo Romo en 88.9 Noticias, la información que sirve. 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

0: La información que sirve para esta tarde en 88.9 Noticias, no te quiero preocupar, ¿verdad? Pero sí tenemos que hablar acerca de lo que representa hoy por hoy México como un atractivo o no a nivel internacional para la inversión y para que podamos tener manera de sobrevivir y vivir mejor y crecer y poder florecer como nación. Yo sé, suena exageradito, pero tenemos que hablar acerca de dónde está el dinero, que ha llegado inversión, qué bueno, muchísima, qué bueno, necesitamos más. ¿Qué es lo que afecta a México como para que alguien decida no invertir en nosotros? ¿Y cuáles van a ser, por supuesto, las consecuencias de esto y más? Querida Marinés Camacho, te escucho.
1: Muy buenas tardes, noches, Alfredo. Pues fíjate que nuestro país ya no puede seguir perdiendo estas oportunidades de desarrollo y crecimiento económico, afirmó Cuauhtémoc Rivera. Él es el presidente de la Alianza Nacional de Pequeños Comerciantes, quien aseguró que el TLCAN, ahora PEMEC, pues el Nearshoring y el bono demográfico son tres grandes oportunidades que no se aprovecharon al máximo. Agregó que la apertura comercial con América del Norte arrojó resultados distintos para la zona norte y sur del país, mientras que el Nearshoring, otra gran oportunidad de desarrollo, se perdió por cuestiones internas. Escuchemos.
2: El Nearshoring, ya que con esta relocalización de las cadenas productivas de Asia a América, México ofrecía una gran ventaja, su cercanía geográfica con los Estados Unidos, una vecindad de más de 3.000 kilómetros de frontera, pero la incertidumbre económica que vive el país, la inseguridad, la violencia, la falta de certeza jurídica, entre otros factores, terminaron por ahuyentar la llegada de estas inversiones de máximo valor, y muchas de ellas, de estas cadenas, terminaron por instalarse en territorio estadounidense. Se nos volvió a pasar el tren y el Nearshoring se nos fue de entre las manos.
1: Y bueno, Alfredo, el líder del comercio en pequeño en nuestro país, destacó que otra oportunidad que está perdiendo es el bono demográfico, ya que el capital humano, la fuerza de la juventud de la sociedad mexicana, ya no se cuenta al entrar a una tendencia, ya que estamos, dijo, entrando a una tendencia de envejecimiento social. Esto de acuerdo con datos del INEGI. Escuchemos.
2: Se nos está escapando como agua entre los dedos el principal capital con que contábamos para buscar lograr un mejor desarrollo económico, una mejor calidad de vida para los nuestros, la jovialidad del capital humano. Detrás de estas cifras hay realidades concretas: el costo de la vida, lo encarecido de la vivienda, los ingresos insuficientes, la precarización laboral, la inseguridad, la violencia, la incertidumbre económica, la informalidad. Todo ello ha ido haciendo que la fecundidad se acote. Entonces, ¿cómo pedirle a una sociedad que tenga hijos si a veces ni siquiera tienen la tranquilidad de saber cómo llegar a fin de mes?
1: Y bueno, aquí el presidente de la AMPEC, Cuauhtémoc Rivera, agregó que México necesita juventud, su talento, su fuerza de trabajo, por lo que se deben generar las condiciones necesarias para no seguir perdiendo el tren de las oportunidades. Escuchemos.
2: Todavía estamos a tiempo. México necesita dejar de llegar tarde a sus citas con las oportunidades que se le presenten. Necesita políticas públicas que hagan posible trabajar y emprender y permita a las nuevas generaciones tener las posibilidades de formar una familia, de tener vivienda y acceso a la educación, a una educación de calidad y vivir con seguridad.
1: Por último, destacó Alfredo que las nuevas generaciones ya no tengan que esperar a tener certidumbre económica para abordar la opción de tener hijos y formar una familia. Alfredo, es el panorama que yo les tengo.
0: Qué importante, ¿no? Darnos cuenta que cuando hablamos acerca de cuando se invierte la pirámide poblacional y de repente vamos a ser un poquito más los que seamos de la tercera edad que chavos y chavas, pareciera como que, bueno, pues ni modo, así está comportando la cuestión poblacional en México, pero no, se nos está yendo la mano de obra, se nos está yendo la capacidad de quienes van a liderar, crear, promover a México, pero lo más importante también es que no sabemos, y le digo con mucho respeto, pero no sabemos si los que queden van a ser suficientes y van a estar bien capacitados, Marines.
1: Sí, y lo que pues destacaba el INEGI, antes la edad promedio en México, es decir, la mayoría de la población era de 29 años, ahora es de 32 años, es decir, nos estamos haciendo viejitos y bien dices, vamos a ver si cuando, pues a lo mejor ya no nos toca, ¿verdad? Pero las próximas generaciones vamos a ver si pueden mantener este sistema de pensiones que se viene encima y también lo que se necesita para el crecimiento económico y el desarrollo del país, pues ya no va a haber mano de obra joven, capaz, capacitada, que pueda atender pues las distintas ramas que ayuden a ser productivos a nuestro país.
0: Vamos a estar pendientes de esto y más. Querida Marina, te agradezco.
1: Al contrario, Alfredo, muy buenas noches.
0: La información que sirve, 6:25 en 88.9.

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4: Que tengas excelente camino y seguimos con más información. Por concierto de Pablo Alborán a las 8:30 en el Auditorio Nacional, considera afectación vial en Paseo de la Reforma. Utiliza como alternativas Presidente Mazarik, Calzada Chivatito y Periférico. Además, tenemos intensa carga en Avenida Revolución de Viaducto a San Antonio. El avance complicado en Eje 6 Sur de Patriotismo a División del Norte. Vamos lento en Periférico de Alencastre a San Jerónimo. Con carga que avanza en la autopista México-Puebla de Eje 6 Sur a La Concordia. Asentamientos en semáforos en Rojo Gómez. Termita Iztapalapa a Leyes de Reforma. Aprovechen que no hay tráfico en Avenida Lomas Verdes. De vía Adolfo López Mateos a Periférico. En la temperatura 17 grados y está lloviendo en varios puntos de la ciudad. Yo soy Fernanda Tobón. 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
1: Bien, soy Alfredo Romo, este es 88.9 Noticias, la información que sirve y mucho que compartir. Son las 6:30, vámonos con la información que sirve. Ella es Fer Tobón y tiene la situación que vive la Ciudad de México ahora con tantos bloqueos para este viernes. Fer, platícame.
2: Muchas gracias. Les comparto que se reabre la circulación tras la presencia de manifestantes en Tlalpan a la altura de Villa de Cortés. Esto con dirección a Río Churubusco. Más adelante, más información.
1: Perfecto, gracias Fer. Vámonos con más. Soy Alfredo Romo, la información que sirve. Fue vinculado a proceso un presunto operador de la Unión Tepito. René.
3: Un juez de control vinculó a proceso a Rogelio N., alias El Pari, identificado como operador de la Unión Tepito por su probable participación en delitos contra la salud en la modalidad de narcomenudeo por posesión con fines de comercio y por portación de arma de fuego de uso exclusivo de las Fuerzas Armadas. El imputado operaría bajo las órdenes de El Huguito y El Elvis, señalados como integrantes de la Unión Tepito, grupo delictivo relacionado con actividades de narcomenudeo, extorsión y cobro de piso en la zona centro de la ciudad. El juzgador también impuso la prisión preventiva y fijó un mes para el cierre de la investigación complementaria. Respecto al proceso por portación de arma de fuego, la autoridad judicial determinó que deberá continuar ante la autoridad federal. Para 88.9 Noticias, René Ponce Hernández.
1: Muchas gracias, René. Vamos a Guadalajara porque esperan una derrama económica generosa durante este próximo Buen Fin. Martín.
4: La Cámara de Comercio de Guadalajara estima que la edición 2026 del Buen Fin generará una derrama económica de 8.419 millones de pesos en la zona metropolitana, un 4% más respecto al año pasado. La jornada de descuentos contará con la participación de más de 16.182 establecimientos. La Canaco detalló que este año el evento de ofertas tendrá como eje el impulso a las micro, pequeñas y medianas empresas bajo el lema más digitalización, más crecimiento. La proyección económica para este año supera los 8.133 millones de pesos registrados durante 2025. Para Panorama Informativo desde Guadalajara, Martín Beltrán.
1: Gracias, Martín. Vámonos con el panorama internacional. Hoy viernes, a las 11:56 de la mañana, hora de México, en Panamá se registró un sismo de magnitud 7.2 con epicentro a 39 kilómetros al oeste de Tonosí. Esto informa el Instituto de Geociencias de la Universidad de Panamá. Este sismo provocó daños en fachadas, vehículos afectados, estructuras afectadas. Sin embargo, autoridades continúan haciendo inspecciones para determinar la magnitud de los daños. Al respecto, el secretario de Estado de Estados Unidos, Marco Rubio, informó que el departamento a su cargo va a movilizar recursos y personal para ayudar a Panamá. También el Aeropuerto Internacional de Tucumán en Panamá informó que ya se reanudaron operaciones por si tienes que viajar para allá, luego de revisar que el sismo que sacudió al país no causó daños de consideración en sus instalaciones. Cambiamos de tema. Un juez del Supremo Tribunal Federal de Brasil emitió ahora una orden para el arresto de Eduardo Bolsonaro, uno de los hermanos del candidato presidencial Flávio Bolsonaro, y que fue sentenciado en junio pasado a 4 años de prisión por cabildear ante el gobierno de Estados Unidos. Por otro lado, el copiloto del vuelo de Fly Dubai, que el pasado 30 de septiembre hacía la ruta entre Dubai y Tel Aviv y que hizo un aterrizaje de emergencia en Arabia Saudita, planeaba un ataque suicida contra la terminal de pasajeros del aeropuerto llamado Ben Gurion en el centro de Israel. Esto confirmó este viernes la Fiscalía General de Emiratos Árabes Unidos. Mediante un comunicado, la fiscal general emiratí afirmó que las investigaciones revelaron que el copiloto, de nacionalidad omaní, había comenzado a ejecutar un plan terrorista previamente preparado. El presidente de Estados Unidos, Donald Trump, designó hoy ya a la comentarista Katie Zakaria como la nueva vocera de la Casa Blanca. Zakaria fue entre febrero y abril de 2026 la vocera del Departamento de Seguridad Nacional. Bien, punto y aparte. 6:35, vámonos con la información que sirve. Habrá un concurso de fotografía para celebrar los 25 años del programa de Pueblos Mágicos. Dame detalles, Isaac.
5: Este 2026, el programa de Pueblos Mágicos cumple 25 años y para celebrarlo, la Secretaría de Turismo y México Desconocido lanzaron el concurso de fotografía Reto Foto Pueblos Mágicos, que tendrá un ganador en el Encuentro Nacional de Pueblos Mágicos. En conferencia, el director de México Desconocido, José Luis Cachafeiro, indicó que habrá 5 categorías: naturaleza mágica, arquitectura con historia, los colores de mi pueblo, rostros y oficios, y 30 segundos en mi pueblo mágico.
6: Queremos recoger la esencia de los pueblos mágicos por quienes viven en ellos y por quienes los disfrutan. Queremos que sean fotos de viajeros que se han acercado a cada uno de los pueblos mágicos y también de aquellos que viven y hacen la magia de estos pueblos.
5: 88.9 Noticias, Isaac Castañeda.
1: Gracias, Isaac. Vámonos con más. Soy Alfredo Romo. La información que sirve. ¿Cómo queda entonces el precio de las gasolinas para esta semana, querida Marinés?
7: La Secretaría de Hacienda informó que aumentó el estímulo fiscal a las gasolinas con respecto a la semana que terminó y estará vigente hasta el próximo viernes 16 de octubre. De esta forma, el subsidio fiscal es de 64.31% para la Magna, pagando un impuesto de 2.39 pesos por litro, mientras que para la Premium, el apoyo fiscal es de 71.29%, así el impuesto a pagar es de 1.62 pesos por litro, en tanto que el estímulo fiscal para el diésel se mantiene en 100%, por lo que no se pagará ni un solo peso de impuesto. Cabe mencionar que el precio promedio de litro de la gasolina Magna es de 23.69 pesos, Premium 28.61 pesos y diésel 27 pesos cerrados. Por último, la mezcla mexicana de exportación se ubicó en 94.72 dólares por barril. 88.9 Noticias. María Inés Camacho Romero.
1: Gracias, querida Marinés. Vámonos en vivo con mi querido René Ponce. Hemos tenido una jornada pues bastante grande de personas que forman parte del Instituto Mexicano del Seguro Social, y también personas que son jubiladas precisamente también del IMSS. Han hecho diversos bloqueos esta tarde desde el Estado de México en Gustavo Vaz, en la 72, la clínica, Aquiles Cerdán en Azcapotzalco, en La Raza, obviamente, han afectado circuito interior a la altura de su sindicato, pero han estado muy, muy movidos también en viaducto. Hay información que sirve, querido René.
8: ¿Qué tal, Alfredo? Pues sí, se mantiene este plantón sobre eso de la reforma a la altura de las oficinas centrales.
1: Ok, vamos a tratar de recuperar la señal con mi querido René Ponce. Les ofrezco una disculpa a ambos, tanto a René como a ti, porque no tienen la culpa de pues la situación de tecnología que se vive en este momento. Vamos a tratar de limpiar, como decimos nosotros, la señal para que podamos escuchar con atención a mi querido René y decirte que los movimientos siguen, René, creo que ya estás con nosotros.
9: Así es, Alfredo, te decía que se mantiene este plantón que comenzó prácticamente desde la noche de ayer sobre Paseo de la Reforma en ambos sentidos, a la altura de las oficinas del Seguro Social, frente al número 246, es la Colonia Juárez, donde se mantienen los cierres, es en Calzada Vallejo, también es cerrada esta arteria por trabajadores del Seguro Social a la altura de La Raza, están bloqueando también el eje 3 Oriente a la altura de viaducto. Estas personas estaban cerrando los laterales de viaducto, sin embargo, fueron replegados en ese punto, pues ahora se trasladan ahí prácticamente en la siguiente esquina, bloqueando el eje 3 Oriente, también cerrado el eje 3 Norte a la altura de Manuel Salazar en Azcapotzalco, también cerrada la calle de Zamora en la colonia Condesa, donde se ubica la sede del Seguro Social, del Sindicato del Seguro Social. Otro grupo que cerraba Insurgentes a la altura del Senado de la República avanza sobre carriles centrales de Paseo de la Reforma, han dejado atrás ya la Glorieta de la Diana, se dirigen hacia lo que es el circuito en su cruce con Reforma, y finalmente Eje 4 Sur y Plutarco Elías Calles también están cerrando estos manifestantes, trabajadores sindicalizados del Seguro Social. En este punto, Eje 4 Sur y Plutarco Elías Calles en dirección a La Viga, también ya hay presencia de elementos del Grupo Metropolitano de la Secretaría de Seguridad Ciudadana que están replegando, buscando replegar a los manifestantes. En estos momentos te puedo decir que al menos 6 bloqueos continúan activos y más el plantón de Paseo de la Reforma, Alfredo.
1: 6 bloqueos activos en pleno viernes, casi a las 7 de la noche, René. Qué impresionante, ¿eh?
9: Así es, Alfredo, afortunadamente se han eliminado ya los que estaban sobre el circuito interior, ahí a la altura de La Raza, también otro que estaba Al norte también ya se eliminó, sin embargo, también otro que estaba en Calzada de Tlalpan, allá a la altura de Acoxpa, también ya se movieron, sin embargo, todavía están muy afectadas las zonas, en este caso, sobre todo la zona centro, zona norte, y únicamente este al sur, que te cuento, que es Eje 4 Sur y Plutarco Elías Calles, los demás se mantienen con afectaciones. Ese es el panorama.
1: Oye, René, ya para cerrar de volada, he visto a través de mis colegas de la televisión que hay afectación en cuanto a policías tratando de someter, empujando, llegando incluso a tener altercados con algunos manifestantes.
9: Sí, sí ha habido algunos roces, pero no ha pasado a mayores. Es donde yo te decía que estaban cerrando los laterales de viaducto, ahí hubo algunos empujones, pero lo único que hicieron fue replegarlos a banqueta, luego se movieron al eje 3 Oriente en su cruce con viaducto, ahora están haciendo lo mismo, tratando de replegar a los que están ubicados en el eje 4 Sur y Plutarco Elías Calles en dirección a la Viga, pues ya hay presencia del grupo metropolitano, pero la verdad es que todavía se mantienen bastantes cierres a la circulación, Alfredo.
1: Pendientes, querido René, te agradezco.
9: Un abrazo, Alfredo, que estés muy bien.
1: Un abrazo, vámonos con la información que sirve y los deportes, Rodrigo Herrera.
10: Gracias, más información. El legendario entrenador de los Osos de Chicago, Mike Ditka, falleció a los 86 años. Fue la primera ala cerrada en entrar al Salón de la Fama y lograr el título en 1985 con los Osos. Inició anoche la actividad de la semana 5 con sorpresa. Tampa, que tenía 4 derrotas de visitante, venció 24-16 a Dallas. Cleveland sigue vivo en las grandes ligas. Con 6 carreras en la sexta entrada, derrotaron 9 carreras a 5 a Medias Blancas de Chicago y empataron la serie divisional a 2 triunfos. El sábado se define el ganador que enfrentará a Tampa en la serie de campeonato en la Liga Americana. En la Fórmula 1, mal día para Sergio Pérez en Marina Bay. Impacta su Cadillac contra las barreras durante la calificación y terminó eliminado y saldrá en la posición 20 para la carrera sprint de este sábado. Y Max Verstappen fue el más rápido y saldrá primero en el Gran Premio de Singapur. Y en el tenis, 3 días después de haber ganado en Beijing el título 102 de su carrera, el serbio Novak Djokovic perdió en su debut en el Masters 1000 de Shanghái contra el polaco Hubert Coulthard. La información deportiva.
1: Perfecto, muchas gracias. Vámonos con más. Son las 6:42 en 88.9 Noticias. Con lo más importante, querido Lalo González, qué gusto saludarte, amigo.
11: Amigo, ¿qué tal? ¿Cómo estás? Muy buenas tardes también, porque hay muchos estrenos, una temporada, digamos, muy particular con esto del cine, ¿no? Hace unas semanas estábamos hablando de Digger, lo decíamos con bombo y platillo, porque bueno, vino Alejandro González Iñárritu con Tom Cruise, la presentaron una alfombra roja en la que estuvieron, bueno, estuvo llenísimo ese centro comercial, pero en la taquilla, amigo, no le ha ido muy bien. No sé si ya tuviste la oportunidad de verla.
1: Ya la vi y me gustó.
11: A mí también, y es cuando a veces uno no entiende qué pasó, ¿no? Pero lo que es un hecho es que, pues bueno, lleva menos de 30 millones de dólares en recaudación internacional. Ha habido notas por allí, salidas de Hollywood, amigo, en el que insisten en que las pérdidas que tendrá Warner Bros. Serán cerca de 250 millones de dólares, no solo por el rodaje de la película como tal. Hay que recordar que el negro González Iñárritu es un hombre muy exigente, que le gusta rodar todo con luz natural, tiene ciertas particularidades. Obviamente la nómina de Tom Cruise y de todo el cast, pues no ha de haber sido barata, y a eso súmale toda la gira promocional que tuvieron en diferentes ciudades del mundo, y que eso también es caro. Entonces sí, las pérdidas se cuantifican millonarias, amigo, pero eso no quiere decir, y entendiendo que nada es monedita de oro, pero habrá quien le guste, habrá quien no le guste, pero creo que es una película que muchos, a muchos sí nos ha gustado.
1: Sí, a mí me gustó, se me hizo muy interesante, y yo entiendo que haya personas que pues no salgan maravilladas de verla, pero si bien ahora no tiene buenas críticas, yo invitaría a que las personas la vieran, porque el mensaje a mí me parece importante, y con todo respeto, querido Lalo, hago una diferenciación. Me parece importante que hay personas que digan no me gusta, se vale, pero también hay personas que digan no la entiendo, y esa es otra cosa, ¿eh?
11: Sí, claro. Es una película que ya estábamos comentando la semana pasada. Se le hizo pertinente a Iñárritu hablar sobre el cambio, climático y sobre cómo las empresas petroleras han estado, pues, prácticamente poniendo en jaque al mundo entero. Entonces, fue la forma en la que lo hizo, una sátira. una película cargada así de comedia, pero donde también, por ejemplo, hay una escena por allí, para no spoilearles, una escena donde el personaje de Tom Cruise, que es Digger, se avienta un monólogo, ¿no? Enfrente de un grupo de personas.
1: Sí.
11: Ese lo tuvieron que ensayar muchas veces porque se lo aventaron en una sola toma. Y Lubezki, el Chivo Lubezki, que es el camarógrafo a cargo, que seguramente estará nominado, ya lo veremos, pero tuvieron que ensayar con todo, ¿no? Porque no se podía permitir ni siquiera como un centímetro más para un pie o para el movimiento de un brazo para que se viera perfecto.
1: Fíjate que a mí me gustaría hacer un llamado y a ver si estás de acuerdo conmigo, querido Lalo. Si tú quieres ir a ver Digger porque te llama la atención, porque es un director mexicano que trabaja con Tom Cruise, un fotógrafo mexicano, qué bueno. Olvídate del Tom Cruise que conoces. Es lo único que te pido y abre la mente a que Tom Cruise pueda actuar de manera distinta, en papeles distintos. Y a mí se me hace muy valiente que Tom Cruise haya hecho esta película, Lalo.
11: Sí, por supuesto, y mira, por ahí él ya hablaba antes de que se supiera que no iba a recaudar tanto, pero él decía que él espera estar en películas que prosperen, más allá de la recaudación en taquilla, que bueno, este se convirtió en el peor estreno en toda su carrera de cerca de 50 años, pero él no le apostaba a eso, él le apuesta más bien a una película que se quede en el colectivo, en la conciencia del público.
1: Bueno, pues vamos al tránsito y el clima. Regreso con mi querido Lalo González. Soy Alfredo Romo.
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2: Que tengas excelente camino y seguimos con más información. Se restablece la circulación en Avenida Tláhuac a la altura de Metro Olivos después de la presencia de manifestantes. Además vas a encontrar intensa carga en Río Mixcoac de Barranca del Muerto a Revolución. También en Insurgentes de Eje 3 Norte a Eje 2 Norte. El avance lento en Zaragoza de Rojo Gómez a Viaducto Río de la Piedad. Vamos poco a poco en la carretera México-Toluca, de Paseo de los Tamarindos a Prolongación Paseo de la Reforma. Con ligera carga en Rojo Gómez, de Ermita Iztapalapa a Leyes de Reforma. Aproveche que no hay tráfico en Avenida 608 de Avenida 412 a Río Consulado. Con buen avance en Avenida Central de Metro Musquis hasta Avenida 412. En la temperatura 17 grados. 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
1: Vamos a platicar con mi querido Lalo González en 88.9 Noticias. Estamos hablando de los lanzamientos, tanto en el cine tradicional como en plataformas. Antes de seguir, quiero recordarte que Lalo, además de ser nuestro flamante reportero de los espectáculos, también tiene un podcast que se llama Cartuneando. Por si lo quiere revisar, está en iHeartRadio y tiene años de realizarse. Felicidades, como siempre, querido Lalo. Y creo que es importante destacar que tenemos promoción de precisamente este podcast. Antes de continuar, Lalo, yo te quiero hacer una pregunta en cuanto a tu podcast. ¿Me permites rapidísimo?
2: Por supuesto. Muchísimas gracias.
1: Ok. Hablamos acerca en uno de los promocionales acerca de las caricaturas, ¿no? De lo que tienen en común, de que están buscando a su mamá y hablas de tres opciones. ¿Te acuerdas cuáles son?
2: Marco, Remy y Sebastián. Beli Sebastián.
1: ¿Quién es Marco? Yo llevo años, Lalo, años preguntándome quién demonios es ese güey. No me acuerdo de esa caricatura, Lalo.
2: ¿En serio?
1: Te lo
2: Marco
1: juro.
2: También, digamos, es como un Remy. También Marco, pues, está buscando a su mamá. Esta historia se desarrolla en Italia. Es un niño que vive en Génova, tiene que emigrar a Argentina y a partir de allí, pues, se tiene que buscar también a su mamá. Y es lo mismo que Remy, pero digamos como en otra parte del mundo. Oh. Y tiene que regresar justamente a Italia. Pero sí es setentero también. Es que tú te acuerdas que los animes de aquel entonces, Heidi, por ejemplo, eran bastante dramáticos. Entonces, pues eran de esas historias que nos la contaban, sí, con animación, pero que también te quebraban el corazoncito.
1: Ah, pues la voy a buscar para verla. Ya me acabo de sacar una duda existencial que tenía yo que no dormía. Querido Lalo, ¿qué más tenemos en estreno, compañero?
2: Pues bueno, nos vamos con cine mexicano, Un mal partido, una película donde vemos a Mauricio Ockman interpretando a un hombre de casi 50 años de edad, padre de familia, se siente traicionado porque su hija no le contó que tiene novio, y entonces él, que es la luz de sus ojos, ¿cómo es posible que no le haya presentado al novio? Y entonces él empieza a buscar defectos al novio, por supuesto. ¿Y todo esto por qué? Vamos a escuchar qué es lo que nos contó Mauricio Ockman en entrevista.
3: Hablando de Guillermo y de la edad y de, o sea, hay como varias capas dentro de esta, pues, comedia familiar. Sí es como enfrentarse al tema de la edad, pero aparte es el tema como de lo que le sucedió a su papá. O sea, su papá se murió a los 50 años, entonces él está a punto de cumplir 50 años, entonces le viene ese temor.
2: Esas crisis de la edad, que bueno, allí está retratado entonces en esto que se llama Un mal partido, película mexicana. También tenemos cine surcoreano que llegó a la cartelera de cine porque está esto que se llama Hope, Primer Impacto. Tiene que ver con una invasión alienígena en un pueblo pesquero allá en Corea del Sur. Una película que inclusive tuvo su paso por allí en el Festival de Cine de Cannes. Así que bueno, ya veremos cómo le va. Nada más como un, digamos, como un comentario extra para esta película. Alfonso Cuarón estuvo trabajando en la parte inicial del guión, así que tiene allí la colaboración de talento internacional, porque también está actuando por allí en un papel Michael Fassbender. Así que bueno, allí está, película surcoreana. Después, Andrew Garfield lo tenemos en esto que se llama El Árbol Mágico, para todos aquellos que les guste el cine de fantasía. Andrew Garfield totalmente alejado de su papel de Spider-Man, pero bueno, acá pues tratando de unir a la familia con la imaginación. Ya decías también acerca de Cartuneando, y lo cuento allí porque el nuevo capítulo habla sobre Shaun el Cordero, uno de los personajes emblemáticos del stop motion, es amiguito de Wallace y Gromit, que también son muy famosos, y ahora tiene una película que tiene que ver mucho con el tono de Halloween. Y ya nada más rematamos con las plataformas streaming, Alfred. Hace poquito estábamos platicando entonces que vino Tom Cruise e Iñárritu, ¿no?, para presentar Digger.
1: Correcto.
2: A los poquitos días vino Ben Affleck para presentar Animales. Es una película que está en Netflix, que tiene todo que ver con el asunto migratorio, con cómo son vistos los mexicanos que viven en Estados Unidos. Ben Affleck no solamente es protagonista, también es el director de esta película, donde comparte créditos con Luis Gerardo Méndez y con Adriana Paz, También en Netflix se estrenó El Círculo, una serie mexicana con Osvaldo Benavides, por si la quieren checar. Osvaldo Benavides, que aparte está en la de Timbiriche que estábamos comentando hace ratito. Y otro de los actores que vino recientemente a México, John Cena, que vino a presentar Matchbox, la película llena de acción. Esa la van a encontrar en Apple TV Plus. Así que, pues Alfred, como verás, tenemos de todo para todos, todo tipo de géneros en el cine y en las series.
1: Afortunadamente, y siempre contamos contigo para que nos digas precisamente, llegando el viernes, ¿qué podemos hacer? Te agradezco, querido Lalo, y te mando un abrazo.
2: Y nada más les digo, Alfred, que en las redes de 889 Noticias en Instagram está el video también donde pueden checar que si no supieron cuál es el estreno, pónganle allí y allí van a saber también en el video que les subimos todas las semanas.
1: Ah, qué chulada, sí, hay que checarlo. Gracias, Lalo, un abrazo.
2: Un abrazo, amigo, que estés bien.
1: Antes de irme, te quiero recordar que probablemente en el fin de semana sigan las afectaciones viales por las manifestaciones de empleadas y empleados del Instituto Mexicano del Seguro Social, que todavía ahorita tienen 6 bloqueos activos en la ciudad, todavía en este instante. Y ha habido por ahí, pues, algunas discrepancias, vamos a dejarlo ahí, con la autoridad. Por favor, quédate en Espacio Deportivo. Más adelante, de igual manera, soy Alfredo Romo. Gracias en nombre de todas y todos. Que llegues bien a casa y descansa. Te lo mereces.
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6: Muy buenas noches, te saluda Liliana Baranda y a continuación la información más importante generada en las últimas horas. Las lluvias generadas por el huracán Simón en Guerrero causaron la muerte de un hombre de 76 años de edad en Chilpancingo. En Acapulco, 20 viviendas y 150 establecimientos se inundaron. La Secretaría de Gestión Integral de Riesgos y Protección Civil activó la alerta amarilla por lluvias fuertes para las próximas horas en todas las demarcaciones de la capital del país. Las movilizaciones que han afectado vialidades de la Ciudad de México, Estado de México y otras entidades de México son encabezadas por un pequeño grupo de disidentes del Sindicato Nacional de Trabajadores del Seguro Social que buscan desplazar a la actual dirigencia encabezada por Rafael Olivos, indicaron las autoridades del IMSS. A través de su cuenta de X, la jefa de gobierno, Clara Brugada, negó que se vaya a aumentar el impuesto predial en la Ciudad de México y pidió a la población no dejarse engañar. Soy Liliana Baranda. En estos momentos comienza Espacio Deportivo de la Noche.
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6: Qué gusto acompañarte y seguimos con más información. Por manifestantes, está cerrado Eje 4 Sur a la altura del Metrobús Coyoacán.

0: Fernández de Montevideo hasta Acueducto de Guadalupe. El avance poco a poco en Periférico de Alencastre a San Jerónimo. Ligera carga en calzada México-Tacuba, de Circuito Interior a Mariano Escobedo. Carga en semáforos en Rojo Gómez, de Ermita Iztapalapa a Leyes de Reforma. Aprovecha que no hay tráfico en Avenida Lomas Verdes, de vía Adolfo López Mateos a Periférico. En la temperatura 16 grados y continúa lloviendo en varios puntos de la ciudad. 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
2: Para Cruz Azul, duelo vital contra Pumas, Joel Wiki.
3: Para mí es importante el mensaje del Inter. La clave de lo que resta del torneo va a ser el partido del domingo.
2: Miguel Borja, reta Rayados.
4: Vamos a ver mañana, ya nos vemos ahí en el estadio y vamos a ver qué va a pasar, pero creo que el respeto de nosotros hacia ellos está, sabemos que es una gran institución.
2: Mourinho defiende a su goleador.
5: Mbappé va a jugar, ni en banquillo estará, va a jugar, y si va a jugar es porque yo estoy seguro de que no ha fallado con el Real Madrid, no ha fallado con sus obligaciones.
2: Esteban Andrada por el triunfo en el Azteca.
6: Sabemos que se nos hace muy difícil, sabemos que América es un equipo fuerte, duro, una oportunidad súper importante para nosotros.
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9: Estos son los encabezados en las páginas de internet.
10: UDN.com, Cristiano Ronaldo anota gol 980 en su carrera en victoria de Al Nassr. CR7 dejó atrás la polémica con Portugal y se acerca a la meta de los 1000 goles. Mediotiempo.com, una locura. Julián Quiñones anota penal a Lopanenka en Arabia. El delantero regresó a la actividad con una gran anotación. Record.com.mx, América presenta su jersey conmemorativo por el 110 aniversario. Club América y Adidas lanzaron una colección de edición especial inspirada en la década de los 70. Cancha.com, murió Mike Ditka, leyenda de los Osos. El legendario head coach de los Bears de Chicago, Mike Ditka, falleció a los 86 años. Esto.com.mx, se acabó el invicto. Novak Djokovic se queda en segunda ronda del Masters 1000 de Shanghái y el esfuerzo de las últimas semanas le pasa factura al tenista serbio.

0: Amigos, ¿cómo están? Bienvenidos. Espacio Deportivo de Grupo ASIR para toda la República Mexicana, viernes 9 de octubre de 2026. Saludándoles con gusto, Anselmo Alonso, Rol Sarmiento, el señor productor, todo el equipo de ASIR Deportes y de Espacio Deportivo, su servidor Antonio de Valdés. Gracias, como siempre, Lalo Cortés por los encabezados, Lalito en la producción, Paco Caballero está en los controles, Rodrigo Herrera y Ricardo Blancas en redacción. Abrazo para ellos. Bueno, pues ha comenzado ya la jornada 11 del fútbol mexicano. Ya se juega el partido de Puebla en contra de León. Hay dos partidos hoy. El Puebla-León que ya se juega y el Tigres contra Toluca que es a las 9 de la noche en el Estadio Universitario. Además está jugando la selección mexicana allá en el Estadio Victoria, en Aguascalientes, con muy buena entrada, prácticamente lleno el México-Jamaica en el Estadio Victoria. Anselmín, ¿cómo estás, Anselmín? Saludos.
1: Bien, Antonio, ¿tú cómo andas? Qué bien. Gusto saludarte en este viernes difícil. Difícil en toda la zona, el primer cuadro
0: complicado. Caótico.
1: Sí, sé que hay que tener paciencia.
0: Y además con lluvia.
1: Sí.
0: Nos acabamos de empapar.
1: Lo bueno es que me vine muy temprano para acá, entonces aquí estamos, Toñito, con muchas ganas, con un fin de semana que va a ser bien atractivo, porque hay cosas que involucran a deportistas mexicanos puntuales. Uno, Del Toro en Italia, ¿sí? Edson y su posible regreso ya a la actividad con el West Ham. Está el caso de Checo Pérez en Singapur. Está la Liga Mexicana. Hay cosas que hay que...
0: Hoy hizo gol Quiñones.
1: Quiñones hace gol. Ay, cómo lo extrañamos, ¿verdad?
0: Lo cobró a la Panenka.
1: Es un gran jugador, Toño. Y estoy seguro que va a jugar el siguiente Mundial. Y va a romper todas las marcas de jugadores mexicanos.
0: Pues así luce, ¿no?
1: Sí.
0: Así luce.
1: Y mira, y yo estoy seguro que en noviembre lo vamos a tener. Por cierto, ya dieron a conocer las fechas y todo esto, Toño.
0: Ya.
1: El partido de ida, México-Jamaica, va a ser el 14 en Kingston.
0: 14 de noviembre en Kingston.
1: 14 de noviembre en Kingston. Y la vuelta el siguiente martes, que sería 15, 16, 17 en Monterrey.
0: Correcto.
1: Ahí va a ser. Así que... esos partidos sí los vamos a ver con lupa y vas a ver qué diferente va a ser el grupo que va a llevar Rafa. Muy parecido, Toño, quizá un par de cositas extras a lo que jugó la Copa del Mundo.
0: Ya platicaremos de todos los temas de fútbol con el arranque de la jornada, con lo de la selección mexicana. Hizo gol Cristiano Ronaldo, ya llegó a 980 goles, mientras pues se daba a conocer de que va a haber una sanción que no se sabe de qué longitud, si va a ser de un mes, puede ser hasta de 6 meses con la selección de Portugal, así que mientras tanto hace su gol, 980 goles.
1: Qué futbolista, ¿verdad?
0: No.
1: De repente pasan cosas, Toño, que nos hacen como no dimensionar el personaje del que estamos hablando, ¿no? ¿Por qué? Porque en el mismo momento pasa una cosa como la que le sucedió con la selección de Portugal, en donde yo siento que hay equivocación por parte de él, pero también equivocación por parte del técnico, ¿sí? Y entonces la gente juzga muy fuerte. ¿Pero qué clase de futbolista?
0: No, bueno, a ver, van a pasar las décadas, y como ahora de repente hablamos de Pelé, o de repente hablamos de...
1: Maradona,
0: o de Di Stéfano.
1: O de Zidane,
0: o de Cruyff. Sí. De Zidane, de Beckenbauer.
1: De Ronaldinho.
0: De Ronaldinho se hablará de Cristiano Ronaldo.
1: Pero en particular, después de la aparición, hay dos futbolistas portugueses que tuvieron quizá no tanto reflector porque no ganaron tanto, pero que tuvieron ese impacto, que fue Eusebio.
0: Sí.
1: Pero que había nacido en Mozambique y tiene un mundial fantástico y que termina su carrera inclusive en México, jugando para el Monterrey.
0: Sí.
1: Y Luis Figo, que fue un jugador fantástico, que jugó y que rompió paradigmas jugando en Barcelona y en Real Madrid.
0: Jugadorazo. Sí, pero
1: nunca lograron ni los goles que hizo Cristiano, ni los títulos que tuvo Cristiano.
0: ¿Tampoco?
1: Entonces, sí, hay mucha gente como que lo minimiza, pero vamos a ver qué pasa con Portugal en los siguientes eventos grandes. Porque para ganar un evento grande, Toño, para ganar uno de esos eventotes, tienes que tener una gran figura. una gran figura, y fue Maradona, y fue Pelé, y fue Zidane, y en España quizá era más el conjunto del Barcelona, aquel maravilloso, pero fue Ronaldinho en el 2002, y en cada mundial vas encontrando a alguien.
0: Y Messi, por supuesto.
1: Y Messi, desde luego, ¿no?
0: Sí. Pero bueno, es un fenómeno, y fíjate, si no hubiera tocado la época de Messi, precisamente, entonces, muy probablemente, se hablaría todavía a un mayor nivel de Cristiano Ronaldo.
1: Yo creo que ni los mismos portugueses dimensionan el tamaño de futbolista que se va

0: marcó bandera roja debido a los restos que dejó su alerón delantero. Escuchemos al jalisciense.
1: Yeah, basically I was in the middle of turn four. Obviously every lap counts a lot in sprint qualifying, street race.
2: Básicamente estaba en medio de la curva 4 y obviamente cada vuelta cuenta mucho en una calificación sprint, en un circuito callejero. Y sí, apreté mucho. A mitad de la curva la parte trasera tocó fondo de forma bastante agresiva y no pude controlarla. Evité la esquina, pero terminé contra el muro, tuve que volver a los boxes y arreglarlo. No fue una clasificación ideal.
0: La sprint comenzará a las 3 de la mañana de este sábado, tiempo de la capital de nuestro país. Asir Deportes, Edgar Flores.
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6: Hola, ¿qué tal? Ya estoy de regreso con más información. Se reabre la circulación en Eje 4 Sur a la altura del Metrobús Coyuya en ambos sentidos. Esto tras la presencia de manifestantes. Además, hay un percance en San Antonio Abad pasando el Metro Chabacano con dirección a Metro Viaducto. Tenemos intensa carga en Río Miscoac de Barranca del Muerto a Revolución. El avance lento en Constituyentes de Periférico a Circuito Interior. Vamos poco a poco en Periférico de Alencastre a San Jerónimo. Con carga en Avenida Central de Avenida.

0: Lomas Verdes, de vía Adolfo López Mateos a Periférico. El termómetro ya marca 16 grados. Continúa lloviendo en varios puntos de la ciudad. 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
4: Jugador, entrenador, leyenda, Mike Ditka encarnó el espíritu de Chicago y será profundamente extrañado, @ Chicago Bears.
5: La sensación del ciclismo nacional Isaac del Toro regresará a la actividad este sábado en el Giro de Lombardía 2026, centésima vigésima edición con inicio en Bérgamo y final en Como, cuyo recorrido de 239 kilómetros presenta 4.845 metros de desnivel acumulado. Escuchemos al originario de Ensenada.
6: No importa qué tipo de escenario sea, sin duda las últimas cuatro subidas serán muy difíciles. Luego la penúltima será decisiva. Nunca se sabe en este tipo de circuitos, así que sí, cada uno tiene su plan. Será muy agitado con todos los equipos en la pelea, y por supuesto, esperamos un día muy duro en la bicicleta.
5: La actividad comenzará

0: A las 2:45 de la mañana de este sábado, tiempo del centro de México. Asir Deportes, Edgar Flores.
1: Gracias, Edgar. Ahí está la información. El tema Isaac del Toro, obviamente, no está como el año pasado. Y yo creo que, todo esto está trabajado, pensado, analizado por su equipo. Pero es evidente que no está consiguiendo los resultados de hace Antonio, algunos meses.
2: Pero en la Tour de Francia quedó segundo lugar.
1: No. Después vino la lesión.
2: Sí, no, estoy de acuerdo. Pero o sea, es que hablas como en términos generales.
1: No, yo lo que
2: la
1: digo.
2: La Tour de Francia fue segundo o tercero, no me acuerdo.
1: Yo a lo que me refiero es que el después de la lesión le está costando trabajo regresar. No,
2: yo estoy de acuerdo.
1: Al nivel. Y
2: qué difícil es acostumbrarnos a que ganen siempre.
1: Ellos en su equipo analizan y dicen, no, sí, debe hacer esto y esto y esto y esto y esto. Pero hay que entender que si está disminuido físicamente todavía, no va a conseguir los resultados que ya nos había
2: acostumbrado. Estoy de acuerdo. Y cuando llega la carrera de ayer, quedó en el lugar 82. ¿Con qué te quedas como público cuando no conoces el deporte? Pues fue pésimo. Toño, estuvo a un minuto del ganador.
1: Sí.
2: O sea, tampoco no quedó a 15 minutos del ganador. Fue a un minuto del ganador cuando venía de un viaje largo, con un cambio de horario, para un deportista le pega, y con una medio lesión en la rodilla. Vamos a ver cómo va el fin de semana. Yo creo el fin de semana, no sé si vaya a ganar, pero vas a ver que va a estar en un top 10.
1: Sí, es que ya físicamente está.
2: Yo creo que ya va a estar.
1: Esperemos.
2: No sé, pero es que es bien difícil la consistencia. Tiene 21 años.
1: Sí, claro.
2: Y va a ganar muchas carreras.
1: Y va a regresar a lo que nos enseñó, seguro.
2: Y va a pelear la medalla.
1: Yo lo que voy es que no, ahorita no está al 100%.
2: No, estoy de acuerdo. Pero en el año tuvo uno de esos logros, ganó una etapa de la Tour de Francia.
1: Sí.
2: Que es algo fantástico. ¿Y en qué lugar quedó en la Tour de Francia?
1: Sí, estuvo ahí.
2: ¿En el top 5?
1: Estuvo en el podio.
2: En el podio. Entonces, ¿qué le podemos pedir? ¿Más?
1: No, que esté recuperado.
2: Es que, ¿sabes qué, Toño? Como el público en general, no me refiero al... Queremos que gane siempre, y está bien difícil.
1: No, bueno.
2: Nadie gana siempre.
1: Nadie,
2: ¿o no?
1: Nadie.
2: No, entonces, es que perdió, ya se tiró a la hamaca, ¿no?
1: No, imagínate, pensar que a estas alturas de su carrera ya se confió, no, para nada.
2: 21 años, ¿no?
1: No, o sea,
2: vienen muy empezar. Buenas cosas, pero también vienen carreras como la de ayer, muchas. Yo recordaba algunas declaraciones que hizo Michael Jordan en su libro, dice, hubo más tiros que fallé a los que metí.
1: Sí, y más temporadas en las que no
2: fui
1: campeón.
2: En las que yo perdí, sí. Y más juegos que perdí que los que gané. Nos quedamos con
1: eso
2: aquello.
1: No creo, ¿eh? Sí. No creo.
2: Sí, porque hubo temporadas en las que estuve en equipos perdedores. Tú estás 22 años jugando, ganaste 6 títulos. ¿Qué pasó en los otros 18 años? Habría que analizar.
1: No, ganó 5 títulos.
2: ¿No fueron 6?
1: No, sí. 6 títulos.
2: 6, por
1: seis,
2: eso.
1: 6.
2: ¿Qué pasó en los otros años? Seguramente hubo temporadas en donde su equipo
1: perdió.
2: Se lesionó. Claro, a lo que voy es que no siempre se gana.
1: No se puede.
2: Y te estoy hablando de una de las máximas figuras en la historia.
1: No se puede porque además la alta competencia...
2: Es durísima.
1: Sí, sin duda. Vamos con la NFL, hablando de perder. Qué derrota de Dallas ayer, qué barbaridad. Qué mal jugaron. Tampa sí, obviamente les hizo mucho daño por tierra y finalmente resolvió bien el partido, un equipo que no había ganado en toda la temporada, pero increíble, ¿no? Dallas, después de lo que vimos en contra de Houston, pues, pensábamos que ya estaban como para empezar a despegar y no, otra vez para atrás y ahora con 2 ganados y 3 perdidos. Y le sumamos la información de la muerte de Mike Ditka, un histórico, sin duda, de la NFL.
3: La semana 5 de la NFL comenzó este jueves con la primera victoria de Tampa Bay en la temporada. Los Buccaneers se impusieron 24-16 a Dallas. Jaron Daniels fue quien lideró a Tampa Bay. En esta segunda titularidad consiguió 189 yardas y un total de 19-25 en cantidad de pases, destacando un touchdown. Al finalizar el juego, el dueño de los vaqueros de Dallas, Jerry Jones, manifestó confianza en sus jugadores, descartando que el cansancio de 3 partidos en 12 días les esté pasando factura. De ningún modo, estos chicos están en una condición física sobrehumana. No conoces a nadie que esté mejor en forma que ellos. Y además, en su mayoría se toman muy en serio lo que hacen. Entonces, no, para nada. Para Asir Deportes, Arturo Sanguino.
4: Está de luto. Este viernes a los 86 años falleció Mike Ditka, legendario exentrenador de los Osos de Chicago, equipo al que llevó a ganar el Super Bowl 20, venciendo a Nueva Inglaterra. Jugó de ala cerrada, fue elegido en la quinta posición general por los Osos en el draft de 1961, ganó el premio al novato del año, participó en múltiples Pro Bowls y ganó el campeonato de la NFL de 1963. Abandonó Chicago en 1966, jugando brevemente para Filadelfia y Dallas con el equipo de la Estrella Solitaria. Ganó el Super Bowl 6. Al retirarse en 1972, pasó a formar parte del staff de los vaqueros como asistente entrenador de Tom Landry y permaneció con el equipo durante 8 temporadas antes de regresar a Chicago en 1982 como entrenador en jefe. Con los Osos estuvo 10 años, que incluyeron 5 títulos consecutivos de la entonces División Central de la Conferencia Nacional y la victoria en el Super Bowl. Tras 5 años de ausencia, regresó pero como head coach de Nueva Orleans, y tras una desastrosa temporada de 1999 que culminó con un récord de 3 victorias y 13 derrotas, decidieron darle las gracias. Es recordado por el intercambio previo al draft de ese año, cuando se dio un paquete de 8 selecciones del draft por el corredor Ricky Williams. Ditka ingresó al Salón de la Fama el 30 de julio de 1988, convirtiéndose en el primer ala cerrada en la historia de la NFL en recibir este reconocimiento. Luego de su etapa como entrenador, trabajó como analista y comentarista de la NFL para algunas cadenas de televisión. Asir Deportes, Gabriel Ayala.
1: Descanse en paz, Mike Ditka, que fue pues una figura muy importante muchos años en la liga, muchos años. Ya escuchábamos como jugador, como ala cerrada, luego como entrenador en jefe e inclusive como comentarista. Duró muchos, muchos años, estuvo vigente en la NFL, un personaje que pues ya fueron hace muchos años sus momentos de entrenador en jefe con Chicago, y todavía en la actualidad, cuando hay partido en el campo del soldado, hay gente que se disfraza como Mike Ditka y sale con el suéter, el famoso suéter que usaba allá a mediados de los 80s, y con el bigote y con el puro. O sea,
2: es un personaje, ¿no?
1: Sí, un personaje.
2: Un personaje y muy querido allá en Chicago.
1: Muy.
2: Muy, muy querido.
1: Sí, sin duda. Sin duda, muy, muy querido. Oye, qué bien juegan estas chicas de Jamaica, ¿eh?
2: Ya nos van ganando, ¿no?
1: 2-0.
2: 2-0. Este partido se está desarrollando en Aguascalientes. Se agotaron los boletos. Uh-huh. Hay un lleno en el estadio. Qué bueno. Y este es el equipo, Toño, que está pensando y soñando con estar en la Copa del Mundo del próximo año, que se efectúa en Brasil. La Copa del Mundo está al alcance porque ha jugado muchos partidos de eliminatoria, pero el más importante es contra Haití. Ida y vuelta en el mes de noviembre. Y este es un ensayo para ese partido.
1: Híjole, pues, estas jóvenes de Jamaica juegan bien, juegan bien. Ojalá que venga reacción del equipo mexicano, pero el equipo femenil pierde 2-0 con Jamaica, mientras que Puebla y León se mantienen 0-0. Antes de concentrarnos ya con todo el tema de fútbol, vamos con información del béisbol de Grandes Ligas. Ayer Cleveland ganó y obligó a un quinto y definitivo partido para mañana contra Chicago.
4: En los playoffs de las Grandes Ligas, Cleveland obligó a un quinto y decisivo juego ante los Medias Blancas de Chicago en la serie divisional de la Liga Americana, al ganar de visitante 9-5 en el juego 4, gracias a un rally de 6 carreras en la parte alta de la sexta entrada. El dominicano y tercera base de los Guardianes, José Ramírez, bateó de 5-2, incluyendo un cuadrangular con 2 carreras anotadas y 3 impulsadas. Aquí sus palabras.
5: No fue algo muy emocionante, ya que, como te digo, entre equipo y el equipo estamos buscando ganar el juego. Nos fuimos estábamos arriba ahí con ese jonrón. Especialmente a ellos le hubiera dicho a Messi, no te preocupes que yo la voy a sacar. Gracias a Dios sucedió y fue una emoción increíble eso. Y las cosas están sucediendo y esperemos que en el juego 5 ganar el juego también. Y eso es lo único.
4: El juego 5 se llevará a cabo este sábado en casa de Cleveland. Asir Deportes, Gabriel Ayala.
1: Gracias, Gabriel. Ahí está la información. Mañana ese juego, Anselmín, lo tenemos por Canal 9. A las 6 de la tarde estaremos en Canal 9 con este partido que lo decide todo en la temporada de Cleveland y de Chicago. Todo te juegas en un partido.
2: ¿Sabe los pitchers que van, Toño?
1: A ver, déjame ver. Bueno, Chicago siempre tiene con juego de bullpen. No
2: tiene al gran abridor ese de...
1: No lo tiene. Ajá. No lo tiene. Van a abrir con Burke, que va a ser juego de bullpen.
2: O sea, va a ser cada... Ok.
1: Sean Burke, que
2: Cleveland
1: ganó 11, perdió 7 en la temporada regular. Sean Burke puede caminar más o menos
2: 4 o 5
1: entradas si está bien, si está dominador. Y Cleveland va a ir con el mismo pitcher que terminó el juego de ayer, con Gavin Williams. Digamos que él es un abridor, pero la cosa se les complicó al final y entonces dijo el manager, me vale, yo voy con Gavin Williams. Lo metió a lanzar.
2: ¿Qué tal es él?
1: Muy bueno.
2: ¿Sí?
1: Es un gran ponchador.
2: ¿Qué son, unos 10, 12 ganados tuvo?
1: Ganó 14.
2: 14.
1: Sí, sí. Este sí es un abridor puro, ¿no? 14 ganados, 8 perdidos en la temporada regular. Fíjate, ponchó 248 bateadores en 184 entradas, un tercio.
2: Ok, casi aprobé de 2-1, ¿eh? Sí. No, es muy bueno. Oye, Toño, el promedio en general, no hago preguntas específicas. ¿Cuánto es el que más ganó en esta temporada?
1: ¿Cuántas victorias?
2: Ajá, el líder de victorias. Ajá. ¿Llega a 20?
1: No, ya no.
2: Ya no, ¿verdad?
1: Ya no.
2: Considerando
1: antes,
2: que ha habido...
1: Antes se llegaba, pero ya no.
2: ¿Ha habido uno solo, no, que llegó a 30?
1: No, ha habido pitchers de 40 victorias.
2: ¿De 40
1: pero
2: victorias?
1: Pero en otras épocas.
2: No manches, es que tiraban cada 15 minutos, ¿o
1: no,
2: qué?
1: No, era otra época del béisbol. Mira, este año, déjame ver, temporada regular, aquí está, 2026, 18 victorias. Ajá. Estuvieron empatados Sonny Gray de Medias Rojas de Boston y Christopher Sánchez de los Phillies de Filadelfia.
2: Los dos eliminados.
1: Los dos máximos ganadores.
2: 18 victorias.
1: Sí. Que son un chorro.
2: Yo sé que son un chorro. Son un chorro de victorias. Yo me acuerdo que en la época que yo seguía mucho más el base, las 20 eran como un tope.
1: No, 20,
2: era fabuloso.
1: Había 5, 6, 7 pitchers que llegaban a 20 victorias o más.
2: Ya ni soñando.
1: No. La última vez que un pitcher ganó 30 juegos fue en 1968.
2: Uf.
1: Los Tigres de Detroit.
2: Casi se van a cumplir años 60 años.
1: Sí, no, ya no lo volveremos a ver.
2: Nunca más.
1: Porque ya el estilo es completamente distinto en el béisbol. Pero bueno, esos son los pitchers. Mañana por Canal 9, 6 de la tarde, ahí estaremos, Dios mediante, con la transmisión de este juego que define al rival de Tampa Bay en la serie de campeonato de la Liga Americana.
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8: Hola, ¿qué tal? Buen camino. Ya estoy de regreso con más información. Por concierto de Álvaro Díaz en el Palacio de los Deportes a las 8, vas a encontrar afectación vial en inmediaciones de Circuito Interior, Eje 3 Sur y Viaducto Río de la Piedad. Utiliza como alternativa Zaragoza, Eje 4 Oriente, Eje 4 Sur y Eje 3 Oriente. Tenemos intensa carga en la Avenida del Taller de San Antonio Abada, Eje 2 Oriente. El avance complicado en Avenida Revolución de Viaducto a San Antonio.
9: Vamos poco a poco en circuito interior de Revolución a Tlalpan. Con ligera carga en la autopista México-Puebla. De Eje 6 Sur a La Concordia. Carga en semáforos en Rojo Gómez, de Ermita Iztapalapa a Leyes de Reforma. Sin tráfico en Avenida Central de Metro Musquis hasta Avenida 412. En la temperatura 16 grados. 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
2: América y Adidas revelaron la playera retro oficial del 110 aniversario del club. El elegante diseño en tono crema con el escudo CA al centro será estrenado este mismo sábado ante Rayados @estadio_dxts.
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4: Cristiano Ronaldo llegó a 980 goles después de marcar la victoria del Al-Nassr 3-0 ante el Al-Drai en la jornada 8 del fútbol en Arabia Saudita. Hansi Flick confirmó que Rafinha no jugará este sábado cuando el Barcelona reciba al Getafe, luego de la lesión muscular que sufrió el brasileño durante la fecha FIFA. El Everton de la Premier League, perteneciente al grupo Friedkin, estará a la venta después de solo 2 años de su antigua compra. La Federación Mexicana confirmó los duelos de cuartos de final de la CONCACAF Nations League ante Jamaica. La ida se disputará el sábado 14 de noviembre en Kingston y la vuelta el martes 17 de noviembre en el Estadio Monterrey. Málaga y Español de Barcelona empataron 1-1 en el inicio de la jornada 8 del fútbol español. Con esto el Málaga sigue en la última posición de la liga con 4 unidades, mientras que el Español es 11º con 8 puntos. Espacio Deportivo, Ernesto de Valdés.
5: Gracias, Push. Ahí está la información del fútbol internacional. Jacqueline Ovalle acaba de hacer gol para México, así que se acerca México frente a Jamaica. 2-1 ya en Aguascalientes, este partido de preparación de la selección femenil.
6: La maga. ¿Te acuerdas que le dieron el premio al gol del año? Creo que fue el año pasado, hace dos.
5: Sí, y ahorita
6: Puebla. Pero además fue un gol de esos casuales, Toño, porque ella viene el centro, ella como que se encoge y levanta la pierna, le llega a pegar en el talón.
5: ¿Como de
6: y
5: escorpión?
6: La mete en la horquilla.
5: ¿Como de escorpión?
6: Pero es que no le dije, ¿cómo le dijeron? Como de camaroncito.
5: Ándale, de camarón. Sí. A ver, hizo gol Puebla, pero parece que es fuera de lugar. Sí, es fuera de lugar. Adelante. Sí, no va a contar. Había sido el primer gol del partido, pero es fuera de lugar, así que sigue el 0-0 de Puebla contra León, y gol de entonces de Ovalle, se acerca México ante Jamaica, 2-1. Son rapidísimas estas chicas de Jamaica, qué bárbaro. Otra vez llegaron con peligro.
6: 2-1.
5: De verdad que son rapidísimas. De llamar la atención.
6: Y un fútbol muy frontal, Toño.
5: Pero qué buen equipo traen. Sí. O sea, casi cada ataque es peligro.
6: Son muy, muy buenas.
5: Ahora nos concentramos ya en el tema de fútbol, Anselmín. Venga. Y nos vamos con la
6: jornada.
5: Vamos con la jornada y platicamos.
6: Como diría el Rudo, tengo miedo,
7: Después de una larga pausa por la fecha FIFA, se reanuda la apertura 2026 con la jornada 11 en el Estadio Cuauhtémoc. Puebla estará recibiendo a León. La franja tiene un solo triunfo como local. En el Universitario tendremos el duelo entre Tigres y Toluca con dos de los técnicos más exitosos en la historia de la Liga MX, como son Antonio Mohamed y Víctor Manuel Bucetich. El sábado en el Benito Juárez, Bravos, con una sola victoria en el campeonato, se enfrenta a Tijuana, que no ha ganado de visitante. En el Corregidora, Querétaro se mide al Atlante. Los Gallos son de los peores locales de la apertura 2026. En el Jalisco tendremos el clásico tapatío de Atlas frente a Chivas. Luis Romo está en duda por el rebaño, mientras que los rojinegros anunciaron la construcción de su nueva casa. Ángel Sepúlveda habla de lo especial que es este juego para la ciudad.
8: Bueno, sabemos lo importante que es, ¿no? Lo relevante que es para el equipo, para la ciudad, juntos con todo el equipo, ¿no? El poder buscar la victoria, que creo que es lo que todos queremos, y bueno, obviamente sabemos que es un partido que trasciende, ¿no? Que la ciudad se paralice, y bueno, hay que dejarlo todo para ganar.
7: En el Estadio Azteca, América, ya con el probable debut de la Liga de los Defensas, Santiago Ramos y Santiago Bueno, recibe a Monterrey, que no contará con Estefan Medina. Matías Almeida dice que las Águilas no son parámetro para ellos.
9: Queremos estar con más puntos, como todos, pero bueno, hay realidades, momentos que hemos merecido ganar y ganamos, y otros momentos que no hemos merecido y no hemos ganado. No tomo América como, digamos, para ver dónde estamos. Ya sabemos dónde estamos y qué es lo que tenemos que hacer.
7: El domingo en el Alfonso Lastras, Santos Laguna con 3 triunfos en fila visita al Atlético San Luis, que llega con 2 victorias seguidas. En el Hidalgo, Pachuca se enfrenta al Necaxa, que no ha mejorado bajo el mando de Juan Reynoso. En la repetición de la final del torneo anterior y en Ciudad Universitaria, los Pumas juegan en contra del Cruz Azul. José Paradela está en duda con los celestes. Para CIR Deportes, Memo García.
5: Gracias, Memo. La información de la jornada 11 del fútbol mexicano, que ya está en este momento en desarrollo con el Puebla en contra de León. Tenemos participante de la quiniela ya, señor productor.
10: Exactamente, Toño, ya está Mario Antonio Hernández Pérez de Querétaro, Querétaro. Está participando ya desde ayer y nos dice que este partido de Puebla-León lo ve como un empate. Sin embargo, el equipo de Tigres que recibirá a Toluca está con Tigres. Esos son los pronósticos de hoy para nuestro invitado, Mario Antonio Hernández Pérez de Querétaro, Querétaro. Mucha suerte, ojalá que le vaya muy bien.
5: Bueno, pues, éxito. ¿Qué le puso al Querétaro Atlante?
6: ¿No? Es de Querétaro. Yo le puse empate, ¿eh?
5: ¿Pero pusiste empate? ¿Tú? No, yo Atlante.
10: No, pues él es de Querétaro, están con Querétaro.
6: No, yo te pregunto, porque el día que osé ponerle empate al Necaxa, se me fueron el gordito bananero que trabaja con nosotros.
5: Sí, atacaron horrible.
6: Bueno, me acribilló el bananero este.
5: Oye, se me hace que van a marcar penal en contra de...
6: ¿De México?
5: De México, sí.
6: Ándale, árbitra injusta.
5: Se me hace que va a marcar penal, porque sí, cuando la pelota, digamos que queda ahí rebotada.
6: A ver, ahí está el árbitro.
5: Uy, ya la quitaron. Qué buena.
6: Qué buen timing.
5: Qué buena transmisión. Penal.
6: Penal, sí, a favor de penal.
5: Ay. Pues el 3-1 para Jamaica en contra de México en esta preparación de la selección femenil.
6: Qué bueno que pasa esto ahorita, Toño, y no pasa, claro, en un mes.
5: En un oficial, sí. Exacto. Oye, ¿hay clásico tapatío?
6: Ajá.
5: Está bueno, está atractivo. Va a ser en el Jalisco.
6: Va el gato,
5: seguramente, ya platicaron aquí, porque yo ahora sí que con el béisbol he estado fuera unos días. Pero, ¿qué onda con el estadio que van a hacer los del Atlas?
6: Mira, Toño, es un proyecto que para 2030 y que jalaron a la gente de la UDG para el terreno. Uh-huh. Es en algunos terrenos de la universidad y, bueno, viene un nuevo estadio, Toño. Todo va progresando. Llegó un momento en el que el tecnológico, ¿te acuerdas del TEC, en donde transmitimos muchas veces? Uh-huh. Se dedicó ya al americano y pues el Jalisco tendrá que hacerse a un lado. El Jalisco no pertenece al Atlas, ni pertenece a Clubes Unidos de Jalisco, en donde el Guadalajara es un gran participante.
5: Sí.
6: Es dueño del estadio. Sí. No sé qué vaya a pasar ahí, pero lo que es una realidad, Toño, mira que yo...
5: ¿Pueden tirar?
6: No lo sé. No lo sé, pero...
5: Sería una cosa impactante, ¿no?
6: ¿Te lo dejo, Toño?
5: Ahí va el penal de zurda. Uy, lo puso bien. Lo puso arriba,
6: muy difícil.
5: Arriba a mano derecha de la portera, que no le alcanza, 3-1 Jamaica.
6: De los lugares en donde mejor transmití, era del Estadio Jalisco.
5: Pero sí sería impactante que tiraran el Estadio Jalisco.
6: Mira,
5: ¿no?
6: Es que es histórico, fue...
5: Digo, a lo mejor estoy diciendo una barbaridad y no lo pueden tocar, no lo sé, ¿eh?
6: En el Mundial del 70 recibió a Pelé, en el Mundial del 86 recibió a Brasil. Uh-huh. En aquel estadio se jugó el Francia-Brasil, aquel célebre. Uh-huh. No sé si fue sede, Jorge, a ver si te acuerdas, porque estabas tú mucho más con la mente abierta, de los Juegos Olímpicos del 68 para el fútbol.
5: Creo que sí.
6: ¿Sí?
5: Creo que sí.
6: ¿Fue sede de Juegos Olímpicos?
5: Sí, sí, sí, sí, sí. Creo que sí.
6: No, entonces, es un estadio histórico, Toño. Pero todo va evolucionando. Y si hacen este gran estadio, pues va a quedar, ¿para quién?
5: No, pues,
6: para nadie.
5: O sea, ¿quién juega ahí?
6: Bajo la UDG, que está en la expansión.
5: Juega la UDG
6: y pelea y Atlas, con todo, subir. Punto. El Atlas, nada más.
5: Porque
6: el Guadalajara se fue. Uh-huh. Y todos los demás. Ayer Raúl Sarmiento recordaba equipos que habían jugado ahí. A ver si te acuerdas.
5: El Oro.
6: El Oro 1.
5: El Jalisco.
6: 2. El Nacional.
5: El Nacional, claro.
6: El Nacional.
5: El Nacional jugó
6: la ahí. UDG, que jugó ahí. Uh-huh. Los Tecos nunca jugaron ahí.
5: No, jugaron.
6: En el 3 de marzo.
5: Ajá, en Zapopan.
6: Y nada más, ¿no?
5: Y ya.
6: Y sí. Y el Guadalajara, desde luego,
5: sí,
6: ¿no?
5: Bueno,
6: que jugó.
5: Obviamente.
6: Ahí le ganamos una final Guadalajara.
5: ¿Quién
6: para
5: hizo,
6: que se eduquen?
5: ¿Quién hizo el primer gol en el Estadio Jalisco?
6: Híjole.
5: Ándale, Anselmín. Que te acuerdas,
6: vamos, Antonio, con esta nota. Me agarras bebido.
5: Bueno, vamos con esta nota del Tri con los las fechas de
6: ¿fue
5: los
6: un atlantista? De la
5: Nations League.
6: ¿Ni me fue un atlantista?
5: Sí.
11: La selección mexicana ya tiene fechas oficiales para medirse a su similar de Jamaica en la fase de los cuartos de final de la Nations League de CONCACAF. El juego de ida ante los Reggae Boys será el 14 de noviembre en el país caribeño, mientras que el juego de vuelta se disputará el 17 de noviembre en el Estadio de Monterrey, siendo el regreso del tricolor a esta ciudad. Para estos compromisos, Rafa Márquez y su cuerpo técnico llegan obligados a sacar resultados positivos tras la desastrosa fecha FIFA. El propio Kaiser señaló que ya no habrá tantas sorpresas en su convocatoria.
12: Tenemos más claridad en que el próximo compromiso que es mucho más serio, sabremos que tenemos que llevar a la gente que necesitamos para ese tipo de partidos.
11: Para ASIR Deportes, Arturo Sanguino.
5: Ahí está la información de lo que será esta siguiente fecha FIFA, que ya va a ser normal, no va a ser tan larga, con, ahora sí, partidos oficiales para México.
6: A ver, me vas a perdonar si te digo, nacionalidad argentino.
5: Es correcto.
6: Del Atlante.
5: Bueno, en ese
6: delantero.
5: Momento.
6: Delantero.
5: No estaba en el Atlante en ese momento.
6: Ah, ¿no? ¿Cafarati?
5: No. No. Ese no era argentino.
6: ¿No era argentino? ¿Era qué era?
5: Mexicano.
6: ¿Cafarati era
5: mexicano? Florencio Cafarati.
6: Florencio Cafarati. Este, güero.
5: Sí.
6: Fuerte. Guapo.
5: Chaparrito.
6: Chaparrito, ahí está, ya te di todas las características. No me acuerdo del nombre.
5: Número 7.
6: ¿Quién era?
5: Norberto Bollo.
6: Bollo, sí.
5: Del San Lorenzo de Almagro.
6: ¿Quién era su sobrina que trabajó con nosotros?
5: Su hija.
6: ¿Su hija? ¿Quién
5: sí,
6: era?
5: Sí. Con Raúl Orbañanos.
6: ¿Pero cómo se llamaba ella?
5: No me acuerdo.
6: Ahí está, ya viste todo.
5: Pero,
6: Toño,
5: pero,
6: estamos
5: pero
6: perdiendo la,
5: hija,
6: la memoria.
5: Era la hija de Norberto.
6: Sí, sí.
5: Y
6: sí.
5: Trabajó muchos años ahí en Televisa.
6: Sí, estaba en la jugada, ¿no?
5: En la jugada.
6: Arrancó en Cablevisión y luego se vino con Raúl acá.
5: Exactamente. Mi querido Lalo Bricio, ya se juega la fecha 11. ¿Qué te parecieron las designaciones arbitrales? Un abrazo, Lalo.
13: Benito Anselmo, amigos de Espacio Deportivo, les saludo con afecto. Pues mira, vamos a platicar primero de los ausentes, ¿no? El Arturito Ramos Palazuelos, después de haber ido a picar en la talacha ya en el Coluco Díaz, pues lo lógico era que no lo designaran a la fecha 11. Quizá no lo designen tampoco para la 12. Y se fue a descansar. Y también Catichel, después del trabajo polémico que tuvo en el partido de Cruz Azul Toluca, pues también no ve acción en la al reanudarse el torneo, ¿no? Esos son los grandes ausentes. Hay unos partidazos, no sé, desde su punto de vista. El Tigres-Toluca de al ratito es luce sensacional y muy atractivo. El América-Rayados, pues por supuesto, es un banquetazo. El Pumas-Cruz Azul, el día domingo, también es muy atractivo. Y bueno, lo que llama también la atención, pues es el Atlas contra Chivas, ¿no? Para el Atlas Chivas se designaron al Gato Ortiz, es su séptimo partido del torneo, es el líder de actuaciones, va a llevar en el VAR a Guillermo Pacheco. Se ha armado mucha polémica en redes sociales porque el Gato es la tercera vez consecutiva que pita el clásico tapatío, es decir, hace las últimas, es la tercera temporada continua de torneos cortos que lo pita. Las dos anteriores las ha ganado las Chivas, una apretada, otra por goleada, y sí ha habido algunas decisiones del Gato, hasta eso bien marcadas, pero sí ha metido la mano el Gato en la situación en que el Atlas ha perdido contra las Chivas, y cuestionaron a la comisión de árbitros de por qué el Gato por tercera vez consecutiva pita el Atlas contra Chivas. No es una situación usual, pero bueno, se presentó, quizá influyó que estaban reservando a César Ramos para este partido que regresando de Japón pitaría el clásico tapatío, pero pues les falló Arturito Ramos y pusieron al gato Ortiz. Le deseamos éxitos. Los otros partidos también están bien cubiertos. El Pumas Cruz Azul va a Ismael Rosario López en su sexta actuación del torneo. Al ratito vamos a ver a Daniel Quintero en el Tigres Toluca, apenas su cuarta actuación del juego del torneo. Y también para el América Rayados, Óscar Mejía, fíjate, apenas su segunda actuación del torneo. Es un árbitro confiable. No logró el gafete de FIFA ya por su edad, pero es de los árbitros más confiables que tenemos, de los más veteranos, y ojalá él lo haga bien en el América Rayado. Pero en donde tengo miedo, ojalá y me equivoque, donde tengo miedo es precisamente en el Querétaro Atlante, porque va un árbitro novato, Joaquín Vizcarra, y es apenas su tercer partido de la temporada, y lleva a Santander afortunadamente en el VAR, que lo puede ayudar, ¿no? pero el Querétaro se me hace un equipo muy difícil de arbitrar, así lo ha demostrado a lo largo de la temporada, y el Atlante pues tiene lo suyo, siempre un equipo que sea dirigido por el consorte de la Liendre, pues va a ser difícil de arbitrar, ¿no? Entonces vamos a ver, ojalá y me equivoque y salga con banderas desplegadas, si no ya estaremos hablando el próximo lunes de que resultó un partido muy muy difícil de arbitrar el Querétaro contra Atlante, queridos amigos.
5: Están buenos los juegos, sí. Buenos. Tienes toda la razón. Vamos a ver cómo, ojalá que no haya tema arbitral, y que podamos hablar de fútbol, sería maravilloso, mi querido
6: Lalo.
5: Es
6: lo que él pelea y lucha cada semana, lo veo en la tele, y señores, hablemos de fútbol, pero ojalá y sea así, Lalito, te veo todas las fines de semana, ¿eh? No creas que, a ver, ¿qué aprendiste?
13: No eres el único, Ángel.
6: Eso, no, pues muy poquitos, pero bueno, te seguimos.
5: Abrazo, Lalo. Abrazo.
13: Gracias por tomar en cuenta mi opinión, un gran fin de semana para todos, muy futbolero, cuídense, abrazo.
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15: Que tengas excelente camino. Te comento que se restablece la circulación en ambos sentidos de Jesús García a la altura de Mina. Esto luego de la presencia de manifestantes. Además vas a encontrar intensa carga en Avenida Revolución de Viaducto a San Antonio. El avance complicado en Eje 6 Sur de Patriotismo a División del Norte. Vamos lento en Zaragoza de Rojo Gómez a Viaducto Río de la Piedad. También en la carretera México-Toluca, de Paseo de los Tamarindos a Prolongación Paseo de la Reforma.

0: Avenida 412. El termómetro marca 16 grados. Continúa lloviendo en varios puntos de la ciudad. 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

0: Mexicanos por el Mundo comenzó este viernes con el regreso de Julián Quiñones a las canchas y colaboró con un gol de Panenka y dos asistencias en la victoria 5-0 del Alcalá frente al Culot, mientras que Edson Álvarez ni a la banca salió en el empate a 1 entre el West Ham y los Queens Park Rangers. Para mañana sábado en Países Bajos, el AZ Almark de Mateo Chávez se enfrentará al Feyenoord, el Atlético de Madrid de Obed Vargas visita al Alavés, el Athletic de Alex Padilla se mide al Rayo Vallecano. En la Serie A de Italia, el Genoa de Johan Vázquez chocará ante la Fiorentina, mientras que en la segunda división de Inglaterra, el Wolverhampton de Raúl Jiménez enfrentará al Middlesbrough, donde el mexicano se espera que pueda tener minutos luego de superar su lesión. Y en Portugal, Santiago Jiménez y el Porto visitan al Marítimo. Para el domingo, los ojos estarán en el debut de Javier Aguirre como técnico del Valencia. Su primera prueba será ante el Racing de Santander, y el vasco señaló su objetivo principal en este juego.
1: Ganar, ese es el plan inmediato, ¿no? Que el equipo tenga una forma, una identidad, y la gente, en la medida que el equipo vaya mejorando en cuanto a resultados se refiere, en esa misma medida se va a ir acercando, va a ir aplaudiendo en lugar de chillar. Me tengo que dedicar a lo antes posible darles una alegría.
0: Mientras que el Betis de Álvaro Fidalgo se medirá a los Osasuna. En la Superliga de Grecia, Armando la Hormiga González y el Olympiacos se medirán al Panathinaikos. En Rusia, el Dinamo de Moscú de Luis Chávez jugará frente al Rubin, mientras que César Montes se mantiene lesionado. Para Asir Deportes, Arturo Sanguino.
2: Gracias, Arturo. Ahí está la actividad de los mexicanos. Por supuesto, ya arrancó con Quiñones haciendo gol. Y bueno, habrá mucha, mucha actividad.
3: Hoy veía por la mañana, Toño, salir a mi hijo con una playera que le traje de Santander, que decía Racing. Me decía, papá, le vamos a aguar el debut a Javier Aguirre.
2: ¿Es contra el Racing?
3: Sí, van a Santander. ¿Cuándo es el partido? El domingo.
2: Domingo.
3: Van a Santander, no es una plaza fácil, Toño, porque cuando sale el Racing de visita, no ha funcionado. Pero de local le ganó al Alavés, ha tenido un par de victorias. Y si el Racing se quiere salvar, es jugando de local.
2: Sí, claro.
3: Ahí tiene que sacar sus resultados. Sí, es un estadio muy pequeño, de como unos 20, 22, pero muy bonito. A la orilla está el Sardinero, que es la playa, cruzas la calle y está el estadio. Muy bonito, muy bonito estadio.
2: Bueno, pues a ver cómo le va.
3: Cómo le va
2: el domingo.
3: ¿Sí le vas al Valencia? No, espero que no le vayas, pero no, Juan Miguel te deja.
2: No, me da igual. Oye, gol de Rebeca Bernal, 3-2 Jamaica sobre México, ya están en la compensación de la primera parte en Aguascalientes, y gol de Ismael Díaz, panameño, León gana medio tiempo.
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6: 6. Hernández, García, Martínez, López y González son los apellidos más comunes entre la población mexicana, los cuales comenzaron a predominar desde la época de la ocupación española. Existen 34,000 apellidos en México.
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11: La Rebel publicó este mensaje en redes a unos días del Pumas contra Cruz Azul. Lo que les espera a los chemos será legendario. @record_bajo_méxico.
12: Cristiano Ronaldo ha recibido una suspensión provisional por parte de la Federación Portuguesa de Fútbol, luego de abandonar la concentración del representativo de su país, previo al encuentro ante Dinamarca en la UEFA Liga de Naciones, tras diferencias con el técnico Jorge Jesús, y ahora podría enfrentar una sanción de hasta 6 meses, de acuerdo a información de la prensa en su país. El reglamento contempla una suspensión de entre 1 y 6 meses, además de una multa de entre 510 y 1020 euros, y la investigación deberá determinar si el delantero del Al-Nassr abandonó la concentración sin autorización. Por otra parte, María Dolores dos Santos Aveiro, madre del Bicho, arremetió contra los portugueses por no valorar lo que ha hecho su hijo al equipo nacional. Siempre ha sido el héroe de Portugal. No le dan el reconocimiento que debería recibir. Podría haber salido por la puerta principal, pero salió por la puerta de atrás. Para CIR Deportes, Ricardo Blancas.
2: Gracias, Ricardo. Bueno, entonces, ya les decía, León gana 1-0 en Puebla, en el Cuauhtémoc, con gol de Díaz, el panameño, 1-0, están al medio tiempo. Y, está bueno el Jamaica-México, ¿eh? Hay llegadas de los dos lados, todavía no termina, están en la primera parte.
3: Muy
2: ¿no?
3: abierto, sí. Demasiado abierto.
2: Demasiado para, abierto, sí.
3: Para aspirar a calificar a un mundial, Toño, no te tienes que defender mejor.
2: Mucho mejor. Sí. Pero bueno, gana Jamaica 3-2 a México en el femenino.
3: Y el León está jugando bien, ¿eh? Puebla
2: también llegó, ¿eh?
3: Sí, sí.
2: Puebla llegó, de hecho hizo gol, nada más que fue en fuera de lugar, pero está bueno.
3: Están buenos los dos juegos.
2: Sí. Anselmín, antes de ir con el señor productor, Cristiano Ronaldo va, desde tu punto de vista, si, que tuvieras que apostar por el sí o por el no, ¿va a volver a ponerse la playera de la selección de Portugal?
3: Sí, para un partido.
2: Para la despedida.
3: Sí.
2: O sea, ya no vuelve a jugar de manera competitiva.
3: Institucionalmente sería un error de la federación darle la razón a un futbolista. Yo creo, inclusive hoy se anuncia que va a ser castigado.
2: Ajá.
3: Vamos a ver qué pasa después de esos mes o seis meses, lo que sea. Porque además lo castiga 6 meses y se va a perder 2 partidos. Tampoco se pierde tanto.
2: Sí, no.
3: Entonces,
2: suena más fuerte de lo que es en realidad.
3: A final de cuentas, es que es bien difícil evaluarlo porque es la máxima figura. Y creerás un precedente de que le das la razón a un futbolista. Y él se equivocó dejando a la selección.
2: ¿Tú piensas que ya?
3: Yo creo que ya no lo van a llamar y le van a hacer un gran partido de homenaje que bien se lo tiene merecido.
2: Sí.
3: ¿Tú?
2: Yo creo, suena muy lógico.
3: Sí.
2: Lo que estás diciendo, digamos, es lo más sensato.
3: Jorge Jesús dice, te veo, me ayudas en el primero y en el tercero, que soy local, ya no me viajas, ya no me ayudas tanto.
2: Uh-huh.
3: Y tienes a este Gonzalo Ramos. Que es un fenómeno,
2: sí,
3: que
2: sí, es un jugador. Gran jugador.
3: Y que quizá no sea la gran figura como Cristiano, pero que hoy por hoy ya es más que Cristiano, porque tiene 24 años, porque es más fuerte, porque te rinde mucho más.
2: Señor productor.
13: Muchas gracias, Toño. Gracias a Jackie, que nos manda estos mensajes del auditorio, y gracias a César Ramírez, del Estado de México. Quiero felicitar por adelantado por el 110 aniversario al equipo que deportivamente es el gran amor de mi vida. Te amo, América. Sí, el próximo lunes.
2: 110 años. 110 años cumple el día 12. Y van a sacar playeras conmemorativas.
3: ¿Es el lunes?
2: Es el lunes.
3: ¿Sí? Ay, mire, podemos molestar a Daniel Iturbide en la primera sección.
2: Se van a poner, no sé si nada más para un partido o para varios, pero van a regresar al color crema.
3: Ah, mira.
2: De los 70s. Eso es lo que van a usar en el no sé si en un partido.
3: No,
2: o
3: felicidades, Toño, porque es un gran equipo, es un histórico y es uno de los equipos más importantes del país, ¿no?
13: Muchas gracias a César Ramírez, del Estado de México, por su mensaje. Iván Estrada, de Puerto Vallarta, Jalisco, un saludo muy especial a mi esposa. Hoy cumplimos 16 años de casados, ella se llama Ángela Castellón. Que tengan un bonito fin de semana.
3: Felicidades.
2: Muchas felicidades, abrazote.
3: 16 años, uy, la mitad de los que yo tengo. Y una cuarta parte de los que tiene Toño.
13: Felicidades. Alejandro Bir de Catepec nos dice, buenas noches, amigos. En las ligas mayores ya están las series de campeonato de ambas ligas definidas.
3: Falta un equipo.
2: No, falta un equipo. No.
3: Cleveland, no me digas.
2: Sí, todavía falta.
3: Falta.
13: O sea, todavía no se sabe si son los guardianes son los medias blancas, ¿no?
2: Uh-huh.
13: Pero bueno, dice él, entonces serían cerveceros de Milwaukee contra guardianes o medias blancas, y en el otro caso pues ya está la de Dodgers.
2: Es Dodgers cerveceros.
3: Sí. Dodgers cerveceros, Tampa contra el que gane.
2: Exacto.
13: Perfecto, pues así están las cosas, mi querido Alejandro Bird, gracias por tu mensaje. Eli Capuano, Toño, Dallas ha perdido por errores como el manejo de tiempo y pases soltados, que no sé, dice... Pases soltados que no sé cómo salieron para arriba.
2: Tuvieron mala suerte, sí, la verdad. tuvieron mala suerte porque son jugadas en las que hay un rebote, ¿no? Y finalmente ese balón pues cae en las manos de cualquiera. Arriba. Puede ser de otro receptor, pero las dos veces ayer pasó que el balón se fue para arriba y cayó en manos de un defensivo de Tampa Bay, ni hablar.
13: Bueno, pues así están las cosas, pero tenemos para ustedes regalos a nuestros amigos. 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
2: ¡Vámonos!
3: ¡Vámonos! ¡Feliz fin de semana para todos!
2: Gracias. ¡Ahí viene Eddie!
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15: ¿Qué tal? Te saluda Liliana Baranda. Te comparto la información que se ha generado hasta el momento. La Secretaría de Educación Pública rechazó los actos de violencia que se presentaron en el plantel 6 del Colegio de Bachilleres Vicente Guerrero, ubicado en la alcaldía Iztapalapa. La mañana de este viernes, un profesor resultó herido luego de que un grupo de personas encapuchadas lanzó cohetones en el plantel. La presidenta de México, Claudia Sheinbaum, anunció una gira de supervisión por hospitales y centros de salud del IMSS Bienestar en 24 entidades del país, con el objetivo de conocer las necesidades de las unidades médicas y revisar el estado de las instalaciones. A partir del próximo sábado 10 de octubre, el tren suburbano modificará su esquema tarifario en la ruta que va de Buenavista al Aeropuerto Internacional Felipe Ángeles. A partir de esta fecha, los usuarios deberán pagar de acuerdo con la distancia recorrida. Viaje corto, 11.50 pesos, viaje medio, 26.50 pesos, viaje largo, 40 pesos y viajar de Buenavista a AIFA representará un costo de 110 pesos. La Secretaría de Relaciones Exteriores expresó su solidaridad con el pueblo y el gobierno de Panamá ante el sismo de magnitud 7.7 registrado el día de hoy en el sur del país. Hasta el momento no se tiene reporte de personas mexicanas afectadas. Soy Liliana Baranda y no te puedes perder las recomendaciones que Eddie Warman tiene para ti.
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16: ¿Qué tal? Ya estoy de regreso con más información. Hay un accidente en viaducto Miguel Alemán pasando Enrique Repsamen con dirección a Avenida Cuauhtémoc. Tómalo en cuenta y conduce con mucho cuidado. Tenemos avance complicado en circuito interior de Avenida Jardín a Eje 1 Poniente. También en viaducto Miguel Alemán de Parque Lira a Tlalpan. Vamos lento en Insurgentes de Montevideo hasta Acueducto de Guadalupe. También en Río Tíber de Reforma a Río Grijalva. Con carga en calzada México-Tacuba. De circuito interior a Mariano Escobedo. Carga en semáforos en Rojo Gómez, Ermita Iztapalapa a Leyes de Reforma. Aproveche que no hay tráfico en Avenida Lomas Verdes. De vía Adolfo López Mateos a Periférico. En la temperatura nos mantenemos en los 16 grados. Continúa lloviendo en varios puntos de la ciudad. 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
13: Soy Eddie Warman, estamos de regreso. Nos estamos entrando en 88.9 Noticias, información que sirve en iHeartRadio, en todas las redes de Eddie Warman. Y vamos a tener un programón: Ricardo Muñoz Zurita y Pilar Cabrera, chef de Oaxaca, y el gran chef Ricardo Muñoz Zurita, el más importante investigador de la cocina mexicana. Van a presentar en Azul, en Los Azules, ahí en Condesa y en el Centro Histórico, el Festival de Oaxaca, que hace Pilar Cabrera, que es una gran chef de Oaxaca, y Ricardo Muñoz Zurita, que abre las puertas a la amistad que tiene con Pilar Cabrera. Así que no se lo pierdan, porque ya empieza, hoy ya está empezando ese festival, y va a estar como un mes. Y es el Festival de Oaxaca. Y además Esteban Calderón nos va a hablar de Remedios Varo. Él es un magnífico historiador de arte, pero Remedios Varo, hoy se cumple un aniversario de su muerte. Viene Esteban Calderón a platicarnos de la vida de Remedios Varo, que fue increíble esta mujer. Tuvo muchos novios, déjenme decirles, era guapa, pero dicharachera, pero buena pintora, pero imaginativa. Trabajaba en una agencia de publicidad y se volvió famosísima con sus magníficos dibujos y obra de arte. Ustedes habrán oído de la maravillosa, de la fantástica Remedios Varo, una pintora increíble que nació en Gerona, en España, en Girona, hacia 1908. Una mujer que causó muchos sueños, una deliciosa plática surrealista a través de sus cuadros, de las pinceladas. Siempre desde niña, una gran habilidad para el dibujo, y un día llegó a la Academia de Bellas Artes de San Fernando en Madrid, donde estudió con Salvador Dalí. Y ya se imaginarán todo lo que aprendió de este locuaz Dalí. A otros pintores surrealistas también, inclusive André Breton. Y qué mejor que hoy podamos platicar en primera persona de los cuadros, de la maravilla que es Remedios Varo, que hoy su obra se cotiza carísimo. Y está con nosotros Esteban Calderón. Él es historiador de arte, investigador mexicano vinculado al posgrado de Historia del Arte por parte de la UNAM. Y me da mucho gusto recibirte, Esteban. Gracias por tu tiempo.
18: Muchas gracias por la invitación. Siempre será un placer hablar de Remedios Varo. Quizás una de las artistas más gustadas. Es interesante percibir cómo día a día crece la admiración, el entusiasmo por Remedios Varo. Y claro, también por Leonora Carrington. Uh-huh. Almas gemelas, amigas que se conocían desde los días de París, esos días del surrealismo parisino, pero que en realidad su amistad se consolidó en México, en este exilio. México que abrió sus puertas a pues estas personas que huían del fascismo, de la guerra, y bueno, echaron raíces en México, eran vecinas. De hecho, la pareja de Remedios Varo, el poeta surrealista Benjamín Peret, decía: Remedios Varo y Leonora Carrington se ven todos los días, hablan de todo menos de pintura, lo cual es fascinante. Todo lo que tendrían que compartir, ese universo entre lo intelectual y lo místico, entre lo esotérico y lo científico, la literatura, tantas vivencias y esos mundos imaginarios que fueron creando. Y bueno, también habría que sumar a otra mujer, a Kati Horna, la fotógrafa húngara. Lo digo porque a las tres se les conoce como las tres brujas, por ese gusto, evidentemente, ¿no?, que tuvieron hacia lo esotérico.
13: ¿Sofía Bassi no entra en ese grupo?
18: Sofía Bassi también es surrealista. Ahora, es interesante porque las mujeres del surrealismo, para ellos fueron musas. Fíjense que, de hecho, Leonora Carrington llegó a declarar: yo no vine a este mundo para ser musa de nadie. Digo, tanto Leonora Carrington como Remedios Varo fueron parejas de dos surrealistas de primer orden. En el caso de Leonora Carrington, Max Ernst, un dadaísta, un surrealista. Y en el caso de Remedios Varo, Benjamín Peret, un poeta. Pero un poeta que era la mano derecha de André Breton. Recuerden que el surrealismo programático o el surrealismo de André Breton nace en 1924. Y pues París va a ser sobre todo la capital de este surrealismo. Por cierto, ahora que mencionabas en esta introducción la Academia de San Fernando, pues Remedios Varo ingresó a la Academia de San Fernando de Madrid en 1924. Es decir, mientras que André Breton daba nacimiento con su manifiesto al surrealismo, Remedios Varo, que siempre contó con el apoyo de su padre, iniciaba su formación en la Academia de San Fernando, donde coincidió con Salvador Dalí. De hecho, Salvador Dalí acababa de regresar de una primera expulsión. A Dalí lo expulsó.

0: entrevista, siempre se ha dicho que él estaba demasiado enamorado de la España tradicional. Lo digo porque él también fue un artista de vanguardia. De hecho, en el Museo Reina Sofía en Madrid, uno puede ver sus dibujos o puede leer algunos poemas que son completamente de vanguardia. Es decir, que esa generación tiene los ojos puestos en París, en el París del surrealismo. Ahora, una diferencia entre Remedios Varo y Leonora Carrington. Bueno, Remedios Varo, como mencionaste, nació en 1908, en un pequeño pueblito cerca de Gerona. Leonora Carrington nació en 1917. Hay bastantes años de diferencia. Uh-huh. Ella en Inglaterra, en una familia de la alta burguesía, que lo único que querían es que Leonora Carrington se casara. Un matrimonio de alto vuelo. No tuvo el menor apoyo de su familia. En cambio, el papá de Remedios Varo era un hombre liberal, un ingeniero hidráulico, que tuvo proyectos en toda España y en Marruecos. Por eso es que el destino quiso que Remedios Varo naciera en este pequeño pueblito de Cataluña, porque en realidad su ascendencia no tiene nada que ver con lo catalán. Digo, el padre era andaluz, la madre de ascendencia vasca, pero el destino quiso que naciera en este pequeño pueblo de Cataluña. Y bueno, el padre la inscribió a los 12 años en una escuela de artes y oficios, a los 15 años ingresa en la Academia de San Fernando. Y un secreto de Remedios Varo es que el padre le permitía copiar sus planos, sus diagramas.
1: Mira.
0: Para que la niña no se aburriera en esos desplazamientos, lo cual fue haciendo que tuviera una habilidad dibujística desde una edad tempranísima. Y hay que sumar ese apoyo que siempre tuvo Remedios Varo de parte de su padre, que era un hombre liberal.
1: Uh-huh.
0: Sin embargo, bueno, los parámetros sociales de la época hicieron que hubiera una distancia emocional entre Remedios Varo y su padre. Lo digo porque, bueno, creció más cerca de la madre, aunque la madre era una mujer muy católica, mucho más conservadora, pero bueno, finalmente la afinidad era con el padre y fue el gran apoyo. Ahora, Remedios Varo conoció a Benjamín Peret, este poeta surrealista, porque Peret fue a España para combatir a favor de la República en la Guerra Civil Española. Esa guerra terrible que dividió España, dividió los hogares.
1: Del 36 al 39.
0: Así es. Y bueno, se conocen, se enamoran. Peret regresa a París, pero no va solo. Ahora va con Remedios, que se ha enamorado de este muy inspirado poeta. Ahora, algo que a mí me fascina de Remedios Varo es que tuvo una habilidad muy poco peculiar, y es que coleccionó enamorados a lo largo de su vida. Eso lo menciono porque...
1: Como buen artista, ¿no?
0: Como buen artista, amó a muchos hombres, pero lo que le hace diferente es que conservó su amistad. A pesar de la distancia, y en algunas de sus pinturas es un tema que aparece, cómo los enamorados, aunque se separen, siguen estando unidos por algo mucho más profundo. Digo, ella se casó en 1930 con Gerardo Lizárraga, que era su compañero en la Academia de San Fernando.
1: Uh-huh.
0: Tuvo un amante, un artista llamado Esteban Francés en Barcelona. Luego se va con Benjamín Peret a París, estando casada con Gerardo Lizárraga. Y bueno, llegan a México en 1941.
1: Pero antes estuvo en la cárcel por parte de los nazis.
0: Ese es un episodio muy oscuro de la vida de Remedios Varo, porque a Benjamín Peret lo detuvieron.
1: Uh-huh.
0: Digo, Benjamín Peret era un comunista muy radical y lo detuvieron. Y también a Remedios Varo. Pero ella no hablaba mucho de ese episodio de su vida, lo cual nos hace pensar que debió haber sido, pues, aterrador o demasiado perturbador, porque quiso más bien mandarlo al olvido. Pero sí, sí estuvo detenida Remedios Varo.
1: Por ayudar, por proteger o ocultar a un soldado francés, ¿no?
0: Sí, aunque también algunos biógrafos lo que señalan es que, pues, siendo pareja de Benjamín Peret, tan buscado por sus ideas tan radicales, pues también la hacía ella ser sospechosa. Pero bueno, insisto, es un episodio que ella nunca realmente quiso ventilar. Y bueno, aprovecharon el que México abrió las puertas para venir a nuestro país. Los norteamericanos sí tuvieron brigadas para rescatar intelectuales que estaban en peligro. Es decir, todo el que se sintió en peligro con la ocupación nazi de París se fue al sur. Pero aquí hay un problema.

0: problema, porque la Francia del Norte ocupada por los nazis y la Francia del Sur, la Francia libre, colaboracionista de los nazis. Entonces corren peligro de muerte. El problema es que los norteamericanos no quieren a un comunista tan radical en su territorio, pero bueno, la opción era México, también Remedios Varo, obviamente el idioma pesó.
1: Claro.
0: Y bueno, se embarcaron hacia México el 20 de noviembre de 1941, llegando a finales de ese año, y de hecho todo es muy novelesco, el momento en el que salieron. Pudimos haber perdido a Remedios Varo en ese tránsito, porque el barco que los trajo a México, pues zarpó de Marruecos. Ellos están en Marsella.
1: Uh-huh.
0: Y Benjamín Pérez se apalabró con un intermediario que los iba a presentar con un contrabandista. Pero el intermediario les robó el dinero, lo cual fue una fortuna, porque resulta que él... El contrabandista era un asesino serial. Se encontraron varios cuerpos en el patio de la casa de este hombre.
1: ¿Cómo?
0: Pudimos haber perdido a Remedios Varo en ese momento, pero quiso el destino que llegara a México a finales de 1941.
1: Y que se casara además con este Grue, ¿no? En,
0: sí,
1: en los 51, 52.
0: Benjamín Pérez regresó a París. Él extrañaba el París del surrealismo. Ella tuvo otro enamorado, un piloto francés, Jean Nicole, con el que se fue a Venezuela. Vivió del 47 al 49 en Venezuela. Y a su regreso es que se une con Walter Gruen en el 52. Ya se conocían desde tiempo atrás, pero bueno, hubo que esperar a que muriera la esposa de Walter Gruen, a que ella se separara de Pérez, para que se unieran. Y de hecho fue el apoyo de Walter Gruen lo que le permitió alcanzar su madurez artística. En los años 40 tenemos una Remedios Varo que hizo ilustración comercial, pero a partir del apoyo de Walter Gruen es que se detona toda su creatividad y alcanza su madurez. Digo, se dio a conocer en México en una exposición colectiva en el 55, una exposición individual en el 56, donde se vendió todo. Siempre hubo lista de espera por comprar obras de Remedios Varo, y ella fue muy generosa. Le mandó una carta a su madre diciendo: he vendido todo, me quedan 100 mil pesos, soy más rica que un torero, te mando un cheque, pero es para que lo gastes, nada de ahorrar. Entonces, talentosa, divertida, creativa, profunda, mística, generosa, creo que Remedios Varo tiene todo lo que quisiéramos ser.
1: Déjame hacer una pausa en 88.9 y continuamos con esta entretenida historia de Remedios Varo. Todavía nos faltan varios años hasta que muere. Soy Eddie Warman, 88.9 Noticias, información que sirva, deja radio a todas las redes, y Esteban Calderón, historiador de arte y además investigador mexicano. Volvemos. 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
3: Que tengas el mejor de los caminos y seguimos con más información. Por concierto de Pablo Alborán a las 8:30 en el Auditorio Nacional, considera afectación vial en Paseo de la Reforma. Utiliza como alternativas Presidente Mazarik, Calzado Chivatito y Periférico. Además vas a encontrar intensa carga en Eje 6 Sur de Patriotismo a División del Norte. También en Río Mixcoac de Barranca del Muerto a Revolución. Hay mucho tráfico en Viaducto Miguel Alemán de Parque Lira a Tlalpan. El avance lento en Industria Militar de Boulevard Pipila a Periférico. Con carga en Avenida 8, de Viaducto Río de la Piedad a Boulevard Puerto Aéreo. Aproveche que no hay tráfico en Avenida Central, de Metro Musquis hasta Avenida 412. El termómetro marca 16 grados y continúa lloviendo en varios puntos de la ciudad. Yo soy Fernanda Tobón. 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
1: Soy Eddie Warman, estamos de regreso en 88.9 Noticias, información que sirve en Aja Radio en todas las redes, platicando con Esteban Calderón, historiador de arte, investigador mexicano, vinculado al posgrado de historia del arte de la UNAM. Hablando de una mujer espléndida en su creatividad, en su economía, en sus amores. Remedios Varo, esta gran surrealista que llega a México hacia los años 40, se queda unos años aquí, se va luego a Venezuela, me decías, con un piloto, su amado o marido, no sé qué era en ese entonces, se regresa a España. Él era un comunista que había salido durante la Guerra Civil Española, y conoce a Walter Gren en México, un austriaco empresario refugiado político también, ¿verdad? ¿Y qué pasa ahí, Esteban?
0: Pues mira, la historia de Walter Gren en sí misma es interesantísima. Un austriaco que estudiaba medicina, que pues con la anexión de Austria por los nazis se frustró todo ese proyecto, estuvo preso, pero pudo llegar a México. Él empezó a trabajar en una tienda que vendía neumáticos, pero consiguió permiso del dueño para vender discos. A la larga se quedó con el negocio, le cambió el nombre en honor de este, pues, hombre que lo había apoyado, la Sala Margolín.
1: Ah, claro, no me digas, yo conocí, fui a comprar discos a Sala Margolín muchas veces.
0: Pues la Sala Margolín era de Walter Gren, de ahí viene pues el dinero que pudo hacer y con el que apoyó a Remedios Varo. Uh-huh. Y bueno, de hecho, la madurez artística de Remedios Varo es a partir de los 50s. Se unieron hacia 1952, fue su última pareja sentimental. Pero gracias a ese apoyo, ella pudo dejar de hacer ilustración comercial.
1: Porque trabajó en una agencia de publicidad también.
0: Ella, sobre todo del 42 al 49, trabajó para Bayer, la farmacéutica, haciendo una ilustración muy imaginativa. Digo, la empresa le daba una descripción que ella interpretaba. Aparecían publicadas en las revistas las ilustraciones de Remedios Varo y obviamente la descripción de los medicamentos. Pero curiosamente, aunque nosotros valoramos y disfrutamos del carácter artístico de esas ilustraciones, Remedios Varo sostiene o mantiene un prejuicio académico. Como es algo utilitario, como es algo comercial, no es considerado como una de las bellas artes, y ella firma como Uranga esas ilustraciones, es decir, el apellido de la madre, porque realmente su pintura lo firma como Remedios Varo, o a veces simplemente como Varo, pero sí, fue gracias al apoyo económico de Walter Gren que todo lo que ella vivió, leyó, pensó, platicó con Carrington y con otros surrealistas, toda esa influencia que absorbió en los años 30 en París, de Dalí, de Magritte, de Max Ernst, de Wolfgang Palen, todo eso se fue acumulando en su espíritu y detona en los años 50 gracias a ese apoyo de Walter Gren. Pero en el 55 ya es exitosa. Ya mencionamos que en el 56 tuvo su primera exposición individual. Entonces, realmente la madurez artística y su éxito comercial vino pronto. De hecho, recibió algunos encargos para retratos de familias pues que quisieron que ella perpetuara la imagen de sus hijos.
1: Y se los hacía surrealistas, así como fantasmas y hadas y todo eso.
0: Sí, pero hay un problema, y es que una exigencia del retrato es el parecido físico. Y estos niños se parecen a los modelos. Parecen intrusos en el mundo de Remedios Varo, porque realmente todas las figuras de su obra, pues es una estilización de su rostro. Entonces,
1: alargado, de ojos grandes.
0: Sí, una melena que a veces conecta con los astros. Pero bueno, insisto, esos retratos que hizo, pues muy virtuosos, pero pues el parecido, el realismo, hacía que se vieran como intrusos en el mundo de Remedios Varo.
1: ¿Cuál sería la obra más representativa, las obras más célebres de Remedios Varo hasta su muerte, que es en el 63, ¿no?
0: A los 54 años, de manera muy prematura. Pues mira, hay varias obras. En el Museo de Arte Moderno hay una muy buena colección justamente que le perteneció a Walter Gruen, y que quedó como un legado aquí en México. La huida es una de ellas, La mujer que sale del psicoanalista, La roulotte, hay varias obras, pero tal vez yo me atrevería a decir que La mujer que sale del psicoanalista es una de las más gustadas y de las más buscadas por los enamorados de Remedios Varo, pero también la de La huida, porque es una de las obras más grandes, y ahí vemos cómo proyecta su erotismo.
1: ¿Y por qué son esas? Bueno, por el erotismo, correcto, pero ¿y por qué esas obras? ¿Qué tenían de peculiar?
0: Ya son su madurez, ya son estos sueños, obviamente que se nutren de la alquimia, de la astrología, de la brujería, de la literatura, con un dominio absoluto del dibujo. Creo que algo que fascina de ella es lo virtuosa que fue en el dibujo y también en la perspectiva. Eso es un dejo de su formación académica. Súmenle eso a las influencias del surrealismo y ese mundo tan personal que ella fue creando con sus lecturas místicas. Remedios Varo fue una mujer inteligente y mística, divertida, generosa. Bueno, fumaba 2 cajetillas al día de cigarros. Y su muerte fue prematura.
1: Un infarto.
0: Fue un infarto. El último día de vida de Remedios Varo, 8 de octubre de 1963.
1: Ah, pues ya.
0: Sí, ese día comieron juntos Walter Gruen, Remedios Varo y un coleccionista que había ido por una obra. Después de comer, Walter Gruen se regresó a la sala Margolín a trabajar, y de repente llega la muchacha que trabajaba con ellos y le dice: la señora se ha puesto mala, se queja de un dolor en el pecho, en el brazo. Cuando Walter Gruen fue a ver qué tenía Remedios Varo, la encontró muerta.
1: Terrible.
0: Muere a los 54 años, está enterrada en el Panteón Jardín, donde Walter Gruen plantó un árbol en su tumba que ha seguido creciendo, porque creo que eso es muy acorde con la obra de Remedios Varo. La vida no termina con la muerte, sino que hay otras dimensiones, hay otros mundos, hay otras formas de vivir, hay otros seres que nos acompañan. Y el mundo de Remedios Varo tiene su parte inquietante.
1: ¿Cómo no? Se nos acaba el tiempo, pero lo has narrado maravillosamente. De verdad es que qué delicia. Ha sido una plática que fluye más rápido que un buen café.
0: Pues muchas gracias.
1: O que un buen mezcal.
0: Pues es la admiración por Remedios Varo que siempre he tenido por esta artista.
1: Pues qué gusto que has venido. ¿Dónde te pueden seguir? ¿Dónde te encuentran, Esteban?
0: Pues mis redes en Instagram es @esteban.arte. Es el mejor lugar donde me pueden buscar. @esteban.arte en Instagram.
1: ¿Y haces recorridos en museos? ¿Cómo es el día a día?
0: Pues yo me dedico sobre todo a dar clases particulares de arte. Digo, he dado en muchas universidades, pero de momento estoy con mis clases vía Zoom sobre todo, y visitas guiadas todas las semanas a los diferentes museos, tanto colecciones permanentes como exposiciones temporales. Entonces, si alguno de ustedes desea gozar del arte conmigo, pues me pueden contactar y vamos a las exposiciones. Qué vamos maravilla. A los museos.
1: Te agradezco mucho, Esteban Calderón.
0: Esteban.arte
1: en Instagram.
0: Así es, @esteban.arte.
1: Regresamos otro día con otro tema, ¿no?
0: Claro que sí.
1: Vamos a una pausa y volvemos. 88.9 Noticias, información que sirve a Radio y todas las redes.
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5: Que tengas buen camino y seguimos con más información. Hay un accidente en Río San Joaquín a la altura de Eje 3 Poniente con dirección a Ejército Nacional. Tómalo en cuenta y conduce con cuidado. Hay intensa carga en Avenida Revolución de Viaducto a San Antonio. Se complica el avance en Río Mixcoac de Barranca del Muerto a Revolución. Vamos poco a poco en Río Tíber de Reforma a Río Grijalva. Con carga en Rojo Gómez, Dermita Iztapalapa a Leyes de Reforma. Buen avance en la autopista México-Puebla de la Concordia a Eje 6 Sur. Libre en Avenida 608 de Avenida 402 de Río Consulado. Aprovecha que tampoco hay tráfico en Avenida Lomas Verdes. De vía Adolfo López Mateos a Periférico. En la temperatura nos mantenemos en los 16 grados. Yo soy Fernanda Tobón. 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
1: Soy Eddie Warman, estamos de regreso en 88.9 Noticias, información que sirve en Aja Radio en todas las redes. Bueno, estoy de gala hoy. Fíjense que está conmigo nada más ni nada menos que el gran chef Ricardo Muñoz Zurita. Voy a empezar hoy no por las mujeres, voy a empezar por el maestro, que tú eres otra maestra, desde, no de la maestra. maestra, sino maestra, sí. ¿No?
7: Maestraza,
1: teacher. Está conmigo Ricardo Muñoz ahorita, de quien tanto me han oído hablar y comentar, y que ha sido tan polémico por mis artículos de la guía Michelin. Y Ricardo hace un festival con Pilar Cabrera, esta gran chef, ingeniera en alimentos, que tiene el restaurante Olla en Oaxaca, donde estuve hace un par de meses. Y llegué, como te dije, así, la frase fue, llegué como el burro que tocó la flauta, ¿te acuerdas? Porque me moría yo de hambre, había sido la guelaguetza, ya quería yo ir a comer, no había comido desde la 1:30 de la tarde de andar con el alcalde Ray, andábamos para arriba y para abajo. Me bajé de la camioneta y ya, me tengo que ir a comer, iba con él y Villarreal, de que es la mezcalía, sommelier y todo eso. Pues así, abro la puerta y digo, este restaurante. Y me meto a un restaurante, ¿y cuál es? Olla. ¿Y cuál es? Es el de Pilar Cabrera. ¿Y qué había sucedido 20 minutos antes? Le había escrito a Ricardo, le digo, oye, a ver, ¿cómo se llama el restaurante de tu amiga que me habías dicho que deberías ir a Olla con Pilar Cabrera? Pues como les digo, como el burro que tocó la flauta, aquí está el niño Martín de testigo. Llegamos y comimos, y oigo a Eli Villarreal platicando con tu hijo, y le dice, oye, no sé qué, y tu mamá, digo, tu mamá, la chef, Olla, claro. Llegué aquí, caí como en paracaídas. Me da mucho gusto recibirlos. Ahora sí, Pilar, bienvenida, aquí es tu casa.
8: No, muchísimas gracias por la invitación y es un honor estar junto a ustedes dos aquí en este ratito que nos diste. Muchísimas gracias.
1: No, pues el honor es mío. ¿Pero y qué andas haciendo en México? No hay nada mejor que hacer en Oaxaca, que te está de moda.
7: Venirnos a ver a nosotros.
1: A nosotros, ¿verdad? Sí, sí, o nosotros deberemos de ir.
7: Sí, no, también.
8: No, pues mira, yo tengo años, invitadas, ser invitada de Ricardo y amiga de Ricardo, para mí ha sido un aprendizaje todo este tiempo, porque creo que hemos aprendido juntos muchas cosas, y que me invite a sus azules, pues es un privilegio, no cualquiera tiene esa oportunidad.
1: Y déjame ahondar en lo que estás diciendo. Ricardo Muñoz Zurita es el más importante, así les digo, importante investigador de la cocina mexicana, chef, por supuesto, más de 20,000 recetas en su memoria, en su haber, es una enciclopedia, ha estado en las enciclopedias, en los Larousses, pero con sus restaurantes azul nos sorprende, cada 2-3 meses hay algo nuevo, además del menú clásico, un festival, y ahora es el Festival de Oaxaca.
8: Sí, venimos con muchas de las recetas que tenemos en el restaurante. Este menú se me hace un menú muy, muy ligero. Hay desde tlayudas, que no podían faltar.
1: Y las van a hacer ahí a mano, como hacen las tortillas. Sí.
7: Bueno, es que la tlayuda tiene que estar hecha con mucho tiempo de anticipación, porque entre otras cosas, la tlayuda o tlayuda quiere decir corriosa. Entonces, si no se pueden hacer frescas, tienen que ser viejas.
1: Mira, sí, dato nuevo,
7: pero ya vieron. Pero que te lo cuente, Pilar. Yo nada más aquí ando de metiche.
8: Bueno, sí, las tlayudas vienen ya directamente de Oaxaca, pero en este ir y venir, en todo este tiempo que hemos compartido mesas juntos, la tlayuda que traemos hoy es una tlayuda especial, porque tiene un chorizo que le encanta aquí al chef. Uh-huh. El chorizo viene de Teotitlán del Valle, y eso es lo especial.
1: Donde hace mezcal, además.
8: También hace mezcal. Entonces traemos esa tlayuda, traemos un tamalito, o sea, algo nuevo en este menú, es un tamalito de calabaza tamala con maíz, y va relleno de frijol.
1: ¿Cuál es la calabaza tamala?
8: La calabaza tamala es una calabaza grande,
1: gordita,
8: de cáscara gruesa.
1: Eso le pasa a las que comen tortas de tamal, sí. O sea, como la calabaza tamal.
8: Y es anaranjada. Entonces usamos la pulpa, la mezclamos con el nixtamal.
1: Como la de Halloween o de Día de Muertos.
8: Muy parecida. De hecho, esa la trajimos desde Oaxaca, y va combinado con un frijol picoso en medio, y lleva una salsita de frijol rojo. Este tamal es muy popular en un área que se llama Miahuatlán, también mezcalera.
1: También conozco Miahuatlán, claro.
8: Y esa es como una de las entradas que trajimos. Tenemos dos moles. Dentro de los dos moles está el verde y el amarillo.
7: Que caen en la familia de los cotidianos, porque sí. Eso habría que explicar.
1: A ver, explícame eso, paréntesis.
7: Es que, bueno, todos sabemos que Oaxaca es un crisol de moles, ¿no? Y hay una familia afamada aristocrática de los siete moles, que son el verde, el amarillo, el coloradito, el colorado, el negro, el manchamanteles y el chichilo. Pero hay muchos más moles. Pero bueno, en fin. Pero dentro de esa categoría hay moles que son más cotidianos, que la gente los come cualquier día de la semana, y esos son el verde y el amarillo, porque el chichilo está consagrado para ciertas ocasiones, igual que el mole negro, que es el mole de las grandes fiestas. Entonces vamos a poder paladear estos dos moles enigmáticos que son de la vida cotidiana de Oaxaca.
1: Wow. Uh-huh. Y oye, a ver, paréntesis, dos paréntesis. Sí, sí. Van a poder vender para que la gente se lleve de esos moles a su casa.
7: Ay, lamentablemente no podemos producir tanto. Es un trabajo muy artesanal, muy acucioso, muy todo, como para venderlo para llevar. Tendría que ser en el restaurante, porque son cosas muy artesanales.
1: Uy, qué triste. Mm-hmm.
7: Por ejemplo, el amarillo, ya que te lo platiqué, yo no quiero intervenir mucho, porque quiero
1: que la estrella es Pilar.
7: Pero, por ejemplo, este mole amarillo, aunque es cotidiano, lo hacemos con chilhuacte amarillo, que es un chile que está a punto
1: típico
7: de la extinción,
1: de allá, ¿no?
7: y casi de la extinción, ¿eh?
1: ¿Cómo?
7: Sí, sí,
1: pues
7: sí.
1: Hay que sembrarlo.
7: Sí, sí, sí, sí. Bueno, ya hemos trabajado años en eso. En la recuperación del
1: Hay que hablar con la Universidad de Chapingo, Facultad Oaxaca, para propagar ese chile.
7: Sí, es que ahí cayó una gran plaga. Un día, si quieres, vengo y te platico de los problemas de la cocina mexicana, pero muchas cosas le hemos dado solución. Pero que hable Pilar. Y yo nada más quería decir de esta increíble tamal, porque es un tamal hiper sofisticado, porque es dulzón y es picante, pero es salado y tiene todo este sabor que ahora los sabios llaman umami.
1: Umami.
7: No sabes, es un tamal hiper sofisticado. Hay ciertos tamales en el país que se salen del rango, como el tamal de masa colada de Tabasco, que no tiene paralelo. El tamal de Tamala es otro que se sale de rango. No tiene paralelo porque el relleno es ligeramente picoso, pero la mezcla del tamal es dulzón y hay un coqueteo ahí de sabores y de paladar, bueno, inconmensurable. Pero bueno, que siga Pilar.
8: Ok, te platico de los fuertes. Traemos la tlayuda que ya te dije, los dos moles. Dentro de todos esos moles que tenemos en Oaxaca, traemos amarillito de los valles centrales con pitiona. Y el verde es un verde muy diferente a su verde. Es un verde muy herbal, muy aromático. Y también tenemos un chile relleno. O sea, el chile relleno, para seleccionar estos platillos de este menú, tú no sabes. Yo mandé mi lista así.
1: Me puedo imaginar, porque además tú como investigadora, como ingeniero, como experta en alimentos, uno, el conseguir los mejores productos, dos, la higiene de los productos, la higiene del trabajo y de la conservación, que eso es otro tema, porque no es lo mismo dejar la olla abierta en la cocina a 30 grados diarios que conservar para que no se vaya a contaminar, ¿no?
8: Sí, y algo que me quedó muy claro a la hora que estábamos haciendo la selección del menú fue lo que Ricardo me dijo: quiero que se usen todos los ingredientes de Oaxaca. Entonces trajimos quesillo, trajimos la calabaza tamala, la pitiona, dentro
1: de la pitiona.
8: La pitiona es como
1: con teletrabajo.
7: Pitiona.
8: Pitiona.
1: O sea, P y T de trabajo, ajá, y pitiona. Ajá,
8: pitiona. Pitiona. Pitiona es una hojita muy aromática que se usa para el amarillo de res o de venado en muchas comunidades. Lamentablemente no se usa tanto ya, porque la gente prefiere poner cilantro o prefiere poner aromatizar con hierba santa, lo más sencillo. Pero esta hojita en especial también la trajimos. Trajimos poleo, porque dentro de la gama...
1: ¿Menta poleo o poleo? ¿Es poleo? ¿Lo mismo?
8: No.
1: ¿Cuál es la diferencia entre menta poleo y poleo?
8: Ok, el poleo es una menta silvestre. Uh-huh. Y esa la trajimos para el helado que acompaña el pastelito de chocolate Oaxaca. Ese es
1: Y tiene ese sabor y aroma a balsámicos, que es así se les llama, a los mentoles, a los herbales, estos como el eucalipto, como la menta, como la hierbabuena, como el hinojo, que tiene esos sabores herbales, ¿no?
8: Sí, muy sutil, y creo que no sé si sepas que el poleo también es conocido como hierba de borracho, porque ahí en los pueblos...
1: No, pues déjame decirle a Martín que anda por acá, fíjate.
8: En los pueblos la usan para hacer infusiones y te dan un té de poleo si tienes cruda.
1: Uy,
8: entonces
1: no,
8: pues en Oaxaca es muy popular.
1: Aquí hay que tener de hay que ponerlos en el Congreso, hay que ponerlos en los restaurantes del centro, fuera de Palacio, todos los días, ¿no?
8: Yo
1: voy a poner un carrito de poleo.
7: No, pero una cosa curiosísima es que cuando la gente va a las fiestas, a las bodas, a todo en los valles centrales, la misma gente ya va cargando sus ramas de poleo para después de la fiesta.
1: ¿De verdad?
7: O sea, asisten a la fiesta con ramas de poleo.
1: Qué buena idea, fíjate, tengo una boda próximamente, uh-huh, y un bar mitzvá,
7: y cada la gente lleva sus ramas de poleo, o sea, ya lo saben.
1: Mira, y te las traes envueltas, ¿cómo las conservas?
8: Mira, te voy a contar, ahí te las venden por brazada, pero te voy a contar el antecedente del poleo. Yo fui este fin de semana domingo a Teotitlán del Valle a conseguir el poleo que iba a traer. Llegué y no encontré nada. Me encontré a Reina Mendoza y le platiqué la historia.
1: ¿Quién es Reina Mendoza?
8: Una gran maestra cocinera.
1: No tengo el gusto de
8: Te la vamos a presentar. Entonces Reina me dijo, Pilar, te regalo. Reina iba con su manojo aquí y me dijo, es la fiesta del Rosario. Venimos de la iglesia. Tal vez el poleo que trajeron de la sierra lo compraron para la iglesia porque fue la fiesta. Entonces todo el mundo llevaba el poleo así.
1: ¡Qué belleza!
8: Y al final sí conseguí una brazada.
1: ¿Cómo cuánto peso, cuánto mido, cuántas ramas tiene una brazada?
8: Una brazada, pues... ha de pesar, uy.
7: Es más no, por es, tantos, ¿no?
8: Es más por tantos, lo que agarra.
1: O sea, un abrazo.
8: Como un abrazo, uh-huh. Y pero es un tallo,
1: ¿Cuántos tallos? Pues, o sea, ¿es un solo tallo?
8: Son varios tallos, varios tallos.
1: Como
8: juntos.
1: Si agarras un ramo de rosas y lo abrazas.
8: Ah, algo así, a eso se refiere el abrazado.
1: Déjenme hacer una pausa en 88.9 Noticias, en Información que Sirve, en iHeartRadio México, Estados Unidos y Canadá, para que vengan a Azul Condesa o vayan a doña Pilar Cabrera en Oaxaca, y continuamos, porque esto es solo del 8 al 8, del 8 de octubre al casi 8 de diciembre.
7: 8 de diciembre, ¿no? Sí.
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1: Soy Eddie Warman, estamos de regreso en 88.9 Noticias, información que sirve en AG Radio. En todas las redes, comentario de este Sparkling Drink, Clementina, que me mandaron los de San Pellegrino. Qué rico sabor tiene este. Bueno, azul Condesa y azul histórico, los dos azules. Ajá, o los sí. Tres azules.
7: Azul histórico, azul Condesa y azulísimo.
1: Ajá, ese no lo conozco, el azulísimo.
7: Van a tener este festival del que estamos hablando.
1: Es el festival de Pilar Cabrera, de Olla, con Ricardo Muñoz Zurita, con toda esta cocina tan peculiar de Oaxaca, especialmente seleccionada por ti, Pilar. Ok, ¿cómo empezaste tú? ¿Tu mamá qué hacía?
8: Pues qué bueno que tocas esa historia. Mi mamá fue enfermera, ahora es enfermera retirada. Y mi mamá, bueno, conocimos a Ricardo a través de los primeros tours culinarios que hacía Marilyn Townsend.
7: En Culinary Adventures.
1: Ah, qué bueno.
8: Así nos conocimos. Sí, en alguna época donde nadie sabía de Oaxaca, ahí nos conocimos. Y mi mamá era muy amiga de Marilyn Townsend. Mi mamá organizaba las cenas para esos grupos que venían. Y fue así como conocí a Ricardo, a Rick Bayless,
7: a tanta gente más.
1: Y tú medio. Estudiaste la carrera de ingeniería en alimentos en la Universidad Nacional, en la Autónoma Metropolitana.
8: En la UAM de Iztapalapa.
1: Ándale. ¿Cómo crees? ¿Y cómo te fuiste a Oaxaca? ¿Viniste a Oaxaca acá?
8: Sí, yo soy oaxaqueña, vine aquí a estudiar y me regresé.
1: ¿Y estuviste en ERDES? También.
8: Estuve trabajando en ERDES, ERDES McCormick.
1: ¿Te encargabas de la parte sensorial?
8: Estuve trabajando en el Departamento de Investigación y Desarrollo. ¿Cómo ves? Mira. En el área de Doña María, casualmente.
1: Del mole. ¿Y tu mamá? ¿De dónde sacas la parte estética, que tu mamá era famosa por eso?
8: Ah, bueno, te voy a decir. La historia familiar es, mi mamá era enfermera con 6 hijos.
1: Andale.
8: ¿Quién crees que le ayudaba a mi mamá? Mi abuela.
1: Ah, tu abuela, claro.
8: Mi abuela. Y la abuela entrenó a las más grandes a
1: ¿Tú
8: cocinar.
1: ¿Qué número eres?
8: Yo soy la segunda de las más grandes. Uh-huh. Y somos 2 mujeres, 2 hombres, 2 mujeres. Uh-huh. Entonces, las más grandes cuidábamos a los más chiquitos y así tuvimos entrenamiento de mi abuelita.
1: En cuanto a cuidar, pero y en cuanto a estética, belleza, presentación, decoración.
8: Mi mamá
7: pero
8: tiene
7: es que
8: buen
7: es como
8: ojo.
7: Una alcurnia. No te lo voy a decir, pero yo te lo voy a decir. Es que esta es una alcurnia heredada de generación tras generación de la más férrea tradición oaxaqueña en los más altos niveles, en los más altos niveles de sofisticación.
1: Así de plano.
7: Así es.
1: ¿Pero de dónde viene? ¿Dónde adquieren
7: pues,
1: eso?
7: Pues nacieron así en Miahuatlán y en Valles Centrales, de donde viene toda la familia de multigeneraciones. O sea, es que Pilar no lo va a decir, pero es que ella es heredera de muchas generaciones de cocineras extraordinarias que nacieron en el sabor y en el tazón.
1: Pues tienes que presumir eso, cocina. Pilar.
8: Sí, fíjate.
1: ¿Cómo?
8: Que
1: pues
8: sí.
1: Es one of your assets, como dicen los gringos,
7: ¿no?
8: Sí, mi mamá es amante de pues todo Oaxaca. Le encantan los colores, le encanta el arte, le encantan las artesanías y pues consumimos todo lo que tiene el estado.
7: ¿Y cómo
8: qué te puedo decir?
7: La mamá se tropezaba y platicaba todos los días con el maestro Toledo.
1: Ah, no más.
7: No,
1: y que él no, ¿sabes qué? Era bien osco.
8: Sí.
1: O sea, no era muy fácil de platicar
7: Toledo.
1: Pero él
7: sabía con quién, porque con la madre de Pilar, Emilia, quien yo conozco, el maestro Toledo era lo más gentil.
1: Yo te voy a decir, a mí lo personal Toledo no me caía bien.
7: Bueno.
1: Ni me gusta su pintura. Pero reconozco que es un gran artista, sí. Pero me caía un poco mal.
7: Sí,
1: ahí no, escuchaste, ¿no?
7: No, sí, pero a lo que voy es hablar de esta sofisticación de lo que pasaba en el patio de la casa de Pilar. O sea, del tipo de gente que llegaba y por ahí
1: toda la bohemia.
7: Y por ahí anduvo don Andrés Enestrosa.
1: No.
7: Y por no, es que te estoy hablando de alcurnias culinarias, o sea, ahí llegaba toda esa gente, o sea, ahí pasaron, ¿quién no pasaron por esa casa de donde, casualmente donde tú comiste, esa es la casa donde ella creció,
1: sí.
7: No, compraron esa casa, ahí creció Pilar, ahí
1: ¿y por qué ya
7: Pilar?
1: No hacen esas bohemias?
7: Pues porque ya no hay toda esa
1: no,
7: gente.
1: No, ¿cómo no? Hay mucho talento allá, ¿cómo
7: bueno,
8: no? Todavía sí nos reunimos, pero ya no, o sea, ya no, mucha gente ya murió, mucha
1: gente.
8: Está
1: bien, pero hay dos. O sea, hay una generación como nosotros, y de ahí para abajo hay gente talentosísima en Oaxaca.
7: Mm-hmm. Bueno, yo solamente te hacía referencia de la generación de la madre, de la abuela, y de cómo vino toda esta gente que maravillosa, tan culta de Oaxaca.
1: Oye, de esta semana de octubre al 8 de diciembre va a estar el Festival de la Cocina de Olla de Pilar Cabrera y Ricardo Muñoz Zurita en El Azul.
7: Uh-huh.
1: Pues ya, si no van a ir a Oaxaca al Festival de Día de Muertos, vayan o vayan a los dos, a Azul Conde, Azul Histórico, Azulísimo, que va a estar estos días Pilar Cabrera y después el Festival de Pilar Cabrera de Olla en Azul con Ricardo Muñoz Zurita, y eso va a ser delicioso, no lo voy a perder.
8: No, tienen que ir y trajimos una probadita de Oaxaca para que la disfruten.
1: Muy bien, pues qué gusto
8: recibirte.
1: Muchas
8: gracias por la invitación.
1: A ti.
8: Y un gusto de verlos aquí otra vez.
1: Gracias, saludos a tu hijo, que es una bala, ¿eh? ¿Se va a ir a Estados Unidos, a Europa? ¿Dónde se quiere ir?
8: Pues Copenhague, dice.
1: No más a Copenhague.
8: Copenhague.
1: Dios mío.
8: Pues Dios
1: bueno,
8: mío.
1: Pues aquí. Va por la calidad de salud de Dinamarca.
7: Exacto.
1: Muy bien, Ricardo, muchas gracias.
7: Gracias.
1: Es tu
7: gracias.
1: Casa. Y ya nos vamos, se nos acabó el tiempo. Yo los espero el lunes de 8 a 9 en 88.9 Noticias, información que sirve en AG Radio y en todas las redes de Eddie Warman. Hoy tomen poco, hoy no fumen, hoy sí hay alcoholímetro. Muy buenas noches.
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20: Hola, soy Liliana Baranda. Estas son las noticias más importantes de este viernes. La gobernadora de Guerrero, Evelyn Salgado, informó este viernes que las lluvias provocadas por el huracán Simón dejaron saldo blanco en la entidad sin personas fallecidas ni reportes de personas no localizadas. La Feria Internacional del Libro del Zócalo abrió sus puertas este viernes en la Plaza de la Constitución y ofrecerá hasta el domingo 18 una cartelera gratuita de más de 260 actividades distribuidas en 4 foros del Centro Histórico. La feria permanecerá abierta todos los días de 11 a 21 horas y reunirá a 353 editoriales y 317 ponentes. La gobernadora de Sinaloa, Graciela Domínguez Nava, dio a conocer la autorización para la construcción de un nuevo centro penitenciario en la entidad, lo anterior con inversión federal y que busca fortalecer la infraestructura del sistema penitenciario de la entidad. El Premio Nobel de la Paz fue entregado este viernes por el Comité Nobel Noruego en Oslo a la jueza sudafricana Navi Pillay por sus esfuerzos para promover la paz, defender el derecho internacional y exigir responsabilidades por crímenes de guerra y genocidio a lo largo de su carrera. Soy Liliana Baranda, te invito a que sigas con nosotros.
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21: Qué gusto acompañarte y seguimos con más información. Hay un accidente en Zaragoza a la altura de Metro Canal de San Juan con dirección a Metro Tepalcates. Tómalo en cuenta y conduce con precaución. Además se complica el avance en Eje 6 Sur de Insurgentes a División del Norte. También en Río Mixcoac de Barranca del Muerto a Revolución. Vamos lento en prolongación División del Norte de Glorieta de Vaqueritos hasta Avenida Muchuguarda. Con carga en calzada México-Tacuba, de Circuito Interior a Mariano Escobedo. Aprovecha que no hay tráfico en Avenida Lomas Verdes, de vía Adolfo López Mateos a Periférico. Sin complicaciones en calzada Chivatito de Constituyentes a Paseo de la Reforma. En la temperatura nos mantenemos en los 16 grados. Esperamos una mínima de 14. Yo soy Fernanda Tobón. 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Información que sirve. 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
1: Que tengas el mejor de los caminos y seguimos con más información. Hay dos accidentes, uno de ellos en Zaragoza a la altura de Metro Canal de San Juan con dirección a Tepalcates. El otro está en Avenida San Lorenzo e Iztaccíhuatl. Tómalo en cuenta y conduce con mucho cuidado. Se complica el avance en Ejército Nacional de Río San Joaquín a Circuito Bicentenario. También en Zaragoza de Viaducto Río de la Piedad a Periférico. Hay ligera carga en Avenida Central, de Avenida 412 a Río de los Remedios. Carga en semáforos en Rojo Gómez de Ermita Iztapalapa a Leyes de Reforma. Sin complicaciones en la autopista México-Puebla, de la Concordia a Eje 6 Sur. Tampoco hay tráfico en Avenida 608 de Avenida 412 a Río Consulado. Nos mantenemos en los 16 grados. Yo soy Fernanda Tobón. 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Información que sirve. Tráfico y clima cada 15 minutos.
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1: Y sigues en sintonía aquí en Yunter Radio Poder. Este es tu programa favorito, Bonus Track. Y ahora con nosotros está el Gran Silencio, acompañado del grupo de rap Los Northsiders, con esta linda melodía. Déjenme si estoy llorando.

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3: Hola, ya estoy de regreso con más información. Hay un accidente en Churubusco pasando Centenario con dirección a Avenida División del Norte. Tómalo en cuenta y conduce con mucho cuidado. Se complica el avance en Zaragoza de Viaducto Río de la Piedad a Periférico. También en Circuito Interior de Avenida Jardín a Eje 1 Poniente. Vamos lento en Patriotismo de Río Mixcoaca a Eje 7 Sur. Con ligera carga en Avenida Central de Avenida 412 a Río de los Remedios. Carga en semáforos en Rojo Gómez, Termita Iztapalapa a Leyes de Reforma. Aprovecha que no hay tráfico en Avenida 608, de Avenida 412 a Río Consulado. Sin complicaciones en Avenida Lomas Verdes, de Vía Adolfo López Mateos a Periférico. En la temperatura nos mantenemos en los 16 grados. Yo soy Fernanda Tobón. Escuchas 88.9 Noticias. Información que sirve. Tráfico y clima cada 15 minutos.
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1: Hola, ya estoy de regreso con más información. Hay un accidente en Churubusco pasando Centenario con dirección a Avenida División del Norte. Tómalo en cuenta y conduce con mucho cuidado. Se complica el avance en Zaragoza.

0: con ligera carga en Avenida Central de Avenida 412 a Río de los Remedios. Carga en semáforos en Rojo Gómez, Termita Iztapalapa a Leyes de Reforma. Aprovecha que no hay tráfico en Avenida 608, de Avenida 412 a Río Consulado. Sin complicaciones en Avenida Lomas Verdes, de vía Adolfo López Mateos a Periférico. En la temperatura nos mantenemos en los 16 grados. Yo soy Fernanda Tobón. 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Información que sirve. 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
5: ¿Qué tal? Te saluda Liliana Baranda. Te comparto la información que se ha generado hasta el momento. La policía de Ecuador incautó 1.6 toneladas de cocaína ocultas dentro de un contenedor en un puerto de la ciudad de Guayaquil, cuyo destino final era México. El operativo concluyó con la detención de dos personas ligadas con la compañía exportadora. La Fiscalía General de Guerrero ofreció una recompensa de 1,5 millones de pesos a quien proporcione información que permita localizar a 7 personas que se encuentran desaparecidas de la localidad del Balcón del municipio de Ajuchitlán del Progreso y que fueron privados de su libertad por presuntos integrantes de la familia michoacana el pasado 27 de septiembre. El Metro de la Ciudad de México informó que durante las madrugadas se lleva a cabo la sustitución de 197 durmientes de madera por piezas sintéticas en el aparato de vía 21A, ubicado entre las estaciones Consulado y Canal del Norte de la línea 4. La Secretaría de Turismo y México Desconocido lanzaron el concurso de fotografía Reto Foto Pueblos Mágicos. El certamen contempla 5 categorías: naturaleza mágica, arquitectura con historia, los colores de mi pueblo, rostros y oficios y 30 segundos en mi pueblo mágico. La exposición y premiación se llevará a cabo del 26 al 29 de noviembre. Soy Liliana Baranda, continúa escuchando 88.9 Noticias.
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6: Qué gusto acompañar tu camino y seguimos con más información. Hay afectación vial en Insurgentes a la altura de Calzada Vallejo por obras. Tu alternativa, circuito interior. Además, se complica el avance en Zaragoza del viaducto Río de la Piedad a Periférico.

0: autopista México-Puebla de la Concordia a Eje 6 Sur. Libre en Avenida 608 de Avenida 412 a Río Consulado. Sin complicaciones en Avenida Lomas Verdes de vía Adolfo López Mateos a Periférico. El termómetro ya marca 15 grados. 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
1: Que tengas el mejor de los caminos y seguimos con más información. Manifestantes cierran la circulación en Avenida Cuauhtémoc a la altura de Tehuantepec, tu alternativa Dr. Bertis. Además vas a encontrar intensa carga en circuito interior, de Eje 4 Sur hasta Avenida Oceanía. El avance complicado en Ejército Nacional de Río San Joaquín a Circuito Bicentenario. Vamos lento en Patriotismo de Río Mixcoac a Eje 7 Sur. También en prolongación División del Norte de Glorieta de Vaqueritos hasta Avenida Muyuguarda. Miguel Ángel de Quevedo con carga de Universidad a División del Norte. Aprovecha que no hay tráfico en Avenida 608, de Avenida 412 a Río Consulado. Libre en Avenida Lomas Verdes, de vía Adolfo López Mateos a Periférico. El termómetro marca 15 grados. Yo soy Fernanda Tobón y escuchas 88.9 Noticias. Información que sirve. Tráfico y clima cada 15 minutos.
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1: Que tengas el mejor de los caminos y seguimos con más información. Se libera la circulación en Calzada Vallejo a la altura del Hospital de la Raza. Esto tras el paso de manifestantes. Además vas a encontrar intensa carga en circuito interior del Aeropuerto Internacional de la Ciudad de México a Eje 1 Norte. Vamos lento en Patriotismo de Río Mixcoac a Eje 7 Sur. También en prolongación División del Norte de Glorieta de Vaqueritos hasta Avenida Muchucuarta. Con carga en Avenida Miguel Ángel de Quevedo, de Universidad a División del Norte. Aproveche que no hay tráfico en Avenida Lomas Verdes, de vía Adolfo López Mateos a Periférico. Sin complicaciones en Avenida Central, de Metro Musquis hasta Avenida 412. El termómetro marca 15 grados. Yo soy Fernanda Tobón. 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Información que sirve. 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
2: Qué gusto acompañarte y seguimos con más información. Te vas a encontrar con manifestantes en la circulación de Eje 3 Sur a la altura de Avenida Cuauhtémoc. Tus alternativas, Doctor Vértiz y Viaducto Miguel Alemán. Además, hay intensa carga en Zaragoza de Viaducto Río de la Piedad a Periférico. El avance complicado en Insurgentes de Rivera de San Cosme a Ricardo Flores Magón. Vamos lento en Patriotismo de Río Mixcoac a Eje 7 Sur. El avance poco a poco en Prolongación División del Norte. De Glorieta de Vaqueritos hasta Avenida Moyuguarda. Hay ligera carga en Zaragoza de Rojo Gómez a Viaducto Río de la Piedad. Buen avance en Avenida Lomas Verdes. De vía Adolfo López Mateos a Periférico. Aprovecha que tampoco hay tráfico en Avenida 608, de Avenida 412 a Río Consulado. En la temperatura 15 grados. 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Tráfico y clima cada 15 minutos.
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4: Ahí vamos.

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1: Hola, ¿qué tal? Ya estoy de regreso con más información. Manifestantes afectan la circulación en Eje 3 Sur a la altura de Avenida Cuauhtémoc. Sus alternativas, Doctor Vértiz y Viaducto.

0: de Rivera de San Cosme a Ricardo Flores Magón. Hay intensa carga en viaducto Miguel Alemán de Parque Lira a Tlalpan. El avance lento en patriotismo de Río Mixcoac a Eje 7 Sur. Vamos poco a poco en prolongación División del Norte, de Glorieta de Vaqueritos hasta Avenida Muyuguarda. Con ligera carga en Rojo Gómez, de Ermita Iztapalapa a Leyes de Reforma. También en Avenida Miguel Ángel de Quevedo, de Universidad a División del Norte. Aprovecha que no hay tráfico en la autopista México-Puebla, de la Concordia a Eje 6 Sur, en la temperatura 15 grados. Yo soy Fernanda Tobón. Escuchas 88.9 Noticias. 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
2: Hola, ¿qué tal? Seguimos con la última hora de información vial. Se restablece la circulación en Eje 3 Sur, así como de Avenida Cuauhtémoc en ambos sentidos. Los manifestantes continúan en la zona. Tómenlo en cuenta. Además, se complica el avance en Insurgentes de Rivera de San Cosme a Ricardo Flores Magón. También en Viaducto Miguel Alemán de Doctor Vértiz a Tlalpan. Vamos poco a poco en Zaragoza de Viaducto Río de la Piedad a Periférico. Con carga en Avenida Central, de Avenida 412 a Río de los Remedios. Ligera carga en Avenida Miguel Ángel de Quevedo de Universidad a División del Norte. Aprovechen que no hay tráfico en Avenida 608, de Avenida 412 a Río Consulado. En la temperatura nos mantenemos en los 15 grados. Aún esperamos una mínima de 14 grados. Yo soy Fernanda Tobón. 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
1: Que pases una excelente noche y seguimos con más información. Recuerda que la línea 3 del Cablebús va de Los Pinos Constituyentes hasta Vasco de Quiroga. Su horario de servicio es de lunes a viernes de 5 de la mañana a 11 de la noche. Sábados de 6 de la mañana a 11 de la noche. Domingos y días festivos de las 7 de la mañana a las 11 de la noche. El costo del viaje es de 7 pesos. Además van a encontrar intensa carga en viaducto Miguel Alemán, de Dr. Bertiz a Tlalpan.

0: de Reforma. Aprovechen que no hay tráfico en Arcos de Belén de Eje Central a Valderas. En la temperatura nos mantenemos en los 15 grados. Yo soy Fernanda Tobón. 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
1: Deseo que pases una excelente noche. Para mí fue un gusto acompañar tu camino y me despido con esta última información vial. Mañana no circulan los autos con holograma 1 de verificación, terminación de placas en número par, los holograma 2 y foráneos. Holograma 0 y doble 0 quedan exentos. Vas a encontrar buen avance en Arcos de Belén de Eje Central a Valderas. Libre en Boulevard Picacho a Jusco de Periférico a Tizimín. Fluido en Barranca del Muerto de Periférico a Río Mixcoac. Sin complicaciones en Avenida Lomas Verdes, de vía Adolfo López Mateos a Periférico. En la temperatura nos mantenemos en los 15 grados. Para mañana esperamos una temperatura máxima de 19 grados, una mínima de 14 grados y 75% de posibilidad de lluvia. Al salir, no olvides tu paraguas. 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Información que sirve. Tráfico y clima cada 15 minutos.
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anfetaminas y alcohol desayuno mi sonasis. Pobre Cristina, que al fin logró quedarse en el chasis.

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0: tal? Muy buenos días. Bienvenidas y bienvenidos a este espacio que es por y para ustedes. Yo soy Pepe Toño Morales y nada más para que el cuerpo sienta lo que recibe a esta hora, súbele tantito. Eso y mucho más estaremos compartiendo con ustedes el día de hoy a partir de este momento, que son las 7 de la mañana ya con un minuto, de aquí hasta las 9:30 con el favor de su atención. A nombre de este gran equipo les damos la más cordial de las bienvenidas. Yo soy Pepe Toño Morales, arroba T Morales en vivo, así me encuentras en X. En otras plataformas me encuentras como Pepe Toño Morales y vamos a compartir con ustedes muchos temas, por ejemplo, lo que está pasando con las lluvias. ¿Qué tal el clima? Una Ciudad de México pasada por la lluvia prácticamente toda la tarde ayer, toda la noche y madrugada estuvo lloviendo en la Ciudad de México y podría decir yo tranquilamente que en la zona metropolitana del Valle de México, y las próximas horas, de acuerdo con este pronóstico, va a seguir lloviendo. Hoy es sábado 10 de octubre del 2026, justamente tenemos 13 grados en la temperatura, que es la mínima calculada para el día de hoy, la máxima será de 20, y sí, mayormente nublado, prácticamente todo el día estará nublado hoy aquí en la Ciudad de México, y por la tarde tenemos un 30% de probabilidades de lluvia que va aumentando, conforme avance el día va aumentando. Por cierto, hay que tener muchísimo cuidado con este fenómeno natural, con este meteoro, como le llaman los clásicos, que está aumentando en cuanto a su poder. Simón, que ya es categoría 4 y que está peligrosamente acercándose a las costas mexicanas, caso particular de Colima y caso también de Jalisco, sobre todo Michoacán. En esas tres entidades de la República Mexicana hay que tener mucho cuidado. Dicho lo anterior, vamos al tráfico y clima en este momento con Gwendolyn Vera. Wendy, buenos días.
1: Buenos días, querido Pepe Toño y amigos del auditorio. Recuerden que hay obras en Minas de Arena de Sur 122 y hasta la Avenida de las Torres. No le cambien, ya vuelvo con más información vial.
0: Muchas gracias, Wendy. 7 de la mañana ya con 3 minutos. Les comentaba que está aumentando de poder y se acerca a costas mexicanas este fenómeno que tiene como nombre Simón, y vamos a estar con ustedes hablando de ese tema más adelante, porque eso y otros fenómenos son los que tienen el clima así en la Ciudad de México. Vamos con otras informaciones. Las fuertes lluvias provocadas por el huracán Simón dejaron a una persona muerta ya en Chilpancingo, Guerrero. Se trata de un adulto mayor que perdió la vida tras el derrumbe de su vivienda en la colonia Amelitos, debido al reblandecimiento de la tierra. En otra zona de la capital, tres familias fueron evacuadas por daños en sus viviendas, mientras personas de Protección Civil y bomberos mantienen operativos de emergencia. Por otra parte, trabajadores del Seguro Social anunciaron paros y tomas de hospitales en todo el país ante la falta de insumos médicos y en demanda de mejoras laborales. Aseguran que mantienen tomadas cerca de 20 unidades médicas y advierten que las protestas continuarán hasta obtener una respuesta de las autoridades. Por otra parte, la Fiscalía de Guerrero ofrece 1,5 millones de pesos de recompensa para localizar a 7 campesinos secuestrados desde el 24 de septiembre en Juchitán, es Ajuchitán del Progreso. Las víctimas habrían sido privadas de su libertad por integrantes de la familia michoacana, junto con un menor de 12 años que ya fue liberado. Pese a los operativos de búsqueda, los 7 continúan desaparecidos. Ya son las 7 de la mañana con 5 minutos. Sinaloa tendrá una nueva cárcel tras los violentos motines en el penal de Mazatlán que han dejado a 12 personas muertas. Gibran Casas.
2: Luego de los dos motines que se registraron esta semana en el penal de Mazatlán, los cuales dejaron 12 víctimas mortales, entre ellas un menor de edad que se encontraba de visita, la gobernadora de Sinaloa, Graciela Domínguez Nava, confirmó que se construirá una nueva cárcel en el estado para controlar el exceso de población carcelaria.
3: Va a ser en la ciudad de Culiacán. Lo que sí es que hay una problemática y se está actuando para resolverla.
2: 12 personas sin vida y 6 heridos fue el saldo de las riñas que se registraron este jueves y viernes en los módulos 4 y 5 del centro penitenciario El Castillo, presuntamente originados por un ajuste de cuentas vinculado con la guerra entre los Chapitos y la Malliza. Para CIR Noticias, Gibran Casas.
0: Gracias, ya son las 7 de la mañana con 6 minutos. Vamos a otros temas, porque la Secretaría de Educación Pública condenó los hechos violentos en el Colegio de Bachilleres Plantel 6 de Iztapalapa. Mónica Barrera.
4: La Secretaría de Educación Pública reprueba categóricamente los hechos de violencia registrados en el Colegio de Bachilleres Plantel 6, ubicado en la Alcaldía Iztapalapa, y reitera que ningún acto violento es justificable. A través de un comunicado informó que refrenda su compromiso con la seguridad y la integridad de las comunidades educativas, así como la construcción de entornos escolares seguros de respeto y convivencia pacífica. En 88.9 Noticias, Mónica Barrera.
0: Gracias, Moni. 7:00 a.m. Con 6 minutos, la Cámara de Diputados se prepara para discutir la próxima semana el paquete económico 2027. Isaac Castañeda.
5: La próxima semana se prevé el inicio de la discusión del paquete económico 2027 en el pleno de la Cámara de Diputados, con la ley de ingresos, la ley del ISR y la ley de derechos, pues los dictámenes ya fueron elaborados y comenzaron a circular entre legisladores de la Comisión de Hacienda y Crédito Público. Así lo aseguró el presidente de la JUCOPO, Ricardo Monreal, quien apuntó que se perfila que el debate se realice el lunes en la comisión y a partir del martes en el pleno.
6: Y la idea es que el lunes próximo se reúna la comisión para deliberar, discutir y en su caso aprobar estos instrumentos jurídicos. Y lo envíen el lunes por la tarde al pleno de la Cámara de Diputados. Vamos a tener discusión.
5: 88.9 Noticias, Isaac Castañeda.
0: Gracias, 7:07 a.m. Un fuerte sismo magnitud 7.7 sacudió este viernes a Panamá y se sintió también en Costa Rica. El movimiento tuvo su epicentro en la provincia de Herrera, a unos 239 kilómetros de la capital panameña, con una profundidad aproximada de 10 kilómetros. El presidente de Panamá, José Raúl Molino, calificó la situación como un gran desastre tras los daños registrados en carreteras y edificios. Las autoridades reportaron varias personas heridas, derrumbes parciales y afectaciones en inmuebles históricos. Hasta el momento no se han confirmado víctimas mortales. El terremoto también provocó numerosas réplicas, incluida una de magnitud 6.6, y se emitió una alerta de tsunami para varios países del Pacífico, entre ellos México, que posteriormente fue retirada. Mientras tanto, las autoridades panameñas continúan evaluando los daños. ¿Te parece si vamos con Martín Beltrán todavía? ¿Sí? ¿No? ¿Deportes? Vamos a las 7:08 a.m. con deportes. Mi querido Memo García, buenos días.
7: Buenos días, Pepe Toño, amigos, un placer estar con ustedes y vamos a platicar de la fecha 11 de la apertura 2026. Ya inició ayer con 2 juegos y en el estadio Cuauhtémoc, Puebla y León empataron a 1 gol. Un buen resultado para el León, que de visitante saca 1 punto, aunque al final tuvo un jugador expulsado en el caso de Jordi Cortizo, y aquí tenemos la información.
8: Puebla rescató el empate ante León en el inicio de la jornada 11 de la apertura 2026. La Fiera se adelantó con gol de Ismael Díaz y cuando parecía que se quedaban con los puntos, Eduardo Armenta encontró la igualada al minuto 87. Posteriormente, Jordi Cortizo perdió la cabeza y fue expulsado. El técnico de León, Javier Gandolfi, manifestó que el resultado sabe a derrota porque se les van unidades importantes.
9: Y creo que en el segundo tiempo tendría que analizar y ver bien en detalle, pero se nos escapan 3 puntos que a mi entender en el segundo tiempo éramos justos si lo conseguimos.
8: El técnico de Puebla, Gerardo Espinosa, saca el lado positivo de este resultado.
10: Y después, lógico, tenemos que abrirnos, seguir a buscar con más ímpetu el empate. Y bueno, al final de cuentas terminamos con ese resultado. No contento, no satisfecho del todo, pero bueno, dentro de todo, si no lo ganábamos, tampoco había que perderlo.
8: Para ASIR Deportes, Arturo Sanguino.
7: Y en el otro resultado del viernes, Tigres, con 2 goles de Juan Bruneta, consigue un buen triunfo en casa, le gana 3-2 al Toluca. Hoy amplia actividad, un total de 4 partidos, mañana serán 3. Hoy destaca el Atlas Chivas y el América Monterrey, y mañana el Pumas en contra del Cruz Azul. Eso vamos a estar platicando más adelante. En este momento se lleva el Tour de Lombardía, donde está compitiendo Isaac del Toro. Todavía falta bastante de la carrera, alrededor de 70 kilómetros, así que todavía en 1 hora y media, 2, se conocerá el resultado, la última carrera del año para Isaac del Toro. Y también, bueno, en la Fórmula 1, Max Verstappen ganó el sprint en Singapur. Falta la prueba de clasificación y al rato tendremos el resultado. Es lo que tenemos al momento en la información deportiva.
0: Pues me parece muy interesante y un poquito más adelante seguiremos hablando de este y otros deportes. ¿Te parece, mi querido Memo?
7: Me parece muy bien, Pepe Toño.
0: Vamos entonces a lo más importante del tráfico y clima, como cada 15 minutos, Gwendolyn Vera.
1: Pepe Toño, muchísimas gracias, y amigos del auditorio, vamos a encontrar reducción de carriles sobre la autopista México-Querétaro, a la altura del kilómetro 75 con dirección a Querétaro debido a un choque. No le cambien, ya vuelvo con más información vial.

0: Es un broncón, ¿eh? Traen un broncón. Aunque también hay divisiones internas, yo también se los he de decir. Y estoy hablando de las protestas que se han registrado en las últimas horas a propósito del Instituto Mexicano del Seguro Social. Mi compañera Mónica Barrera ha estado ahí al pendiente, dándole seguimiento con ellos, literalmente codo a codo, platicando sobre estas inquietudes que tienen trabajadores. Y yo también tengo que decirlo, de una parte de los trabajadores. Ayer yo fui, me tocó ir a dos instalaciones del Instituto Mexicano del Seguro Social, y en las dos yo les preguntaba porque estaban trabajando, y ese era el punto que yo quería verificar, si estaban o no trabajando en todas las instalaciones del IMSS. Por lo menos en las dos a las que me tocó ir el día de ayer, sí estaban trabajando mientras se llevaban a cabo manifestaciones en otras partes. Y les preguntaba, oigan, ¿ustedes no se van a manifestar, no se van a ir a paro? Y lo que me decía una de las personas, una enfermera, que fue la que platicó conmigo, me dijo, es que los que están protestando son apenas una parte de todo el gremio que conformamos el IMSS, otros seguimos trabajando, la respaldó un médico, y mientras eso ocurría, mi compañera Mónica Barrera estaba ahí en las protestas, una de ellas fuera de La Raza, ahí sobre Vallejo, la otra sobre el eje 3 y viaducto. ¿Qué es lo que están pidiendo? ¿Cómo van las cosas? Y sobre todo, Mónica, ¿qué sabes de la atención médica para los usuarios? Moni, buenos días.
1: ¿Qué tal, Pepe Toño? Con normalidad, y mira que yo también lo comprobé, a mí me otorgaron mi cita de las 6:30 de la tarde, ayer, en la clínica 13 de Azcapotzalco, todo normal, todo tranquilo, y es que sí, efectivamente, los trabajadores que están protestando, digamos, de 2 a 6 de la tarde, ellos son del turno matutino, porque los del turno vespertino efectivamente están en sus trincheras, en sus consultorios, en sus escritorios, dando la atención con normalidad. Y ayer precisamente en uno de los puntos de bloqueo fue en Aquiles Cerdán y Manuel Acuña, a una cuadra de la clínica 13 en Azcapotzalco. Vamos a escuchar.
2: Somos de la clínica 13 de Aquiles Cerdán, a un lado del Metro Camarones. Muy fuerte, pero no nos vamos a mover de aquí hasta que nos den una solución.
3: Ajá. La lluvia
2: no nos va a dejar, no nos va a detener. Aquí seguimos. Un paro pasivo, entonces no tenemos miedo, estamos tranquilos.
3: ¿Afectación a la clínica?
2: Ninguna. Sigue trabajando el área de urgencias y la atención médica.
1: ¿Y sí? Y que lo comprobamos, y es que esta protesta se realizó de 3 de la tarde a 8:30 de la noche, afectando seriamente la circulación vehicular en Azcapotzalco. ¿Y qué crees? Ya por la noche, después de 3 semanas de protesta, Pepe Toño, sobre todo del jueves, que se agudizaron del jueves a las 4 de la tarde, porque recordemos que se quedaron en un plantón frente a las oficinas generales del Instituto Mexicano del Seguro Social, sobre Reforma, muy cerca de la zona de Chapultepec, ahí toda la noche, para amanecer, toda la madrugada del viernes. Entonces, el Sindicato Nacional de Trabajadores del Seguro Social, pues ayer casi 9 de la noche, emite un comunicado y reitera la invitación a la consulta, en la que podrán participar las personas trabajadoras en activo, dice, el próximo 14 de octubre mediante voto libre, personal directo y secreto. En este documento el sindicato precisa que el incremento salarial logrado en la negociación se supone, dicen ellos desde el sindicato, 6.8% y no solo del 2.9%, como se ha dicho. Se les ha preguntado a médicos y enfermeras cuánto representa un incremento salarial del 2.9%, y es entre 80 pesos y 200 pesos por mes por persona. El Sindicato Nacional de Trabajadores del Seguro Social, Pepe Toño, insiste que agrupa a más de 450,000 personas trabajadoras sindicalizadas. Se supone, dice, respeta el derecho a quienes se manifiestan, reconoce sus planteamientos, que son legítimos, y reitera que no habrá, supuestamente, represalias por expresar la inconformidad. Ayer todavía, 9 de la noche, 10 de la noche, afuera del siglo XXI, se seguían protestando los trabajadores médicos y enfermeras pese a la lluvia. Vamos a escuchar.

0: a los derechohabientes, pero lo platicamos regresando a la pausa. Es Mónica Barrera, yo soy Pepe Toño Morales. Pausa, regreso contigo.
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2: Amigos del auditorio, ¿qué tal? Excelente sábado, disfruten de su camino. Yo les comento que está excelente sobre Insurgentes, de Rivera de San Cosme hasta Ricardo Flores Magón. También Javier Rojo Gómez está excelente, de Ermita Iztapalapa hasta Leyes de Reforma. No tenemos ahorita complicaciones sobre circuito interior desde Aeropuerto Internacional de la Ciudad de México hasta el Eje 1 Norte. Si vas a utilizar circuito interior, te lo recomiendo, pero de Insurgentes Sur hasta la Calzada de Tlalpan. Ahora vámonos a otro punto. Avenida 608 también registra excelente circulación desde la Avenida 412 hasta Río Consulado. Y lo mismo sobre la autopista México-Puebla, desde la Concordia hasta el Eje 6 Sur, Avenida de las Torres. En cuanto a la temperatura, tenemos 14 grados. Yo soy Leslie Mesa. No le cambies, tú te quedas escuchando 88.9 Noticias. 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
0: Y así como va a decir la canción, ya estamos de regreso con ustedes y entro de nueva cuenta en contacto con mi compañera Mónica Barrera. Solamente nos queda, Moni, preguntarte cómo, a partir de estas protestas, ¿cómo está este fin de semana? Porque sabemos que hay instalaciones ya del IMSS que abren los fines de semana. La atención a los derechohabientes, eso por una parte. ¿Y si continúan las protestas, Moni?
4: Sí, Pepe Toño, fíjate que les preguntamos a los trabajadores médicos y enfermeras que se manifiestan cuál era, digamos, el plan para hoy. Ellos a cuentagotas, porque también a ellos les baja la información una hora antes de la protesta. Por ejemplo, nos dieron dos versiones. Hay una posibilidad, esto es extraoficial, esto no es para nada un anuncio. Eso es lo que nos comentaron, vamos a decir, por abajo de la mesa, ¿no?
0: De acuerdo.
4: Posiblemente haya una manifestación al mediodía del siglo XXI, no saben a cuál, al punto de destino. Esto sería nacional, ya no sería cada unidad médica. Esa es una versión, pero eso es extraoficial. Y la otra es que al mediodía pueden haber una reunión entre ellos para ver si aceptan el aumento salarial del 2.9%. No sabemos cuáles son las protestas hoy oficialmente, eso lo dan una hora antes de que se lleven a cabo. Entonces, por otro lado, a las 11:30 de la noche, el Instituto Mexicano del Seguro Social informó informó en un comunicado que sus unidades médicas y hospitales están operando en todo el país y que los servicios de urgencia, hospitalización, terapia intensiva, atención de partos y hemodiálisis están garantizados. Dicen que ayer viernes más de 400 mil trabajadores registraron su asistencia y laboraron.

0: con normalidad, situación que se espera que se repita sábado y domingo. Y recordemos, Pepe Toño, que es muy posible que continúen estas inconformidades, cierres viales y manifestaciones, porque la consulta está programada hasta el 14 de octubre, que es cuando ellos van a ver si votan por aceptar este 2.9% de aumento salarial o siguen las protestas. Y vamos a ver cuáles son las posibles represalias, porque también había versiones de que ya no los están dejando entrar a sus unidades médicas en alguna unidad, de alguna área de especialización, porque llegaron tarde, porque se están expresando. Entonces vamos a ver cómo se evoluciona las manifestaciones de estos trabajadores del Seguro Social, Pepe Toño.
1: Y en su momento se los estaremos compartiendo. Complicado, el panorama complicado en términos generales, porque no se ve un acuerdo por los ofrecimientos y por las demandas, que son totalmente diferentes. Gracias a mi compañera Mónica Barrera. Estamos en contacto, Moni, gracias.
0: Claro que sí, estamos pendientes de lo que ocurra el sábado, domingo y sobre todo lunes, porque la fecha límite es el 14 de octubre, Pepe Toño.
1: De acuerdo, la fecha límite es el 14 de octubre, eso significa que van a seguir las negociaciones. Habría que recordar, porque también hay que mencionar esto, Moni, que el día de ayer hubo, digamos, un diferendo entre trabajadores sindicalizados y también autoridades de la Secretaría de Gobernación. Por ahí los trabajadores sindicalizados decían que habían retenido a algunos de sus líderes ahí en esa mesa de diálogo, de la cual se levantaron, se retiraron. Gobernación emite también un comunicado diciendo: nosotros no retuvimos a nadie, hemos atendido a muchas personas, no es la primera vez que nos sentamos a platicar con personas que se están manifestando, y lo que pasa es que no hay un acuerdo, hay un ofrecimiento que, como tú dices, Moni, es un poquito más del 2%, ellos están pidiendo el 6%, sabemos que es muy complicado que se pueda dar lo que ellos están pidiendo, pero también a esta demanda laboral, que se en cuanto al salario, habría que sumar también las demandas para que puedan llevar a cabo su trabajo, ¿no? Los insumos necesarios para las actividades del día a día, y por eso precisamente se ve complicado el panorama, dado que, por lo menos hasta este momento, no tenemos confirmación de un acuerdo que permita que se reanuden las actividades en todos estos lugares. Estamos atentos, Moni. Cualquier otra cosa de la que te enteres, por lo menos la línea está abierta, y si no es en este momento, un poquito más adelante nos ponemos de acuerdo. Es mi compañera Mónica Barrera. Ya son las 7 de la mañana con 24 minutos. Vamos a cambiar totalmente de tema. Ya de regreso con ustedes para compartir por qué está el clima, por qué tenemos lluvia en la zona metropolitana del Valle de México. Literalmente se los puedo decir porque la República Mexicana está rodeada en este momento de fenómenos. He visto los mapas, tanto del lado del Golfo de México como del otro lado de las costas. Hay fenómenos precisamente del otro lado. Tengo aquí el reporte actualizado de la Comisión Nacional del Agua, del aviso meteorológico 95/26, y nos habla justamente del huracán Simón, que ha cobrado fuerza y que va a provocar lluvias extraordinarias en Colima, torrenciales en Jalisco y en Michoacán, y el remanente nuboso que tiene este fenómeno natural combinado con los otros es justamente lo que está provocando lluvias aquí en la Ciudad de México y zona metropolitana. Ayer, por ejemplo, me preguntaban, ¿y cuándo dejará de llover? Lo que les puedo comentar, de acuerdo con esta información, es que va a estar nublado, lloviznando y en algunos lugares lloviendo prácticamente todo el fin de semana, así es que no va a cambiar el clima. ¿Qué es lo que dice el Servicio Meteorológico Nacional? A las 6 de la mañana, tiempo del centro de México, el centro del huracán Simón, categoría 4 en la escala Saffir-Simpson, se localizó aproximadamente a 195 kilómetros, esto ya es muy cerca, al sur-suroeste de Manzanillo, esto es en Colima, y a 355 kilómetros al sur-sureste de Cabo Corriente, esto es en Jalisco, con vientos máximos sostenidos de 240 kilómetros por hora. Eso, para que tengamos una idea, puede levantar cualquier vehículo y lo puede proyectar y llevárselo de donde se encuentre. Rachas de 290 kilómetros por hora, desplazamiento hacia el norte de 7 kilómetros por hora. Es un huracán poderoso, es un huracán peligroso y al que no le vamos a quitar la medida de encima porque puede provocar problemas muy importantes. En este momento lo que ha dejado es mucha agua. Pero ahorita regresamos con más información. Yo soy Pepe Toño Morales, arroba T Morales en vivo si me encuentras en redes sociales. Y esto es 88.9 Noticias, panorama informativo también a través de iHeartRadio.
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0: la Avenida de las Torres también avanza muy bien. Tenemos en la temperatura 14 grados. Yo soy Leslie Mesa, no le cambies, mantente escuchando 88.9 Noticias, información que sirve, tráfico y clima cada 15 minutos.
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0: qué bonito es lo bonito.
1: Súbele, nada más por el puro gusto de estar. ¡Súbele tantito! Estamos de regreso con ustedes, 7 de la mañana con 30 minutos, ya son 7 y media. Muy buenos días y gracias a las personas que nos están escuchando. Muchos ya haciendo ejercicio, a pesar que tenemos una temperatura más o menos relativamente baja, porque en realidad es lo mismo que hemos tenido en otros momentos, aunque no está lloviendo, entre 13 y 15 grados en la temperatura, pero el hecho de que haya estado lloviendo toda la noche, evidentemente también hace la diferencia. Buenos días si estás haciendo ejercicio, si vas camino al trabajo, si vas camino a la escuela, que les vaya a todos muy bien. Todo este gran equipo trabajando para ustedes a partir de este momento. ¿Y de qué platicamos en unos cuantos minutos? De lo que ha pasado a propósito de fenómenos naturales en otros momentos. Llevan un año y siguen esperando a que los atiendan. ¿Quién y dónde? Ahorita les platico. No se me impacienten, vamos antes a lo más importante del tráfico y clima como cada 15 minutos, Leslie Mesa.
2: Buenos días, Pepe Toño, por supuesto. Les comento, servicios de emergencia siguen laborando en Calzada Ignacio Zaragoza, pasando Metro Tepalcates, hacia Viaducto Río Piedad. Por favor, tengan muchas precauciones. Más información en unos momentos.
1: De acuerdo, me parece muy bien también mencionar que sobre la lateral del anillo periférico y ferrocarril de Cuernavaca, hay un tráiler volcado. Tendremos más detalles en unos minutos, pero hay que tener precaución. En un momentito abundamos más con relación a estos hechos. 7:33 a.m. Ante la amenaza del huracán Simón, autoridades de Jalisco preparan justamente evacuaciones preventivas en comunidades costeras. Martín Beltrán.
3: Frente a la inminente amenaza del huracán Simón, las autoridades de los tres niveles de gobierno desplegaron un operativo de prevención en diversas comunidades costeras de Jalisco. La prioridad es salvaguardar la vida de las familias en zonas de mayor vulnerabilidad, donde Protección Civil realiza recorridos intensivos para exhortar a la población a evacuar oportunamente. Elementos de Protección Civil Jalisco, en conjunto con autoridades de los tres niveles, mantienen recorridos preventivos en comunidades costeras vulnerables como El Toro y Corrales en Cabo Corrientes, Campo Acosta y Las Glorias en Tomatlán, así como Punta Pérula y Arroyo Seco en La Huerta. Para Panorama Informativo desde Jalisco, Martín Beltrán.
1: Gracias, 7:34 a.m. El periodista y taxista Hammurabi Huesca Manzano, director del medio digital Pinotepa Comunica, murió la tarde de este viernes tras verse atrapado en medio de un ataque armado en Santiago Pinotepa Nacional, Oaxaca. El atentado iba dirigido, dicen, contra un presunto líder criminal conocido como el Darío, a quien el comunicador esperaba a bordo de su taxi para brindarle un servicio de transporte. En la balacera también fallecieron el Darío y un tercer hombre, en lo que la Fiscalía Estatal atribuye a un enfrentamiento entre grupos delictivos rivales. Las autoridades ya iniciaron las investigaciones para dar con los responsables, mientras el gremio periodístico y líderes locales lamentaron el crimen, el cual se suma a la muerte de otro comunicador en la entidad ocurrida hace menos de 3 meses. 7:34 a.m. México desaprovechó oportunidades de crecimiento económico y ahora enfrenta nuevos retos, advirtió la Alianza Nacional de Pequeños Comerciantes, María Inés Camacho.
4: Nuestro país ya no puede seguir perdiendo las oportunidades de desarrollo y crecimiento económico, afirmó Cuauhtémoc Rivera, presidente de la AMPEC, quien aseguró que el Telecan, ahora Temec, el Nearshoring y el bono demográfico, tres grandes oportunidades, no se aprovecharon al máximo.
5: El Nearshoring, ya que con esta relocalización de las cadenas productivas de Asia a América, México ofrecía una gran ventaja, su cercanía geográfica con los Estados Unidos.
4: Y al referirse al bono demográfico,
5: se nos está escapando como agua entre los dedos el principal capital con que contaba para buscar lograr un mejor desarrollo económico, una mejor calidad de vida para los nuestros, la jovialidad del capital humano. Detrás de estas cifras hay realidades concretas: el costo de la vida, lo encarecido de la vivienda, los ingresos insuficientes, la precarización laboral, la inseguridad. Entonces, ¿cómo pedirle a una sociedad que tenga hijos si a veces ni siquiera tienen la tranquilidad de saber cómo llegar a fin de mes?
4: 88.9 Noticias, María Inés Camacho Romero.
1: Gracias a María Inés Camacho Romero, 7:36 a.m. minutos localizan a un joven desaparecido. La búsqueda de vida da resultados, dicen. Una jornada de colectivos y el programa de derechos humanos de la Universidad Iberoamericana permitió la localización de un joven tamaulipeco en el penal de Piedras Negras, tras más de 5 meses reportado como desaparecido. Además, documentaron 31 posibles casos positivos en cárceles, centros de rehabilitación, un albergue migrante y también en calles de Coahuila. Penny Ramírez es integrante del programa y explicó que los datos deben verificarse y entregarse a las familias para que ellos soliciten investigaciones ministeriales. En la jornada realizada del 21 de septiembre al 1 de octubre participaron 75 personas de 15 entidades y la búsqueda en vida complementa, pero no sustituye, dice, las labores forenses. Vamos con otros temas a las 7 de la mañana con 36 minutos, porque fue vinculado a proceso Iván N., alias el tanque, operador regional del cártel Jalisco Nueva Generación, y mi compañero René Ponce tiene los detalles.
0: La Fiscalía General de la República informó que un juez federal vinculó a proceso a Iván N., alias El Tanque, y además otorgó la medida cautelar de prisión preventiva oficiosa por su posible participación en los ilícitos de delincuencia organizada con la finalidad de cometer delitos contra la salud, portación de arma de fuego y posesión de cartuchos de uso exclusivo de las Fuerzas Armadas y contra la salud. En este marco, la defensa del tanque solicitó la duplicidad del término constitucional para definir la situación jurídica de su cliente, por lo que se espera que la próxima audiencia se realice el 13 de octubre. En tanto, Iván N. permanecerá recluido en el Centro Federal de Readaptación Social número 1 del Altiplano, en Almoloya de Juárez, Estado de México. Para 88.9 Noticias, René Ponce Hernández.
1: De la mañana con 37 minutos, fíjense que los secuestradores que privaron de la libertad, evidentemente, a Irán Castillo hace 11 años, fueron sentenciados a prisión. Lalo González.
6: La jefa de gobierno de la Ciudad de México, Clara Brugada, aseguró este viernes que no habrá predialazo en la capital, luego de que la Cámara de Diputados aprobó la Ley General para el Fortalecimiento y Armonización Catastral y Registral. En respuesta a versiones que circulan en redes sobre aumentos a partir de 2027, pidió a la ciudadanía a no dejarse engañar. La iniciativa busca coordinar a la Federación, estados y municipios para modernizar los catastros y registros públicos de la propiedad, homologar criterios y sistemas y mejorar la seguridad jurídica de los inmuebles con información más precisa e interoperable. Insistió que la ley no implica un incremento inmediato ni automático del gravamen. 88.9 Noticias, Alemao Luna.
7: En mayo del 2015, Irán Castillo fue secuestrada por 3 días. Ella regresaba a su casa tras ofrecer una función de teatro cuando fue interceptada por unos hombres que simularon un choque contra su automóvil. Al pagar el rescate, la actriz y cantante fue liberada y ella habló después de las secuelas que le dejó este hecho. Bien, ahora, 11 años después del secuestro, el caso tuvo un nuevo avance, ya que un juez federal dictó sentencias de hasta 165 años de prisión contra 9 personas señaladas por participar en una organización criminal que privaba de la libertad a sus víctimas para exigir dinero a cambio de su libertad. Para 88.9 Noticias, Lalo González.
1: Gracias, Lalo. 7 de la mañana con 39 minutos. Tiempo de Deportes, Memo García.
8: Muchas gracias, Pepe Toño. En información al momento, ya es oficial, la Federación Portuguesa de Fútbol ha suspendido de forma provisional a Cristiano Ronaldo. Luego de que abandonó la concentración en los juegos de la UEFA Nations League, va a venir una investigación y una sanción para la estrella de la selección de Portugal. Él mismo lo había pedido en un comunicado, ¿no? Si merecía una sanción, pues que se aplicara. Y bueno, pues ojalá que no sea un castigo tan largo y al menos pues tenga una despedida digna, ¿no? Con la selección de Portugal, tal y como sucedió hace algunos días con Lionel Messi. Pero
1: ¿quién?
8: Bueno,
1: ¿con quién?
8: Con Messi.
1: Ah, no lo ubico.
8: No, sí lo ubico.
1: Ah, que lo está ubicando.
8: Cálmate, Alejandro Dos. No. Pero bueno, en los resultados de la fecha 11 de la apertura 2026, ayer inició esta jornada, León empató 1 con el Puebla en el Estadio Cuauhtémoc y Tigres le ganó 3-2 al Toluca ahí en el Estadio Universitario. Por cierto, al medio tiempo se le metió literal el diablo Antonio Mohamed, salió expulsado. Se hizo de palabras con Nahuel Guzmán, sí, con el árbitro y
1: ¿Qué? Recuerdo sus tiempos ahí en los Toros Neza, ¿te acuerdas?
8: Es qué raro, digo, sí es temperamental a veces el turco. De hecho, la semana pasada un partido amistoso allá en Estados Unidos contra Monterrey y al final se hizo de palabras con Matías Almeida.
1: También.
8: Pero ayer estaba calientito, quién sabe qué pasó.
1: Algo trae, fíjate, algo trae.
8: Pues sí, estuvo algo raro ayer lo del medio tiempo, sí, sí, digo, así que poderse a discutir con Nahuel Guzmán y luego se calentó con el árbitro y bueno, fue expulsado. Y ya les decíamos que uno de los juegos más atractivos de esta semana es el Pumas Cruz Azul, mañana en el Estadio Olímpico de Ciudad Universitaria, y vamos a escuchar a Joel Wick.
9: Afrontar la mejor versión de Pumas es parámetro que Cruz Azul espera de su visita a CU pensando en liguilla. Habla Joel Wiki, estratega de la máquina.
10: Hoy nuestro máximo respeto para el rival, primero porque ha tenido también un funcionamiento importante dentro del torneo, que como decía, no ha conseguido puntos que creo yo que pudo haber ganado, pero para mí es importante el mensaje de la interna, que nosotros, la clave de lo que resta del torneo va a ser el partido del domingo. ¿Por qué? Porque nos abre un panorama diferente, nos acerca mucho más al objetivo principal, que es calificar a la liguilla, y seguramente si hacemos todo bien el partido del domingo, estaremos muy cerca de calificar.
9: Así, Asir Deportes, Edgar Flores.
8: Hoy el clásico tapatío, Atlas Chivas, y también en el Azteca, América enfrentando al Monterrey. Es lo que tenemos al momento de la información deportiva.
1: Me parece muy interesante, gracias a Memo García. Vamos a lo más importante del tráfico y clima, como cada 15 minutos. Échame la mano, Leslie Mesa.
2: Por supuesto, Pepe Toño, muchas gracias. Consideren rezagos en el avance por pavimento mojado y encharcamientos en varias zonas de la Ciudad de México. Más información en unos momentos.
1: Sí, como no, la trivia. ¿Con quién más? Iñaki Manero. Adelante, Iñaki.
11: Gracias, Pepe Toño. Vámonos con la trivia de hoy, un poquito más tarde para que tenga chance de descansar y en su gustada sección Las apariencias se engañan. ¿Cómo hay gente que a lo mejor los vemos, por ejemplo, muy delgaditos, ¿no? Pero tienen un, por ejemplo, una constitución muy, muy pesada. Y esto nos podemos dar cuenta, por ejemplo, de algo que nos acompaña todos los días y que lo podemos ver todos los días. A veces no está y a veces sí. Lo podemos ver de día, pero también de noche. Y a veces solamente es en algunos momentos. Hay veces en que puede estar todo el tiempo y hay veces en que nunca está y pueden pasar los días y no aparece, pero aparentemente es muy ligero y sin embargo puede llegar a pesar incluso hasta miles de toneladas. ¿De qué estamos hablando? Ayúdenos con esta trivia para que los chavitos y las chavitas en casa participen. www.889noticias.mx, @889noticias, @Iñaki Manero. La respuesta con mucho gusto en una hora. Yo soy Iñaki Manero y sigue disfrutando de la programación 88.9 Noticias, programa informativo los sábados con Pepe Toño Morales. Regreso en una hora con la respuesta. Continuamos en Panorama.
1: Estamos de regreso con ustedes. Fíjense que estoy viendo trayectoria del huracán Simón. Insisto que no es el único que literalmente tienen copadas a la República Mexicana. Por eso tenemos este clima en el caso de la zona metropolitana del Valle de México. Pero precisamente, y estoy viendo el Servicio Meteorológico Nacional, junto con la CONAGUA, en coordinación con el Centro Nacional de Huracanes de los Estados Unidos, mantienen una zona de prevención por afectaciones y por efectos de los vientos de huracán desde Punta San Telmo, Michoacán, hasta Punta Mita y el Robilito en Nayarit, incluyendo las Islas Marías, así como una zona de vigilancia por efectos de vientos de tormenta tropical desde Punta San Telmo hasta Lázaro Cárdenas, Michoacán. Es decir, este fenómeno que tomó fuerza y que ya es categoría 4, es un huracán categoría 4, que es de los poderosos, imagínense, nada más le falta uno para llegar a lo máximo, que es la categoría 5, amenaza costas mexicanas, y estamos hablando en particular de Michoacán, Jalisco, donde ya están tomando medidas preventivas, y Colima, pero eso es en donde tendría mayor afectación. No obstante, también las bandas nubosas están provocando nublados y lluvias persistentes en prácticamente toda la zona centro de la República Mexicana. Y precisamente por eso tenemos este clima tan ensabanable, tan no me quiero levantar, este sabadito temprano, y así se va a mantener prácticamente todo el día. Y de una vez les aviso que también este dominguito habrá temperaturas con lluvia en la zona centro de la Ciudad de México y del país. Vamos a una pausa. Yo soy Pepe Toño Morales. Esto es 88.9 Noticias, Panorama Informativo, que también puedes escuchar a través de iHeartRadio.
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0: muy en cuenta. Está súper rápido sobre la autopista México-Puebla desde La Concordia hasta el eje 6 Sur Avenida de las Torres. Ahorita no tenemos tráfico sobre Avenida Aquiles Serdán, así que es una excelente opción desde el eje 4 Norte hasta la calzada México-Tacuba. Avenida 608 también te lo recomiendo desde Avenida 412 hasta Río Consulado, como la Avenida Central Carlos San González desde Avenida 412 hasta Río de los Remedios. Si tu camino es sobre Avenida Miguel Ángel de Quevedo, adelante utilízalo y es que nada te va a retrasar desde Avenida Universidad hasta División del Norte. Tenemos en la temperatura 14 grados. 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

0: Estamos de regreso, 7:48 a.m. Yo soy Pepe Toño Morales y vamos a entrar en contacto con mi compañera Vero Huerta. Mi querida Vero, muy buenos días allá en Veracruz, en Jalapa. ¿Cómo te va, Vero?
1: Hola, auditorio. Bueno, pues se cumple un año de la devastación que dejaron las lluvias y desbordamientos de los ríos Pantepec y Cazones en la zona norte de Veracruz. Era a esta hora aproximadamente, Pepe Toño, cuando nos estábamos enterando que Poza Rica se estaba inundando y que las personas empezaban a pedir ayuda. Escuchemos cómo desde la central de abastos la gente gritaba, perdón, desde la central de autobuses, la gente gritaba lo que ocurría y cómo iban llenándose las casas, las calles, y pedían ayuda a las personas. Escuchemos.
2: ¡Ya está bajando el agua! ¡Resiste! ¡Resiste un poquito!
3: Es un niño que está atrapado.
4: ¡Agárrate bien al árbol! ¡Ya está bajando el agua!
5: Toda la central de autobuses se inundó. Allá los autobuses tienen la mitad de agua.
6: Y ya estoy bien preocupada.
5: Mira, ya se lleva la camioneta, Dios mío.
6: Ahí sigue el hombre. Miren, ahí hay una persona, ahí hay una señora. Se ve que señora. Se sigue sosteniendo. No, no vamos a salir, pero nos preocupa mucho la gente que está nadando.
1: Por las lluvias por las inundaciones y las lluvias del 10 de octubre, Protección Civil Estatal reconoció que en los municipios de Ilamatlán, Cazones, Álamo, Temapache, Poza Rica y Papantla, entre otros, fallecieron 37 personas y aún continúan 5 personas desaparecidas y que no se han podido localizar. El ofrecimiento de reubicar a las familias que viven en los márgenes del río Cazones en el municipio de Poza Rica continúa en promesa. Ante los retrasos en las obras del muro de contención y a la falta de avances en la reubicación de familias, bueno, pues en esa temporada de lluvias 2026, los vecinos viven una constante preocupación. Reconocen que sí recibieron apoyo de autoridades municipales, estatales y del gobierno federal después de las afectaciones registradas en octubre del 2025, pero está pendiente la reubicación de las familias. Y a un año de la inundación de Poza Rica, un ejemplo es la escuela secundaria Alfonso Arroyo Flores. Sigue sin talleres, sin equipos, sin mobiliario, y hasta el 2025 asistían 700 estudiantes. Pero a partir de la inundación, las condiciones de seguridad, las condiciones ya no permitieron que regresaran todos los niños y la matrícula disminuyó a 640. Pepe Toño, vamos a escuchar lo que nos explica la directora de esta escuela secundaria, la directora Leticia Herrera. Escuchemos.
7: Queremos hacer un llamado, ¿verdad?, a la gobernadora, a la presidenta, porque carecemos de muchas cosas. Estamos trabajando con mesas prestadas, no tenemos escritorios, no tenemos lockers, no tenemos nada de mobiliario para el personal administrativo. A raíz de la inundación, por no tener las condiciones necesarias de seguridad, pues la matrícula nos bajó a 642 alumnos.
1: Bueno, pues familias de Poza Rica, Pepe Toño, recuerdan con tristeza y miedo aún aquella madrugada del viernes 10 de octubre cuando fueron desplazados por el crecimiento de los ríos, el Cazones, el río Pantepec, y cómo vieron que sus casas se llenaban de agua y que ellos tuvieron que treparse a azoteas para poder sobrevivir, porque el río Cazones se elevó 8 metros por arriba de su escala normal. Escuchemos a la habitante Dariana.
8: Esta no es una imagen cualquiera, es mi casa bajo el agua. En Poza Rica todos conocemos el riesgo del río, pero nadie está listo para el momento en el que te toca a ti. El agua se apoderó de todo, pero la historia no terminó ahí. Al día siguiente empezaba la verdadera batalla.
1: Y sí, así fue, y continúa la batalla, pero vámonos más arriba, Pepe Toño, porque en la región de Guayacocotla también está pendiente la reubicación de las familias que viven en zona de riesgo. Y es que según la gobernadora Rocío Nale, el proceso de reubicación ha sido más complicado debido a la organización de los pueblos originarios y a las decisiones que se toman en las asambleas, ya que no se ponen de acuerdo los pueblos originarios para poder reubicar y para ver qué terrenos pudieran ocupar para alejar a las familias donde hay zonas de deslaves o donde hay donde se desbordan los ríos y arroyos. Y bueno, pese a los anuncios oficiales que contemplaban un plan integral de reconstrucción con recursos superiores a los 1.500 millones de pesos para rectificación de cauces, dragados y elevación de bordos de contención, la realidad La realidad es que continúan igual que en el año 2025 las familias. Siguen esperando la ayuda. Esa es la información, Pepe Toño, que tenemos en Veracruz.
0: Y eso justamente es lo que te iba a preguntar, ¿no? Porque nos has hecho una descripción, me parece que muy detallada, en cuanto a lo que sucedió en aquel momento, hace un año. Exactamente hace un año, Vero, que estábamos platicando justamente de esta situación, y es lo que te iba a preguntar, a un año de estos hechos, ¿cómo van los apoyos? ¿Ya les cumplieron? ¿No les han cumplido? ¿Siguen en riesgo? Porque habría que recordar, lo pongo como contexto, Vero, que en este momento precisamente, pues estamos otra vez en temporada de huracanes, y dicho sea de paso, aunque sea del otro lado del país, pero tenemos la presencia de un fenómeno que amenaza con golpear y fuerte, y que por lo pronto tiene literalmente mojada la zona centro del país. No sé si por allá está lloviendo en este momento, Vero.
1: Sí, ha estado lloviendo, llevamos 3 semanas consecutivas con lluvias, son, no te puedo decir que no para, no, sí, o sea, por las mañanas no hay lluvia, pero por la tarde sí ha estado lloviendo, principalmente en la zona norte y en la región central de Veracruz. Ahora, ¿qué ocurre? Cada vez que empiezan las lluvias, las personas que viven en la zona norte de Veracruz y que vivieron estas terribles inundaciones hace un año, uh-huh, ellos mismos nos cuentan que entran con mucha preocupación de qué es lo que viene, qué es lo que va a pasar, y entonces entre ellos mismos lo que han hecho son redes ciudadanas para avisarse en cuanto vean que el río está creciendo. Ya no van a esperar a que vaya Protección Civil a sacarlos o les vaya a avisar, ellos ya empiezan a moverse, no se van a esperar a que el río les llegue, como hace un año, uh-huh, que a las 5 de la mañana empezaron a ver que las calles se empezaron a inundar y no sabían qué estaba pasando.
0: Tarde, efectivamente, justamente hace un año tarde, y eso fue parte de lo que generó esas consecuencias, que como conclusión podríamos decir, y eso ya lo digo yo, a un año de estos hechos, siguen esperando el apoyo prometido por las autoridades que hoy también lucen y brillan, pero por su ausencia, las autoridades estatales en Veracruz, que lucen por su ausencia. Gracias a mi compañera Vero Huerta. Yo soy Pepe Toño Morales. Esto es 88.9 Noticias, panorama informativo de los sábados. 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Pausa.
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10: Amigos del auditorio, espero sigan pasando excelente sábado. Tenemos más información vial. Está rápido sobre circuito interior desde Insurgente Sur hasta la calzada de Tlalpan. También circuito interior está rápido, pero desde el Aeropuerto Internacional de la Ciudad de México hasta el Eje 1 Norte. Constituyentes te lo recomiendo desde Periférico hasta Circuito Interior. Como también te recomiendo Insurgentes, desde Rivera de San Cosme hasta Ricardo Flores Magón. Además, ahorita te recomiendo Javier Rojo Gómez, y es que nada te retrasa desde Ermita Iztapalapa hasta Leyes de Reforma. También avanza muy bien sobre Prolongación División del Norte, desde Glorieta de Vaqueritos hasta Avenida Muyeguarda. En cuanto a la temperatura, tenemos 14 grados. Yo soy Leslie Mesa. No le cambies. 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
7: Estamos de regreso con ustedes, muy buenos días, 8 de la mañana ya con un minuto. Yo soy Pepe Toño Morales y a nombre de este gran equipo les doy la más cordial de las bienvenidas. Hoy que es sábado 10 de octubre de 2026, en donde la Ciudad de México literalmente amaneció mojada porque estuvo lloviendo prácticamente toda la noche y madrugada. Tenemos en este momento 14 grados ya en la temperatura, la máxima para el día de hoy que se espera es de 20 grados, con todo el tiempo mayormente nublado y alta probabilidad de lluvia entrada la tarde noche. Tenemos un 75% de probabilidades ya entrada la tarde noche para que esté lloviendo, y hay que recordar que esto se debe, entre otras cosas, a que tenemos un fenómeno natural que se llama Simón. Es un huracán categoría 4 que amenaza las costas de Colima, las costas de Jalisco, allá en Puerto Vallarta, afectando también la zona de Michoacán y en otras entidades como Nayarit, también tomando ya sus precauciones, porque imagínense, si está de aquel lado de la República Mexicana y está provocando lluvias y nublados en la zona centro del país, imagínense el poder que tiene este fenómeno natural. Arrancamos con mucha información, y ¿qué les parece si justamente vamos de una vez a lo más importante del tráfico y clima como cada 15 minutos? Leslie Mesa.
8: Por supuesto, Pepe Toño, gracias. Hoy no circulan todos los autos con holograma 1 de verificación, terminación de placas y número par. Tampoco circulan los hologramas 2 y foráneos. Los hologramas 0 y doble 0 quedan exentos. Más información en unos momentos.
7: Gracias. 8 de la mañana con 2 minutos. ¿Y cómo quedan los precios de los combustibles para este fin de semana? María Inés Camacho.
9: La Secretaría de Hacienda informó que aumentó el estímulo fiscal a las gasolinas con respecto a la semana que terminó y estará vigente hasta el próximo viernes 16 de octubre. De esta forma, el subsidio fiscal es de 64.31% para la Magna, pagando un impuesto de 2.39 pesos por litro, mientras que para la Premium el apoyo fiscal es de 71.29%, así el impuesto a pagar es de 1.62 pesos por litro, en tanto que el estímulo fiscal para el diésel se mantiene en 100%, por lo que no se pagará ni un solo peso de impuesto. impuesto. Cabe mencionar que el precio promedio del litro de la gasolina magna es de 23.69 pesos, premium 28.61 pesos y diésel 27 pesos cerrados. Por último, la mezcla mexicana de exportación se ubicó en 94.72 dólares por barril. 88.9 noticias. María Inés Camacho Romero.
7: Gracias. En otros temas, a las 8:03 te comparto que un presunto operador de la Unión Tepito permanecerá en prisión mientras se enfrenta a un proceso penal por narcomenudeo. René Ponce.
0: Un juez de control vinculó a proceso a Rogelio N., alias El Pari, identificado como operador de la Unión Tepito, por su probable participación en delitos contra la salud en la modalidad de narcomenudeo por posesión con fines de comercio y por portación de arma de fuego de uso exclusivo de las Fuerzas Armadas. El imputado operaría bajo las órdenes de El Huguito y El Elvis, señalados como integrantes de la Unión Tepito, grupo delictivo relacionado con actividades de narcomenudeo, extorsión y cobro de piso en la zona centro de la ciudad. El juzgador también impuso la prisión preventiva y fijó un mes para el cierre de la investigación complementaria. Respecto al proceso por portación de arma de fuego, la autoridad judicial determinó que deberá continuar ante la autoridad federal. Para 88.9 Noticias, René Ponce Hernández.
7: 8:04, diputados del PRI pidieron mayores recursos y vigilancia ambiental ante los efectos del cambio climático en México. Isaac Castañeda.
10: Los diputados del grupo parlamentario del PRI exhortaron a impulsar una política ambiental que incluya acciones de prevención, inspección, vigilancia y presupuesto con el fortalecimiento de la presencia de la Semarnat y la Profepa. Los legisladores señalaron la necesidad de que los proyectos ambientales se traduzcan en resultados que lleguen a las comunidades como pescadores y campesinos y también quienes dependen directamente de los ecosistemas. Destacaron que una verdadera protección ambiental requiere un incremento presupuestal, pues en los últimos 3 años han disminuido los recursos que se destinan en materia medioambiental. En este sentido, se consideró que la protección del medio ambiente no frena el desarrollo, sino que contribuye al cuidado del agua, los bosques, la salud y el patrimonio natural. 88.9 Noticias, Isaac Castañeda.
7: 8:05, advierten rezago en salud. Advierte la Universidad Iberoamericana que hay un rezago en cuanto a la cobertura de salud. Cerca de 43% de la población no sabe dónde atenderse cuando se enferma. Esto lo señaló Gabriela Luna Ruiz. Ella es académica justamente de la Ibero. La cifra duplica el 21% registrado cuando operaba el Seguro Popular. Además, las familias cubren de su bolsillo aproximadamente la mitad del gasto sanitario, lo que puede comprometer sus ingresos y patrimonio. La académica explicó que, de acuerdo con las cuentas nacionales de salud y los indicadores internacionales que ha analizado, aproximadamente la mitad de lo que se gasta en salud en México proviene directamente del bolsillo de las familias. La especialista indicó que el gobierno destina menos de 3% del EPIB a salud, frente a una referencia internacional de entre 7 y 9%. El problema no es solo la falta de afiliación, sino contar con servicios médicos accesibles cuando se necesitan. Ya son las 8:06. Autoridades apoyarán a un automovilista que cayó en una excavación en Tlatelolco. Alemao Luna.
11: El gobierno de la Ciudad de México y de la alcaldía Cuauhtémoc apoyarán al automovilista que cayó este viernes dentro de una excavación de 3 metros de profundidad, ocasionado por las obras de drenaje del hospital número 27 del IMSS, sobre la calle Lerdo de Tlatelolco. Y es que la víctima, un adulto mayor y discapacitado, denunció la falta de señalamiento sobre la oquedad, a pesar de que las autoridades acordonaron el área una noche antes. Es la secretaria de Protección Civil, Miriam Ursúa.
12: Se le está dando un pase para que vaya a atenderse, no va a tener ningún costo para él. El coche es pérdida total, también hay un seguro institucional que le va a apoyar, eso también se tiene que solucionar.
11: 88.9 Noticias, Alemao Luna.
7: Gracias. Además, 8:07, tiempo de deportes, Memo García.
13: Vamos a platicar de la NFL, semana 5, el día de mañana, y de esto nos habla Gabriela Ayala, varios juegos destacados.
14: Este domingo continúa la semana 5 de la temporada de la NFL. A las 7:30 de la mañana, hora del centro de México, los Jaguares de Jacksonville reciben a las Águilas de Filadelfia, juego que se llevará a cabo en Londres. A las 11 de la mañana, Cincinnati visita a Miami, que no ha ganado en esta temporada. Los Raiders de Las Vegas a los Patriotas de Nueva Inglaterra. Minnesota, que buscará mantener el paso perfecto, visita a Nueva Orleans. Cleveland a los Jets de Nueva York. Indianapolis a Pittsburgh, en juego entre dos equipos que no han ganado en esta campaña. Tennessee recibe a Houston. Washington a los Gigantes de Nueva York y los Empacadores de Green Bay a los Osos de Chicago a las 2:05 de la tarde. Denver visita a los Cargadores de Los Ángeles, que aún no conocen la victoria. Detroit a los Cardenales de Arizona y los 49 de San Francisco, que buscarán mantener el invicto, visitan a Seattle. En el juego del domingo por la noche, Atlanta recibe a Baltimore. Asir Deportes, Gabriel Ayala.
13: También comentarles que hoy, quinto juego de la serie divisional entre los Guardianes de Cleveland y las Medias Blancas de Chicago. La serie está empatada 2 y en los 4 juegos siempre ha ganado el visitante. Mañana ya inicia la serie de campeonato de la Liga Nacional en el béisbol de las Grandes Ligas. Los Cerveceros de Milwaukee, que tuvieron el mejor récord, van a recibir a los Dodgers de Los Ángeles, que es el bicampeón. Buen duelo de picheo, Jacob Misiorowski por Milwaukee en contra de Tarik Skubal por parte de los Dodgers de Los Ángeles. Las series son a ganar 4 de 7 juegos. Y ayer ya se oficializaron las fechas de los juegos de la CONCACAF Nations League, la ronda de cuartos de final, y en donde entra en acción ya la selección mexicana. De esto nos platica Arturo Sánchez.
15: La selección mexicana ya tiene fechas oficiales para medirse a su similar de Jamaica en la fase de los cuartos de final de la Nations League de CONCACAF. El juego de ida ante los Reggae Boys será el 14 de noviembre en el país caribeño, mientras que el juego de vuelta se disputará el 17 de noviembre en el estadio de Monterrey, siendo el regreso del tricolor a esta ciudad. Para estos compromisos, Rafa Márquez y su cuerpo técnico llegan obligados a sacar resultados positivos tras la desastrosa fecha FIFA. El propio Kaiser señaló que ya no habrá tantas sorpresas en su convocatoria.
16: Tenemos más claridad de que el próximo compromiso que es mucho más serio. Sabremos que tenemos que llevar a la gente que necesitamos para ese tipo de partidos.
15: Para Asir Deportes, Arturo Sanguino.
13: Es lo que tenemos al momento en la información deportiva. Más adelante, más información.
7: Me parece muy interesante y un poquito más adelante abundamos sobre este tema. Gracias a mi compañero Memo García. Vamos con Leslie Mesa, lo más importante del tráfico y clima, si lo hacemos cada 15 minutos.
8: Por supuesto, Pepe Toño, gracias. Les comento, hay afectación vehicular en ambos sentidos de la autopista México-Querétaro a la altura del kilómetro 80 por accidente de tracto camión. Más información en unos momentos.

0: Varios temas. Ayer, durante la conferencia matutina, por cierto, hablando de este tema, y uno de esos fue este escándalo que se ha dado a conocer en cuanto a la beca Benito Juárez. Ahí hubo respuesta. ¿Y de qué se trata ese escándalo? Lo que sucede es que la Secretaría Anticorrupción y Buen Gobierno, que por cierto es el dato oficial, la Secretaría Anticorrupción, detectó pagos de este programa que se llama Becas Benito Juárez. Fíjense la cantidad de pagos por 592.3 millones de pesos, que no es cualquier cosa, a 67.142 alumnos cuyos datos no habrían sido validados ante el Registro Nacional de Población. Entonces, ante este escándalo, se hace el cuestionamiento ayer, ahí en Palacio Nacional, a la presidenta Claudia Sheinbaum, y la respuesta del gobierno federal es: todavía se están validando, habría que considerar que las observaciones de la Secretaría Anticorrupción se están precisamente analizando, y todavía falta llegar a una conclusión con base en estas cifras. Veremos qué es lo que pasa, pero por lo pronto, ¿se acuerdan de este programa? Es un programa que el sexenio anterior nosotros investigamos y detectamos que había personas en las que sus cuentas recibían el depósito, y el depósito, así como lo recibían, desaparecía. Y cuando iban a sacarlo del cajero, pues si no hay nada, y no hay nada, y encontramos, bueno, yo no puedo decir decenas, tal vez miles de casos. Se expuso el tema en la conferencia matutina en ese momento, en ese tiempo, se prometió una investigación. Hoy vemos que sigue dando de qué hablar, en fin, pero no fue el único tema en la conferencia matutina. Mi compañero Memo Jivillé nos platica de esta iniciativa, hablando ya específicamente de las plataformas digitales y la regulación que implementará el gobierno, porque dicen que ya tienen lista una iniciativa. Memo Jivillé, buenos días, Memo.
1: ¿Qué tal, Toño? Amigos del auditorio, muy buenos días. Pues fíjate que este viernes fue presentado el decreto con el cual las plataformas digitales, Toño, van a ser reguladas y deberán responsabilizarse para que no tengan contenidos que afecten a la juventud mexicana. Vamos a escuchar.
2: Y el objetivo es que las plataformas digitales, con sus publicaciones en territorio nacional, su alcance en territorio nacional, tengan la obligación de retirar los contenidos que tengan que ver con violencia y otros, y la promoción de otros comportamientos para niñas, niños y adolescentes.
1: Y esto lo dio a conocer la presidenta Claudia Sheinbaum, quien aseguró, Toño, que se les ha pedido a las plataformas que en el territorio mexicano eliminen todo el contenido que afectan a niñas, niños y adolescentes, además de que deberán tener mecanismos para identificar esos mecanismos y también poder removerlos. Aseguró, Toño, amigos del auditorio, que no van a haber sanciones para las plataformas digitales. Sin embargo, hay que tomar bien este punto. Sin embargo, confío en que las plataformas se van a sumar de manera voluntaria para eliminar cuentas que promuevan cualquier tipo de violencia. Pero si no lo hacen, Toño, ahora sí habrá una ley, y en esa ley podrían venir las sanciones en caso de que esto continúe de la misma manera, Toño.
0: Oye, ¿y esta iniciativa la van a enviar o ya la enviaron al Congreso? ¿Se está puliendo, se está afinando? ¿En qué va la iniciativa, Memo?
1: No, esto es un decreto, Toño, no es iniciativa. Correcto. El decreto es una imposición que te pone el gobierno federal. Sí, es un decreto, aunque dice, bueno, como es un decreto, no te puedo sancionar. Esta es una como invitación. Tienes que cumplirlo porque yo te lo estoy diciendo. Uh-huh. Pero en caso de que, por ejemplo, continúen las anomalías de que no retiren estos contenidos para los chavos, que continúen haciéndolo, ahora sí vendrá una iniciativa de ley donde ya se van a aplicar las sanciones correspondientes, se va a votar, se publicará, y ahora sí podrán sancionar a las plataformas que no cumplan con lo que estipula la ley. Por el momento, este decreto lo tienen que cumplir todas las plataformas porque es una orden del gobierno federal, aunque te repito, no hay sanciones, no van a haber sanciones hasta el momento, Toño.
0: cuál es el resultado entonces de este decreto y ver la respuesta precisamente de las plataformas. Gracias a mi compañero Memo Jiville, 8:15 a.m. Hacemos una pausa y estamos de regreso con ustedes. Yo soy Pepe Toño Morales, @TMorales en vivo si me encuentras en X, y esto es 88.9 Noticias, panorama informativo de los sábados, también a través de iHeartRadio.
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0: Verde sigue rápido desde Vía Adolfo López Mateos hasta Periférico. La temperatura está marcando 14 grados. Yo soy Leslie Mesa y te quedas escuchando Panorama Informativo de los Sábados aquí en 88.9 Noticias, información que sirve, tráfico y clima cada 15 minutos.
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2: Ya estamos de regreso con ustedes, 8 de la mañana con 20 minutos, ya son 8:20. Fíjense que aquí en la Ciudad de México tenemos algunos problemas en este momento. Temprano nos enviaba un mensaje a través de X, justamente uno de los usuarios, Roindenkart, así se llama, así se hace llamar en X, y nos escribía, voy a dar lectura tal y como está escrito: por favor, dile a los inútiles sindicalizados del metro que muevan la línea 12. No llueve y viene a vuelta de rueda parándose 10 minutos o más en cada estación. Hasta ahí la lectura de ese mensaje. Me puse a investigar qué es lo que estaba ocurriendo en el metro y lo único que había dado a conocer hasta hace un instante es que en algunas líneas había justamente marcha lenta luego de las lluvias que se registraron la noche y madrugada de ayer y de hoy. El mensaje en X más reciente, de hace cerca de 50 minutos, dice que debido a la presencia de lluvia en distintos puntos de la ciudad, se implementa marcha de seguridad en las líneas 3, 8 y B. Esta medida reduce la velocidad de los trenes, pero no habla de la línea 12. No obstante, ya hemos comprobado justamente que en la línea 12 hay varios mensajes en X que hablan justamente de la lentitud con la que va circulando. No obstante, hasta este momento no ha habido un pronunciamiento en ese sentido del metro. Eso es lo que está ocurriendo aquí en la Ciudad de México. En otras informaciones, en otros temas, qué cosa tan espantosa es lo que está ocurriendo en Sinaloa. No de ahorita, ya tiene muchísimo tiempo, pero lo menciono en este momento porque se habla precisamente de esta guerra entre las facciones del cártel de Sinaloa. Ya lo saben ustedes, ¿no? Chapitos contra los mayitos, la chapiza contra la mayiza, que está dejando literalmente decenas de personas sin vida, una entidad llena de violencia, llena de inseguridad, en donde la inversión poco a poco va desapareciendo. En fin, a todo esto se suma lo que está ocurriendo en la cárcel, allá en el penal de Mazatlán. Ya la gobernadora en turno, ¿no?, que entró al quite, anunció, lo escuchábamos más temprano, que se va a construir otra cárcel. Yo no sé si realmente construir otra cárcel sea el remedio ante una situación como la que se está dando ahí, en donde integrantes de la chapiza van contra la mayiza y viceversa, y mantienen una guerra por el control no nada más del territorio, sino de las operaciones de un cártel que ha crecido y que ha trascendido las fronteras de México y que opera incluso ya a nivel internacional. Entonces, esta guerra entre los chapos y los mayos ha dejado, desde el jueves y hasta la fecha, nada más en esta cárcel, que es el penal de Mazatlán, imagínense ustedes, 12 personas fallecidas y decenas de heridos. Digo, tampoco es que dentro de esta cárcel las cosas hayan estado bien antes o vayan a mejorar después. Ya sabemos que las cárceles en toda la República Mexicana representan un verdadero reto para cualquier administración, porque están muy lejos de ser centros de reinserción social, todo lo contrario, ¿no? Hay lugares que tienen un autogobierno, ¿no?, aunque no nos guste reconocerlo, que están gobernados por los grupos de la delincuencia organizada.

0: pesada, que representan una entrada de dinero también muy importante para ciertos grupos, y por eso se está dando esta confrontación. Entre los fallecidos, de estos 12 que les acabo de mencionar, de esta matanza que se dio del jueves hasta la fecha, allá en el Mazatlán de Sinaloa, destaca un personaje. Se llama Eduardo Martínez Larios. Lo mataron. ¿Quién es este cuate? Se le conocía como el Owen. ¿De quién se trata y por qué es importante? Él está identificado como uno de los operadores de los Chapitos, pero uno de los más importantes, en pocas palabras, de los más importantes colaboradores de los hijos del Chapo Guzmán. Él también formaba parte de una célula conocida como los Hermanos Martínez, que dominaban, que siguen dominando y que siguen peleando por el poder al sur de Sinaloa. El contexto nos dice que el jueves de esta semana, ahí en ese centro penitenciario que es el penal de Mazatlán, se registró justamente un ataque armado y el objetivo, precisamente ya con base en las investigaciones, se logró determinar, era matar a Owen justamente. Lo que sí se logró, pero al matar a Owen también mataron a 10 personas más, porque sabemos que estas personas no están solas dentro de las cárceles. Muchos de sus operadores ya están ahí, se apoderan de ciertos territorios, si no es que las cárceles completas, y en esos territorios pues, ellos mandan. Entonces él entra a esta cárcel protegido por sus colaboradores, por así llamarlos, porque ya también funcionan como una empresa, y resulta que a 10 más de los reos también les quitan la vida. ¿Quién es este el Owen? ¿Quién es este sujeto? Junto con sus hermanos Oscar y Gabriel Nicolás, eran identificados como la cabecilla de los hermanos Martínez, que trabajaban, como ya les indicaba, al servicio de los Chapitos, en particular de los hijos del Chapo Guzmán, y que tenían presencia en los municipios de Mazatlán, Rosario, Escuinapa y Concordia. Entonces, no es cualquier cosa lo que se están disputando estos grupos de la delincuencia organizada. Óscar Luciano Martínez Larios, el Casco o el 81, permanece prófugo. Gabriel Nicolás Martínez Larios, alias el Gavito o el 80, fue detenido en junio por autoridades federales. Todos ellos, parte de la delincuencia organizada. Y todavía hasta el momento se habla de una complicación para mantener el control. Tuvieron que entrar fuerzas estatales, fuerzas federales para, y lo pongo entre comillas, recuperar el control de esta cárcel allá en Mazatlán. Y la respuesta de las autoridades, entonces vamos a construir otra cárcel para solucionar el problema del hacinamiento que tenemos en ese penal. Y otra vez, hablando del hacinamiento, esto no es un problema nuevo. El hacinamiento se ha presentado desde hace muchos años en casi todas las cárceles de la República Mexicana. Yo me pregunto si con una cárcel van a solucionar este problema. Yo me pregunto si en una nueva cárcel habrá realmente un programa de reinserción social, que en este momento, yo lo insisto, no existe en ninguna cárcel, en ningún penal de la República Mexicana, y hoy se están disputando, incluso dentro de las cárceles, el poder, los grupos de la delincuencia organizada. Yo soy Pepe Toño Morales, arroba T Morales en vivo, así me encuentras en X, y esto es 88.9 Noticias, panorama informativo de los sábados, también ya lo sabes, a través de la aplicación que se llama iHeartRadio.
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4: 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Tenemos más información vial. El horario de atención para realizar la verificación vehicular en la Ciudad de México es de lunes a viernes de 8 de la mañana hasta las 7 de la noche y los sábados de 8 de la mañana hasta las 3 de la tarde. En estos momentos ya está lento sobre Avenida 608 desde Avenida 606 hasta Río Consulado. Calzada Ignacio Zaragoza también se retrasa desde República Federal hasta Viaducto Río Piedad. Lo mismo sobre la Calzada Vallejo desde la autopista Naucalpan-Ecatepec-Bicentenario hasta la Avenida Poniente 134. Si vas a utilizar Constituyentes, sal a tiempo, porque se retrasa desde Lomas Altas hasta Observatorio. Y tenemos un poco de carga sobre Insurgentes de Viaducto hasta Reforma. La temperatura está marcando 14 grados. 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

0: para despertar, me parece muy buena idea que dejemos que la música fluya de esta manera.
1: Hierba de la buena, esa que te lleva.
0: No, claro que no. ¡Cállese, señor! Usted no se meta en eso. No le des el micrófono a ese señor. Yo no sé de qué está hablando. Nosotros estamos hablando de buena música, de los clásicos del rock and roll. 8:31 a.m. Yo soy Pepe Toño Morales. Esto es 88.9 Noticias. Panorama informativo de los sábados. Tengo mucho que compartir contigo de aquí hasta las 9:30 a.m. Atención. Esto sí es muy importante. Atención. Porque a las 9:00 a.m. la

0: Coordinación Nacional de Protección Civil va a emitir un mensaje importante precisamente con relación al huracán Simón. Evidentemente nosotros estaremos al pendiente, les vamos a compartir de qué se trata, cuál es el mensaje, porque todo parece indicar que la trayectoria es inminente, que tocará tierra con una fuerza muy importante este huracán. Y habrá que estar atentos, sobre todo ya en este momento, empezar a hacer caso de las autoridades de protección civil, estatales, municipales, federales, si es necesario. Yo entiendo que es complicado, pero si es necesario, hay que movernos, hay que evacuar, hay que salir de las zonas de riesgo. Muchos tienen razón, es que es mi patrimonio, es el trabajo de toda mi vida. Ahí lo construimos, ahí hemos vivido los últimos 20, 30, 50 años de nuestra vida. ¿A dónde vamos? Y la gente tiene razón. Pero sí hay que considerar que en este caso, ante el inminente arribo del huracán Simón, hay que privilegiar la vida. Si ustedes pierden lo material, estoy de acuerdo que sería muy complicado. Es muy complicado y es cuesta arriba y hay que empezar en muchas ocasiones de cero, de la nada, me queda claro. Pero tenemos vida. Si perdemos la vida, no hay nada. Así de simple. Entonces, importante, y vamos a estar atentos, se los vamos a compartir aquí. Mensaje que está programado a las 9 de la mañana por parte de la Coordinación Nacional de Protección Civil. 8 de la mañana con 33 minutos, tráfico y clima, Leslie Mesa.
1: Claro, Pepe Toño, gracias. En el CETRAM Indios Verdes se van a conectar con las líneas 1, 3 y 7 del Metrobús, la línea 3 del Metro, línea 1 del Cablebús, línea 4 del Mexibús y línea 2 del Mexicable. Más información en unos momentos.
0: Gracias, ya son las 8 de la mañana con 33 minutos y hay que tomar precauciones. Si es que transitas por el norte de la Ciudad de México, línea 6 del Metrobús opera de manera parcial debido a la presencia de peregrinos en la zona. Ahí está el detalle. Actualmente el servicio se encuentra dividido en dos circuitos en funcionamiento. Atención, para ti que vas a utilizar esta línea 6 del Metrobús Ciudad de México. 1. De Villa de Aragón a Hospital General La Villa. 2. De Riobamba a El Rosario. Por otro lado, el tramo que comprende Martín Carrera a Deportivo 18 de Marzo, que es justamente el perímetro de la Basílica de Guadalupe, permanece suspendido. Se recomienda a los usuarios planear sus recorridos con anticipación y utilizar vías alternas. Y si vas a la Basílica de Guadalupe, te sugiero que llegues caminando o en transporte público. Este no lo puedes utilizar. Tendrías que bajarte en Martín Carrera y caminar de Martín Carrera justamente hacia la Basílica de Guadalupe. Esa es la alternativa que tienes si es que vas a este lugar. 8 de la mañana ya con 34 minutos. Protección Civil refuerza las medidas preventivas ante la amenaza de los huracanes Simón e Isaías en costas mexicanas. René Ponce.
2: La Coordinación Nacional de Protección Civil informa que ante la evolución de los huracanes Simón e Isaías en las costas del Pacífico y del Golfo de México, lleva a cabo diversas acciones preventivas en los municipios de Cihuatlán, La Huerta, Tomatlán, Cabo Corrientes y Puerto Vallarta, Jalisco, así como Manzanillo, Armería y Tecomán en Colima. Pide a la gente mantenerse alerta y seguir puntualmente las indicaciones de las autoridades locales y ubicar los refugios temporales designados en su localidad. Añade que se instalarán centros de mando en Puerto Vallarta y Cihuatlán, Jalisco, y en Manzanillo, Colima, encabezados por los gobernadores de las entidades en coordinación con Marina, Defensa Nacional y otras dependencias del gobierno federal. De manera paralela, mantiene vigilancia preventiva en la península de Yucatán. Para 88.9 Noticias, René Ponce Hernández.
0: Gracias, 8 de la mañana ya con 35 minutos. Más de 100 personas fueron detenidas en Bruselas, esto es en Bélgica, durante protestas en contra de los recortes presupuestarios y el costo de la vida en ese lugar. Unas 30.000 personas participaron en las movilizaciones que derivaron en enfrentamientos con la policía, incendios y daños materiales. Los agentes utilizaron gases lacrimógenos y cañones de agua para controlar los disturbios. Por otro lado, Donald Trump anunció que Vladimir Putin se comprometió a suministrar diésel ruso a Estados Unidos y al mercado mundial. El acuerdo contempla la entrega inicial de más de 300.000 toneladas y otras 500.000 en noviembre, con el objetivo de reducir los precios del combustible. El gobierno estadounidense autorizará temporalmente estas operaciones, pese a las sanciones impuestas a Rusia por la guerra con Ucrania. Y en más información, el gobierno también de Donald Trump anunció nuevas sanciones, pero contra la Corte Penal Internacional, horas después de que su ex jueza, Navi Pillay, recibiera el Premio Nobel de la Paz. El secretario de Estado, Marco Rubio, advirtió que buscan bloquear las transacciones financieras del tribunal para impedir que procese a ciudadanos estadounidenses. La medida fue rechazada por la Unión Europea, Naciones Unidas y varios países, mientras Israel respaldó la decisión de Washington. 8:00 a.m. ya con 36 minutos, un megaoperativo contra el narcotráfico en Las Vegas dejó como saldo 144 personas detenidas, presuntamente vinculadas con cárteles de la droga de México. Gibran Casas.
3: La Fiscalía Federal en Las Vegas informó sobre un megaoperativo de 3 meses que derivó en la detención de 144 presuntos integrantes del cártel de Sinaloa y el cártel Jalisco Nueva Generación. La operación llamada Loaded Dice fue encabezada por el Grupo de Trabajo de Seguridad Nacional con apoyo de la DEA, el FBI y la policía local. Además de los 144 arrestos, las autoridades aseguraron 290 armas de fuego, incluyendo ametralladoras, más de 1.120 kilos de drogas y más de $1 millón en efectivo. El operativo logró desmantelar 13 redes de distribución y tráfico de armas en el sur de Nevada. Para Asir Noticias, Gibran Casas.
0: Gracias. 8:00 a.m. ya con 37 minutos. Por otra parte, más de 150.000 productos piratas serán destruidos tras los operativos realizados en Tepito y en el estado de Puebla. María Inés Camacho.
4: Derivado de operativos realizados en la Ciudad de México, concretamente en Tepito y en el estado de Puebla, el Instituto Mexicano de la Propiedad Industrial y la Cámara Nacional de la Industria Textil encabezaron la destrucción de mercancía ligado a 20 procedimientos. Habla el presidente de la Cámara, Rafael Torre Lamuño.
5: Estamos enviando dos señales muy claras. La ilegalidad debe tener consecuencias y la colaboración entre la autoridad e industria debe traducirse en resultados concretos. Hoy se lleva a cabo la destrucción de bienes asegurados. Este programa contempla 20 expedientes y más de 150.000 piezas, con un valor estimado de casi 19 millones de pesos.
4: En su momento, Vidal Llerenas, director general del INPI.
6: Estamos por firmar con distintas plataformas, también mecanismos para poder detectar en las plataformas ventas de manera ilegal y ahí meterse a embajadas.
4: 88.9 Noticias, María Inés Camacho Romero.
0: 8:00 a.m. ya con 38 minutos y aún sigue en pie la segunda película de Constantine con Keanu Reeves. Lalo González.
7: Aunque tiene más de 20 años que se estrenó la película Constantine, no se ha cerrado la posibilidad de que se filme una segunda parte. Bueno, es más, DC Studios indicó que hay negociaciones para que Keanu Reeves regrese como protagonista de la cinta. Trascendió que la película se mantiene dentro del catálogo de futuros proyectos del estudio. Aún así, no se tiene una fecha tentativa de estreno ni de rodaje. Lo que se sabe es que el cineasta Francis Lawrence estaría detrás del rodaje y retomaría los cómics del mismo título. Reeves encarnaría de nueva cuenta a John Constantine, el cínico detective especializado en resolver fenómenos sobrenaturales. Para 88.9 Noticias, Lalo González.
0: Gracias, Lalo. 8:00 a.m. ya con 39 minutos. Tiempo de deportes, Memo García.
8: Este sábado continúa la fecha 11 de la apertura. 4 juegos, Juárez, Tijuana, Querétaro, Atlante y el clásico tapatío, Atlas en contra de Chivas. Atlas, que en la semana anunció la construcción de un nuevo estadio que se espera esté listo para el 2030. Hoy el clásico tapatío en el Jalisco y tenemos la información.
9: La jornada 11 de la apertura 2026 tiene agendado el clásico tapatío. Chivas es tercero con 18 unidades y Atlas está en el sexto puesto con 17. Por este motivo, el jugador de los Zorros, Aldo Rocha, aceptó que será un duelo parejo y donde todos buscarán que los 3 puntos se queden con los rojinegros.
10: Siempre ha sido parejo un clásico, o sea, son diferentes, pero siempre han sido parejos. La realidad es que se juegan más de 90 minutos y es muy diferente cada partido. Todos sabemos lo que significa este partido y el sábado no va a ser la excepción. Sé que se van a matar por esta playera y vamos a entregar todo dentro del terreno de juego.
9: Mientras que el rojiblanco Ángel Sepúlveda dejó claro que además de las unidades en juego, quieren mostrar que Guadalajara es casa de Chivas.
11: Nosotros queremos hacer un buen partido y bueno, queremos demostrar que quién es Guadalajara en su ciudad, en el Jalisco, para no meter más controversia, más polémica, pero queremos ganar, eso no hay duda, y bueno, el equipo está preparado para eso.
9: Para Asir Deportes, Arturo Sanguino.
8: Y a las 21 horas en el Estadio Azteca, América se enfrenta a Monterrey. Mañana a las 17 horas a Luis Santos, en el mismo horario Pachuca Necaxa, y a las 19 horas en el Estadio Olímpico de Ciudad Universitaria, Pumas en contra de Cruz Azul. Lo que tenemos al momento de los deportes, ya en un ratito, en unos minutos ampliamos ya el análisis de este Pumas Cruz Azul que esperamos. Y en el Tour de Lombardía, a menos de 18 kilómetros, ahí está peleando por el primer lugar Isaac del Toro, esperando que antes de que termine el noticiero tengamos la información del resultado final.
0: Ojalá, y entonces en ese momento la estaremos compartiendo. Gracias, Memo. Vamos a lo más importante, el tráfico y clima, como cada 15 minutos, Leslie Mesa.
1: Claro que sí, Pepe Toño, gracias. Les comento que ahorita Río Churubusco presenta excelente circulación, desde Insurgente Sur hasta la calzada de Tlalpan. Tenemos más información vial en unos momentos.
0: La respuesta de la trivia, sí, cómo no, ¿con quién más? Iñaki Manero.
12: Gracias, vámonos con la respuesta de la trivia. Platicábamos hace una hora. ¿Qué es muy ligero y sin embargo puede pesar miles, incluso dicen que hasta millones de toneladas? A veces no está, a veces sí, a veces está todo el día, a veces nada más está un ratito. Y los podemos ver, lo podemos ver, pero no la podemos tocar. Y sin embargo pesa millones de toneladas. ¿Qué es eso que no puedes tocar, pero que pesa tanto? Pues bueno, si subes un poquito la mirada, sobre todo en estos días que estamos teniendo en la República Mexicana, si miras hacia arriba, no hacia el sol, porque te puede, si es que el sol está brillando arriba de ti, pero muy probablemente no, porque está nublado en este momento buena parte del país por la cuestión de los fenómenos hidrometeorológicos. ¿Y qué es lo que vas a ver? Pues puras nubes, ¿verdad? ¿A que no sabías que las nubes pueden llegar a pesar incluso hasta millones de toneladas? Por ejemplo, una nube común, promedio, una nube blanquita, de esas que luego le andamos viendo caras, ¿no? Cara de Pato Donald y de otras cosas, bueno, puede pesar alrededor de 500 a 550 toneladas. O sea, hagan de cuenta, más de 100 elefantes es el peso. Mientras que hay grandes nubes de tormenta, como las que también estamos viendo, y yo estoy viendo ahorita en este momento desde mi ventana, se llaman los cumulonimbos. Pueden llegar a pesar hasta 1 millón de toneladas. Imagínense, ¿pero por qué es esto? Bueno, porque son millones de gotas de agua. Aunque parecen ligeras y parecen así como de algodoncito, ¿no? Y luego están las imágenes de los angelitos que andan jugando entre las nubes. No, pues pasas. Te caes, por ejemplo, los aviones, si han viajado en un avión, pues el avión pasa por el medio de las nubes, ¿no? Se abren, pero todo en conjunto, todas las cantidades, los millones de gotas que tienen las nubes en conjunto, son miles de millones de diminutas gotas de agua, de cristales de hielo que están suspendidas en un espacio muy, muy grande, pero si lo juntas, todo esto puede pesar incluso hasta más de 1 millón de toneladas. Una nube común, decíamos, tiene una densidad de agua de 0.5 gramo por metro cúbico. Y si calculas el volumen total del aire y del agua que están ocupando, el peso de las nubes es enorme. Es un peso que desde luego te aplastaría, pero como está distribuido de esta manera, pues simplemente tú cuando te caíste de la nube en que andabas, como dice la canción, pues pasas a través de ellas y no pasa absolutamente nada, pero en conjunto pueden llegar a pesar, insisto, millones de toneladas. ¿Qué tal que las apariencias se engañen? Yo soy Iñaki Manero, esta es la respuesta de la trivia. Gracias por estar con nosotros en Panorama. El lunes, más trivias en 88.9 Noticias. Quédate con Pepe Toño Morales, porque todavía hay mucho panorama por delante y toda la programación de aquí a tu casa, 88.9 Noticias. Que tengas un extraordinario fin de semana. Yo soy Iñaki Manero, muchas gracias. Agur.
0: Estamos de regreso con ustedes. Faltan 15 minutos ya para las 9 de la mañana y solamente para agradecer a las personas que se han tomado la molestia a esta hora de la madrugada en un sábado tan ensabanable, lluvioso, nublado, que nos escriban un mensajito a través de X en @TMoralesEnVivo. Es el caso, por ejemplo, de Ana Martínez, que no falta. Gracias, mi querida Ana. Dice, muy buenos días, estimado Pepe Toño. Voy pasando a saludar, aunque estamos puntuales desde las 7 escuchándote. Muchas gracias, Ana. Saludos a todos en cabina y que pasen un excelente fin de semana. Es un gusto escucharte durante un mes. Muchas gracias. Cristian Yair, que tampoco falta. Gracias por tu tiempo. Buenos días, Pepe Toño. Siempre es un gusto oírte los sábados y arriba el rock and roll. Totalmente de acuerdo contigo. En un momentito seguimos compartiendo los mensajes que nos han escrito. Yo soy Pepe Toño Morales, @TMoralesEnVivo, y esto es 88.9 Noticias, panorama informativo de los sábados, también a través de iHeartRadio.
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1: Espero tengas un excelente camino. Tenemos más información vial. Insurgentes ya está lento desde Acueducto de Guadalupe hasta Montevideo. Prolongación División del Norte también presenta rezagos que van desde Avenida Muyeguarda hasta Avenida 16 de Septiembre. Lo mismo en Río Consulado. En estos momentos vas a encontrar lento desde Congreso de la Unión hasta el Eje Central. Ahora pasemos a la Calzada Chivatito. En este punto encuentras un poco de carga desde Avenida Constituyentes a Paseo de la Reforma. Circuito Interior también está con un poco de carga desde Avenida Oceanía hasta el Eje 5 Sur. Lo mismo sobre Insurgentes. Esto es a partir de Viaducto hasta Reforma. Además, tenemos excelente circulación sobre Viaducto Miguel Alemán. Aprovechalo desde Doctor Vértiz hasta la Calzada de Tlalpan. La temperatura está marcando ya 15 grados. 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
0: Ya estamos de regreso y esa musiquita nos recuerda que estamos en el momento cumbre del deporte, porque vamos a hablar con Memo Gar, así aparece en redes sociales, Memo García, que nos platicas de todo un poco, ciclismo, el Torito, fútbol mexicano, todo lo que traes, suéltate.
8: Fíjate, del Torito, hey. Actualizando lo del Tour de Lombardía, faltan 15 kilómetros para que termine la carrera, ya se retrasó, estaba a un minuto de los líderes.
0: Híjole.
8: Y es que traía un problema en una rodilla, esto lo comentó el jueves, tuvo esta carrera del Gran Piemonte allá en Italia, y comentó previo a la carrera que trae una molestia de la rodilla, no le fue bien, ahí terminó en el lugar 82, y hoy era favorito, pero yo creo que sigue con este problema, ya se rezagó, faltan 15 kilómetros para que termine la carrera, va en primer lugar el francés Paul Seixas, que era uno de los favoritos. Pero bueno, no podrá en esta ocasión Isaac del Toro ganar una de las carreras más importantes del año, como es la del Tour de Lombardía. Y hablando de la Liga MX, algunos dicen la muy X.
0: Pues es otros, que, bueno, te digo que después de, mira, en particular este año, yo creo que con el paso del
8: ciertos
0: tiempo.
8: Ciertos partidos, ¿eh?
0: Sí, no, claro.
8: No
0: además,
8: todos los del Mundial estuvieron
0: no,
8: buenos.
0: No, pero los que se jugaron a buen nivel, a esos me refiero, porque pues hubo otros que eran de trámite. Pues
8: es que
0: eran de trámite, sí.
8: Comparar peras con manzanas.
0: Sí, pero mira, es como después de comerte un paisito, te dan una galleta, pues entonces sí, como que se siente la diferencia. Entonces, pero poco a poco, ¿no? Hay que recordarnos que eso es cada 4 años y nos vamos acostumbrando otra vez a lo local, vamos viendo otra vez los partidos, pero sí, después de ver de repente algunos partidazos.
8: Bendito sea Dios, es cada 4 años. Digo, no, sí, vamos a hablar entonces del Pumas Cruz Azul.
0: Échale, pues.
8: Ay, salió a aflorarlo.
0: No, ahí lo traes.
8: Pero bueno, ayer sí les decíamos, hay 3 partidos que destacan de esta fecha 11, que se ha reanudado después de una larga, pero larga fecha FIFA, y hubo 4 partidos para algunos equipos como México, y uh-huh. Fue bien, y hoy, bueno, en el clásico tapatío, Atlas, que la verdad es de que lo compró este grupo Prodi, le están metiendo, pero con todo, dinero.
0: ¿Sí?
8: De refuerzos gastaron casi 45 melones de dólares, y ahora anunciaron lo del nuevo estadio, ¿no? Que va a costar arriba de 250 melones de dólares. hay lana y bueno, pues la han invertido. Ajá. Y es un partido que puede ser atractivo. Cierto es que Chivas tiene algunas dudas, algunas bajas. Luis Romo está fuera por lesión. El Cotorro González también está fuera por lesión. Sobre todo en la zona defensiva tiene varias bajas. Pero es un partido atractivo, ¿no? Que allá en Jalisco pues llama la atención y hay una gran rivalidad. A lo mejor acá no estamos tan conscientes de ello, pero hay mucho aficionado del Atlas allá en Guadalajara y es un partido que luce atractivo, de pronóstico reservado. La verdad es que Chivas ha jugado bien y Atlas, pues ya con estos refuerzos y con Hernán Crespo, está motivado. Y luego, más tarde, en el Estadio Azteca, el América, ya ahora sí con plantel completo, a las 9:00 p.m, recibe al Monterrey, que ha sido irregular.
0: Uy, qué miedo.
8: No ha pasado nada, con Monterrey. Uh-huh. No llegó Matías Almeida, las expectativas eran más altas. De hecho, su juego anterior, que también fue en el Azteca, uh-huh, lo perdió con el Atlante, y el Atlante ganó muy bien. Pero bueno, el América, que es el líder general, se enfrenta al Monterrey, también debe de ser un buen juego por el plantel que tienen los dos equipos, ¿no? Pero ojalá que así sea, porque Monterrey ha quedado de ver. Y mañana, a las 19:00, en el Estadio Olímpico de Ciudad Universitaria, y en la repetición de que fue la final del año pasado,
0: cierto,
8: Pumas recibe a Cruz Azul. Pumas, la verdad, flojo, ¿eh?
0: Esteban Solari no camina.
8: No se le ve idea, no está funcionando, ¿no?
0: ¿Qué dirá Toño Sancho de esto, tú?
8: Pues nada, le vale. Oh, ¿tú crees que esté preocupado?
0: No sé, yo pensaría que algo, caray. Mira,
8: tan mal anda Pumas que ya cambiaron hasta el jefe de prensa, ¿no? Pero bueno, es el momento, para Pumas. Creo que este partido es clave, este puede ser el parteaguas para ellos de decir, bueno, pues ya ganamos de aquí para adelante, ¿no? O sea, es clave para Pumas, me parece, se está alejando de los puestos de liguilla, y Cruz Azul, pues parecía que caminaba, bajó un poquito, pero pues también sabemos, ¿no?, la exigencia que hay en Cruz Azul, uh-huh, con Joel Wiki, que ahora sí ha tenido algunas dificultades. Está en duda José Paradela, que es un jugador bien importante en Cruz Azul, y a ver qué pasa, ¿no? Pero creo que tiene más presión para este juego es Pumas, por lo irregular que ha estado en el torneo, porque en el último juego en casa perdió con el San Luis, y es un equipo que no carbura, ¿no? Y le han invertido, pues trajeron a tu jugador favorito, al Chino Huerta, está Uriel Antuna, cierto, se lesionó Sebastián Córdoba, pero no camina el equipo, y la gente cada vez pide más el regreso de Efraín Juárez, que no se va a dar, por supuesto.
0: No, claro que no.
8: Pero Esteban Solari simplemente, uh-huh, no ha encontrado la fórmula para que este equipo ya déjese usted de los resultados, que juegue bien, uh-huh, y la verdad es que no.
0: Sí, no, la verdad, no está jugando bien, tiene problemas ahí, incluso de lo que se ve a la cancha, solamente ustedes que están cubriendo ahí y solamente los jugadores sabrán, pero lo que se percibe desde afuera, te lo digo como aficionado, es una falta de comunicación, una falta de empatía, un yo hago lo que puedo y hasta donde puedo y los demás también, no sé, a mí se me hace una falta de comunicación tremenda, pero es mi percepción como aficionado.
8: Sí, diera la impresión a la distancia, uh-huh, de que los jugadores no están tan metidos, ¿no?, con Esteban Solari, como que no le han comprado la idea, ¿no?
0: Sí, no.
8: O sea, muchos de ellos los trajo Efraín Juárez, pero sí como que no están compenetrados, ¿no? Y pues no, o sea, Pumas realmente no ha caminado, y Cruz Azul se ha visto mejor en este torneo, todavía no es ese equipo del torneo anterior, uh-huh, sobre todo de la liguilla, y a ver qué pasa, ¿no? Con el arbitraje está Ismael Rosario López, de los nuevos árbitros que hay, ojalá pueda tener una buena labor, porque bueno, pues César Ramos se le ocurrió dirigir una cascarita y pues me lo castigaron.
0: Sí, que arbitró por fuera, que se fue por la línea, que le dijeron.
8: Mal, ¿no? Digo.
0: Exhortamos a los señores árbitros a que se limiten a arbitrar lo que tienen que arbitrar.
8: Está bien que le pagaron una buena lanita, pero no, dices, oye, no, pero la experiencia tiene de mundiales, la calidad y la capacidad. Pues no,
0: mira, te voy a decir una cosa. Eso, ¿no? Yo creo que más allá de la lanita, como que a otro factor hubo por ahí de. ¿Cómo no? Te hago el paro.
8: Un homenaje allá en Morelos. Uh-huh. Entonces de ahí aprovechan, pues ya dirígete el partido, pues órale, de cuates.
0: Claro.
8: Pues,
0: no. Sí, o sea, y se le fue, ¿no? Se le fue.
8: No, pues muy mal, pero es que pues es imperdonable porque él no es un árbitro novato, ¿no? Ya es alguien con una amplia experiencia.
0: Lo dices.
8: A nivel internacional. Partidos y debido a su calidad,
0: claro,
8: lo invitan a otros países a pitar, en Arabia o en Japón, lo han llamado, pagándole obviamente muy bien, pero muy mal, y pues lo castigaron, por eso tuvo que entrar, fíjate, también la comisión de arbitraje es todo un caso. El Gato Ortiz, Marco Antonio Ortiz, es un gran árbitro, pero le toca estar en el Chivas Atlas, le tocó el torneo anterior pitar este juego, y recibió hasta amenazas de muerte. Ya se lo andaban tranqueando allá afuera del hotel y todo. Y lo vuelven a poner. ¿Dónde está la memoria?
0: Pero en fin. Somos mexicanos de memoria corta, en fin. Gracias, mi querido Memo. Vamos a seguir atentos, ¿no? A ver si se da el cierre de lo a ver cómo le
8: están a menos de 12 kilómetros de terminar. Espero que antes del cierre les diré.
0: Ándale, pues gracias, Memo García. Yo soy Pepe Toño Morales y esto es 88.9 Noticias, Panorama Informativo de los Sábados. ¡Vámonos!
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1: Espero tengas un excelente camino. Disfruta de tu fin de semana. Por arribo de peregrinación a la Basílica de Guadalupe, no hay servicio de las estaciones Martín Carrera a Deportivo 18 de Marzo de la línea 6 del Metrobús, así como considera afectaciones vehiculares en zonas aledañas. En estos momentos tenemos muchísima carga sobre la autopista México-Querétaro desde Avenida Huehuetoca hasta la caseta de Tepoztlán. Recuerda, lo primero de mayo lleva asentamientos de Gustavo Vaz hasta Periférico, como Avenida 608 desde Avenida 606 hasta Río Consulado. Además, si tu camino es sobre Parque Lira, tenemos un poco de carga desde Viaducto Miguel Alemán hasta Avenida Constituyentes. Y aprovecha la buena circulación de Gustavo Vaz desde Hacienda de la Guaracha hasta Puente de Vigas. Tenemos en la temperatura 15 grados. No le cambies, quédate en 88.9 Noticias, información que sirve, tráfico y clima cada 15 minutos.
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0: Estamos de regreso con ustedes, 9:00 a.m. en punto. Muy buenos días, bienvenidas y bienvenidos. Hoy es sábado 10 de octubre del año 2026. Tenemos 14 grados en la temperatura, una máxima esperada para el día de hoy de 20 grados. Y yo soy Pepe Toño Morales. Y a nombre de este gran equipo que está trabajando a todo vapor, les doy la más cordial de las bienvenidas. Tendremos mucho más que compartir. Tenemos 30 minutos más de panorama informativo de los sábados y hablaremos del mensaje que está a punto de ofrecer el gobierno federal, la Coordinación Nacional de Protección Civil, con relación al huracán que está a punto de impactar y no, que se ha hecho sentir precisamente en la República Mexicana, este huracán conocido como Simón, que en los últimos reportes, en los más recientes, se nos ha dado a conocer que ya alcanzó categoría 4. Tan solo una por debajo de la máxima, que es de 5 en la escala Saffir-Simpson. Así es que estaremos dando cuenta de este mensaje. En tanto, vamos a lo más importante del tráfico y clima, como cada 15 minutos, Leslie Mesa.
1: Por supuesto, Pepe Toño, gracias. Les recuerdo que no circulan los autos con holograma 1 de verificación, terminación de placas y número par. Tampoco circulan los holograma 2 y foráneos. En cambio, los hologramas 0 y doble 0 quedan exentos. Más información en unos momentos.
0: Así será entonces. 9:00 a.m. ya con 2 minutos. Las fuertes lluvias en Morelos dejaron al menos 20 viviendas afectadas, deslaves, inundaciones y caída de árboles en varios municipios. En Cuernavaca, un derrumbe bloqueó parcialmente el acceso a una colonia, mientras que en Xochitepec, un adulto mayor fue rescatado de una camioneta arrastrada por la corriente. Protección Civil mantiene vigilancia por el riesgo de las nuevas inundaciones. Por otra parte, un tractocamión que transportaba 20.000 litros de presunto huachicol fue asegurado en Apaseo El Grande, Guanajuato. Durante una revisión carretera, los policías detectaron irregularidades en los documentos del combustible, por lo que el conductor fue detenido. Tanto la unidad como el hidrocarburo quedaron a disposición de la Fiscalía General de la República para investigar su procedencia. Y por otra parte, recuerda que a partir de este sábado entró en vigor la nueva tarifa del tren suburbano al Aeropuerto Internacional Felipe Ángeles. El costo del viaje desde la estación Buenavista pasó de 45 a 110 pesos tras concluir el periodo promocional, por lo que los usuarios que utilicen este servicio para llegar al aeropuerto deberán considerar el incremento en sus gastos de transporte. Ya son las 9:03 a.m. Vecinos de Guadalajara exigieron una alerta sanitaria por la mala calidad del agua que afecta a más de 300 colonias. Martín Beltrán.
2: Más de 500 personas se manifestaron frente al Ayuntamiento de Guadalajara para exigir una alerta sanitaria por los problemas de calidad del agua que afectan a más de 300 colonias de la zona metropolitana. Los inconformes pidieron a las autoridades municipales y estatales informar sobre los riesgos y reforzar las medidas de atención y prevención. Vecinos afectados han reportado padecimientos gastrointestinales, irritación e infecciones que atribuyen al agua recibida en sus viviendas. Advierten que las protestas continuarán en barrios y colonias hasta obtener una respuesta. Para Panorama Informativo desde Guadalajara, Martín Beltrán.
0: Gracias, Martín. 9:04 a.m. Por otra parte, mi compañero Memo Jiménez nos platica que ante las deficiencias hospitalarias del IMSS Bienestar, la presidenta Claudia Sheinbaum anunció reuniones con sus directores. Adelante, Memo.
3: Anuncia la presidenta de México, Claudia Sheinbaum, que se reunirá con todos los directores de los hospitales del IMSS Bienestar para escucharlos y conocer la problemática que hay en cada estado de primera mano.
4: En los 24 estados donde está el IMSS Bienestar, voy a visitar hospitales, voy a visitar centros de salud para escucharlos, para ver cuál es la problemática, qué es lo que falta.
3: Dijo que han encontrado resistencias por parte de algunas personas debido a que no se han acostumbrado al nuevo expediente electrónico, por lo que pidió a la población su comprensión para avanzar en la digitalización de los expedientes clínicos. Dijo que este día visitará Hidalgo, donde comenzará con estas reuniones y también podrá escuchar a los derechohabientes. 88.9, Panorama Informativo, Guillermo Jiville.
0: Es Memo, 9:05 a.m. Este fin de semana se presenta El Lago de los Cisnes en el Auditorio Nacional. Lalo González.
5: Uno de los clásicos del ballet más famosos del mundo se presentará este sábado en el Auditorio Nacional. Se trata del Lago de los Cisnes, que interpretará la Compañía Nacional de Danza. Si bien la historia siempre es la misma, hay elementos que la hacen diferente en cada temporada. Sobre esto habló en entrevista para 88.9 Noticias el director de la compañía, Eric Rodríguez.
6: Se hizo ahora, Cuauhtémoc Nájera, quien es el coreógrafo de esta versión, hizo varios arreglos, modificó algunas cosas, va a estrenar la fusión de las 4:30 por primera vez. Entonces, sí van a haber pequeños cambios y diferencias con lo que hicimos el año pasado.
5: La música de la función correrá a cargo de la Orquesta del Teatro de Bellas Artes. Para 88.9 Noticias, Lalo González.
0: Gracias, Lalo. 9:06. Oigan, ¿y qué hay de nuevo en el panorama financiero? La cápsula con este tema siempre con María Inés Camacho. Adelante, licenciada Camacho.
7: La selección mexicana ya tiene fechas oficiales para medirse

0: Existe una creencia popular que dice que la primera impresión jamás se olvida, y esto es muy importante si estás en busca de un empleo, ya que de acuerdo con una encuesta realizada por la Bolsa de Trabajo en Línea OCC, el 67% de los empleados considera que la vestimenta puede ser un factor determinante durante una entrevista laboral. Esta percepción pone sobre la mesa la importancia que los candidatos atribuyen a la primera impresión y abre la conversación sobre los criterios con los que se evalúa el talento. Otros resultados arrojaron que el 20% consideró que sí influye, un 10% aseguró que solo repercute si la vacante implica contacto con clientes y un 3% dice que no incide. Al preguntarles qué tipo de atuendo eligen para acudir a una entrevista de trabajo, 7 de cada 10 indicó que opta por una vestimenta formal, 13% prefiere ropa que le genere confianza, un 12% utiliza un atuendo acorde con la empresa y 5% lo elige en función de la vacante a la que se postula. Elegir qué ponerse para una entrevista implica considerar las características del puesto y la cultura de la organización, sin embargo, también plantea un reto para las empresas, distinguir entre una presentación acorde con las funciones del empleo y las capacidades necesarias para desempeñarlo. Mana con la pareja o la familia y recuerda que yo te espero el próximo sábado. 88.9 Noticias, María Inés Camacho Romero.
1: Gracias a María Inés Camacho Romero. 9:08 a.m, tiempo de deportes. La última y nos vamos, Memo García.
2: La última y nos vamos, dos noticias al momento.
1: Venga.
2: Paul Seixas, el francés, gana el Giro de Lombardía. Isaac del Toro se quedó muy atrás.
1: No.
2: Ya decíamos que traía un problema en una rodilla, pero se quedó muy atrás en el pelotón a minuto y medio, más o menos. Todavía no está el resultado final de él, pero gana Paul Seixas, uno de los favoritos. Se convierte en el ciclista más joven en ganar esta carrera con 20 años y 16 días. Gana, se escapó en la recta final y ya nadie lo alcanzó. Y en el Gran Premio de Singapur, Max Verstappen se queda con la pole position. Checo Pérez va a salir en el lugar 19. Así que, pues ahí está entonces los resultados de los mexicanos. Checo, lugar 19 de la pole position del Gran Premio de Singapur. Y Isaac del Toro no pudo en esta ocasión ni siquiera meterse en el podio del Giro de Lombardía. Termina este año el año ciclista para Isaac del Toro. En enero estará compitiendo acá en México, o al menos eso se espera, ¿no? Y hoy también les decíamos, América recibe al Monterrey. La previa la tiene Arturo Sanguino.
3: El juego de América y Monterrey de esta jornada 11 de la apertura 2026 se calentó por las declaraciones del técnico de Rayados, Matías Almeida, quien demeritó enfrentarse a las Águilas.
4: No tomo América como, digamos, para ver dónde estamos. Ya sabemos dónde estamos y qué es lo que tenemos que hacer. El partido, tenemos que ser muy inteligentes para jugar este partido. Ningún resultado va a marcar para mí una definición con respecto a lo que queda.
3: Dichas palabras llegaron a Cuapa y Miguel Borja le mandó un mensaje.
5: Si él lo dice y lo considera de esa forma, vamos a ver mañana. Mañana nos vemos ahí en el estadio y vamos a ver qué va a pasar, pero creo que el respeto de nosotros hacia ellos está. Sabemos que es una gran institución y bueno, mañana nos vemos ahí en el Azteca.
3: Para Asir Deportes, Arturo Sanguino.
2: Es lo que tenemos este sábado en la información deportiva, como siempre, deseándoles un excelente y deportivo fin de semana. Hay grandes ligas, hay NFL, hay la Liga MX, en fin, mucha actividad este día y mañana la Fórmula 1, cada vez más cerca, el Gran Premio de México.
1: Me parece muy interesante. Así le hacemos, mi querido Memo, y estaremos atentos a tus redes sociales, que son
2: @memitogar29.
1: Vamos a lo más importante del tráfico y clima, como cada 15 minutos, Leslie Mesa.
6: Claro que sí, Pepe Toño, gracias. Les comento que todos los viernes y sábados, las líneas 1 y 7 del Metrobús extienden su horario de servicio, saliendo el último autobús a la 1 de la mañana de cada terminal. Línea 1 entre el Caminero Indios Verdes y línea 7 Indios Verdes Campo Marte. Que tengas un excelente

0: iba tranquilamente manejando en su vehículo, se dio la vuelta. Y al darse la vuelta, dice, pues había un hilito ahí, un listoncito ahí, ínfimo listoncito. Y ese listoncito, como pa' qué era, pensó cuando iba manejando. Y de repente, al ir circulando, pues todavía no terminaba de amanecer decentemente, y ¡rájale! Que se cae con todo y carro. Bueno, no era una coladera, no era un bache, no era un socavón, eran trabajos que estaban haciendo las autoridades para reparar, y pongo entre comillas reparar, los estragos que había ocasionado una fuga de agua. Literalmente abrieron una zanja en la zona de Tlatelolco y ahí fue a parar el vehículo. Bueno, toda la parte delantera del vehículo quedó dentro de esta zanja. Imagínense de qué tamaño estaba, ¿no? Un vehículo particular que circulaba y hasta dentro. Y se quedó afectado el patrimonio de una persona que se movía, que sus trayectos eran con ese vehículo. Ahí estuvo mi compañero Alemao Luna. ¿Qué fue lo que dijeron? ¿Qué le van a hacer? ¿Cómo le van a ayudar a este señor? ¿Qué dijeron las autoridades de esta zanja? Protección Civil, Alcaldía Cuauhtémoc. Alemao, tú traes los detalles completos. Adelante con tu reporte.
1: Gracias, Pepe Toño. Muy buen día. Sí, fue un conductor de 63 años de edad quien cayó este viernes dentro de una excavación de 3 metros de profundidad y 2 de ancho sobre la calle Lerdo. Esto en la alcaldía Cuauhtémoc. Y esto que da corresponde a obras de drenaje que se extienden de la calle hasta dentro de las instalaciones del Hospital General número 27 del IMSS en Tlatelolco. Y bueno, de acuerdo con la víctima de nombre Inocente Rivera, quien es un adulto mayor y también utiliza bastón, pues es discapacitado. Los hechos ocurrieron a las 6:10 de la mañana cuando cruzó junto a otros autos esta calle, porque dice, no había ni dovelas ni listones, es decir, él pensaba que había paso normal. Vamos a escuchar.
2: Y había paso para vehículo, pasaron dos vehículos y yo al ver que pasaron, pues yo lo seguí y como a 50 metros está el hoyo y hicieron maniobra a su derecha porque vieron el hoyo, pero yo no hice maniobra y caí. Si no hay nada de señalamiento, ¿cómo vas a ver uno qué está pasando? Estaba oscuro y ya ve que está nublado.
1: Sí, estaba lloviendo a esa hora. Iba saliendo de su lugar de trabajo en una escuela de la colonia industrial Vallejo, donde es conserje, y se dirigía a su hogar en Valle de Bravo, en el Estado de México, donde pasa los fines de semana, porque hace 3 horas de camino. Pepe Toño, él no puede utilizar el transporte porque pues es discapacitado. Señaló que fue socorrido por comerciantes de la zona, sin embargo, ningún paramédico, a pesar de que había un hospital cerca y ambulancias o trabajadores de la salud, tuvo la humanidad de ir a atenderlo, por lo menos a tomarle la presión. Así lo dijo.
2: Ni los de la ambulancia, no, ni siquiera se han acercado para revisarme, nada. No se pasen. Afortunadamente fui yo con el carro y el carro me protegió. Que si es una moto, una bicicleta, ahí se mata.
1: Pues sí, tuvo que ser una grúa del Heroico Cuerpo de Bomberos quien nos sacó la unidad que quedó totalmente dañada. Personal de obras de la alcaldía arribaron 2 horas después y señalaron que sí habían acordonado la zona una tarde antes, pero al parecer desde la noche algún automovilista, pues la quitó para ahorrarse tiempo, pasar por esta calle y cruzar de Manuel González a Ricardo Flores Magón. También llegó la titular de la Secretaría de Gestión Integral de Riesgos y Protección Civil, Mira Mosúa, y Pepe Toño aclaró que se va a activar el seguro del gobierno de la Ciudad de México para apoyar a la víctima. Esto nos dijo.
3: Lo más importante, el señor está vivo, está bien, no tuvo mayores consecuencias. Se le está dando un pase para que vaya a atenderse. No va a tener ningún costo para él, pero es necesario, digo, por las consecuencias que pueden tener los golpes posteriormente. El coche es pérdida total. También hay un seguro institucional que le va a apoyar, dependiendo de lo que diga el libro azul, el costo de un coche que ya es de 1997. Eso también se tiene que solucionar.
1: Dijo que se iba a investigar si hubo falta de protocolos, Pepe Toño, ya que la Secretaría de Gestión Integral del Agua, la CGIAGUA, señaló que no fue notificada sobre dicha excavación. El panorama, Pepe Toño.
0: Bueno, veremos finalmente cómo le dan el apoyo a este señor, la atención médica y sobre todo, pues, cuánto le van a pagar por su carro, ¿no? Que en realidad sí ya tenía algunos añitos, pero como quiera que sea su patrimonio. Gracias a mi compañero Alemao Luna. Yo soy Pepe Toño Morales, @TMorales en vivo en redes sociales. Esto es 88.9 Noticias, panorama informativo de los sábados, también a través de iHeartRadio.
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0: 9 de la mañana, ya con 20 minutos, recta final de esta emisión sabatina de Panorama Informativo. Yo soy Pepe Toño Morales, gracias por habernos permitido ser su compañía, y evidentemente la invitación es para que se queden con el resto de la programación del 88.9 Noticias. Antes, en este momento, hacemos contacto con mi compañero Lalo González, porque como siempre tienes, Lalito, las mejores propuestas y alternativas para este fin de semana, un fin de semana lluvioso, un fin de semana en el que probablemente baje la temperatura. ¿Qué nos recomiendas, Lalito? Buenos días.
1: ¿Qué tal, amigo? Muy buenos días. En primer lugar, que se unan al Teletón. Hoy te saludo desde los estudios Quarry, que es donde está transmitiendo el arranque de esta edición. Ya van 30 ediciones del Teletón, amigo. La cifra, hay que recordarla, 426,978,716 pesos más uno para poder superar la meta del Teletón y que se construya un nuevo CRIT, un nuevo centro de rehabilitación infantil, en esta ocasión en Minatitlán, en Veracruz. Entonces, bueno, estamos acá, a las 8 de la mañana arrancó esta transmisión. Hay que comentar que, bueno, termina hasta después de la medianoche, por ahí de la 1 de la mañana. Y, pues bueno, lo que hemos visto hasta ahorita es que ya va avanzando allí el contador de cuántas donaciones hay. Y hay una meta distinta también para este 2026, que quiere llegar a más de 1,000 padrinos Teletón. Estas personas que mes con mes pues aportan para que uno de los niños, niñas que están atendidos en un centro de rehabilitación tengan un poco más de recursos, porque también los traslados y diferentes situaciones pues siguen siendo también costosos para algunos, ¿no? Entonces, allí está la primera gran recomendación, amigo, unirse al Teletón, y aquí estaremos pues pasando de todos los detalles acerca de esta transmisión, y pues sí, a sumar, amigo, a sumar, porque son muchos millones, más de 426 millones que se tienen que recaudar, amigo.
0: Ahí está la invitación, y a la cual, por supuesto, nos unimos, porque cada peso y cada aportación es muy importante para llegar a esa meta, Lalo.
1: Sí, por supuesto, todo cuenta. Por ahí siempre esta mención esta de que un pesito hace la diferencia, entonces pues aportar desde un peso todo lo que tengan, amigo. Así que, por un lado, allí está. Por otro lado, pues bueno, ya decías, las recomendaciones también, los estrenos, habrá quien se quiera quedar en casa, habrá quien diga, bueno, voy al cine y me regreso. Uno de los estrenos que tenemos para este fin de semana, Un mal partido, cine mexicano. Mauricio Ockman es el protagonista junto con Ana Layevska, está Loreto Peralta, Sara Maldonado. Es la historia de un hombre que está por cumplir 50 años, está a dos pasitos, tiene una familia, es padre de familia, y se siente traicionado porque la hija no le contó que ya tiene novio, y cuando lo sabe, pues empieza a buscar todos los efectos que pueda al novio, ¿no? Pero bueno, esa es la situación. Ella, por supuesto, está en tono de comedia, así que si ustedes quieren ver cine familiar mexicano, allí está Un mal partido. Si quieren cine coreano, también está Hope, Primer impacto, viene de Corea del Sur, es una película que te habla de una invasión extraterrestre en un pueblo pesquero en Corea del Sur, así que si les gustan ese tipo de tramas, también podría ser la opción. Y cine también, bueno, nos estamos acercando a la temporada de terror, al Halloween, amigo, esto de Madre Siniestra, si les gusta en ese tipo de películas, Jessica Chastain es la protagonista en esta ocasión, esta película donde un ente está en una casa y pues se parece mucho a la mamá, y pues obviamente la niña que vive en esa familia, pues es la que

0: podría resultar, pues digamos, engañada por ese ente maligno. Y de allá, amigo, rápidamente en las plataformas streaming, en Netflix pueden encontrar dos opciones. Una serie mexicana que se llama El Círculo, que habla sobre cuatro amigos involucrados, digamos, hasta cierto punto en un asesinato. Cómo todo esto tiene que repercutir en su amistad es lo que vamos a ver. Y Animales, la nueva película de Ben Affleck, dirigida, protagonizada por él, tiene que ver con los migrantes. Por supuesto, él interpreta a un candidato para gobernar en Los Ángeles, pero cuando le secuestran al hijo, pues todo cambia. También, aparte de Ben Affleck, está Luis Gerardo Méndez allí en la actuación, Adriana Paz. Y si les gusta la acción, Matchbox, la película que llega a Apple TV Plus, vino John Cena acá a México a presentarla junto con todo el elenco, entre ellos Fiona Parrish, señora que por cierto ella interpreta a Mónica Rambeau en el universo Marvel. Vamos a escuchar rápidamente qué es lo que nos contó en la entrevista con respecto a esto de pues, ser una heroína en la pantalla.
1: Creo que es importante aportar representación, no solo en sexo, raza u orientación sexual. Creo que es importante que la gente vea que todos podemos trabajar igual, podemos ser heroicos, increíbles. Yo como mujer de color he sido una superheroína del espacio y una heroína de acción.
0: Mi amigo, la serie de Carrie, también la historia que conocen ustedes, que está por supuesto basada en la novela de Stephen King, también está en formato ahora de serie en Prime Video. Y lo último, la serie de la polémica, Team Divinity, por supuesto que ya llegó a ViX. Los primeros dos episodios ya están en esa plataforma. Dicen los productores, está inspirada, más no basada en hechos reales, pero vaya que ha levantado ámpula ya en las redes sociales y todo el mundo comenta alrededor de esta serie, que habla pues de este grupo muy famoso mexicano.
2: Creo que no podría suceder de otra manera, ¿no? Si la serie no expresa, o sea, si el proyecto, si no hay una atención al de lo que habla la serie, una de las cosas de las que habla y además, pues todos sabemos que en el país en el que vivimos, en el mundo en el que vivimos, las situaciones de abuso que siguen existiendo, hay que ser sensibles de la realidad.
0: Y escuchamos a Osvaldo Benavides, que interpreta al personaje de Luis de Llano. Así que, amigo, hay de todo para todos.
3: Sí, hay alternativas para todos los gustos, para quedarse en casa o para salir, si es también el deseo de las personas. Y por lo pronto, bueno, pues ahí están las alternativas. Tal vez a quedarse en casa porque está lloviendo y porque así va a mantenerse el fin de semana, pero eso no impide que participemos y que aportemos al Teletón. Lalito, muchas gracias y buena cobertura.
0: Un abrazo, amigo. Muchísimas gracias.
3: Que te vaya muy bien. Y nosotros les invitamos a que se queden con el resto de la programación del 88.9 Noticias todo el fin de semana. Y ya lo saben, el lunes en punto de las 6 de la mañana, Panorama Informativo con Alejandro Villalbazo e Iñaki Manero. Gracias y hasta la próxima.
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5: ¿Qué tal? Es un gusto acompañarte. Sigue pasando excelente fin de semana. Por carreras de caballos a las 3 de la tarde, en el Hipódromo de las Américas, vas a encontrar afectación vial sobre Avenida Industria Militar. Lomas de Sotelo, Alcaldía Miguel Hidalgo. Puedes utilizar como alternativa periférico para que evites este punto. Hay reducción de carriles en la autopista México-Cuernavaca a la altura del kilómetro 63 hacia Cuernavaca, esto por un percance, tómalo muy en cuenta. Periférico está muy lento desde Avenida Benito Juárez hasta Canal de Chalco. Además está poco a poco sobre Río Consulado desde Congreso de la Unión hasta el Eje Central. Viaducto Miguel Alemán también presenta lenta la circulación desde la calzada de Tlalpan hasta Monterrey. Y la temperatura ya está marcando 15 grados. No le cambies, yo soy Leslie Mesa y te quedas aquí en 88.9 Noticias, información que sirve, tráfico y clima cada 15 minutos.
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1: Disfruta de este fin de semana, tenemos mucha más información vial. Considera que en estos momentos está cerrada la circulación de Municipio Libre y Azores, Alcaldía Benito Juárez, por manifestantes. ¿Quieres evitar este punto? Tus alternativas son Avenida División del Norte y el Eje 5 Sur. Todavía se retrasa la autopista México-Querétaro. Tenemos intensa carga desde Avenida Huehuetoca hasta la caseta de Tepoztlán. Además, tenemos en Primero de Mayo lenta la circulación desde Gustavo Baza hasta Periférico. Avenida 608 también presenta carga desde Avenida 606 hasta Río Consulado. Periférico también es otro punto con carga desde Avenida Mario Colina hasta la calzada San Esteban. Si vas a utilizar calzada Chivatito, te quiero comentar que hay un poco de carga de esa avenida Constituyentes a Paseo de la Reforma. La temperatura en 16 grados. No le cambies, yo soy Leslie Mesa y te quedas aquí en 88.9 Noticias, información que sirve. Tráfico y clima cada 15 minutos.
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2: Amigos del auditorio, es un gusto acompañarlos. Tenemos más información. Por la presentación del Lago de los Cisnes a las 4:30 de la tarde y a las 8:30 de la noche en el Auditorio Nacional, considera afectación vial en Paseo de la Reforma. Utiliza como alternativas Avenida Presidente Masaryk, Calzada Chivatito y Periférico para que evites este punto. Pasemos a Calle Molinos. Es un punto demasiado lento de ese periférico a la Avenida Revolución. Avenida División del Norte ya va lento de ese Pacífico hasta Viaducto. Tenemos ahorita rezago sobre la Avenida Universidad desde Miguel Ángel de Quevedo hasta Félix Cuevas. Avenida Aquiles Cerdán lleva un poco de carga desde Hacienda de Sotelo hasta el Eje 3 Norte. Además presenta buena circulación Avenida Ceilán desde Boulevard de los Ferrocarrileros hasta Poniente 146. La temperatura con 16 grados. Yo soy Leslie Mesa y te quedas en 88.9 Noticias. Información que sirve, tráfico y clima cada 15 minutos.
0: 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Comenzamos.
3: Muy feliz sábado, gracias por estar nuevamente con nosotros aquí en Mascotas con Estrella por 88.9 Noticias, información que sirve. Y también recuerden que por la aplicación iHeartRadio estamos transmitiendo totalmente en vivo y por ahí nos pueden mandar sus mensajes y yo estaré aquí muy, muy pendiente de resolver todas sus dudas. Primero, antes que nada, el día de hoy quiero pues mandar saludos a todos los que ya desde antes que empezar el programa nos están mandando mensajes. Un saludo afectuoso a María de la Luz Pérez Marín, obviamente a Frank Simon, también ya nos están escuchando Ana Lucía Barajas Morales, pues un saludo para todos ellos, y tengo un montón de mensajes, no los puedo leer todos, pero pues bueno, les agradezco como siempre que estén aquí escuchándonos. Ana Romero también, muy buenos días, y el día de hoy les traigo varios temas. Les voy a hablar sobre los callos en los codos de los perros, porque me han preguntado mucho al respecto, y muchos mitos y realidades. Ya viene Día de Muertos, todo este tema de Halloween también, y pues bueno, les voy a hablar de temas un poco misteriosos, pero como siempre, pues bueno, yo me baso en la ciencia, así que les voy a platicar de las 7 vidas de los gatos, de dónde vienen los gatos y la energía, el sexto sentido de los perros, y bueno, los adornos en festejos de Halloween, tenemos que tener mucho cuidado, y obviamente tenemos la sección de efemérides, porque hoy día 10 es Día Mundial de las Aves Migratorias. Les traigo mucha información, pero primero, sé que les va a gustar esta nota a muchos, a mí no del todo me tiene muy contento, pero pues nos vamos con la nota de la semana.
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3: Pues bueno, imagínense que ya hay una pastilla para alargar la vida de los perros. Espérense, no se emocionen tanto, déjenles cuento de qué se trata, de qué es, porque de por sí, bueno, todos quisiéramos que fueran eternos, ¿no? Pero ¿ustedes creen que tu animal de compañía, tu perrito, tu gato, deba de tener más longevidad? Yo creo que no. Según su especie deben de vivir pues lo que es, ¿no? Ya hablamos hace como 2 meses de las clonaciones y de todo este tipo de cosas que la verdad a mí se me hacen pues cosas muy negativas, pero pues la primer pastilla que alarga la vida de los perros pues busca ser un éxito en investigaciones ya probadas en Estados Unidos, ya que son 2 tratamientos experimentales que buscan ralentizar el envejecimiento canino y, bueno, ofrecer a sus dueños más tiempo juntos a ellos, gracias a los ensayos clínicos. Estos obviamente son sin precedentes. Las mascotas están a punto de convertirse en pioneros de la biotecnología y anti-envejecimiento. Es que de verdad no lo puedo creer. 2 grandes ensayos clínicos en Estados Unidos buscan demostrar que una simple pastilla podría alargar la vida de los perros. Con la vista puesta en trasladar este avance, obviamente, todo esto a la salud humana. Aquí, bueno, les voy a platicar y ahorita les doy un punto de vista, ¿les parece? Pues bueno, el primero de ellos es el proyecto de Stay, liderado por la compañía biotecnológica Loyal, que prueba una molécula experimental en 1,300 perros de pequeño tamaño y edad avanzada. Y bueno, su hipótesis es que LOI-002, que es el nombre de la pastillita, reproduce los beneficios de la restricción calórica. Explican desde esta empresa que, bueno, ha recaudado más de 150 millones de dólares para financiar esta investigación. Y este segundo gran ensayo, que también trata de lo mismo, es de Trade, parte de Dog Again Project, que pues ahí ellos estudian los efectos de la ropamicina, un inmunosupresor que ya había mostrado resultados prometedores en ratones. El informe describe que el tratamiento de ropamicina prolongó significativamente la vida de los ratones en múltiples estudios independientes, lo que ha impulsado a investigadores a llevarlo ahora al terreno canino. Las responsables del Trade administran diferentes dosis de fármaco a más de 850 perros de razas grandes durante el periodo de 3 años. Y según datos iniciales, pues bueno, el ensayo ha demostrado la seguridad de la ropamicina a dosis bajas en perros, algo clave para poder evaluar su potencial en la longevidad y en la mejora de funciones como pues las funciones cardíacas. Y bueno, no se trata solo de añadir años, sino de mejorar la calidad de vida. El estudio señala que uno de los objetivos principales es retrasar la aparición de enfermedades relacionadas con la edad, más que simplemente prolongar la supervivencia, ¿no? Es decir, lograr que perros mayores, pero activos y saludables, pues estén en buenas condiciones. Y la ropamicina no es un... pues no es desconocida para la ciencia, por decirlo de esta manera. El documento recuerda que este fármaco se descubrió originalmente como un antifúngico en la isla de Pascua y hoy, bueno, se utiliza como un inmunosupresor, perdón, en humanos, lo que facilita su salto a ensayos clínicos en animales de compañía. Y bueno, mientras Loyal apuesta por su producto secreto, porque ellos sí no dicen que es diseñado para perros pequeños y mayores, el Trade se centra en los canes grandes y jóvenes. 2 estrategias distintas con un mismo objetivo: lograr que los mejores amigos del hombre vivan más tiempo y mejor, en lo que podría ser el primer gran paso de la biotecnología de la longevidad aplicada a los hogares. Y bueno, ya habiendo dicho esto, habiéndoles compartido la nota, les voy a dar mi punto de vista. Yo creo que cuando empezamos a jugarle, como lo comenté el día que hablamos de las clonaciones, a jugarle a Dios, a querer alargar la vida, sobre todo en los animales. Dejemos un poco de lado el concepto si tú quieres que tu perro viva más o no. Enfoquémonos en que esto es un experimento, son pruebas las que se están haciendo y todavía no sabemos las repercusiones que tienen los efectos secundarios. Y el alargarle la vida a un animal, pues obviamente está siendo experimentado y se supone pues que estamos en contra de esto, ¿no? De generar estos experimentos. Yo siempre he sido fiel creyente que si algo va a tener un beneficio, pues bienvenido, ¿no? El mayor bien es el que beneficia a la mayoría, no necesariamente a todos, y el mayor mal es el que afecta a la mayor cantidad, no necesariamente a todos. Pero en este caso, bueno, pues habrá que ver cómo van a funcionar. Y se supone que en un par de años ya van a estar listas en el mercado. Sí, van a ser bastante caras. Obviamente van a tener que ser administradas y recetadas por médicos veterinarios. Pero aquí, antes de todo esto, pues tiene que haber, según yo, según mi opinión, una legislación al respecto. Porque, ok, es tu perro, lo tienes bien, lo cuidas y quieres que viva más años. Pero ¿cuántos hay en la calle o cuántos hay que merecen una oportunidad? O por otro lado, ¿cuántas personas vemos que quieren mucho a sus perritos, pero no tienen ni para llevarlos a un médico veterinario, darles una alimentación adecuada, tenerlos como se debe? Yo creo que primero debemos de aprender a tratarlos correctamente, a cuidarlos, a quererlos conforme su especie, porque los estamos humanizando mucho. Y ya después vemos lo de la longevidad. Y también, pasando un poquito ya al lado del humano, estamos viendo la situación de que, pues, en unos años ya no va a haber un solo peso para los pensionados. Está la situación económica difícil. Ahora uno trabaja años para retirarse ya en su vejez y casi pues ni poder disfrutarla. ¿Y quieren vivir más? ¿Quieren alargar la vida del ser humano? Por favor, yo creo que no, y de por sí se ha alargado bastante, ¿no? Si comparamos hace 3,000 años en la actualidad el promedio de vida de las personas, pues obviamente es mayor. Y sí, gracias a la medicina, a la ciencia, a la alimentación. Pero bueno, yo no creo que esto sean las formas. Y bueno, lo que sí es importante es que investiguemos un poquito más, pues, de este proyecto secreto que tiene Trade, que no comparte qué es lo que está haciendo, y pues si estos están teniendo sufrimiento, dolor, secuelas debido a las pruebas, porque pues obviamente primero tienen que saber o ir probando dosis, estímulos, tiene que pasar el tiempo para determinar si realmente funcionó el medicamento, hacer pruebas, y bueno, yo creo que todo esto pues nos va a llevar a diferentes cosas, tanto negativas como positivas, pero bueno, esperemos sea por el bien de todos. Y pues sí, yo hubiera querido que muchos de mis fieles compañeros que ya no están conmigo vivieran más, pero también entiendo cuáles son los ciclos de la vida, los ciclos biológicos, y también hay que respetarlos. Bueno, ya habiendo dicho esto, habiéndoles compartido la nota de la semana, también mando un fuerte abrazo a Rosy Flores, que siempre nos escucha, a José Juárez Ayala, que también ya está conectado, y bueno, mucha gente que nos está conectando por redes sociales. Y les recuerdo, nos pueden mandar sus sugerencias, comentarios, dudas por iHeartRadio. En la parte superior hay un microfonito, el Tollback, y ahí pueden grabar su mensaje, y pues aquí estaré muy pendiente de escucharlo para responder sus dudas. Y bueno, a todo esto, los callos en los codos de los perros, he tenido muchas preguntas al respecto, porque como que, pues, en la apariencia a mucha gente no les gusta, ¿no? Pero los callos en los codos de los perros son zonas de piel engrosada, sin pelo, y a menudo, pues, de color gris, que se forman por el apoyo constante, la presión sobre superficies duras y ásperas por la edad, y, pues, bueno, se producen como una respuesta de protección de la piel contra el roce y el trauma repetitivo. Aunque suelen ser inofensivos, pues los callos pueden agrietarse, inflamarse o infectarse, por lo que es importante consultar al veterinario si es que observamos alguna de estas complicaciones o si nuestro perrito muestra signos de molestia. ¿Y cuáles son las causas? Digo, porque no hay que preocuparse. El otro día estaba atendiendo un pastor alemán y la dueña me decía que no le gustaba cómo se le veían los codos, pero le digo, pues es normal, aparte ya tu perro está grande, esto es por la edad, y le di la explicación de, pues, ¿cuáles son las causas? Bueno, suele apoyarse tu perrito repetidamente sobre suelos de cemento, tierra o asfalto, y que esto causa una fricción y una presión, pues que van engordando la piel, engrosándola, para proteger el hueso, ¿no? Y luego, pues también los traumatismos constantes, los golpes continuos contra superficies duras estimulan la proliferación de la piel, lo que lleva al engrosamiento y la formación del callo. Y pues también el tiempo prolongado en el suelo, pues no es de que tengan mucho tiempo en el suelo, simplemente el hecho de acostarse, dormir, etcétera, pues los perros que pasan mucho tiempo en la misma posición, especialmente en superficies no acolchadas, son más propensos a desarrollar estas afecciones. Y bueno, son más comunes en razas grandes o gigantes con pelaje corto debido a su mayor peso y la falta de una almohadilla protectora en los codos. ¿Y qué hacer? Bueno, ahorita les voy a platicar qué hacer al respecto. Es algo muy sencillo, pero yo creo que siempre es importante no nada más decir el por qué, sino pues qué podemos hacer al respecto. Pero nada que preocuparnos, nada que agobiarnos. Y es normal que tengan callos. Sé que en la cuestión estética no se ve muy bien, pero hay que quererlos como son, con todo su envejecimiento, con todo y sus defectos, ¿no? Porque, pues yo no veo esto como un defecto, pero créanme, estoy tocando el tema porque muchísimas personas así lo comentaron, me lo preguntaron y estaban consternados al respecto, pero no, nada de qué preocuparse. Así que, pues bueno, ahorita les voy a platicar qué hacer, pero recuerden, como siempre, nos vamos al tráfico y clima como cada 15 minutos.
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2: Amigos del auditorio, espero sigan pasando excelente camino. Hay dos nuevas paradas del Metrobús en el servicio y terminales del Aeropuerto Internacional de la Ciudad de México. Además de las terminales 1 y 2, puedes ingresar o descender en aduanas y en la estación Hangares del Sistema de Transporte Colectivo Metro. Ahora tenemos en Calzada de Tlalpan muchísima carga desde la Calzada Coxpa hasta Cerro de Jesús. Insurgentes con asentamientos de Calzada de Tlalpan hasta Camino a Santa Teresa. Periférico ya se está retrasando desde San Jerónimo hasta Molinos. Prolongación División del Norte también se retrasa desde Avenida 20 de Noviembre hasta Glorieta de Vaqueritos. Tenemos solamente un poco de carga en Mariano Escobedo desde Circuito Interior hasta la Calzada México-Tacuba. E insurgentes con un poco de carga desde Viaducto hasta Reforma. La temperatura en 16 grados. 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

veterinaria. Obviamente siempre voy a repetir esto. Es fundamental consultar al veterinario para confirmar que se trata de un callo y no de una lesión más grave, como un hidroma. Bueno, un hidroma es una bolsa de líquido que se les genera por diferentes motivos. También es importante la hidratación. Podemos utilizar cremas específicas, obviamente siempre hechas para mascotas, para perros en específico, con ingredientes naturales. No le podemos poner la crema que nosotros nos ponemos, no le podemos poner aceite de bebé, no les podemos poner absolutamente nada de lo que traen en mente, únicamente productos para mascotas. Esto es bien importante, por favor, y obviamente no autorrecetar, siempre esto debe de ir guiado por un experto de la salud animal. Y bueno, hay muchas cremas de ingredientes naturales, como el aceite de coco, manteca de karité o la cera de abeja, para suavizar la piel y evitar que se agriete. También el acolchonamiento. Tenemos que proporcionarle a nuestros perritos pues camadas cómodas, mantas o almohadillas, para reducir la presión en los codos. Y obviamente debemos de evitar el lamido. Si tu perro intenta lamerse la zona, es muy importante evitarlo para prevenir irritaciones o infecciones. Y cuando sí, ya no hay pretexto para llevar a nuestro fiel compañero al médico veterinario. Bueno, si estos callos están agrietados, sangran o presentan signos de infección, bueno, ya te tardaste, ¿no? Y si el perro se lame o rasca la zona de una manera excesiva, también es porque algo hay ahí. Y si el callo o la zona circundante pues muestran inflamación, secreción o aumento de tamaño, también es importante llevarlo. Y si el perro muestra pues dolor, molestia, se queja, pues bueno, es momento de llevarlo al médico veterinario. Así que ya lo saben, no hay nada que preocuparse, a menos de que estos últimos pues características de síntomas las esté presentando, pues llevarlo con el médico veterinario. Y ahora sí, pues vámonos adentrando ya más a la época de Día de Muertos, de Halloween, ya viene todo. Y pues hoy les voy a platicar de las 7 vidas de los gatos, ya que la idea de las 7 vidas de un gato es un mito alimentado por su sorprendente agilidad, reflejos rápidos y capacidad para sobrevivir a caídas desde alturas considerables, aterrizando generalmente de pie gracias a su flexible columna vertebral, cuerpo ligero y patas amortiguadoras. El número 7 también tiene un simbolismo cultural, ya que en algunas sociedades hispanohablantes se considera un número mágico o afortunado. Yo creo que no nada más en las hispanohablantes. El número 7, inclusive en cuestiones de sorteos, de casinos, mitológicos, es un número cabalístico. Vaya, tiene mucho que ver, ¿no? Pero pues todo esto es influenciado por la literatura, sobre todo del siglo XVIII y XIX. Y bueno, ¿cuáles son las características que inspiran el mito? Bueno, el reflejo de enderezamiento del gato. Los gatos pueden girar su cuerpo en el aire para caer sobre sus patas. Y ya lo comenté aquí alguna vez, no lo intenten, no intenten tirarlo de algún lugar para que caiga parado. Pobres gatos, también hemos visto en videos, en redes sociales, cómo a veces no llegan, cómo no caen bien, vaya, no lo intenten, pero bueno, suelen caer parados. Su anatomía es flexible, su columna vertebral flexible les permite rotar su cuerpo con facilidad, y también pues su cuerpo ligero pues reduce el impacto de la caída. Y aquí me están preguntando, ¿cómo que patas amortiguadoras? Sí, sus patas musculosas pueden retraerse y arquearse para absorber el impacto cuando cae, ¿no? Y también los gatos, pues bueno, un sentido del equilibrio muy desarrollado y reflejos rápidos contribuyen a su habilidad para aterrizar ilesos. Y bueno, el simbolismo del número 7, el misticismo y suerte. En culturas, el número 7 se asocia a menudo con la buena suerte y la magia. Y también pues se encuentra en varios aspectos culturales, como los 7 días de la semana, las 7 notas musicales, los 7 pecados capitales, y de ahí viene. Así que en resumen, los gatos pues no tienen realmente 7 vidas, pero su notable capacidad para sobrevivir a situaciones peligrosas, combinada con la importancia cultural que les estoy comentando del número 7, pues ha dado lugar a la creencia popular de que poseen esta característica especial. Y bueno, aparte de esto, pues los gatos tienen pues algunas virtudes, podría decirse, facultades,

Por lo mismo, les voy a platicar de los gatos y la energía, ya que los gatos son animales con un comportamiento único y distintivo. Por eso es que son muchos los mitos que rodean y que han provocado que se den interpretaciones o leyendas en torno a ciertas conductas. Algunas de ellas, incluso, si les comento, pues tan antiguas desde la Edad Media, ¿no? Uno de los más comunes es la asociación de los gatos de color negro con la mala suerte. Yo sé, en la actualidad es una estupidez, antes no lo creían, pero ahorita les voy a platicar por qué. Hay que recordar que toda color de cualquier animal es debido a su pigmentación natural, no tiene que ver con la buena o la mala suerte. Y dentro de todas estas leyendas, pues hoy les quiero platicar sobre una que asegura que los gatos limpian las energías negativas y sugiere que los poderes de los gatos son tan fuertes que se consideran guardianes espirituales, ya que la sensibilidad de los gatos es notable y responden a los estímulos del entorno de una manera única. Y esto pues influye directamente en su forma de relacionarse con otros gatos, personas e inclusive con otros animales. Y seguramente alguna vez has escuchado que los gatos son capaces de percibir el miedo de las personas, afirmación que es cierta, debido al lenguaje no verbal. Y pues los químicos como las feromonas, la adrenalina, la serotonina, pues tienen un olor que delatan a las personas que tienen miedo, están alegres, y esto hace que los gatos se muestren más reacios a interactuar con estas personas que tienen temor o tuvieron inclusive un mal día. Entonces, pues no hablamos de las malas energías como tal o como un concepto espiritual, sino como una respuesta fisiológica y adaptativa del organismo del felino relacionada directamente con su instinto y supervivencia. Pero bueno, ¿quieren saber más al respecto? No se vayan, quédense aquí en Mascots con Estrella. Vamos rápidamente al tráfico y clima como cada 15 minutos.

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2: Amigos del auditorio, espero sigan pasando excelente camino. Hay dos nuevas paradas del Metrobús en el servicio Interminales del Aeropuerto Internacional de la Ciudad de México. Además de las terminales 1 y 2, puedes ingresar o descender en aduanas y en la estación Hangares del Sistema de Transporte Colectivo Metra. Ahora tenemos en Calzada de Tlalpan muchísima carga desde la Calzada Coxpa hasta Cerro de Jesús. Insurgentes con asentamientos de Calzada de Tlalpan hasta Camino a Santa Teresa. Periférico ya se está retrasando desde San Jerónimo hasta Molinos. Prolongación División del Norte también se retrasa desde Avenida 20 de Noviembre hasta Glorieta de Vaqueritos. Tenemos solamente un poco de carga en Mariano Escobedo desde Circuito Interior hasta la Calzada México-Tacuba. Insurgentes con un poco de carga desde Viaducto hasta Reforma. La temperatura en 16 grados. 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
5: Así es, y bueno, seguimos con este tema que les estaba compartiendo de los gatos y la energía. Y bueno, me comenta Adriana Garduño, por cierto, un saludo. Me dice, hola, ya escuchándote, por cierto, mi Kitty, gatita negra, es mi amuleto de la suerte. Así es, Adriana, yo también tengo dos. De hecho, a uno le puse Flow por la película. Quien no ha visto esta película, sí se las recomiendo, perdón por el anunciote, pero es muy buena película. Y también pónganselo a los niños, hay mucho que aprender de ella, aunque sea una película que pues no se habla casi ni nada, pero es muy buena película. Sí, yo también tengo, bueno, ahorita tengo muchos gatitos negros, dos son míos, ya adultos, Blackie y Flow, pero tengo en adopción cerca de 6 o 7. Y el siguiente sábado les voy a platicar por qué muchos detenemos las adopciones, no nada más de los gatitos negros, sino de cualquier animal color negro en estas fechas. No es un mito que haya sacrificios, rituales y estupideces de estas todavía. Así que detenemos las adopciones de los gatitos negros. Obviamente, si es alguien que conozco, un vecino, alguien cercano, pues con todo gusto le doy en adopción estos gatitos. Que recuerden, nosotros en APEA siempre damos todos nuestros animales de compañía esterilizados, vacunados con pruebas de temperamento, en el caso de los gatos libres de leucemia y sida felino. Y no pedimos nada a cambio más que estén mejor que con nosotros. Así que, pues bueno, si tienen la intención de adoptar algún gatito o perrito, nos pueden contactar por mis redes sociales o a mi correo electrónico, que es rod.estrellag@gmail.com. Y bueno, los gatos son poseedores de un sentido de percepción único. Por este motivo, si tu gato se esconde cuando tienes visitas, pues puede que se deba a esto mismo. Y si bien las malas energías como concepto espiritual son un tema muy controvertido, no me voy a meter en eso. Y bueno, porque para mí pues carece de veracidad para los más escépticos, ¿no? Y las malas energías que hacen referencia a personas que se, pues, que les desagradan en términos coloquiales, como solemos decirlo, si tienen mala vibra y si pueden provocar que un gato no duerma cerca de lo que considera un peligro o algo o alguien que no le guste o no le caiga bien. Esto es una cuestión instintiva. Y pues dentro de todo esto se dice que los gatos son sanadores. En muchas culturas, como en el Antiguo Egipto, se considera que los gatos son sanadores y que los gatos son capaces de limpiar las malas energías. Esto ya que su propia naturaleza está relacionada con la higiene. Los gatos no solo se limpian a sí mismos, sino que además han mantenido los hogares limpios de ratones u otras alimañas a lo largo de la historia y de su domesticación. Y como todos sabemos, los ratones pues son portadores de enfermedades y desde que entonces se creía que pues estas enfermedades eran por las malas energías, por lo que se ha otorgado al felino la condición de sanador. Por ejemplo, en el Egipto antiguo están representados por la diosa Bastet. De hecho, esta importante divinidad egipcia era protectora del humano, del hogar, la diosa de la felicidad y de la armonía. También se considera que los gatos son protectores espirituales. En muchas culturas se consideran los gatos guardianes espirituales, como en China o países orientales, donde es popular la historia del gato chino de la suerte. Todos o casi todos los hemos visto o escuchado comentar el Maneki Neko, que aleja los malos espíritus y atrae la buena fortuna. ¿Sí saben cuál es este? Bueno, ahorita les cuento cuál es el Maneki Neko, porque ya me volvieron a ver con cara de ¿qué es eso? ¿No? Y bueno, se tratan de leyendas populares y fuertemente arraigadas. Lo bueno es que independientemente a lo que se crea, pues favorecen el respeto y la adopción hacia los gatos sin hogar. El simbolismo del Maneki Neko, ok, se los comparto, se los digo. En la actualidad las figuras de Maneki Neko son utilizadas tanto por orientales como por occidentales para atraer la fortuna y la buena suerte, tanto a casas como a negocios. Puedes verlos en distintos modelos de gato de la suerte, así dependiendo de la pata que tengan levantada, tendrá uno u otro significado. A ver, les explico. Son unas figuritas de gato que mueven su manita hacia arriba y hacia abajo. Si tú vas a un restaurante chino o así, de seguro hay uno. Pero pues ya se utilizan en muchos lugares. Pues se supone que para atraer el dinero y la fortuna, los que tienen la pata derecha levantada, pues son los buenos, ¿no? Y para atraer buenas visitas, huéspedes, los que tienen la pata levantada izquierda. Y bueno, en raros casos, los verás con ambas patas levantadas. Aquí ya el dueño está desesperado, ¿no? Ya si el gatito lo hace con las dos patas, ya necesita traer algo mucho más positivo que un Maneki Neko. Y bueno, esto es para protección del lugar en donde se encuentran también. Y obviamente, pues el color tiene que ver con lo que se desea, se busca, etcétera. Y a todo esto, pues son reales los poderes de los gatos, que es a fin de cuentas a lo que vamos. Si entendemos como poderes la sensibilidad hacia los estados emocionales de las personas, la detección de enfermedades o la capacidad para detectar olores y estímulos a través de sus potentes sentidos, sí, podríamos decir que los gatos son animales con poderes especiales. Si tu intención es adoptar un gato para que absorba la mala energía o mal de ojo, amarre o lo que se te ocurra, recuerda que los gatos, estos increíbles animales, te pueden dar muchos beneficios, pero nada tiene que ver con las buenas o malas energías o creencias personales. Por eso, si estás valorando adoptar un gatito con la intención de que absorba las malas energías, de verdad, reconsidéralo. Y mejor consigue un amuleto, agua bendita o pues algo relacionado con tus creencias, o cambia tus hábitos, la neta, ¿no? Esa es la verdad, pero no queramos echarle todo esta carga emocional, sentimental, cultural a los pobres animales, ¿no? Y bueno, los gatos son animales sumamente sensibles y espectaculares, pero en ningún caso van a ser efectivos contra malas energías. Si adoptas un gato, que sea por la pasión que sientes hacia estos animales, porque buscas su cariño, su compañía, sus beneficios como animal de compañía, pero nunca como una forma de limpiar energías. Obviamente, a todo esto, pues hay que ver todos los preámbulos primero antes de opinar. Y bueno, como los comentarios que me están llegando, sí, yo también creo en muchas cosas de los gatos. He platicado aquí y esto no lo traía preparado, pero bueno, se los voy a comentar. El ronroneo de los gatos. Nosotros hicimos estudios en la universidad donde el ronroneo de los gatos ayuda a regenerar tendones y ligamentos dañados, e inclusive después de una cirugía, mucho más rápido que si no teníamos al gatito ronroneando en la parte afectada. Entonces yo, pues, que he sido paciente oncológico y demás, la verdad sí siento una mejora notable. Cuando he estado malo, me siento mal, me pongo a mis mininos, ellos solitos llegan, no los tengo ni que agarrar, se me ponen en el pecho, en los brazos, me empiezan a ronronear y empiezan a hacer lo que muchos llamamos masita, ¿no? Empiezan a hacerte así con las patitas, así como masajito, primero una, luego la otra, y pues claro que alivia, te están consintiendo, te están poniendo atención, te están ronroneando, lo cual, si tú llevas tu respiración al ritmo de su ronroneo y respiras profundo, estás consciente de tu respiración, etcétera, entras en un estado meditativo y de relajación que te quita dolores de cabeza, de cuerpo y demás. Y esto, pues, no es nada extraterrestre, nada anormal, es un hecho científico y es normal, porque nos están ayudando a relajarnos, a controlar nuestra presión arterial y obviamente, pues, al tener presente de que siempre hay alguien con nosotros, pues que le importamos, ¿no? Hay muchos motivos científicos para justificar esto, pero yo no sé por qué el ser humano siempre quiere llevar todo al tema esotérico, místico, y no todo es para allá. Sí existe, también respeto esos puntos de vista, pero no todo va para allá. Así que, pues, habiendo dicho esto de los gatos, vámonos duro y tupido con los perritos también. Ah, sí, señores, les traigo también información del sexto sentido de los perros. Y bueno, Ogiletti o Geletti, saludos también, buen día para ti. Y bueno, todos sabemos que nuestros perros son muy especiales y cada día seguimos descubriendo cosas que nos sorprenden aún más. Además de detectar las malas personas, los perros tienen un sexto sentido para otro tipo de cosas que podrían hasta salvarnos la vida. Todos los que tenemos un perro sabemos perfectamente que tienen habilidades especiales. ¿A quién no le ha pasado que alguna vez pensar que había un fantasma en casa debido a que ellos ladraban y miraban fijamente, pues, a la nada, ¿no? Y esto no quiere decir que tengan una conexión o relación con el más allá, ¿no? Pero lo que sí es que tienen ciertas capacidades mucho más desarrolladas que las que tenemos los humanos. Sus sentidos son mucho más agudos y por eso es que ellos pueden detectar pequeñas cosas que nosotros no podemos. Así que, si me preguntan si tienen un sexto sentido real, yo digo que sí, pero es debido a la agudeza de sus sentidos y a su gran instinto. A muchos nos ha pasado que antes que lleguemos a casa unas cuadras antes, ellos ya saben que estás llegando. Y así, aunque veas a tu fiel compañero roncando en el sofá, muchas de las cosas que pueden hacer, pues, se nos pueden hacer graciosas a nosotras, pues sus instintos son detectar enfermedades, por ejemplo. Perros de alerta médica adiestrados para alertar a sus dueños diabéticos o epilépticos, como poner un ejemplo, ya que tienen un olfato tan desarrollado que son capaces de sentir hasta el más mínimo cambio en nuestro cuerpo y nuestra química, y por lo mismo, pues, también pueden detectar cáncer, por ejemplo, que nosotros tenemos en Stardog, en mi centro de entrenamiento y rehabilitación, un programa para adiestrar perros, para dar terapias y demás, y teníamos un proyecto para detección de cáncer. desafortunadamente pues no tenemos el presupuesto, ya que se necesitan refrigeradores especiales, se necesitan biopsias, convenios con hospitales y posteriormente pues ir a campo a hacer las pruebas con pacientes. Pero pues ya saben, aquí nuestros legisladores, nuestro gobierno nos ha retrasado como 30 años al respecto y quieren hacer todo ellos cuando no tienen ni idea. Ya vimos la prueba de los K9 que sacaron de la Guardia Nacional, de verdad, pobrecitos, qué ridículos. Perdón que lo diga, pero esa es la verdad. Eso es lo que pasa cuando alguien es empírico o estudia viendo videos de YouTube. La verdad no es la fuente. Y bueno, también los perros pueden percibir desastres naturales. Los terremotos, pues ellos son capaces de sentir ese tipo de fenómenos incluso antes de que suenen las alarmas. No nada más los perros, muchos otros animales, las aves, etcétera, pero aquí estamos hablando, pues en este caso, de los perritos. Y pueden ver más, y no me refiero a que pueden ver fantasmas, pero su vista es capaz de detectar lo más mínimo que nosotros no. De igual forma, con su agudeza auditiva, ellos pueden escuchar prácticamente todo, y nosotros no. Por esto, algunas personas creen que estos animales realmente pueden ver o sentir presencias sobrenaturales. No obstante, nunca podremos descartar la idea de que sean psíquicos. Todo es posible, ¿no? ¿O no? Y bueno, pues compártanos si ustedes han tenido alguna experiencia, pues que no tenga una explicación inmediata, para compartirla con el público, o si es que ustedes consideran que por algún motivo su perrito tiene un sexto sentido, cuéntenos por qué consideran esto y cuáles han sido pues, los motivos o las acciones que los han llevado a considerar esto. Recuerden que nos pueden mandar sus comentarios por el tollback de iHeartRadio, que estamos totalmente en vivo, y ahí también me han preguntado, oye, no logré escucharte el sábado. No se preocupen, a partir de lunes, ahí mismo en iHeartRadio, en 88.9 Noticias, buscas Mascots con Estrella y están los podcasts de todos los programas para que no te pierdas ninguno ni toda la información que aquí les compartimos. Y bueno, ahora pues les voy a platicar un poquito y rápidamente, porque ya ven que el tiempo apremia. El tema de los adornos de Halloween, puse en mis redes sociales, ahí me encuentran como Rodrigo Estrella o Rostar Pets en todas las redes sociales, que tuviéramos cuidado con estas redes o telarañas imitación que estamos poniendo en nuestros hogares, porque ya hemos atendido, no este año, sino de toda la vida, muchos casos de aves y otros animales que se quedan atrapados en estos adornos de Halloween. Y bueno, muchos solemos colocar altares y otro tipo de adornos, y pues les voy a dar algunas recomendaciones al respecto, ya que pues si tenemos animales de compañía debemos de tener algunas consideraciones. Lo primero es la curiosidad, es la primera causa de accidentes en mascotas, ya que es algo nuevo, diferente y temporal. Permite que mientras estás adornando tu casa, pues ellos estén presentes, huelan y vean lo que haces con una postura tranquila ante ellos, y esto puede ayudar a disminuir la curiosidad. Si pones velas, veladoras, etcétera, estas deben de estar en candelabros y fijas, nunca al alcance de tu mascota. Si no estás presente, apágalas. No saben la cantidad de accidentes que hay cada año. Y bueno, hay que tomar en cuenta el tamaño y materiales de las figuras y adornos que usamos, porque estos pueden ser ingeridos o peligrosos para nuestros peludos, ¿no? Y bueno, cuida el lugar donde coloques el altar, más si este tiene alimento, hay mucha tentación para ellos. Ya comentábamos el otro día, ¿no? Dejas ahí el tequila y al rato llegas y tu gato borracho, ¿no? Pues no, a ver, hay que tener cuidado con lo que ponemos, y si tenemos animales de compañía, considerar esto. Y hay que elegir adornos también, no nada más del tamaño, sino de materiales no tóxicos, es decir, hipoalergénicos. Incluso ya en el mercado hay productos hechos específicamente para ellos. Y pues no dejemos adornos frágiles a su alcance que sean peligrosos para las mascotas o de alto costo y que puedan dañar. Si les asustan los adornos, sé indiferente y más adelante puede que se acostumbre. Supervisa siempre a tu mascota y no lo obligues. Es que a mí me ha tocado ver estas personas que ponen sus inflables y cuando están inflables, el pobre perro sale corriendo y no quiere ya ni salir al jardín porque ahí está la calabaza inflada, ¿no? Pues claro, no entiende qué onda y aparte hace ruido porque como llevan aire y un compresor, bueno, pues hay que explicarles, dejarlos tranquilos y siempre acudir con un profesional de la salud animal para que nos aconseje. Y bueno, nosotros nos vamos rápidamente al tráfico y clima.
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0: tránsito lento sobre la calle Molinos. Afecta desde Periférico hasta la avenida Revolución. Calzada de Tlalpan ya en estos momentos está presentando intensa carga desde la calzada Coxpa con dirección hasta Cerro de Jesús. Avenida División del Norte lleva asentamientos, así que tómalo con calma si vienes de Pacífico y quieres llegar hasta Viaducto. Avenida Revolución también se empieza a complicar desde Metro San Pedro de los Pinos hasta el Eje 10 Sur. Como Avenida Sonora, es otro punto con rezagos e insurgentes hasta Chapultepec. Donde tenemos un poco de carga, ya es sobre el Eje 3 Oriente Cafetales, esto es de la Calzada de las Bombas hasta Periférico. Y en cuanto a la temperatura, tenemos 16 grados. No le cambies, tú te quedas aquí en 88.9 Noticias, información que sirve. 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
3: Y bueno, para terminar con este tema de algunas recomendaciones para esta temporada de Día de Muertos y Halloween, que el siguiente sábado voy a tener más temas relacionados, no se preocupen, no es todo, pero siempre hay que proteger muy bien las extensiones eléctricas, enchufles, inflables, para evitar accidentes. Y si algo no le gusta a tu animal de compañía, no lo presiones, no lo obligues. Esto puede tener consecuencias más serias en su comportamiento a futuro. Y vaya, si no le gusta que lo disfraces, no lo hagas, respétalos, no es un juguete, no es a fuerza de disfrazar a tu perrito, a tu gatito, de verdad algunos la pasan mal, a otros les gusta, no lo niego, y puede ser un día, digo, ya si hablamos de antropomorfismo, de humanizarlos, no, híjole, quién sabe, pero pues yo soy de la idea que no, aunque lo he hecho, aquí ya lo confesé al aire, al rato les voy a subir una foto de mis perritos, uno con alas de mariposa, otro con un gorro de duende. Bueno, es que allá en el pueblo salimos a pedir Halloween, ¿no? Pues sí, y pues iba con mis perritos, como muchos los quieren y los conocen, pues sí, iba con mis fieles compañeros, porque a mí solo no me dan nada, ¿eh? Los duendes eran para ellos. Y bueno, le mando un saludo a Tania Valher, que ya nos dice que nos está escuchando y va a buscar la película de Flow. Pues qué mejor hoy, Tania, que el clima está para quedarse en camita, tapadito, en compañía de sus fieles compañeros, unas buenas palomitas, y es una gran película, la van a disfrutar mucho. Y hay que recordar que cuidar a los animales es nuestra responsabilidad. Y ahora sí, pues nos vamos con
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3: Así es, lo comentaba al inicio del programa del día de hoy. Esto para mí es un tema sumamente importante porque desconocemos a veces lo que sucede. Y bueno, el Día Mundial de las Aves Migratorias se celebra dos veces al año, en mayo y en octubre. Se festejan o celebran, que para mí no es ningún festejo, ya van a saber por qué, coincidiendo con la fecha de inicio de cada migración, por eso no es una fecha exacta, es el segundo sábado de mayo y segundo sábado de octubre. Cientos de especies de aves provenientes de Norteamérica migran hacia el sur del continente huyendo del invierno y de la escasez de alimento. Vuelan por el corredor formado entre el Golfo de México y la Sierra Madre Oriental en una ruta cónica hacia Veracruz. Ahí se separan para dirigirse hacia las selvas manglares mexicanos o continúan hacia las selvas de Sudamérica esperando termine el invierno. Y hay diferentes tipos de migración en las aves, aparte de la continental. también indispensables para mantener los ecosistemas. Pero ya sabemos, aquí viene el pero. Sí, señores, discúlpenme, no puedo evitar el pero. Pues debido a la deforestación, incendios, contaminaciones principalmente, porque la contaminación, que de hecho hace rato me dio un coraje, perdón que lo diga, ver un niño tirando la basura y la mamá solapándolo, me dio a decirle, espera al rato, se inunde tu casa, mocoso, para que veas por qué no hay que tirar basura. ¿Y qué onda con la mamá? Que le ponga firmeza ahí a la educación del niño. Pues bueno, también aquí la contaminación, como les decía, no solamente es de la basura, contaminar los ríos, la deforestación que estamos haciendo, la contaminación lumínica de las ciudades ha hecho que incluso cambien sus rutas migratorias, y esto los afecta muchísimo porque los desorienta y no encuentran la misma cantidad de alimento, y esto pues puede hacer que estén agotados y hambrientos, ¿no? Obviamente, si alguien se encuentra o ve algún ave en una situación de riesgo, por favor da aviso de inmediato a las autoridades correspondientes. Y bueno, de momento al día de hoy, sábado 10, al siguiente viernes, es la única efeméride. Y también es importante comentarles que a veces vemos, por ejemplo, les voy a poner un ejemplo aquí muy cerquita, los que conocen van a ubicar perfecto. En el Parque La Mexicana, pues hay un par de patos. Y de repente me reportan pues, que hay más patos. Claro, estos patos vieron el laguito, vieron otros patos, se bajan a descansar. Lo mismo pasa aquí en el lago de Chapultepec. Pero estos patos, en cuanto descansan, comen un poco, pues continúan su ruta. No es de que de ahí sean. Por eso es importante pues no molestarlos y aprender a respetarlos. De igual forma, hay personas que me han reportado en años anteriores, oye, es que tengo un ganso en mi jardín, ¿no? ¿De dónde salió? ¿Se le escapó algún vecino? No, es un ave migratoria. Y como ellos, pues muchos, ¿no? Porque también hace poquito dimos la efeméride de las aves playeras. Y las aves playeras, pues también tienen pequeñas migraciones, a lo mejor más locales. Y hay gente que se sorprende de ver ciertas aves en sus propiedades o en su calle o en su colonia. Y esto es normal. Dentro de lo que cabe, el problema es que cada vez son más los que llegan lastimados, heridos, hambrientos y no pueden retomar el vuelo. Por lo mismo, aunque tengamos autoridades legas, pues bueno, hay que reportarlos a ellos para que den la asistencia, y si no dan la asistencia, échenme un mensajito si no les hicieron caso y ahí los funamos en redes sociales para que se pongan a trabajar, porque debemos de cuidar de ellos. Ellos también son una manera de medir pues la cadena trófica, cómo están nuestros ecosistemas, si están sanos o no, ¿no? Y lo mismo sucede con otro tipo de animales como son la mariposa monarca, que ya les comentaré los temas tan difíciles que está pasando esta especie, con una migración tan grande, un insecto de apenas pues 5 miligramos de peso y todo lo que conlleva, pero el ecoturismo que le quieren llamar para ir a visitar las zonas donde se reproduce, la deforestación, pues bueno, están acabando también con ellos. Así que no siempre ir a ver a los animales en sus hábitats implica que los estemos cuidando y valorando. A lo mejor los afectamos mucho, como es el caso que he reportado muchísimo de los avistamientos de ballenas en Baja California, y bueno, ahora en Vallarta, Nuevo Vallarta, está muy de moda, y esto es muy preocupante. Y bueno, se nos acaba el tiempo, yo me despido con la frase de la semana, que dice, los animales existen por su propia razón, no fueron hechos para complacer a los humanos. Esto lo dijo Alice Walker, y que tengan todos un excelente sábado, nos escuchamos el siguiente fin de semana, y no se pierdan toda la información que voy a estar compartiendo en redes sociales. Cuídense mucho, abríguense mucho y recuerden no tirar basura. Hasta luego.
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1: ¿Qué tal? Es un gusto acompañarte. Tenemos más información vial. Considera afectación vial en las inmediaciones del Teatro Metropolitán por la presentación de Monsieur Periné a las 8 de la noche. Si quieres evitar este punto, tus alternativas son Avenida Hidalgo y Artículo 123. Viaducto Miguel Alemán es

desplazamientos desde el eje central hasta Insurgentes. El eje 3 Oriente también presenta un... El eje 3 Oriente también está lento desde la calzada taxqueña hasta Metro Escuadrón 201. Y en cuanto a la temperatura, ya tenemos 16 grados. Y en cuanto a la temperatura, ya tenemos 17 grados. 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
1: Hola, ¿qué tal? Muy buenos días, México. Te saluda tu amigo Enrique Bustamante Martínez. El día de hoy ya es sábado 10 de octubre de este 2026. Y hoy, pues, celebramos la efeméride en donde un 10 de octubre, pero de 1824, Guadalupe Victoria toma posesión como el primer presidente de los Estados Unidos Mexicanos. Y en las efemérides musicales, un 10 de octubre, pero de 1966, apareció el sencillo The Good Vibrations del disco aquel famosísimo de Beach Boys. Sería uno de los temas más destacados de la década de los 60 y todo el repertorio de aquel famoso grupo californiano. Pero bueno, aquí estamos en el programa de la Academia Mexicana de la Comunicación, en donde te doy la más cordial bienvenida a este espacio que se transmite todos los sábados en Grupo Asir a través de tu estación favorita. Es el 88.9 Noticias, Tráfico y Clima cada 15 minutos, y en tus dispositivos digitales nos encuentras a través de iHeartRadio 88.9 y transmitimos desde nuestros estudios centrales en Lomas de Chapultepec, en la Ciudad de México. Y aquí es el punto de encuentro radiofónico en donde te mantienes al día sobre lo que acontece durante la semana en el amplio mundo de la comunicación. Y además es un espacio colaborativo donde tengo la oportunidad de entrevistar a destacados líderes de opinión, académicos, mercadólogos, directores de comunicación, empresarios, vaya, a todas y todos aquellos que enriquecen con su trabajo diario esta maravillosa disciplina social llamada comunicación. Y bueno, me da muchísimo gusto saludar a Sofía López del Águila y a Regina Rivas Vargas. Ellas, como cada sábado, nos traen las noticias de la semana. ¿Qué tal? ¿Cómo están? Muy buenos días.
2: Buenos días, Enrique, y muy buenos días a todos nuestros amigos del auditorio. Yo soy Sofía López del Águila y estoy muy contenta de estar con ustedes otro sábado más. También muy contenta de saludar con gusto a Regina Rivas Vargas. Buenos días, Regi, ¿cómo estás?
3: Hola, Sofía. Hola, Enrique. Es un placer saludarlos a ustedes y a toda nuestra querida audiencia en este maravilloso sábado. En unos momentos les contaremos sobre lo que hemos preparado para el programa de hoy.
2: Como siempre, hoy tendremos el honor de disfrutar de una interesante cápsula presentada por el doctor Jorge Alberto Hidalgo Toledo. Y en unos minutos más estará en este espacio en entrevista con Enrique Bustamante, Manuel Quintana, director general de Almacenes Ánfora.
1: Muy bien, pues si estamos listos, comenzamos.
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2: Imagina que te contratan para transformar una empresa, pero te dan menos de 3 años para demostrar que funcionó. Eso es cada vez más común para los directores de marketing. Desde 2010, la permanencia promedio de los CMOs ha caído el 35%.
3: Y mientras la estadía se reduce, el puesto exige más. Se espera que los CMOs impulsen crecimiento, reposicionen marcas, generen demanda, trabajen con ventas y adopten nuevas tecnologías.
2: Las empresas quieren que los CMOs solucionen crecimiento, demanda, posicionamiento, marca y alineación con ventas rápidamente, pero les están dando plazos que se parecen más a un periodo de prueba que al tiempo necesario para una transformación.
3: Si una empresa cambia de líder constantemente, también puede cambiar de estrategia, nuevas prioridades, métricas, campañas y expectativas, antes de que la estrategia anterior tenga tiempo de madurar. Por eso, el desafío para las compañías es encontrar un equilibrio entre exigir resultados y permitir el tiempo necesario para construirlos.
2: Más de 2.500 millones de personas usan cada vez más una función de Google que responde sus preguntas con inteligencia artificial. Para ponerlo en perspectiva, estamos hablando de una escala comparable con algunos de los productos digitales más utilizados del planeta.
3: AI Overviews, las respuestas generadas por inteligencia artificial que aparecen dentro de Google Search, ya superan los 2.500 millones de usuarios mensuales. AI Mode, la experiencia de búsqueda más conversacional de Google, ya superó los 1.000 millones de usuarios mensuales.
2: Ya no necesariamente escribimos palabras clave y esperamos una lista de enlaces. Podemos explicar qué queremos, poner condiciones, comparar opciones y hacer preguntas de seguimiento. La información es más fácil de encontrar, pero también cambia las reglas para las marcas y los sitios web que dependían de esos clics.
3: Antes, una marca competía por aparecer entre los primeros resultados. Ahora, tienen que conseguir algo más complejo. Ser una fuente suficientemente relevante, confiable y clara como para formar parte de las respuestas que la inteligencia artificial construye. Y eso puede transformar estrategias completas de SEO, contenido y comercio electrónico.
2: ¿Estás usando una inteligencia artificial para imaginar cómo se vería tu próxima sala, tu próximo outfit o el viaje que quieres hacer? Y mientras lo haces, una marca aparece dentro de esa experiencia para mostrarte algo que podrías comprar. Bueno, pues eso es lo que OpenAI probará con los nuevos anuncios visuales en ChatGPT.
3: Los anuncios utilizarán imágenes para mostrar productos, servicios o experiencias y ayudar a las personas a imaginar cómo podrían formar parte de su vida. OpenAI asegura que la publicidad no influirá en la respuesta de ChatGPT y que las conversaciones permanecerán privadas.
2: Pero ¿cómo introduces publicidad en una conversación sin convertir la conversación en publicidad? Porque si una persona está pidiendo ayuda para tomar una decisión, la diferencia entre una recomendación útil y un anuncio disfrazado puede ser bastante importante.
3: Este movimiento marca algo más grande que un nuevo formato publicitario. La IA se está convirtiendo en un nuevo territorio para el marketing. ChatGPT está convirtiéndose en un nuevo espacio para la publicidad, pero su mayor reto será aprender a hacerlo sin romper la confianza que hace que las personas quieran acudir a la IA para tomar decisiones.
2: TikTok ya no quiere ser solamente donde descubres qué comprar. Quiere acompañarte hasta que lo compras. En el marco de Advertising Week New York, TikTok anunció una serie de nuevas herramientas de inteligencia artificial y comercio.
3: Entre ellas está Buy Direct, que permite comprar productos directamente desde el feed. Un shopping assistant conversacional que puede ayudar con información como productos, tallas y envíos. Y Agentic Leads, una herramienta diseñada para ayudar a las marcas a identificar, captar y convertir consumidores con alta intención de compra.
2: Las redes sociales eran lugares de descubrimiento, pero ahora la apuesta es que la inteligencia artificial pueda intervenir en estos momentos. Y eso cambia la relación entre contenido, publicidad y comercio. ¿Qué ocurre cuando la plataforma que influye en tu decisión ahora también controla cada vez más pasos de la decisión?
3: TikTok está evolucionando de una plataforma de descubrimiento a un ecosistema de decisión. La IA busca conectar cada vez más directamente lo que vemos, lo que queremos, lo que compramos y cómo las marcas llegan hasta nosotros.
1: Y ahora vamos a dar paso a la cápsula del doctor Jorge Alberto Hidalgo Toledo. Jorge, muy buenos días.
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4: Enrique, amigos del auditorio, qué gusto saludarlos desde el Human and Non-Human Communication Lab de la Facultad de Comunicación de la Universidad de Anáhuac. Hoy quiero comenzar imaginando una escena. Supongamos que mañana una empresa anuncia una inteligencia artificial muchísimo más poderosa que las actuales. Puede programar, investigar, utilizar herramientas, actuar de manera autónoma y resolver problemas que antes requerían equipos completos de especialistas. La presentación es espectacular, pero justo antes de presionar el botón que dice publicar, alguien levanta la mano y pregunta: ¿quién comprobó que esto es seguro? La misma empresa que tiene millones de dólares y años de investigación invertidos en lanzarlo. Ahí comienza nuestra historia de hoy. Dennis Hassabi, presidente y cofundador de Google DeepMind, está proponiendo que Estados Unidos impulse un organismo dedicado específicamente a evaluar los modelos de inteligencia artificial más avanzados antes de su lanzamiento. La idea aparece en el contexto del nuevo DeepMind Institute, creado para promover una discusión interdisciplinaria sobre el futuro de una posible inteligencia artificial general. ¿Qué significa esto en términos sencillos? Primero, Google DeepMind reconoce que nadie sabe con certeza qué ocurrirá conforme estos sistemas aumenten rápidamente sus capacidades. Hassabi advierte que el desarrollo tecnológico está avanzando más rápido que nuestra comprensión de sus consecuencias. La propuesta contempla crear una especie de organismo de normalización que establezca protocolos comunes para evaluar modelos y realizar pruebas de seguridad. Los laboratorios podrían entregar voluntariamente sus modelos hasta 30 días antes del lanzamiento para someterlos a pruebas relacionadas con ciberseguridad, riesgos biológicos y otros escenarios de alto impacto. En el caso de los agentes de inteligencia artificial, se buscarían comportamientos especialmente delicados, es decir, intentos por saltarse medidas de seguridad o posibles señales de engaño. También se plantea exigir mejores prácticas, fichas técnicas, mayores controles de ciberseguridad, investigación en seguridad y mecanismos que permitan comprender mejor el funcionamiento de los modelos. El objetivo final sería que las evaluaciones pudieran ser verdaderamente independientes y que este esfuerzo ayudara a construir estándares internacionales compartidos, porque una tecnología global difícilmente puede gobernarse solamente desde la frontera de una empresa o de un país. Pero aquí aparece la reflexión ética. Desde la ética de la comunicación digital podemos pensar que la inteligencia artificial no es solamente una herramienta, es una mediación tecnológica que comienza a intervenir entre los seres humanos y decisiones cada vez más importantes. Por eso, cuanto mayor sea la autonomía que otorguemos a una máquina, mayor debe ser nuestra responsabilidad humana. No podemos esperar a que ocurra el daño para preguntarnos quién debería supervisar. La verdadera innovación responsable consiste en construir simultáneamente aceleradores y frenos, porque la pregunta ya no es únicamente ¿qué tan inteligente puede llegar a ser la inteligencia artificial? La pregunta humana fundamental se está convirtiendo en la siguiente: ¿seremos suficientemente responsables para gobernarla antes de que su capacidad supere nuestra capacidad de propiamente controlarla? Y ahí está, Enrique, la pregunta que yo quiero dejarles a nuestros amigos del auditorio para reflexionar esta semana. Recuerden que me pueden seguir en @jhidalgo o en @jorgehidalgo en las redes sociodigitales, o seguir también mi página web www.anahuaclandscape.com. Nos escuchamos.
2: Agradecemos mucho, Jorge, por esta valiosa información. Como siempre, fue una cápsula muy interesante. Y con esto daremos por finalizado nuestro bloque de noticias y la cápsula de inteligencia artificial. Haremos una breve pausa, pero no se vayan, porque en unos minutos más estará en este espacio en entrevista con Enrique Bustamante, Manuel Quintana, director general de Almacenes Ánfora. Pero antes, escucharemos cómo se encuentra el tráfico y el clima en las calles de nuestra ciudad.

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1: 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Tenemos más información vial. Por concierto de Álvaro Díaz en el Palacio de los Deportes a las 8 de la noche, habrá afectación vial en las inmediaciones del circuito interior. El Eje 3 Sur, Viaducto Río de la Piedad. Si quieres evitar este punto, puedes utilizar Zaragoza, el Eje 4 Oriente, el Eje 4 Sur y también el Eje 3 Oriente. Se complica bastante sobre el Eje 1 Oriente desde Canal del Norte hasta Fray Servando. Viaducto Miguel Alemán también presenta mucha carga desde Avenida Parque Lira hasta Doctor Vértiz. Va poco a poco en Avenida Sonora de Insurgentes a Chapultepec. Avenida Universidad también está lento desde Miguel Ángel de Quevedo hasta Félix Cuevas. La temperatura está marcando 18 grados. No le cambies, tú te quedas aquí en 88.9 Noticias, información que sirve. Tráfico y clima cada 15 minutos.
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0: activos antes de incorporarse de lleno a Almacenes Anthro. Él comenzó en el área de compras, posteriormente asumió la dirección comercial, desde donde participó en toda esta estrategia de productos, promociones, desarrollo de marcas propias y además canales digitales de la empresa. Como director general, ha señalado la importancia de combinar la continuidad familiar, pues con una estructura empresarial formal, reglas claras, mucha comunicación entre sus integrantes. Entre las prioridades que ha compartido públicamente destacan la relación transparente con sus proveedores, el control de gastos y sobre todo la integración de tiendas físicas con los canales de venta en línea, buscando responder a las necesidades de clientes tradicionales con las nuevas generaciones. Su gestión pues también comprende el crecimiento de la presencia comercial de Anthro, la atención a hoteles, a restaurantes y a muchísimas cafeterías. Y bueno, pues estos son el servicio y la relación entre calidad y precio, los ejes para dar continuidad al legado familiar y acompañar la evolución de su negocio. Manuel, muy buenos días, mucho gusto en saludarte.
1: Enrique, ¿cómo estás? Buenos días. Te agradezco muchísimo la invitación. Realmente es un gusto enorme poder estar aquí compartiendo contigo y con tu auditorio.
0: Gracias, Manuel, y gracias por haber traído este primer regalo musical para toda nuestra audiencia. En la voz de el inconfundible Manuel, y esta tengo mucho que aprender de ti. Cuéntanos por qué te gusta tanto.
1: Me encanta esta canción porque junto con Carla, mi esposa, desde que nos conocimos, realmente en una cena empezamos a platicar, salió esta canción y al cabo del tiempo se volvió como una canción muy íntima entre ella y yo, porque al final yo le he dicho que le he aprendido muchísimas cosas a ella. Realmente es una persona que admiro muchísimo y que aparte de lo que la admiro, pues me ha dado mis tres tesoros más importantes, que son mis hijos, ¿no? Entonces, se ha quedado como una canción que hemos venido compartiendo a lo largo de los 11 años que llevamos de casados y varias experiencias que hemos vivido juntos y que espero seguir compartiendo por muchísimos años más. Entonces, es una canción que habla mucho de lo que he aprendido de ella, y que eso me ha hecho estar hoy donde puedo estar.
0: Qué bonito recuerdo, Manuel. Gracias por traerlo aquí, gracias por compartirlo con nuestra audiencia, y para tu esposa un saludo con mucho respeto, dedicándole pues esta canción que por supuesto evoca esta historia que nos compartes. Pues bueno, Manuel, Almacenes Anthro, ya lo leía en tu historia de vida, cumple 85 años. Para quien nos escucha y quizá recuerda haber ido pues de niño con su mamá, con su papá, con su abuela, como es el caso de un servidor, platícanos un poco cómo nació la empresa y qué la convirtió en una referencia para los hogares mexicanos.
1: Claro que sí, Enrique. Mira, Almacenes Anthro, como comentas, nació en 1940 y nació en manos de una mujer que fue mi bisabuela, ¿no? Una mujer muy tenaz, muy trabajadora, muy inquieta, en donde empezó con una tienda muy chiquita, en donde vendía cristal cortado, en donde vendía algo de platos de porcelana, en donde vendía regalos. Cuando empieza la Segunda Guerra Mundial, había también una fábrica en México, que en ese momento era la fábrica de loza El Anthro, que fue también fundada en 1920. Y mi bisabuela ya era distribuidora de fábrica de loza El Anthro, ¿no? Entonces, cuando el gobierno mexicano interviene la fábrica de loza El Anthro por pertenecer a una familia de alemanes, el gobierno mexicano la interviene, pero los dueños en ese momento tenían un inventario de cerca de 250 mil piezas de loza. Entonces se acercan con mi bisabuela y le dicen que por favor se quedara ella con ese inventario, porque si no ese inventario, pues quién sabe dónde iba a terminar. Entonces mi bisabuela les dice que para ella era muchísima mercancía, pero al final lo acepta, y al cabo de algunos pocos años que regresan estas personas a México, van con mi bisabuela a saludarla realmente a ver cómo estaba, y mi bisabuela las recibe con el dinero que había sido por haber hecho la venta de esas 250 mil piezas de loza. Y ahí es cuando con ese dinero esas personas

0: de origen alemán, vuelven a poder arrancar la fábrica que había quedado abandonada. Y en honor a ese gesto que tuvo mi bisabuela de darle ese dinero y con eso poder volver a echar a andar la fábrica, le dan en ese momento el nombre de Almacenes Ánfora, porque fueron los almacenes de Ánfora durante la Segunda Guerra Mundial. Y desde ahí lo que te puedo decir es que la relación entre las personas propietarias de la fábrica de los El Ánfora y nosotros ha sido de una amistad impresionante y de muchísimos años de trabajo juntos, en donde hasta hoy a la fecha tenemos muchísimas cosas en común y a la vez seguimos siendo unos socios comerciales muy importantes.
1: Qué gesto tan maravilloso, tan humano, nos da cuenta de pues esas personas que hoy, pues, con el paso del tiempo legaron esto que me parece extraordinario y que me gustaría escucharte que nos narres cómo se ha mantenido viva la identidad de una marca con tantas décadas de historia sin quedarse en el pasado. Cuéntanos un poco qué es lo que nunca ha cambiado en Almacenes Ánfora, eso que tu bisabuela desarrolló como la parte fundamental de la empresa.
0: Mira, lo que hemos venido haciendo yo como cuarta generación y he aprendido mucho de la tercera generación, que fue mi papá, que realmente fue el que empezó a expandir un poquito más la presencia física de las sucursales, y él fue también quien empezó a darle mucho más identidad a la marca de cuando estuvo ya, él entró a trabajar a los 16 años aquí a la empresa. Creo que una de las cosas más importantes y que hemos tratado de seguir manteniendo es la promesa de la marca y la promesa de la empresa, ¿no? Pues en donde queremos que cualquier familia mexicana, que cualquier cocinero, que cualquier persona que quiera encontrar algo para su cocina, para su casa, para su hogar, lo pueda encontrar con nosotros, ¿no? Que le pueda encontrar todo en un solo lugar, todo lo que necesiten para su cocina, para su mesa, un surtido amplio.
1: Muy bien, pues ese surtido amplio que además viene acompañado de buenos precios. Y que, pues correcto. Bueno, tengo que hacer una pausa en esta entrevista. Estoy conversando con Manuel Quintana Garay. Él es el director general de Almacenes Ánfora. Y si me lo permiten, regresamos en un momento, pero vamos a escuchar cómo está el tráfico en las calles de nuestra ciudad.

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2: Ya tenemos mucha más información vial, así que toma nota. Después de manifestantes, ya se normaliza la circulación de Municipio Libre y Azores, Alcaldía Benito Juárez. Calzada de Tlalpan, en cambio, se sigue complicando desde la calzada Cosba hasta Cerro de Jesús. Calle Molinos, con muchísima carga desde Periférico a la Avenida Revolución. Avenida División del Norte sigue poco a poco desde Pacífico hasta Viaducto. Avenida Revolución se está retrasando del tramo de Metro San Pedro de los Pinos hasta el Eje 10 Sur. Además, ahorita, Canal de Miramontes también está lento desde la calzada Acoxpa hasta la calzada Taxqueña. El Eje 3 Oriente Cafetales, con un poco de carga, estaba desde la calzada de Las Bombas a Periférico. La temperatura en 18 grados. No le cambies. Yo soy Leslie Mesa y tú te quedas aquí en 88.9 Noticias. 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

0: Enrique Bustamante y la Academia Mexicana de la Comunicación. Transmitimos desde el 88.9 Noticias, Información que Sirve y Tráfico y Clima cada 15 minutos. Y también nos puedes escuchar a través de iHeartRadio 88.9. Y esta mañana el enorme privilegio de conversar con Manuel Quintana Garay. Él es el director general de Almacenes Ánfora. Y bueno, pues, Manuel, has traído un segundo regalo musical para toda nuestra audiencia. Para amarnos más, Mijares, cuéntanos, ¿por qué te gusta tanto?
1: Me encanta Mijares. Realmente se me hace un artista impresionante. Y al final tengo el privilegio de tener dos hermanos. Mi papá, mi mamá, al final somos una familia muy unida. Y esta canción me recuerda mucho a encuentros que tenemos muy seguido con mis hermanos, con mi papá y con mi mamá. Y al final el poder nosotros estar tan contentos, unidos en familia, me trae muchos recuerdos esta canción.
0: Pues muchísimas gracias, Manuel. Ahí está, de fondo musical, y te agradecemos mucho que hayas traído este regalo esta mañana al programa. Y bueno, estábamos terminando de conversar en el bloque anterior sobre el tema del legado, el legado que dejó tu bisabuela. Y bueno, amplíanos un poco más esto.
1: Claro, te comentaba un poco el tema de la promesa de la marca, ¿no? Que es tratar de hacer que toda la gente que quiera buscar algo para cocina, para el hogar, para hoteles y restaurantes lo pueda encontrar con nosotros. Todas las opciones que tengamos y siempre al mejor precio. Dos, también el tema de los valores, ¿no? Que hemos ido permeando de generación en generación, y que lo que buscamos es que también esos valores se permeen con todos nuestros colaboradores. Y como tercer pilar, que es el más importante, es la gente que trabaja con nosotros, ¿no? Somos cerca de 500 colaboradores directos, ¿no? Que al final son ellos quienes tratan con todos nuestros clientes todos los días. Y al final, para nosotros, el eje más importante y lo que más valoramos en nuestra organización es todas las personas que trabajan, que atienden a nuestros clientes todos los días, ¿no? Entonces, yo lo que te diría que esta es la prueba de que una empresa puede modernizarse todos los días sin perder ese carácter que lo va caracterizando diario.
0: Sin duda, Manuel. Y bueno, pues, ya que lo dices, platícanos, ¿qué factores están impulsando hoy el crecimiento de Almacenes Ánfora?
1: Mira, nosotros nos estamos enfocando en 5 puntos que yo te pudiera decir. Uno es dos mercados que vemos como complementarios. Uno es el consumidor final, ¿no? La persona que quiere algo para su casa, la persona que quiere algo para su comedor, la persona que quiere algo para uso en su hogar, ¿no? Y la segunda es el canal profesional, que nosotros le llamamos canal Horeca, que son las siglas de hoteles, restaurantes y cafeterías, que es el mercado institucional. Ese es el primer punto en donde nos estamos enfocando para ahorita el tema de impulsar el crecimiento. Dos, un portafolio que para nosotros lo estamos ampliando en categorías, ¿no? Manejamos cerca de 12,000 SKUs, ¿no? Entre categorías como aluminio, acero inoxidable, ollas de presión, peltre, cristalería, cubiertos, electrodomésticos, vajillas, temas para bar, cubiertos, juegos de cubiertos, melamina de varias calidades. Entonces, hemos apostado muy fuerte por tener un portafolio robusto, y ahorita hemos ampliado otro tipo de categorías, como son las de baño, por ejemplo, las categorías de toallas, ya también hemos metido algunas categorías de decoración como floreros, y realmente estamos muy contentos porque gracias a Dios ha tenido una aceptación muy importante por nuestros clientes, ¿no? Otro de los ejes es la expansión física de las tiendas. Como te platicaba también, este año vamos a haber abierto 4 sucursales, ya abrimos 2, nuestra cuarta sucursal en el centro de la Ciudad de México, que es una sucursal muy especializada en institucional. Abrimos también nuestra cuarta sucursal en el estado de Hidalgo, la segunda en la ciudad de Pachuca, donde estamos muy contentos de poder abrir esta cuarta sucursal. Y estamos por abrir 2 sucursales nuevas en la ciudad de Mérida, en el estado de Yucatán, en donde invitamos a todos nuestros clientes próximamente a visitarnos por allá. Otro de los puntos importantes que nos están impulsando.
0: Perdón que te interrumpa, Manuel. Sí. ¿Cuántas sucursales en total ya tiene Almacenes?
1: Con estas 2 tiendas que vamos a abrir en Mérida próximamente les puedo decir que es las siguientes 2 semanas, estaremos contando con 35 sucursales físicas y nuestra tienda en línea.
0: Correcto, 35 sucursales, qué barbaridad.
1: Así es. Otro de los puntos importantes que están impulsando nuestro crecimiento es la omnicanalidad, en donde lo que estamos buscando es que todos nuestros clientes, en cualquier punto en donde toquen con Almacenes Ánfora, ya sea en tienda física, en la aplicación, que ya también tenemos una aplicación que los invito a que la descarguen en cualquiera de las dos tiendas de aplicaciones, así como Almacenes Ánfora, nuestros canales también de venta por teléfono, nuestro call center, nuestra página donde pueden comprar en almacenesánfora.com, seleccionar el retiro en cualquiera de las sucursales o solicitar el envío a su domicilio. Estamos tratando de integrar todos estos canales para tener realmente una omnicanalidad en donde cualquier cliente pueda en cualquier punto recibir el mismo servicio en el que nosotros estamos acostumbrados a ofrecer en todas nuestras sucursales. Y como quinto punto, Enrique, el tema del desarrollo de marcas propias, ¿no? Hemos apuntalado mucho desde hace algunos años el poder desarrollar estas marcas propias en donde nosotros estamos tratando de traer a nuestras tiendas física y a nuestra tienda en línea, productos desarrollados exclusivamente para nuestros clientes, en donde nosotros con las interacciones que tenemos en las tiendas con nuestros clientes, escuchando lo que nuestros clientes quieren, tratamos de desarrollar estos productos con nuestras marcas para podérselos ofrecer de la mejor calidad a un precio realmente inigualable. Y lo que nos gusta es que están siendo del agrado, gracias a Dios, de todos nuestros clientes, y realmente lo que estamos buscando es ir ampliando las categorías de las marcas propias a las que estamos nosotros ahorita apostándole muy fuerte.
0: Sin duda. Y bueno, Manuel, ya nos platicaste pues estos factores que se están impulsando, el crecimiento. Ahora, cuéntanos un poco, tú desde la dirección general y desde pues toda esta transformación y crecimiento que nos estás compartiendo, ¿cuáles son los mayores retos? Sobre todo en un mercado con tiendas departamentales, cadenas internacionales, plataformas de comercio en línea. O sea, yo quiero imaginar que tu bisabuela en aquella década de los 40, pues sí tenía competencia y siempre la han tenido, pero hoy pues es enorme.
1: Mira, yo creo que el reto es el no nada más seguir creciendo, sino seguir creciendo sin perder la esencia que nos ha traído hasta donde estamos. El poder seguir abriendo más tiendas físicas, pero que la atención en todas y cada una de las tiendas físicas siga siendo la misma que hoy, por ejemplo, en la casa matriz. Que todos los productos tengan que estar perfectamente bien exhibidos en todas nuestras tiendas, que el catálogo que tengamos pueda llegar al alcance de todas las sucursales físicas en donde estamos, que la promesa de valor que le estamos nosotros ofreciendo a nuestro cliente siempre podamos seguir cumpliéndola a cabalidad. Si nosotros le decimos que el pedido que va a comprar en línea le va a llegar en X días o al día siguiente, que realmente se cumpla eso, ¿no? Al final es seguir creciendo sin perder la esencia de esta empresa que hemos querido que siga siendo una empresa que vaya de la mano con el acompañamiento de lo que realmente necesitan nuestros clientes, y que cuando vayan a una tienda no nada más se fijen en comprar un producto o por el precio o por la marca o por lo que sea, sino que realmente salgan completamente convencidos que es el producto que necesitan para las necesidades para la cual lo están buscando. Entonces, yo creo que el reto es ese: seguir ofreciendo el mejor precio, los mejores productos, las mejores marcas, porque al final nosotros también tenemos una red de distribuidores y de socios comerciales bien importantes, en donde tenemos una relación con nuestros proveedores desde hace muchísimos años, empresas mexicanas y empresas de otras partes del mundo, en donde lo que queremos es seguir de la mano con ellos, ofreciendo esos productos que ellos siguen ofreciendo al mercado mexicano, en donde podamos estar ofreciendo el mejor precio con el mejor servicio y, una cosa bien importante también, con la garantía y el servicio postventa que la gente nos ha tenido la confianza de comprarnos, y que sabiendo que comprando en Almacenes Ánfora vas a tener el respaldo de nosotros para cualquier tema.
0: Sin duda. Manuel Quintana, hay un tema de comunicación que me gustaría despejar contigo. Muchas personas han confundido el cierre de una empresa llamada Anforama con Almacenes Ánfora. Para que quede claro a nuestro auditorio, ¿qué diferencia hay de ambas empresas o si existe alguna relación entre ellas?
1: Claro, qué bueno que tocas el tema, Enrique, y te lo agradezco mucho porque creo que sí es bien importante dejar muy aclarado este tema, ¿no? Almacenes Ánfora y Anforama son dos empresas completamente distintas e independientes. No existe ni ha existido entre ellas ninguna relación de ningún tipo. Lo único que se comparte es que la similitud en el nombre, ¿no? Que eso ha sido de hace muchos años, pero hemos sido empresas completamente diferentes. Y lo que te puedo decir es que el cierre que se ha comentado en medios y en redes corresponde 100% a la cadena que comentas, ¿no? Entonces, lo que sí te puedo hablar es que Almacenes Ánfora estamos operando con completa normalidad nuestras 33 sucursales hoy, próximamente 35 con las que te comento que estamos por abrir en Mérida. Entonces, entiendo el tema de la confusión por la similitud en el nombre, pero sí es bien importante dejarlo muy claro que no existe absolutamente ninguna relación entre ambas empresas.
0: Qué bueno que nos lo comentas, porque finalmente y en una comunicación, pues que de repente no es lo suficientemente clara o por la similitud de nombres, alguna persona podría llegar a pensar que esto que está sucediendo con Anforama y pues obviamente la historia, la tradición, el prestigio de Ánfora podrían llegar a ligarlos. ¿Cómo han vivido y esta confusión? ¿Han tenido algún efecto con sus clientes? ¿Qué están haciendo para comunicar pues esto que con tanta claridad nos expresas ahora, Manuel?
1: Pues mira, lo que sí te puedo hablar es que los nombres se parecen, ¿no? Y quien busca a lo mejor luego cierta información sobre un cierre puede llegar a lo mejor a nuestra página o llegar a lo mejor a sacar alguna conclusión equivocada, ¿no? Pero por eso actuamos pronto y con mucha transparencia. Emitimos, eso sí, un comunicado oficial, lo aclaramos en nuestros canales oficiales y respondimos también, Enrique, de manera muy directa a cada uno de nuestros clientes que nos fue preguntando, ¿no? Pero yo creo que la mejor aclaración para ellos son los hechos, ¿no? Y en 2026 lo que te puedo compartir es, inauguramos la tienda especializada en Horeca, ¿no? En la calle de López, número 50, en donde tiene un significado bien importante porque estamos abriendo una tienda modelo nueva, en donde estamos integrando líneas de negocio nuevas como es el equipo mayor. No, ya no nada más el tema de menaje, porcelana, cubiertos, cristalería, equipo, sino ahí estamos también involucrando equipo mayor. ¿A qué me refiero? Estufas, congeladores, refrigeradores, temas que ya son para hoteles, para restaurantes, y la abrimos en un local pegado a la tienda matriz. Entonces, eso nos llena de orgullo y realmente estamos muy contentos. La tienda también que abrimos en la sucursal de Pachuca y llegamos, ¿verdad? Como te comentaba, la primera vez a Mérida, ¿no? Relanzamos también nuestra aplicación y seguimos nosotros generando empleo para mucha gente y por lo cual nos sentimos sumamente orgullosos que en el 2020 ha sido un año bien importante para nosotros.
0: Manuel Quintana Garay, director general de Almacenes Ánfora, qué bueno que aclaramos estos temas, qué bueno que vemos crecimiento y este pues camino ascendente que mantiene Almacenes Ánfora. Vamos a continuar con esta entrevista, si me lo permiten. Vamos a hacer una pausa breve para poder regresar al bloque final del programa en esta mañana aquí en el 88.9. Mientras tanto, escuchamos cómo se encuentra el tráfico y el clima en las calles de nuestra ciudad, como cada 15 minutos.
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3: Ya está lista mucha más información, disfruta de tu camino. Todavía se retrasa la calle Molinos, tenemos muchísima carga desde Periférico a la Avenida Revolución. Calzada de Tlalpan complicadísimo desde la calzada Acoxpa hasta Cerro de Jesús. El avance ya es lento sobre Viaducto Tlalpan, afecta desde la calzada México Xochimilco hasta la autopista México Cuernavaca. Avenida Revolución también sigue poco a poco desde Metro San Pedro de los Pinos hasta el Eje 10 Sur, por favor tómalo en cuenta. Para quien va sobre Calzada de las Bombas, le comento hay asentamientos ante los semáforos del Eje 3 Oriente hasta la Calzada del Hueso. San Fernando con un poco de carga desde Viaducto Tlalpan hasta Francisco y Madero. y en cuanto a la temperatura, ya tenemos 18 grados. Yo soy Leslie Mesa, te acompaño aquí en 88.9 Noticias, información que sirve. Tráfico y clima cada 15 minutos.
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0: Llegamos al bloque final del programa de Radio Justamente y Academia Mexicana de la Comunicación. En este sábado transmitimos desde el 88.9 Noticias y nos escuchas también a través de iHeartRadio. Esta mañana el privilegio de conversar con Manuel Quintana Garay. Él es el director general de Almacenes Ánfora. Y Manuel, has traído un tercer regalo musical para nuestra audiencia. Qué forma tan espectacular de cerrar el día de hoy esta transmisión, pues con esta que es casi, pues casi un himno, México en la piel y en la voz de Luis Miguel. Cuéntanos por qué te gusta tanto.
1: Ah, bueno, creo que todos tenemos que estar sumamente orgullosos del país que tenemos. Entonces, realmente yo soy apasionado de nuestro país, apasionado de México, y creo que esta canción lo define de una manera inigualable.
0: Sin duda, Manuel, muchísimas gracias. Y me gustaría ir cerrando nuestra conversación con esto que siento, pues también como mexicano, un profundo orgullo de ver una empresa mexicana que además ha creado marcas propias, que ha ido creando espacios donde la tecnología hoy fortalece su relación con el consumidor, más allá de las tiendas físicas. Háblanos un poco de esta consolidación de marcas, marcas propias frente a marcas reconocidas. ¿Cómo han ido aprendiendo este proceso y cómo va esta evolución?
1: Mira, yo creo que lo más importante es ofrecerle a todos los clientes y consumidores el abanico amplio de opciones para que ellos puedan determinar qué es lo que más les lo mejor que buscan para ellos, ¿no? Nosotros vamos de la mano, desde luego, con nuestros socios comerciales y con nuestros proveedores, pero hemos ido sumando algunas marcas propias, como por ejemplo Qualité, otra marca que tenemos que se llama Home Sweet Home, otra marca que tenemos que se llama Casa, y cada una la hemos encuadrado en algunas categorías que van muy de la mano con la marca en el sentido de cómo la hemos venido desarrollando, ¿no? ¿Qué es lo que nos gusta? El poder traer los desarrollos y las tendencias que se van generando en otras partes del mundo y las tendencias que tanto gente de diferentes generaciones pueda ir buscando, porque ¿cuál es una de las cosas que buscamos nosotros en Almacenes Ánfora? Es que si viene una persona de X edad, llámele una abuelita, por ejemplo, una persona de la tercera edad, una persona de 50 años, una persona de 30 años, cada una a lo mejor busca cosas distintas. Entonces, lo que nosotros siempre tratamos de tener es los productos para los gustos de todas las generaciones. Y en donde estamos ahorita tratándonos de enfocar mucho en este tipo de marcas propias es desarrollar productos que vienen en tendencia muy fuerte. Y lo que estamos tratando de hacer es tener el time to market desde que nosotros detectamos una tendencia o un producto, el poderla desarrollar, acoplar y desarrollarla en línea con lo que nosotros creemos que el consumidor mexicano y el consumidor de Almacenes Ánfora va a querer, y con eso poderla traer con un empaque muy bonito, con un diseño muy bonito, con una calidad muy bonita, a precios realmente excepcionales. Entonces, es por eso que nos hemos ido al tema del desarrollo de estas marcas, y al final también este tipo de marcas nos diferencian mucho de otros competidores, porque al final solamente la tenemos nosotros y solamente las puedes encontrar en Almacenes Ánfora.
0: Pues eso es un logro extraordinario. Y cuéntanos, Manuel, ¿dónde podemos encontrar más información? ¿Dónde podemos identificar estas líneas, los productos y por supuesto, estar cerca de lo que Almacenes Ánfora está presentando al mercado?
1: Claro, Enrique, te platico. Mira, la página es almacenesanfora.com, www.almacenesanfora.com. Nos pueden buscar también en todos los canales oficiales, en nuestras redes sociales, que son en Almacenes Ánfora, tanto en Facebook como en Instagram, como en TikTok y en LinkedIn también. Y también invitarlos a que dentro de la página pueden encontrar todas las direcciones de todas las sucursales físicas que tenemos. Hoy en día tenemos sucursales tanto en Ciudad de México, en el área metropolitana de la Ciudad de México, en el Estado de México, en el Estado de Veracruz, en el Estado de Hidalgo, en el Estado de Chiapas, por ejemplo, la ciudad de Tuxtla Gutiérrez, en Querétaro, en San Juan del Río, en León también contamos con sucursales. Estamos por abrir las sucursales ahorita en la ciudad de Mérida. Entonces, estaríamos muy contentos de poderlo recibir en nuestras 35 sucursales con los brazos abiertos. Asimismo, poder servirles por medio de nuestra página de internet, como ya se los comenté, almacenesanfora.com, y cualquier duda, cualquier pregunta, tenemos realmente un equipo maravilloso por medio de nuestro call center también, en donde podemos responder cualquier duda, cualquier pregunta. Como te platicaba, igual queremos estar en los celulares de todos nuestros clientes ofreciendo las recetas que tenemos en nuestra aplicación que ya lanzamos en cualquiera de las dos tiendas oficiales de aplicaciones como Almacenes Ánfora, en donde nos encantaría poder estar con ustedes y poder servirles con todo nuestro corazón.
0: Manuel Quintana, muchísimas gracias por esta conversación.
1: Al contrario, Enrique, te agradezco muchísimo a ti y a tu auditorio.
0: Muchas gracias en los controles técnicos a Pepe Núñez y a la parte más importante de este programa. A todas y todos ustedes que nos sintonizan cada sábado, les deseo que tengan un día extraordinario. Y nos escuchamos la próxima semana.
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0: buenas tardes, mis queridos players. Bienvenidos a este su programa automotriz y tecnológico favorito de México, Latam y del mundo mundial. Yo soy Camilo Gilbert y me da mucho gusto saludarlos este sábado 10 de octubre, en punto de casi las 12 del día. Como todos los sábados, tenemos mucha información acerca del mundo del automóvil, tanto nacional como internacional, del mundo tecnológico, gracias a los aportes de aquí de mi charolastra, el buen Padrino Dauté. ¿Cómo estás, Padrino?
1: Muy bien, padre, te escucho muy serio. Qué entrada tan solemne.
0: Sí, ¿verdad? Yo soy sí, más, no sé. Debe ser la luna, el ascendente en Sagitario que me afecta.
1: Ni Pepe te la cree. No te la compro, madre.
0: No sé, son estos días grises.
1: Sí, no ha dejado de estar como nublado, ¿no? Sí, toda la semana.
0: Sí, sí. No, pero con todo el ánimo y la actitud. Eso. Ha sido una semana bien movida, mi querido Padrino. Tenemos coincidido en algunos eventos.
1: Sí, sí, sí. Uno muy chido, el de Cadillac.
0: Sí, estuvo bueno. Ahorita vamos a platicar de esos lanzamientos. También muchas noticias. Gili le entregó naves a la América.
1: Sí. Sí, sí, sí, y ¿no? Cuando pitan, como dato, cuando pitas, en lugar de que suene un claxonazo, suena un águila. Entonces, para que te cuadres, ¿no?
0: Está. Oye, también está con nosotros nuestro experto en motociclismo, Rubén Marelli. ¿Cómo estás, mi querido Rubén?
2: Muy bien, Camilo, muchas gracias por la invitación, como siempre, es un gustazo.
0: Acá, haciendo de trabajar el sábado, amigo.
2: Sí, pero con todo gusto.
0: ¿Te trajiste el mate o no?
2: No, me lo tomé antes de salir.
0: Así un día traes
1: para sí. Compartirlo
0: sí,
1: aquí.
0: ¿No? Sí, ¿no? La verdad ya lo he probado y no me gusta.
1: ¿No te gusta?
0: Es muy amargo.
1: A mí sí me late. La Maffer, por ejemplo, saludos a la Maffer, mi esposa. Cuando fuimos, como que le gustó un madrazo y lo prepara.
0: Okay.
1: De vez en vez. Yo soy bien menso y a ver, padre, dime qué pasa ahí.
2: No, siempre que se corta con el alfajor de dulce de leche. Ah. Algo muy dulce. Que lo comes y te lo pasás con el mate, que okay, es amargo.
0: Es que es eso.
2: Y ahí te equilibra.
0: ¿Viste? Es como tu chaser de dulce. Lo voy a aplicar algún día, ahora que se moche el buen Rubén, ¿no? Con el alfajor y con el mate, porque es fácil conseguir el mate en México.
2: Sí, se consigue en cualquier tienda departamental. Incluso restaurantes de comida argentina también lo venden. O sea, podés elegir sabores, marcas.
0: Muy bien, sí. Pues bienvenidos a Player One Radio este sábado 10 de octubre. Pepe Beltrán en los controles, como siempre, auxiliándonos y dándonos de varazos. ¿Qué vamos a tener este sábado, mi querido Padrino? Pues fíjate que entrevisté a Jorge Vallejo, el director general de BYD en México.
1: Soltó
0: información interesante.
1: Tú ya traías ahí unos datos la semana pasada macizos, Jorge.
0: Le pregunté y me dijo, no puedo ni negar ni confirmar
1: no,
0: la información, man. Pero es que la situación geopolítica está compleja, pero ahí seguimos, ¿no? Pero bueno, otros datos también nos dio además de esa noticia. En pruebas de la semana, estuve probando esta semana la Ford Edge híbrida, la HEV, okay. Y la GAC GS7 PHEV. Fíjate que son dos SUVs de tamaño medio, una con tecnología HEV y la otra PHEV, o sea, una con cable y otra sin cable, ¿no?
1: Okay.
0: Para cargarse.
1: ¿Y?
0: Más o menos de la misma talla. Una es tres filas, la otra dos filas, pero ambas con una propuesta dinámica muy, muy parecida y con un rendimiento muy similar. Las dos prometen más de 1,000 kilómetros de autonomía. Ahorita vamos a estar platicando.
1: Es
0: importante. Y las dos en un kilo, en un millón de pesos.
1: ¿Por cuál te decantarías?
0: Híjole, aquí sí la veo complicada, pero ahorita vamos a dar pros y contras de cada una.
1: Híjole.
0: Pero sí tengo mi favorita.
1: Ah, ok.
0: Sí
1: tengo mi favorita. Muy bien.
0: Aquí siempre se da una
1: opinión,
0: ¿no? Vamos a hablar también del avance del Salón de París, que se celebra este mes.
1: Ok, cierto, sí.
0: Y bueno, ya dieron algunas marcas, algunas imágenes o listados de los productos que van a presentarse ahí. Bastante interesante. Viene la oleada china también fuerte para la France.
1: ¿Al de París?
0: Sí.
1: Uf.
0: De hecho, Denza y Geely
1: okay.
0: lanzan modelos como simultáneamente en México y en París.
1: Uf.
0: Entonces va a estar padre. ¿Qué más? Pues obviamente tenemos la sección tecnológica contigo y también Rubén Marelli nos trae lo más reciente del mundo de las dos ruedas, así que va a estar bueno.
1: Sí, harta cosa, harta nota.
0: Harta nota, padrino.
1: Fíjate, yo estoy probando QX65.
0: Ah, muy buena también.
1: Sí, muy
0: fíjate como que dieron un resurgimiento interesante ahí los cuates de Infiniti, ¿no?
1: Sí, la verdad es que está muy bien armada, está muy.
0: Además el update completa. Que le hicieron a la cabina que ya la hacía mucho falta los productos de Infiniti, ¿no?
1: Sí, la verdad es que está muy tecnológica, traes esto de que audio, bueno, bocinas en las cabeceras.
0: Es como tu conciencia, dices, ¿qué pedo?
1: Sí, ¿qué onda? Principalmente en llamadas. Traen, yo destaco que tienen mucho botón táctil, buena pantalla. Cierto. No, muy bien, muy armada, muy bonita.
0: Sí, sí, muy bien. Pues arranquémonos de una vena con las noticias de la semana, mi querido padrino. Oye, vamos a platicar de la develación que hizo Paco Garza, el presidente de General Motors de México, de la réplica del Mac 26.
1: Sí.
0: Que estuvimos ahí en Antara.
1: Sí, que hubo show de drones y todo. Sí, muy sí, bonito. Sí.
0: No te dejabas ver, padrino, con tus chinos.
1: No, yo estaba muy emocionado.
0: No, no, la verdad es que para la gente que de repente no tiene la oportunidad de ir al autódromo y conocer un monoplaza de Fórmula 1, pues esta es una buena chance, porque el vehículo va a estar exhibido ahí en Antara hasta el 17 de este mes.
1: Ok.
0: Y después se va a mover a diferentes puntos de la ciudad para que pues mucha más banda pueda conocer el monoplaza, que es una réplica exacta del que corre Checo Pérez y Valtteri Bottas, ¿no?
1: Del de la pista, el reciencito. Mero, así. Mero. Sí, la verdad es que estuvo chido. Había varia gente. Mucha. Además, mucha banda sí se reunió. Metiches. Sí. Andaba sí, sí, por sí. Ahí, yo era uno de ellos, me dejaron pasar de suerte. Pero estuvo chido. Sí. Y yo no sé si supiste, pero es que también hace unos días antes había habido una réplica del carro.
0: Del temblor.
1: No, del carro Chico Pérez, pero pirata.
0: ¿En serio?
1: Sí. No sé por qué yo, a mí, o sea, me llegó, vi un video en internet de, miren al carro Chico Pérez, le dije,
0: Piñatas Martínez.
1: ¿Qué onda? Quiero ir a grabar el carro, háganme el paro. No, y me dijo, no, padrino, ese no es oficial. Ya viene el oficial, que es este del que acaba de presentar. Okay.
0: Sí, bueno. La verdad es que muy bien hecho, pues réplica exacta, dijeron.
1: Sí. Yo no sabía por qué se llamaba Mac 26. 26 y no tenía ni idea, la verdad. ¿Tú sí?
0: Sí, la verdad es que originalmente iba a ser Cadillac Andretti el equipo.
1: Cadillac Andretti.
0: Ajá. Y bueno, como la Fórmula 1 dijo, no queremos el nombre de Andretti en el equipo.
1: Le puso Mario Andretti Cadillac.
0: Ajá, Mario Andretti Cadillac 26.
1: Exacto. ¿Qué es para ese carro?
0: Es para ese coche.
1: Ahí está. Mira. ¿Tú sabías este dato, Pepe?
0: Y bueno, Mario Andretti sigue siendo un jugador importante dentro de la escudería por todo el expertise que tiene.
1: Que está aportando. ¿Mm? O sea que en algunos años podríamos ver el CP35. Checo Pérez Checo 35. Pérez.
0: Puede ser.
1: Yo diría, fue su primer piloto.
0: Sí, la verdad es que, mira, Cadillac es su primer año, está en una etapa de aprendizaje. Es difícil que pueda conseguir buenas posiciones, pero si logra alcanzar un puntito sería histórico para el equipo, porque pues es la primera vez que corre Cadillac en Fórmula 1. Piloto mexicano, o sea, si llega a puntear, ya sería un gran logro para la marca.
1: Que ya lo había logrado,
0: casi,
1: pero regañaron,
0: casi,
1: ¿no?
0: Lo multaron, lo penalizaron y le echaron para atrás 5 posiciones y pues ahí perdió el puntito, ¿no?
1: Ah, todo mal, Peps.
0: Pero bueno, si quieren conocer el monoplaza en el que corre Checo Pérez y Valtteri Bottas, vayan, láncese a la Plaza Antara y ahí lo van a poder ver y chance hasta tentonear, ¿no? Es. No creo, ¿verdad?
1: No te dejan. Yo ayer me intenté subir y ya me andaban sacando. O sea, ¿qué modos son esos? Y le digo, pero traigo casco, traigo guantes.
0: ¿No? Traigo todo.
1: Sí. ¿No? Hasta me llamo Sergio.
0: Hasta unas monedas.
1: Sí, no, se molestaron. Hubieras visto, Paco Garza me bajó de las
0: gradas. Te vio feo, ¿eh?
1: Me vio feo.
0: Sí, te mal miró, exacto.
1: Pero sí me lo merecía también. No te voy a decir que no.
0: Luego te robas las velas, padre.
1: Oye, también, robándome la vela. Es muy bonito, ¿eh? El centro de mesa. Es que es para prendérsela ahora que corra.
0: Sí. Fíjate que nos invitaron también los amigos de Cadillac el 19 de este mes a la embajada de los Estados Unidos.
1: Ah, sí, me llegó ese mail también.
0: Yo no voy a poder ir.
1: No.
0: Me lo voy a perder, padre.
1: ¿Por qué?
0: Me voy de vacaciones, padre. Muy merecidas vacaciones.
1: Espérame, estoy pensando porque creo que yo tengo un viaje esa semana.
0: No me digas. Sino que vaya Rubén.
1: Híjole.
0: Te pones un traje, Rubén, porque es
1: Pero al menos yo voy a preparar los Ferrero Rocher.
0: Okay.
1: Para la fiesta del embajador.
0: Oye, después de ese buen
1: chistazo. Ponle aquí
0: un redoble ahí. A ese chistorete del padrino. Fíjate que también estuvimos con los amigos de Gili, que le entregaron 15 unidades al Club América para jugadores y cuerpo técnico. Cada quien escogió su vehículo desde la X5M, la híbrida, la eléctrica, la Monjaro. Varios escogieron Monjaro, pero tío, era para club jugadores y cuerpo técnico.
1: Para todos.
0: Y era, ¿no? El que la pidiera.
1: O sea, si tú pedías camioneta, sí, y eres del AME, te la dan.
0: Sí, sí, sí. Y hay unos más divas que dijeron, no, pues cómo va a subir un Gili, ¿no? Que son más payasones.
1: No, ¿tienes los nombres de estas personas? O sea, ahorita de para irles a dar una...
0: Te las mando a inbox.
1: Una calentadita.
0: Pero no, bueno, la verdad es que...
1: ¿En serio?
0: Pues ya es que son patrocinadores del Club América.
1: Sí, sí, sí.
0: Pues entregaron 15 unidades. Yo le preguntaba a ejecutivas de la marca.
1: Oiga, si yo no soy del AME, pero quisiese una...
0: Puedes ir a tu distribuidor Gili.
1: Ah, no, no, ¿qué es eso? ¿Qué trates de este? Pero si digo que le voy a la América tampoco, ¿no hay descuento para el aficionado Águila?
0: Puede ser para, si tienes tu membresía, tal vez.
1: Que llegara, que, fíjate.
0: Pero
1: que
0: tú le vas al Santos.
1: Yo le voy al Monarcas.
0: Ah, al Monarcas.
1: Que era su papá. Pero, pero fíjate, que llegues y si te echas el himno de la América... 5% de descuento.
0: Esa sería una buena promo.
1: No, ma, pero que te lo eches bien.
0: Ya escucharon, amigos de Gili, esa dinámica para ganarte un descuento.
1: Sí, estaría bueno.
0: Muy bien, padrino, ¿eh? Vamos a contratarte en el equipo de mercadotecnia de Gili. Pero bueno, la verdad es que pues emotivo ahí el evento. Fueron algunos jugadores, también directivos del Club América y obviamente de Grupo Gili. Estuvimos con el señor Wilson. Qué chistoso, ¿no? Que los orientales se pongan
1: esos nombres.
0: Nombres orientales.
1: Sí.
0: Es como ya.
1: De cada quien. Pero hay unos que tienen historias padres.
0: Sí.
1: Hay otros que.
0: Nada más.
1: Edson Arante. Yo alguna vez conocí a Edson Arante.
0: ¿En serio?
1: Sí, es por. Porque Edson Arante. O sea, sí sé por qué, pero no manches, padre. Yo me pondría Rocky.
0: Ok.
1: Rambo. Imagínate. El licenciado Rambo.
0: Rambo Lee.
1: Rambo Lee, director Joan. En México. No manches, sí estaría chido, ¿eh? ¿Tú, ustedes cómo se pondrían?
0: James Bond.
1: James Bond. ¿Tu padre?
2: Diego.
1: El Diego.
0: El fácil. El Diego.
1: Pepe, ¿tú?
0: Max Power,
1: güey.
2: Está bueno.
0: Muy bien. Pues a ver, amigos, mándenos un nombre chino.
2: Ah, sí.
0: Yo voy a poner un nombre chino al revés, ¿no? Fíjate que también estuvimos con los amigos de Range Rover, que presentaron su concepto, ¿eh?
1: Híjole.
0: Con su concepto SB Studio, SB Studio. Vamos a cambiarle de...
1: Sí, le vamos a arreglar por aquí.
0: ¿De qué va este concepto? Pues es un taller donde van los clientes de Range, de Land Rover, para personalizar su vehículo. Tú escoges desde el color de la piel, el color de la madera o la fibra de carbono. O sea, es un lugar para que tú personalices a tu gusto, 100% a tu gusto,
1: vehículo.
0: Tu vehículo.
1: ¿Qué pasa si ya tengo mi Range Rover? ¿Puedo ir y
0: no,
1: que le...?
0: No, es antes de que lo empiecen a fabricar.
1: O sea, ya... Oigan, pero ahí tienen los materiales y la herramienta.
0: No, es para...
1: O sea, que se la...
0: Para que lo configures, se manda esa configuración a planta.
1: Ah,
0: y desde Inglaterra te lo empiezan a...
1: Te lo arreglan.
0: Exactamente, te lo empiezan a hacer. La pintura externa, materiales de lujo como maderas nobles, tratadas a mano, acabados de cerámica.
1: ¿Y tienen todo esto en el lugar?
0: Sí.
1: O sea, como que lo puedes ver.
0: Tienen algunas muestras. Ajá. Y también tú lo vas configurando ahí...
1: Como digital.
0: En la computer lo vas viendo cómo se va formando. Y mientras te echas un drink, una canapé así muy
1: macizo. O sea, una cosa inglesa bien.
0: Exactamente. Y bueno, el estudio ofrece una ceremonia privada que incluye un espectáculo visual con iluminación 3D, sonido inmersivo. Ya pueden encontrar la dirección y las imágenes de esto en nuestras redes, padrino. ¿Quieres saber dónde está? Métete a Player One.
1: No manches, está bueno. Oye, invítenme a vivir la experiencia.
0: Ya, Pepe, ¿ya nos tenemos
1: ya?
0: Que ir. No, Pepe, pero Pepe, todavía tenemos más noticias, Pepe.
1: Pepe, espérate.
0: Bueno, vamos a un reporte de tráfico y clima y regresamos con la entrevista de Jorge Vallejo, director general de BYD México, que también tiene noticia importante.
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4: Espero tengas una feliz tarde. Ya hay más información vial. Hoy se presenta Alejandro Sanz a las 9 de la noche en el Estadio GNP, por lo que hallarás afectación vehicular en zonas aledañas. Tus alternativas para evitar este punto son Avenida T y la Calzada Ignacio Zaragoza. La autopista México-Querétaro ya se complica desde la caseta de Tepotzotlán hasta camino a Tepalcapa. Circuito interior también lo vas a ver lentísimo desde Reforma hasta el Eje 1 Norte. Hay asentamientos en la Avenida Sonora, estos van desde Insurgentes a Chapultepec. Avenida Universidad con asentamientos de Miguel Ángel de Quevedo hasta Félix Cuevas. Desierto de los Leones también está lento desde Calle 9 hasta Periférico. Solamente lleva a Obrero Mundial un poco de carga. Esta va desde Viaducto Miguel Alemán hasta Medellín. La temperatura con 18 grados. Yo soy Leslie Mesa y te quedas en 88.9 Noticias, información que sirve. Tráfico y clima cada 15 minutos.
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0: Mis queridos players, ya estamos de regreso este sabadito 10 de octubre y como se los prometí al inicio del programa, ya está conmigo un gran ejecutivo y amigo que tiene una trayectoria en el industria automotriz bastante destacable, pero sobre todo una amistad que hemos cultivado a lo largo de los años. Mi querido Jorge Vallejo, ¿cómo estás?
6: Muchas gracias, amigo. Bien, contento este sábado de estar aquí saludándote. Me hiciste ponerme aquí saquito, pero bueno.
0: Saco y bermudas.
6: O sea, sí. No, traigo pantalón y zapato. Pero con mucho gusto de saludarte y bueno, pues tener esta charla, poder compartir un poquito lo que venimos haciendo, lo que sigue de aquí, darte algunas primicias, pero sobre todo pues siempre con el cariño de saludarte, ¿no?
0: Claro, bueno, Jorge Vallejo ya ha estado liderando varias marcas y ya desde hace un tiempo te tocó arrancar el proyecto de BYD, mi querido Jorge.
6: Casi me tocó, sí.
0: Y ha sido una marca que solita se pone la vara alta, ¿no? O sea, ha sido éxito tras éxito.

0: mazo.
1: Claro. Oye, Jorge, aún con todos estos retos, ¿qué posición ocupa México a nivel global para BYD?
0: El récord que tuvimos el año pasado nos permitió ser el top 3 a nivel mundial.
1: Ok.
0: O sea, después de BYD China, por supuesto, estaba...
1: ¿Brasil?
0: BYD Brasil. Okay. Tiene un mercado, obviamente, más del doble que nosotros, un TIV superior a los 3.5, casi 4 millones de unidades. Entonces, bueno, eso marca mucho la
1: parte. Y ellos ya están produciendo, ¿no?
0: Ellos ya están produciendo. Entonces, nosotros seguimos siendo, por lo menos hasta el año pasado, diciembre, éramos el top 3. Los mercados en Europa han crecido mucho. Habrá que esperar los resultados de fin de año. Yo esperaría mantenerme en esos niveles. Europa ha crecido mucho, UK ha crecido mucho. Pero bueno, insisto, estaremos dentro del top 4, top 5 a nivel mundial. Eso significa que BYD México sigue siendo clave y referente para nuestra casa matriz y, por supuesto, para el mundo.
1: Oye, Jorge, gracias a que he tenido la oportunidad de conocer sus headquarters en China, todas las marcas que engloban BYD, pues me he dado cuenta que su line-up de productos todavía da para mucho más, ¿no?
0: Así es, el tema arancelario pues no nos ha permitido quizá a lo mejor traer ciertos productos que hubiéramos querido tener este año. Seguramente en los siguientes los podremos tener ya que empiece a masificarse ese volumen. En otros mercados, pues obviamente costos bajarán y en consecuencia quizá podríamos integrarlos a nuestro lineup en México, normal, como todo, ¿no? O sea, no podemos traer el primer producto que sale porque pues obviamente primero hay que reducir como tal el costo per se gracias al volumen. Entonces seguramente en el siguiente año o en los siguientes podremos tener estos productos que además el cliente nos los está pidiendo.
1: Claro, sí.
0: Nos está pidiendo vehículos compactos, obviamente más accesibles, con mayor rendimiento. Entonces el siguiente año lo podrán ver. Mencionabas, tuviste la oportunidad de estar en nuestros headquarters. Ahorita te tengo otra sorpresita por ahí.
1: Sí,
0: te voy a hacer una invitación adicional para que vivas de primera mano, pues nuevas aventuras con nosotros. Ahorita te la hago. Aquí es primicia para ti y para todos tus radioescuchas.
1: Atentos.
0: Entonces, pues vas a ver que vamos a tener mejores sorpresas.
1: Muy bien. Y en cuestión de producto, ¿qué viene próximamente? Si nos puedes compartir algo.
0: Sí, tenemos un par de lanzamientos. Uno ya identificado para los primeros días de diciembre, mes complicado, pero bueno, va a ser el regalo de Navidad de muchos.
1: Para muchos, sí.
0: Y estábamos a punto de lanzar otro vehículo a finales de diciembre, pero sin duda alguna ya me voy a esperar hasta enero. Finales de diciembre ya es un poco
1: apresurado.
0: Seguramente iniciaremos la preventa, pero es un segmento en el que no estábamos presentes, una pickup, y no estábamos presentes en ese segmento. Vamos a estar, entonces, pues seguramente.
1: ¿De mayor talla o menor que la Shark?
0: Digamos que de mayor volumen.
1: Ok.
0: Y ya con eso te dije todo. Al buen entendedor, pocas palabras. Ya con eso te dije todo, es volumen. Mm-hmm. Sin duda alguna es lo que nos va a permitir.
1: Que además es un segmento que ha crecido mucho en el país, ¿no?
0: Sí, pues mucho trabajo. Es un segmento de trabajo que no estábamos presente. Lanzamos obviamente modelos SUV, el Dolphin Mini, que era el eléctrico más accesible del mercado, pero obviamente con mayor rendimiento. Y así nos fuimos, ¿no? Hoy el King,
1: ¿sí?
0: O King, que siempre
1: es el híbrido de mayor rango, ¿no?
0: Así es, pero además hay el de mayor venta, es el segmento que más está.
1: Y sí, mejoró mucho también estéticamente, me encantó.
0: Ya manejaste este.
1: Todavía no me lo mandan, pero lo vamos a pedir tu equipo.
0: Tenemos que prestar, tienes que salir hoy de aquí con una invitación
1: y con un
0: BYD. Una primicia que ya te acabo de dar y con un BYD King para que lo manejes.
1: Sí, es más, lo vamos a poner a prueba. Vamos a entrar una ruta larga para.
0: Deberías de hacerlo y deberías de entregarnos datos reales. A mí sí me gusta.
1: En un uso real.
0: Sí.
1: ¿No? No, hijo, en el aire acondicionado apagado.
0: No, de verdad, porque a fin de cuentas es el consumidor.
1: Claro.
0: Nos está diciendo.
1: Totalmente.
0: El cliente, oye, Jorge, sí funciona, no funciona. Me prometiste esto. A ver. Hay unos modelos que insisto, dependen mucho del manejo, pero tú tendrás que decir la verdad. Oye, Jorge, sí me está entregando los
1: reto aceptado. Te voy a hacer
0: o me entregó 1400.
1: Claro.
0: O 1300 o 1600.
1: ¿Qué es lo que la gente quiere saber, no? Realmente, porque digo, las rutas luego que son retos de buscar el mejor consumo, pues no van a un ritmo que la gente normalmente va, ¿no? El chiste es ir con tus pasajeros, con el aire acondicionado, a una velocidad moderada, la que siempre viajas, ¿no?
0: Y eso me encantaría que lo hagas y que nos traigas estos datos. Y falta la invitación, pero esa te la voy a dejar hasta el final como sorpresa.
1: Pues échala de una vez porque nos quedan 2 minutos.
0: Bueno, pues te voy a invitar a ti, te voy a invitar a un super evento que tenemos a la vuelta de la esquina, que es en noviembre. Te voy a invitar.

0: a que nos acompañes a Dubái y a Abu Dhabi.
1: Órale, wow.
0: Aquí a la vuelta, ¿no?
2: Sí.
0: Se dice aquí a la vuelta, pero no, Abu Dhabi, no, no aquí ningún bar ni que se llame la Abu Dhabi ni en Dubái, no te voy a llevar hasta por allá, por el Medio Oriente, para que nos acompañes y vivas de primera mano el tema del vehículo que ha roto los récords de velocidad en todo el mundo. Vamos a tener acceso a ese vehículo y manejarlo, pero sobre todo al tema de Flash Charging System que estamos desarrollando y que en México, a partir del mes de finales de octubre, principios de noviembre, estaremos ya instalando unos
1: Flash Charging. Ya está otra premisa.
0: Que nos permiten cargar el vehículo de 0 a 80 en 5 minutos.
2: 5 minutos.
0: Entonces, pues, seguramente lo vas a poder ver, vas a poder transmitir desde allá. Ojalá aceptes, será un placer que nos acompañes. Y bueno, pues pasarla bien y conocer estos nuevos productos.
1: Buenísimo, mi querido George. Pues te acepto la invitación. La verdad es que siempre es un placer acompañarlos y conocer todo el despliegue tecnológico que es capaz de hacer BYD, porque como dices, es una empresa que no solamente hace coches o vehículos, es una empresa tecnológica, ¿no? Y pues el que hagan tantas patentes diariamente, eso los pone como en el top de la lista de cualquier empresa que se dedique a esto, ¿no?
0: Encantado de la vida y espero que aceptes el reto también de manejar el King, que nos hizo una buena reseña la reseña que es, y a seguir avanzando, ¿no?
1: Ya está, me lo voy a llevar hasta Estados Unidos para ver cara pues, ponen.
0: Yo ya he llevado algunos, he cruzado. Okay. Y es curioso, les toman fotos allá.
1: Sí.
0: Le toman fotos, llevé a mi familia en diciembre pasado, me prestaron una, la crucé y le tomaban fotos al producto estando ya yo. Me decían, ¿cómo? ¿Ya llegó? Y yo, bueno, pues aquí está. Eso significa que ya.
1: Pues ya llegó. No, pues ya está, mi querido Jorge. Muchas gracias por aceptar la invitación para estar aquí conmigo. Pero así que regresando de Dubái, volvemos a platicarte.
0: Para vale, con mucho gusto y nos das esa primicia de los datos de
1: ese Viking. Claro que sí, encantado. Amigos, vamos a un corte, un reporte de tráfico y clima como cada 15 minutos y regresamos aquí a Player One Radio.
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4: Espero tengas un excelente camino, vamos con más. Vas a hallar concentración de manifestantes sobre un carril de Paseo de la Reforma a la altura del Ángel de la Independencia. Si quieres evitar este punto, tus alternativas son Rivera de San Cosme y Avenida Chapultepec. Hoy por concierto de duelo a las 9 de la noche, considera afectación vial en las inmediaciones de la Arena Ciudad de México. Utiliza como alternativas Avenida Ceilán y el Eje 4 Norte si quieres evitar este punto. Hay un poco de carga sobre Calzada de las Bombas del Eje 3 Oriente hasta la Calzada del Hueso. El Eje 10 Sur con un poco de carga desde Avenida Aztecas hasta Revolución. Lo mismo sobre el Eje 3 Oriente Cafetales, desde la Calzada de las Bombas a Periférico. Y con buena circulación del Eje 5 Poniente entre Centenario hasta Prolongación San Antonio. La temperatura en 18 grados. Yo soy Leslie Mesa y seguimos en 88.9 Noticias y información que sirve. Tráfico y clima cada 15 minutos.
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0: Ya estamos de regreso, mis queridos players, aquí en Player One Radio, sábado 10 de octubre. Si nos acaban de sintonizar, bueno, pues estuvimos hace en el bloque anterior con Jorge Vallejo, director de BYD, que pues como pueden ver, vienen modelos nuevos, una pick-up de volumen. Okay. Viene también
1: para subirle el volumen.
2: Ahí redoble.
0: Otro redoble para Padrino. Y bueno, se nos quedaron algunas noticias en el tintero, rapidísimo, Padrino, para que fluya esto. Se presentó la nueva Nissan Frontier, también está padre, ¿no?
1: Sí, está bonita, está muy, muy, muy,
0: muy. Muy chido. Al estilo del diseño de Kicks y del Z, ¿no?
1: Sí, y muy padre como toda esta seguidilla de presentaciones que ha tenido Nissan como a lo largo del año, o sea, como que un mismo hilo conductor, muy chido, me
0: gusta. Exactamente, como que han sido consistentes en el diseño y en el rumbo que están tomando para sus futuros productos, porque pues si bien Nissan es el número uno en México a nivel mundial, pues no les está yendo tan chido como en nuestro país.
1: ¿A eso qué se debe, padre?
0: Yo creo que tienen un déficit de nuevas tecnologías.
1: Sí, ok, sí, se puede entender.
0: Como que se han quedado rezagados en cuestiones tecnológicas, sus motores ya son muy viejos. Si bien tienen la tecnología e-Power, ellos fueron los que redescubrieron el vehículo eléctrico con el Leaf, ¿no? Y a la salida de Carlos Ghosn, como que ese proyecto se frenó muchísimo.
1: Sí, sí, sí.
0: O más bien lo
1: olvidaron.
0: Lo olvidaron. Y apenas están como retomando el tema de la electrificación de una manera ya más seria para competir con los chinos que están durísimos.
1: Sí.
0: Entonces, el CEO, que recordás que es Iván, se me fue el apellido. Bueno, es mexicano.
1: Sí.
0: Es mexicano y está como reestructurando toda la empresa. También está haciendo cambios muy importantes en cuanto a plantilla laboral y desarrollo de productos. Estaban buscando una sociedad con Honda, no se logró.
1: Qué mala Honda.
0: Y dijo, no, pues nosotros podemos solos. Y creo que Frontier es un ejemplo claro del rumbo que está tomando. Y creo que, pues sí, sí la pueden librar, ¿no?
1: Vámonos, no manches. Tú sí estás muy enterado de Nissan, ¿eh? La verdad es que yo estoy muy de acuerdo contigo. O sea, así de repente en ciertos productos, por ejemplo, ahora que estoy probando Infiniti, sin entrar en detalles, la parte de hadas, de asistencias, no termina de sentirse pues a la par de lo que cuesta el vehículo con sus competidores, como que de repente se siente tantillo atrás, y sí creo que tiene que ver con toda la visión de la, pues sí, de la compañía hacia nuevas tecnologías, donde sí se los comieron sus vecinos. Pero fíjate, la semana pasada platicaba con alguien que tiene una X-Trail e-Power. Estaba muy feliz esta persona, ¿eh?
0: Iván Espinosa.
1: Sí. A mí me parece que es un poco medio trampa el e-Power. Sin entrar en polémica, pero esta persona, que era la responsable de Audible en México, y ahorita les cuento unos datos que me dio, salió al tema y, güey, muy feliz con la X-Trail.
0: Mira, yo no creo que sea una trampa, yo creo que es una tecnología a la inversa. O sea, tienes todo el feeling del vehículo eléctrico, pero se alimenta de un generador a gasolina.
1: Sí.
0: ¿No? Entonces, pues es como...
1: Como traer tu...
0: Es como invertir la fórmula.
1: Tu caja de luz.
0: Exactamente.
1: Exacto.
0: Y tiene
3: generador,
0: pues...
3: Tu generador
0: exactamente. Entonces, pues, no se me hace trampa, se me hace una fórmula diferente, nada más.
1: Ok.
0: ¿No? Pero bueno...
1: Un atajo.
0: Yo creo que la Frontier está... Bueno, no creo. Está muy padre en cuanto a diseño. Me gustó también la parte motriz y la oferta de versiones está bastante interesante. También pueden ver ya las imágenes en nuestras redes en Player One Radio. Y vámonos de lleno con el... ¿Qué va a haber en París, Padrino?
1: ¿En París?
0: En París.
1: El Auto Show de París. Y van a presentar... Vi que los de Renault van a presentar un modelillo por ahí.
0: Es un Auto Show muy glamoroso, porque además sales del centro de exposiciones.
1: De pipí, guante,
0: y tienes París, ¿no?
1: Sí.
0: Pero de lo que estuve leyendo y viendo en algunas redes, muchos modelos clásicos regresan. Por ejemplo, el Renault Gordini, que también fue muy famoso en Argentina, ¿no, Rubén?
3: Sí, el Renault Gordini, el Renault 4.
0: El Renault 4.
3: Toda la saga de Renault 12. Los que llegaron aquí, que se fabricaban en Hidalgo, todos esos.
0: Sí, bueno, regresa el Renault, bueno, presentan un concepto del Renault Gordini y también del Citroën C2, ese también se vendía por allá, ¿no?
3: Sí, la gama Citroën se vendía por allá, pero ya es más reciente. No tiene tanta historia. Se fabricó el 12B, después hubo un hueco muy grande y la marca regresó en los 90 con la apertura.
0: Okay. Sí, bueno, sí. Ese es el 12B, que era como que se desarmaba todo, ¿no?
3: Exacto. Sí, polifacético.
0: Está padre, la verdad, también pueden ya ver las imágenes en nuestras redes. Regresa también el Peugeot RC7, este coupé deportivo que era como una competencia directa del Audi TT, no sé si lo recuerdas.
1: Sí, como es que no sé cómo decirlo en palabras. Sí, ya sé cuál.
0: Que incluso tenía el domo del techo, que era de cristal, pero con doble cúpula, como tipo batimóvil.
1: Sí.
0: Del batimóvil original.
1: Retacha
0: el RCZ, también ya pueden ver las imágenes en Player One Radio. El Renault Gordini, que ya lo mencionamos, regresa Smart, la marca.
1: ¡Ay, qué cool! En eléctricos.
0: En eléctricos. Sí. Volkswagen va a presentar el ID Cross y el Every One. Y también Audi regresa a su modelo de entrada, el Audi A2, que nunca llegó a México oficialmente, aunque sí rodaron algunos pues como importados de otros mercados, y lanzan el Q9, que es el SUV de mayor talla que tiene la marca alemana. Denza hace su debut en París, igualmente el Geely Monjaro, que vamos a estar probando la próxima semana en Acapulquito, se va a presentar el Monjaro DMI, ¿no?
1: Sí, la versión híbrida
0: enchufable.
1: Sí, justo.
0: Ese también se va a estar presentando allá, así que pues va a estar bastante interesante. Son algunas de las avances.
1: No manches, va a haber un buen de...
0: No, va a haber un buen.
1: Oye, lo de Smart me llama la atención. ¿Regresan solos? Porque en algún momento estaban con Mercedes.
0: Con Mercedes-Benz.
1: Sí, ¿no?
0: Sí, siguen con Mercedes-Benz. Y bueno, ¿cuál es la tendencia clave del evento? Pues son dos ejes principales. El intento de los fabricantes europeos por ofrecer vehículos por debajo de los $25,000 para competir con los chinos. Y al mismo tiempo la consolidación de las marcas chinas que ya están en Europa. Entonces, pues creo que va a estar padre ver esta guerra de propuestas tecnológicas, tanto de los europeos como de los chinos, ¿no?
1: Sí, que ahí la verdad es que sí creo que está...
0: Pero fíjate que algo que está pasando con los chinos es que están yendo muy por arriba, ¿no? Ya están llegando a los segmentos premium.
1: Sí, con Denza, por ejemplo. Yang Wang.
0: Exacto. Entonces, pues ahí está, mis queridos amigos. Y quiero cederle el micrófono a mi querido Rubén Marelli. Ahora sí, cuéntanos, mi querido Rubén, ¿qué has estado probando?
3: Y hemos estado probando varias motos, de hecho en la portada de la edición que salió a principios de este mes, sale la BSA Motorcycles, creo que hablamos en la última edición, una moto muy clásica que regresó a la industria con capital indio y bastante interesante.
0: ¿Su origen es inglés o es alemán?
3: BSA Motorcycles es inglesa por naturaleza, obviamente como todo, toda la industria inglesa sufrió la fuerza de los japoneses en los 70s, que fue cuando entraron en crisis toda la industria.
0: Sí.
3: Entonces renació con capital indio y la verdad unas motos bastante fidedignas en cuanto a estilo, motores un poquito más modernos
0: tecnológicamente ya mejor preparadas, ¿no?
3: Mejor preparadas, pero sin exagerar, sigue siendo de agujas los relojes, no tiene modos de manejo, o sea, todo muy clásico, pero con ABS, lo mínimo indispensable para pasársela bien. Un motor que no se calienta en el tráfico, que arranca rápido, porque las motos inglesas de esa época, viste, que había que tener buena pierna para arrancarla.
0: Y paciencia, ¿no?
3: Y paciencia, y saber de mecánica básica. Pero creo que lo más importante fue el Salón de la Motocicleta México, el SIM, que se celebró en Expo Santa Fe.
0: Expo Santa Fe, sí.
3: Y bueno, muchas novedades para la industria y el mercado mexicano.
0: Sí, estuvimos platicando ahí de la nueva BMW 450, ¿no?
3: Exacto.
0: De las Triumph 450, ¿no? La Flat Track y la Thruxton, ¿no?
3: Sí, las 400, sí, que de hecho acaban de liberar en la semana las imágenes de la nueva Bonneville con ese motor 400.
0: Okay.
3: Una Bonneville que se ve realmente como la 800. la 900, la 1200.
0: Ok, ok.
3: O sea, muy, muy bien acabada.
0: A mí me gustan las Triumph, ¿eh?
3: Soy fan de la marca. Cuando hablamos del renacimiento de marcas inglesas, Triumph es la que lleva más tiempo y obviamente más arraigada.
0: Aparte, muy bien hechecitas, ¿eh?
3: Sí. Y aparte, los motores funcionan muy bien. Y otra cosa muy importante es que no se copiaron solamente de su pasado, sino que están abarcando una cantidad de segmentos increíbles.
0: Ya están en el motocross también.
3: En el motocross. Insólito pensarlo hace unos años. Sí,
0: sí, es correcto.
3: Sí.
0: Oye, ¿qué más viene en la revista 400 de este mes?
3: Tenemos la prueba de manejo de la Omo Mobility, que también se presentó en sociedad con toda su gama en el CIM. Es una marca,
0: ¿no?,
3: de motos eléctricas, exactamente.
0: Me prestaron una para recorrerlo, porque como todavía llevaba la patita ahí un poco cansada.
3: Ah, mira.
0: Me prestaron una Omo para hacerlo recorriendo.
3: Sí, para recorrer el pie o recorrer tú arriba de la moto.
0: Yo arriba completo. De la moto.
3: Está bien. Sí, porque tienen de todos los tamaños.
0: Sí.
3: Desde scooters, full size, hasta patines.
0: Sí, que vi que tú también andabas probando ya el Segway, padre.
1: Sí, jala bien duro. Muy recio. Jala muy recio, muy, muy recio.
0: ¿Tú lo has probado el Segway ZT3 Pro?
3: No. ¿Qué es ese eléctrico también?
0: Eléctrico, motopatín.
3: Motopatín, mira.
0: Pero hasta 40 kilómetros por hora, ¿da?
3: Ah, ok. Sí, lo conozco. Es este que...
0: Más parado.
3: Sí, lo conozco. Pero no, nunca me he subido.
0: Pero verdad que te da medio.
1: No, sí, jala muy más. Alcanza 40 kilómetros por hora.
0: Y 70 kilómetros de autonomía.
1: Sí. Y si no le... O sea, porque yo había probado scooters. Pero aquí como que le tienes que medir incluso para arrancar, porque
0: sí,
1: habitualmente con el eléctrico te da, pero aquí
0: hace como
1: un caballito, o sea, sí te tira muy rápido, entonces más bien como que tienes que empezar a andar y ya andándole
0: le
1: jalas, porque si no, si te puedes caer. Yo estuve a punto de no contar la mano.
3: ¿Y qué se siente ir parado completamente? Porque es diferente a tener dos ruedas que te mantienen en equilibrio frontal y hacia adelante y hacia atrás.
1: No soy tan fan, sí. O sea, antes sí era muy usuario, pero últimamente, después de una caída, le bajé.
0: Pero bueno, está interesante probarlos, ¿no?
3: No, por supuesto.
0: Oigan, ¿qué tiempo nos queda, mi querido Pepe? 4 minutos. Les platico rápidamente de la 4H híbrida. Tiene un motor 2 litros EcoBoost con el motor eléctrico. Nos entrega 271 caballos, casi 300 libras-pie de torque. Hay versión front, o sea, tracción frontal o all-wheel drive.
1: Ok.
0: La all-wheel drive cuesta $1,000,000, que va directamente contra la GAC GS7 PHEV.
1: Ok, y esa es enchufable.
0: Esta es la enchufable. Ajá, exactamente.
1: Y la otra es la no enchufable.
0: Ah, no, de la 4H, las dos son
1: HEVs. Okay.
0: No hay una versión híbrida enchufable.
1: La híbrida enchufable.
0: La GAC, luego GAC, esa sí es híbrida enchufable. Y las dos cuestan $1,000,000. 999, ¿no? 900.
1: Ok.
0: ¿Qué me gustó de la Edge? Que pues, obviamente no tienes esa dependencia de conectarla, ¿no?
1: Sí.
0: Y eso te da la libertad de andar tranquilo, ¿no?
1: Sí.
0: El empuje que te da la GAC es mayor
1: por
0: la batería y los dos motores eléctricos. Por ejemplo, en equipamiento, las dos están bien, pero creo que la GAC tiene más. O sea, tienes, por ejemplo, los asientos, las cuatro plazas de las primeras dos filas te dan calefacción, ventilación y masaje. Algo que, por ejemplo, el masaje solamente te dan muchas en las plazas
1: frontales, sí.
0: ¿No? Y aquí en las dos filas.
1: ¿Y la Ford?
0: La Ford nada más.
1: Ni masaje.
0: Ventilación y calefacción.
1: Ok.
0: No tienes la opción de masaje. Obviamente, la Ford, al ofrecer tres filas de asientos, tiene una cajuela más pequeña, y la GAC tienes un cajuelón, ¿no? Que bueno, la tercera fila la puedes abatir y tienes un chorro de espacio también, ¿no?
1: Oye, y a ver, voy a hacer esta pregunta metiendo las manos por Ford. ¿Qué tanto funciona? Que no lo quiero decir en particular por GAC, pero lo voy a decir, digamos, como en general en mi experiencia. De repente me ha tocado probar vehículos chinos que el enfría pompas o el calienta pompas, es decir, la calefacción o la ventilación del asiento, pues sí la tienen, pero tú la pones y la neta no se siente, como de repente sí sucede con los vehículos
0: americanos, europeos
1: que no. Tienen esas tecnologías y
0: le funciona bastante bien.
1: Ah, sí, se nota. Sí están al nivel, porque siento que luego aplican esa de, no, sí traemos estas varias tecnologías y como que funcionan. Sí. El del masaje como que no has estado en los madracitos, güey. No, pero qué tanto sí.
3: Un estatus.
0: Sí, la verdad, bastante bien. Lo que no me gustó de la GAC, no tienes botones físicos, todo depende de la pantalla.
1: Ufa, me perdiste ahí.
0: Y, por ejemplo, tienen todavía muchos mensajes que te aparecen en chino. Ya. Y nada más dice aceptar, sí, pues no sé qué me está diciendo, sí. Pues dale aceptar, ¿no?
1: Mismo que no, mano.
0: Entonces, ¿estás de acuerdo? Sí, pero tiene la leyenda en chino y nada más como que el botón de aceptas o sí. No aceptas en castellano. Dices, sí. Pues no sé qué me está diciendo, pero bueno, sí. Voy a confiar en ti, sí. ¿No? Y ¿cuál me quedaría?
1: Sí, ¿cuál?
0: La verdad, por desempeño y funcionalidad, la GAC. Es que mira, son 494 caballos contra 270 y el punch que sientes al acelerar.
1: Sí, está recio.
0: Está recio.
1: Híjole. Yo, fíjate.
0: Pero, ajá. Por el tema práctico, me quedaba con la Ford.
1: Es que es justo lo que, ¿no? Yo te
0: además, tiene el cargador chino. Por ejemplo, yo que tengo mi cargador, que sí. Es el tipo 1, no tengo adaptador, entonces nunca la pude cargar.
1: Hola, señor europeo, ¿no? Americano. No, fíjate, yo, sin haberlas probado, ya tenemos que cortar.
0: Ya,
1: no les va a dar mi opinión. No, ya no vuelvo a ver.
0: Vamos a un reporte de tráfico y clima y regresamos con la elección del Padrino Tech.
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5: Ya está lista más información. 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Hasta mañana domingo 11 de octubre, la estación Metro Coyuya de la línea 2 del Metrobús no brindará servicio en dirección Tepalcates por mantenimiento al carril confinado. Tenemos ahorita información de viaducto Río de la Piedad. Es un punto demasiado lento desde Calzada de la Viga hasta Zaragoza. San Antonio Abad también se está complicando desde viaducto hasta José María Isozaga. Paseo de las Palmas está lentísimo desde Monte Tabor hasta Periférico. Como también está lento sobre Río Consulado desde el Eje 1 Poniente hasta Eduardo Molina. Periférico va con asentamientos de Alencastre hasta San Antonio. Avenida Molier con un poco de carga desde Miguel de Cervantes a Avedra hasta Presidente Mazarik. Y Avenida de los Maestros con ligera carga desde Periférico hasta Álamos. La temperatura está marcando 18 grados. Yo soy Leslie Mesa y te quedas en 88.9 Noticias, información que sirve, tráfico y clima cada 15 minutos.
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1: Bueno, así estamos de vuelta. Ya tomé el micrófono porque sí voy a dar mi veredicto. Pero antes, sábado 10 de octubre, sábado Distrito Federal.
0: Ha estado bueno el programa.
1: Ha estado bueno, muy movido. Entrevista con el Padrino Vallejo. Exacto. Estuvo cotorrón. Rubén nos estuvo hablando de motos. Hablamos de scooters. Estuvo chido. Y ahora, ¿yo por cuál me iría? Yo sin haberlas probado, pero quiero dar mi fina opinión. Yo también me hubiera ido por la Ford. O sea, por el tema de practicidad.
0: Ahora, voy a dar un detalle bien interesante.
1: Hijo, ahí va a descansar.
0: La 4Edge está hecha en China.
1: Sí, pero, o sea, no tanto por eso, ¿sabes por qué? Por la batería.
0: Sí, no, totalmente.
1: Por lo de los híbridos enchufables y no enchufables, que ya hemos platicado.
0: Que ya hemos platicado, ¿no? Sí. Que es, o eso no es, ¿no?
1: Exacto, no. Entonces, nos andemos en medias tintas.
0: Pero me gustó la agilidad de la GAC. Digo que la Edge no lo hace nada mal, pero es que no. Sí, son 400, o sea, casi 500 caballos contra
1: 200 y algo.
0: 270.
1: Sí,
0: es una diferencia sensible.
1: Importante.
0: Sensible.
1: Oye, padrino, yo tengo no tan harta, pero tengo noticia tecnológica.
0: Cuéntanos.
1: Maciza. La primera, fíjate que la banda de Pinterest, muy alineados con esta, pues, decreto o esta legislación para, pues, básicamente prohibir los celulares en escuelas primaria y secundaria, implementaron o van a implementar una función que va a entrar en vigor a partir del 3 de noviembre, que es cuando arranca esta legislación, y lo que hace es que básicamente cada que un alumno, o sea, que la cuenta esté registrada a una persona que está en esos rangos de edad, abra la aplicación durante horario escolar, le va a salir una leyenda de papito, cierra esto y ponte a estudiar.
0: ¿Va a haber alguna sanción?
1: No, nada más es un aviso que da la aplicación, pero bueno, pues me parece interesante que de una u otra forma...
0: Qué bueno que se regule, ¿no?
1: Sí, yo estoy a favor, la verdad es que he leído gente que dice que eso está mal, yo estoy a favor de que prohíban los celulares en
0: las
1: escuelas.
0: Ya que acabando la clase se los den, sí, y, ¿no? Chequen esto.
1: Porque en otros países, o sea, no es algo que está pasando nada más en México, es una tendencia que se está siguiendo globalmente, o sea, incluso en otros países las legislaciones son mucho más severas. En Australia no pueden tener ni redes sociales.
0: Cierto.
1: Están prohibidas completamente.
0: Sí, sí.
1: Esto mismo sucede en Francia, sucede en Nueva York, y al final es que quien diga que no, está mintiendo, porque yo, a todos los adultos que conozco, incluido yo, todos son dependientes de su celular.
0: Sí,
1: todos son enajenados, güey. Yo lo soy, ¿no?
0: No, mi vieja me reunió.
1: Digo,
0: cagues de que ya, ¿no?
1: Si una persona adulta, con todo el criterio, que nosotros además crecimos con el pre-tecnología y el post-tecnología, no tenemos la capacidad ni el control, pues los morros menos. Entonces sí hay un punto donde sí hay que poner ciertos límites, y me parece a mí que está perfecto. Quien diga que dónde van a aprender computación, no, pues no van a aprender.
0: Ya lo hemos platicado, que muchos padres utilizan el teléfono o tableta
1: como distractor.
0: Como la nana de los niños, ¿no? Entonces están cotorreando, dicen, ah, mira, está con el celular, con la tableta, y no saben ni qué está mirando, con quién están hablando, ¿no? Entonces luego vienen los sustos y dicen, ¿pero por qué? ¿No?
1: Sí, ¿qué onda? Entonces, bueno, pues ahí eso que está pasando. Otra noticia que nos llamó la atención: la gente de Apple estaría trabajando de la mano con la banda de LG, principal competidor además de Samsung en el ámbito de electrodomésticos y también de origen surcoreano, para desarrollar gadgets para la casa.
0: Okay.
1: Incluido un timbre, y pues varios adminículos más para hacer tu casa inteligente, que estarían firmados por las dos marcas. Entonces, pues habría que ver cómo se desarrolla eso. Y lo te contaba que estuve con la banda de Audible, con su directora, que es la que tiene la X-Trail e-Power, que estaba muy feliz. Y fíjate que me contó rápidamente Audible, para quien no lo sabe, es esta plataforma de e-books.
0: Okay.
1: Pertenecen a Amazon, ¿no? Entonces, si tienes una cuenta de Amazon, pues me
0: parece que Kindle después.
1: Con tu Kindle puede, incluso se vincula, entonces tiene una función, estos son audiolibros, en la que si el libro está disponible en Kindle y en audio, tú estás leyendo en la noche, por ejemplo, Bram Stoker, que ya está disponible, y al otro día te subes al carro.
0: De mis libros favoritos.
1: Cacha dónde te quedaste, y entonces te empieza a leer de dónde te quedaste, llegas al trabajo, y ahí se vincula con tu Kindle, y ya sigues leyendo, una cosa como bastante 360. Pero bueno, nos contaba una cosa muy curiosa, que una de las cosas que más le gusta a los mexicanos son los dramas y son los thrillers y los suspensos para leer. Principalmente ahorita que, pues, se viene Día de Muertos.
0: Puro drama.
1: Pero habitualmente el drama y el suspenso está como muy presente para nosotros. Tú dijiste que Bram Stoker es tu libro favorito.
0: Entonces, bueno, Drácula.
1: Drácula de Bram Stoker. ¿Tú te gustan, Rubén? Las de thriller, suspenso.
3: Sí, no soy muy fan. La verdad, no estoy muy involucrado en el tema, pero
1: sí te laten.
3: Sí, me laten.
1: ¿Y qué es la categoría que más más consumen los mexicanos es la de autoayuda. Okay. Y libros de superación personal para ser mejores. Qué cosa más hermosa. No, todo perfecto.
0: Ojalá lo logren.
1: ¡Hombre!
0: Muy bien. Oigan, ya se nos acabó el programa. Qué rápido. Pero rapidísimo. Me mandaron un mensaje. Me dijeron, oye, pero de la Frontier no dijiste nada. Bueno, trae un motor, un tren motriz híbrido enchufable en todas sus versiones con un motor 1.5 turbo.
1: Okay.
0: Más el motor eléctrico, que en total nos dan 209 caballos de fuerza. Bueno, esa es la potencia eléctrica más el motor eléctrico, digo, de combustión, 141 caballos. Obviamente no se suman los dos y da la potencia porque solamente se da el dato final del pico de potencia de ambos motores, que no lo dieron en la presentación.
1: Okay.
0: Pero este se los consigo, se prometo conseguírselos. Y son tres versiones, todas híbridas enchufables.
3: ¿Es hecha en Sivak o en Estados Unidos?
0: Se hace en los dos países.
3: En los dos países, sí. Y es el mismo diseño, porque yo me acuerdo la época que eran diferentes.
0: Sí, no, esta es la nueva generación. Va a convivir con la de gasolina, con las Frontiers que conocemos. Esta es como, digamos, una Frontier 2.0, ¿no?
3: Exacto.
0: Pero la verdad está padre, vamos a pedirla para prueba de manejo. Y pues muchas gracias a ambos por venir.
3: No, al contrario.
0: Mi querido Rubén, gustazo. ¿Dónde pueden encontrar la revista 400?
3: La revista 400 en nuestras redes sociales, pueden leerla completamente gratis en ISU, en la plataforma, y conseguirla físicamente en cualquier de todo el país.
1: En @padrinotech y @paréntesiscom, ahí todo lo de tecnología.
0: Muy bien, y pues a Player One, ya saben que nos pueden encontrar en cualquiera de las redes sociales, también en la página web, y todos los sábados aquí a las 12 en punto por el 88.9 o también a través de iHeartRadio, y ya se la saben, amigos, ojos en el camino, manos en el volante y sus oídos aquí en el 88.9.
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5: Espero tengas un excelente camino, vamos con más. Vas a hallar concentración de manifestantes sobre un carril de Paseo de la Reforma a la altura del Ángel de la Independencia. Si quieres evitar este punto, tus alternativas son Rivera de San Cosme y Avenida Chapultepec. Hoy por concierto de duelo a las 9 de la noche, considera afectación vial en las inmediaciones de la Arena Ciudad de México. Utiliza como alternativas Avenida Ceilán y el Eje 4 Norte si quieres evitar este punto. Hay un poco de carga sobre Calzada de las Bombas del Eje 3 Oriente hasta la Calzada del Hueso. El Eje 10 Sur con un poco de carga desde Avenida Aztecas hasta Revolución. Lo mismo sobre el Eje 3 Oriente Cafetales, desde la Calzada de las Bombas a Periférico. Y con buena circulación del Eje 5 Poniente entre Centenario hasta Prolongación San Antonio. La temperatura en 18 grados. Yo soy Leslie Mesa y seguimos en 88.9 Noticias, información que sirve, tráfico y clima cada 15 minutos.
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1: 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Y para mí es un gusto acompañarte, vamos por toda la información. Te platico, ahorita San Antonio Abad está imposible desde el viaducto y hasta José María Isasaga. Imposible también Insurgentes entre Rivera de San Cosme y el Eje 2 Norte. Lento el Eje 3 Poniente entre Leibniz y Avenida Chapultepec. Con un poquito de asentamientos Avenida de los Maestros entre Periférico y hasta Álamos. Y libre la calzada de Tlalpan entre el Eje 8 Sur y el Eje 5 Sur.

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2: Que tengas el mejor de los caminos. ¿Qué tal? Para mí es un gusto estar acompañándote y vamos por más información. Oye, toma en cuenta que Marcha continúa su avance sobre Paseo de la Reforma cerca de Avenida Morelos. Tu alternativa para evitar este punto es Avenida México Tenochtitlán y Avenida Chapultepec. También déjame recordarte que en octubre debes verificar si tus placas terminan en 3 o 4 y tienes engomado rojo. Pasemos a la información de las calles porque justo ahorita el circuito interior está imposible desde Reforma y hasta el Eje 1 Norte. Periférico lento desde Alencastre y hasta San Antonio. También conscripto con un poquito de asentamientos entre Agua Caliente y hasta Periférico. Y libre la calzada de Tlalpan solo si partes del Eje 8 Sur y te diriges al Eje 5 Sur. También Avenida Oceanía te conviene desde Río Consulado y hasta Metro Ricardo Flores Magón. Tenemos 19 grados. Soy Andrea García y estás escuchando 88.9 Noticias, información que sirve. Tráfico y clima cada 15 minutos.
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0: sigue disfrutando de tu camino. ¿Qué tal? Vamos por más información. Oye, déjame platicarte que debido a carreras de caballos en punto de las 3 de la tarde en el Hipódromo de las Américas, puede que encuentres complicaciones viales sobre Avenida Industria Militar en Lomas de Sotelo. Tu alternativa para evitar este punto es periférico. Pasemos a la información de las calles, y es que justo Paseo de las Palmas ahorita va imposible desde Monte Tabor y hasta Periférico. También el viaducto Río de la Piedad con mucho tráfico desde la calzada de la Vía y hasta Zaragoza. Lento Ejército Nacional entre Mariano Escobedo y hasta el Circuito Bicentenario. Arquímedes con un poquito de carga desde Reforma y hasta Ejército Nacional. También Horacio desde Mariano Escobedo y hasta Periférico. Y Avenida 503 libre desde el Circuito Interior y hasta Avenida 508. Tenemos 19 grados en la temperatura. Soy Andrea García. Quédate escuchando 88.9 Noticias, información que sirve. Tráfico y clima cada 15 minutos.
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1: Sigue disfrutando de tu camino. ¿Qué tal? Para mí es un gusto estar acompañándote y vamos por una hora más de información. Déjame recordarte que por arriba de peregrinación a la Basílica de Guadalupe, no hay servicio de las estaciones Martín Carrera a Deportiva 18 de marzo de la línea 6 del Metrobús. Considera afectaciones vehiculares en zonas aledañas. Y ahora sí, pasemos a la información de las calles y te platico de las buenas opciones. Ahorita la calzada de Tlalpan está libre desde el eje 8 sur y hasta el eje 5 sur. Te conviene la autopista Peñón-Texcoco desde el circuito exterior mexiquense y hasta periférico. Avenida Tezozómoc, solo con un poquito de asentamientos entre Aquiles Cerdán y 5 de mayo. En cambio, lento periférico desde Alencastre y hasta San Antonio.

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1: Sigue disfrutando de tu camino, ¿qué tal? Para mí es un gusto estar acompañándote y vamos por más. Oye, déjame recordarte, si tienes un vehículo eléctrico, evita multas al circular y mejor realiza el trámite correspondiente para contar con matrícula, tarjeta de circulación y distintivo de movilidad eléctrica. Y ahora sí, pasemos a la información de las calles y te platico que la calzada de Tlalpan está libre desde el eje 8 sur y hasta el eje 5 sur. Te conviene avenida 503 desde el circuito interior y hasta avenida 508. Conscripto con carga desde Agua Caliente y hasta Periférico. También la calzada de las Armas entre la calzada de la Naranja y hasta Aquiles Cerdán. Lento Marina Nacional entre Felipe Carrillo Puerto y Laguna de Mairán. Y el eje 3 poniente en la misma condición desde Leibniz y hasta avenida Chapultepec. En cuanto a la temperatura, el termómetro marca 19 grados. Soy Andrea García, quédate escuchando 88.9 Noticias, información que sirve, tráfico y clima cada 15 minutos.
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0: sigue disfrutando de tu camino. Vamos por más información. Oye, conduce con mucho cuidado y es que se reporta un vehículo descompuesto en Topacio a la altura de Fray Servando Teresa de Mier. Si te es posible, mejor evita este punto. En más información de las calles, ahorita Avenida Chapultepec está imposible desde Avenida Sonora y hasta Bucareli. También evita el circuito interior porque va imposible desde Avenida Canal de Apatlaco y hasta el viaducto Río de la Piedad. Lento Marina Nacional entre Felipe Carrillo Puerto y Laguna de Mairán. Monterrey en la misma condición desde el viaducto Miguel Alemán y hasta Avenida Álvaro Obregón. Avenida de los Maestros con un poquito de asentamientos entre Periférico y hasta Álamos. Y Avenida 503 se conviene desde el circuito interior y hasta Avenida 508. Tenemos 19 grados en la temperatura. Soy Andrea García. Quédate escuchando 88.9 Noticias, información que sirve. 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Que tengas un increíble fin de semana.
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1: Sigue disfrutando de tu camino, vamos por más información. Oye, considera que por la presentación del Lago de los Cisnes en el Auditorio Nacional en punto de las 4:30 de la tarde y a las 8:30 de la noche, puede que encuentres complicaciones viales sobre Reforma. Tus alternativas para evitar este punto son Mazarik, la calzada Chivatito y Periférico, para que lo consideres. Y ahora sí, vayamos a la información de las calles. Ahorita te platico que Avenida Chapultepec está imposible desde Avenida Sonora y hasta Bucareli. Lenta Marina Nacional entre Felipe Carrillo Puerto y hasta Laguna de Mairán. Si es que quieres utilizar Avenida Tezozómoc, considera que hay carga entre Aquiles Serdán y 5 de Mayo. Y libre la calzada de Tlalpan entre el Eje 8 Sur y hasta el Eje 5 Sur. En cuanto a la temperatura, el termómetro marca 19 grados, se pronostica una mínima de 14 grados. Soy Andrea García, sigue escuchando 88.9 Noticias, información que sirve. Tráfico y clima cada 15 minutos.
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2: Gusto en saludarlos, soy Alejandra Sandoval, locutora de Maximiza tu dinero en bienes raíces. Inversionistas, estamos completamente en vivo desde 88.9 Noticias, información que sirve, y me siento muy contenta porque además de estar en vivo, que siempre es maravilloso tener esta oportunidad de sentir cerca a la audiencia y de que nos podamos mensajear a través de mi cuenta de Instagram, Inversionistas. Además, vengo contenta porque mi equipo me acompaña y es sábado, y créanme, Inversionistas, es un día para descansar, pero a nosotros nos toca trabajar y acompañar a toda la audiencia, y eso nos hace extraordinariamente felices, Inversionistas. Ya están conmigo aquí en cabina Iván Rojo, periodista del sector inmobiliario, muy conocido en todo el país. ¿Cómo estás, Iván?
3: Feliz, Ale, de compartir con ustedes, compartir con la audiencia en esta tarde de sábado, en la que venimos con ganas de descubrir uno de los mejores destinos de nuestro país. Quédate porque de verdad te voy a llevar a descubrir la ciudad más segura y con más historia de nuestro México.
2: Claro que sí, Iván, lo haremos juntos. Y también está conmigo aquí en vivo Lauren González. Lauren, ¿cómo estás? Analista de oportunidades de inversión. Gusto en tenerte en el estudio.
4: Hola, ¿qué tal, Ale? Iván, feliz tarde para ti y toda la audiencia. Contento de poderles traer las mejores oportunidades de inversión y mostrarles este paraíso turístico.
2: Inversionistas, es momento de dar inicio a un capítulo más de tu programa Maximiza tu dinero en bienes raíces. ¡Comenzamos!
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2: Iniciamos la conversación, inversionistas. ¡Qué gusto saludarlos! Reitero, estamos en vivo. Hoy, afortunadamente, ya es sábado 10 de octubre. sábado 10 de octubre. Inversionistas, estamos en el último trimestre del año y por ello vamos a platicar con toda la audiencia sobre las oportunidades de inversión. Hemos platicado en múltiples ocasiones sobre las oportunidades de hacerte de uno o varios terrenos en el estado de Yucatán. Y en el futuro, una vez que ya amarraste muy buen precio, buen metraje cuadrado, en el futuro podré hacerte una casa de descanso, casa de retiro, casa para rentas vacacionales por Airbnb, por Expedia, por Booking.com, cualquier plataforma. El proyecto o la visión en la inversión, ya lo vas a ejecutar con el paso del tiempo, pero inversionista, en línea de tiempo, amarras tu terreno en un superprecio y eventualmente ya sabes si le dedicas ese espacio que adquiriste como inversión a una casa de descanso en el futuro para tener a dónde llegar al mar con tu familia, una casa de retiro, una casa para rentas vacacionales de corta estancia por Airbnb, Expedia, Booking.com, etcétera, como te dije hace un momento, o bien el negocio de la reventa de tierra. Y aquí le quiero pedir a todos los comerciantes, médicos, contadores financieros que me escuchan desde la Ciudad de México o del Estado de México, desde el Estado de México o Monterrey, Guadalajara, Querétaro, Puebla, Chihuahua, Sonora, Durango, Quintana Roo, desde donde estés, presten mucha atención desde el auto porque haremos la presentación y tenemos un regalito especial para toda la audiencia. Iván Rojo nos va a presentar en este momento el rango de inversión de terrenos que tenemos a 15 minutos de un club de playa propio, a 15 minutos del mar, a media hora desde la incorporación al anillo periférico allá en Mérida, inversionistas, a 15 minutos de Motul de Carrillo Puerto, que es uno de los cuatro pueblitos mágicos más increíbles y con mayor tasa de ocupación, inversionista. Estamos a también, por supuesto, 15 minutos hacia el norte, hacia el mar, de Telchac, un sitio pesquero, inversionista. Las Coloradas quedan un poco más a la derecha y luego tienes toda la lo que es la zona de la Costa Esmeralda Yucateca para disfrutar de las playas. Pero lo importante, apúntalo desde el auto, estamos a 15 minutos del Beach Club y del mar. Iván Rojo nos presenta la información y quiero decirles algo. Cuando Iván Rojo termine con la información, prepárense porque como estamos a 15 minutos del mar y como nos encontramos hoy en sábado 10 de octubre, ya es sábado 10 de octubre, inversionista, les voy a dar un regalito especial a las primeras 15 personas que se registren, que se preregistren a mi webinar mañana domingo 9:15 de la mañana, el especial el ABC de la tierra de inversión en Yucatán, pero con una nueva etapa que apertura, inversionista. Así que Iván Rojo nos presenta la información y de una vez vayan preparando el teléfono, se los dicto para que lo apunten. Van a enviar un mensaje de WhatsApp o hacer llamada perdida para pedir la liga de Zoom para este especial, el ABC de la tierra de inversión en Yucatán, mañana domingo, 9:15 de la mañana. Ahí todos los médicos, comerciantes de Ciudad de México, Estado de México, contadores, financieros, empresarios en general, ahí en ese teléfono, enviar mensaje de WhatsApp, terrenos Yucatán es la palabra, o hacer llamada perdida en caso de que vengas manejando y se complique el teléfono de la producción de radio. ¡Corran, inversionistas! Se nos está acabando el año, hay que potenciar el tiempo. Revienta la línea telefónica al 56-1139-1169. Ahora sí, familias mexicanas y extranjeras que me están escuchando, club de playa a 15 minutos de la zona de los terrenos, futuro fraccionamiento, cuatro etapas, muchísimas amenidades, alberca de uso común y un montón de amenidades, inversionistas. Club de playa a 15 minutos de la zona de los terrenos. Iván Rojo, me quiero hacer de un terreno. Ya había estado buscando por redes sociales y vengo escuchando el programa en este momento. Había buscado otros destinos, pero este tiene una oferta inigualable. ¿Cómo puedo comprar un terreno? Y ayúdale a la audiencia con algo. La audiencia está pensando amarrar el terreno y en el futuro hacerse su casa de descanso para llegar con la familia. O la casa de retiro, porque Yucatán es el estado más seguro del país. O los terrenos como reventa, solo como inversión. Muy lento, díctales, por favor, ¿cuántos metros cuadrados, que es lo que más se van a preguntar y a preocupar en este momento? ¿Cuántos metros cuadrados tiene cada lote para pensar si los van a comprar uno solo o dos o tres como inversión? Y los regalitos, ahorita juntos los decimos. Cuéntanos, por favor, ¿hablamos de Yucatán? ¿Hablamos de terrenos?
3: Hablamos de Yucatán y hablamos de invertir en tu próxima casa de retiro, en un sueño que hoy puede ser realidad y queremos ser parte de eso. Así que súbele a tu radio pon atención, 400 metros cuadrados es lo que puedes obtener el día de hoy con estos terrenos de inversión. Una dimensión de 400 metros cuadrados con un enganche de 45 mil pesos. 45 mil pesos que necesitas para firmar tu contrato de este terreno que será la base para los sueños y los de tu familia. Y 60 meses sin intereses. 60 mensualidades congeladas de 4,283.33 pesos. ¿Nos aventamos con los regalos, Ale?
2: Por favor, inversionistas atentos. Si es casa de descanso, casa de retiro, si es reventa de terreno, casa para rentas. Ahorita vamos a platicar sobre el negocio. A ver, la carnita inversionista sobre la inversión, valga la redundancia, la comentamos ahorita. Las posibilidades, la oportunidad de lo que se puede hacer. Pero primero lo más importante, ya nos dijiste, 400 metros cuadrados de tierra, club de playa propio a 15 minutos del mar. La casa de tus sueños, inversionista, estaría a 15 minutos del mar. Esto es muy valioso. Ahora, vamos a dar los regalitos por volumen de terrenos. Vamos, si me permites, que sea diferente para uno y para dos, para 15 personas.
3: Para 15 personas. Vamos a dar este espacio, esta oportunidad, para las primeras 15 personas que llamen en este momento, que nos envíen un WhatsApp y que decidan ser parte de esta inversión, de este sueño, un bono de descuento de 30 mil pesos en la compra de tu primer terreno. Desde el primer terreno, a un precio de lista que tenemos 332 mil pesos por terreno, con este descuento termina costando 302 mil pesos. Si quieres hacerte de dos terrenos, todavía un descuento mucho mayor. A partir del segundo terreno, de dos, de tres, de cuatro terrenos, 50 mil pesos de descuento. 50 mil pesos de descuento acumulables por cada uno de los terrenos, te estaremos descontando 50 mil pesos.
2: Extraordinario descuento, querido Iván. Las primeras 15 personas que envíen mensaje de WhatsApp con la frase terreno Yucatán, se van a quedar con el siguiente regalito, porque no lo dimos la semana pasada, pero vámonos con esto para ustedes, para que vean, inversionistas, que maximiza tu dinero en bienes raíces a través de Grupo Asir, siempre les puede dar un poco más. Vámonos con los regalos para la audiencia. Las primeras 15 personas que hagan llamada perdida o envíen mensaje de WhatsApp, inversionistas, para pedir la liga de Zoom del especial, el ABC de los terrenos de inversión en Yucatán. ¿Cómo aprendo a hacer una inversión inteligente y segura? Los primeros 15 se van a quedar, como dijo Iván, con bono de 30 mil en un terreno y 50 mil en el segundo. Pero adivinen qué. Vamos a dar una promoción especial, inversionistas, en este momento, porque se van a quedar con enganche diferido si escriben la palabra por WhatsApp al teléfono que voy a compartir. La palabra terreno Yucatán, enganche diferido. Peleen esa promoción. Inversionistas, peleen la promoción, porque esa promoción es limitada a un número de terrenos. Así que en este momento, enviar WhatsApp con la frase terreno Yucatán enganche diferido al número que les voy a compartir. ¿Cómo funciona? Pagas la mitad en octubre, la mitad en noviembre. O sea que únicamente, fíjate, el enganche son
3: 45 mil pesos.
2: Es correcto. La mitad son 22,500. Corre y en este momento amarra cada uno de los terrenos, inversionista, cada terreno. Si quieres uno o dos o los que sean, o cinco o siete, inversionista, firmas tu contrato únicamente con 22,500 pesos en el mes de octubre y hasta el último día de octubre. Y en noviembre tienes hasta el último día de noviembre, apúntalo así, para dar los otros 22,500. Y en diciembre se viene lo bueno, señores inversionistas, queridos inversionistas, porque en diciembre empezaría a correr tu primera mensualidad, que es cuando todo el mundo tiene mucho cash flow, flujo efectivo. Corran a escribir por WhatsApp la palabra enganche diferido terreno Yucatán al número que les comparto. Voy muy lento para que lo apunten. Si no puedes enviar WhatsApp, marca y haz llamada. Haz tono, envía solamente la alerta, inversionista, marca. O envía WhatsApp, si puedes, al 56-1139-1169. Únicamente los primeros en marcar o enviar WhatsApp. Al llegar al número 15, terminamos los enganches diferidos para este bloque de programa. Recuerda, solo 15 terrenos que envíen mensaje de WhatsApp o hagan llamada perdida con la palabra enganche diferido van a firmar y amarrar cada contrato con únicamente 22,500 pesos por lote en lugar de dar los 45,000. mitad octubre, mitad noviembre. Recuerden otra cosa, no es por envío de mensaje de Instagram, ni tampoco escriban en Facebook. Tienes que enviar WhatsApp con la palabra Terrenos Yucatán enganche diferido o marcar para que te regresemos la liga de Zoom. Y te veo mañana en el especial por Zoom, 9:15 de la mañana, el ABC de los terrenos de inversión en Yucatán. 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Terrenos en Yucatán, 400 metros cuadrados, con 22,500 pesos amarras tu terreno. 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Inversionista, y recuerda que estamos a 15 minutos del mar. Ahora, es momento de activar la línea. Y todas las personas que ya hayan marcado o enviado WhatsApp, voy a dar otro regalito, si me permiten, antes de ir a la pausa comercial. Ya me hace señas la producción, así que prepárense con su celular. Todas las personas que ya marcaron o enviaron mensaje de WhatsApp a la línea, se van a llevar de regalo 2 años de cortesía, de membresía de uso de Beach Club. Recuerda que el proyecto, entre sus amenidades, destaca el club de playa propio frente al mar, una playa inversionistas. Se los platicamos regresando del corte, pero las personas que ya se quedaron con enganche diferido, más los bonos de 30 mil en un terreno, 50 mil en dos, también se quedaron, de una vez se los digo, inversionistas, con 2 años de membresía gratuita de uso de club de playa. Así que espero que ya todos hayan marcado al teléfono de la producción de radio. Terrenos de inversión en Yucatán con mensualidades desde inversionistas, mensualidades muy asequibles. 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
2: Excelente, y de hecho, si te compras 2 terrenos, te queda en
3: 3,950
2: 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Vamos a tener que ir a una pausa comercial, pero recuerda preregistrarte, porque al regreso a la pausa comercial vamos a platicar sobre la zona de los terrenos, cómo se entrega la tierra, la ubicación y las amenidades. Soy Alejandra Sandoval, último trimestre del año, se los estuve avisando. 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Los veo mañana a 9:15 en el webinar, vamos a una pausa comercial y estamos de regreso en Maximiza tu Dinero en Bienes Raíces.
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1: Sigue disfrutando de tu camino. ¿Qué tal? Para mí es un gusto estar acompañándote y vamos por más información. Oye, toma en cuenta que hasta mañana, domingo 11 de octubre, la estación Coyuya de la línea 2 del Metrobús no brindará servicio con dirección a Tepalcates. Se debe a mantenimiento al carril confinado para que lo consideres. En información de las calles, aprovecha que Avenida Oceanía sigue libre desde Río Consulado y hasta Metro Ricardo Flores Magón. Te conviene la vía Adolfo López Mateos entre Lomas Verdes y hasta Avenida de los Remedios. Conscripto, con un poquito de carga desde Agua Caliente y hasta Periférico. También Mazarik entre Mariano Escobedo y hasta Periférico. Lento Mariano Escobedo desde la Calzada México-Tacuba y hasta Mazarik. El Eje 2 Norte en la misma condición entre Eduardo Molina y hasta Insurgentes. Y sigue imposible Lorenzo Boturini desde Lázaro Pavia y hasta la Calzada de la Viga. Tenemos 19 grados. Soy Andrea García, quédate en 88.9 Noticias, información que sirve. Tráfico y clima cada 15 minutos.
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0: Bacalar, Puerto Escondido, Puerto Vallarta, qué sé yo. Hay que diversificar en el estado más seguro del país. Estamos hablando del estado de Yucatán. Un lugar inversionista que tiene muchísima esencia, corazón, tradiciones, cultura. Pero lo más importante es entender que es el estado del país con el precio metro cuadrado más accesible, más bajo. Y ahora sí, inversionistas, atentos desde el auto. El especial de lanzamiento, el Friends and Family, el primer momento de salida, es mañana domingo. Mañana domingo, inversionista, 11 de octubre, en punto de las 9:15 de la mañana. Tienes que amarrar tu lugar, porque los precios están de locura, inversionista, y porque vamos a regalar 15 a 15 terrenos, a 15 personas inversionistas, 15 primeras personas en contactarse con nosotros para pedir la liga de Zoom. Los saludo mañana 9:15 ya en pantalla en el Zoom. Ahora sí, los primeros 15 se van a quedar con la probabilidad, esta única posibilidad que damos hoy, de que el enganche sea diferido. Entonces, amarras tu terreno y vas a firmar en octubre únicamente con el 50% del enganche. Inversionista, amarras tu terreno con 22.500 pesos, porque son 45 mil del enganche, pero la mitad lo das en octubre. Tienes hasta el último día de octubre, la mitad en noviembre, con 22.500 pesos de cash flow, flujo efectivo. Entonces, como estamos a 15 minutos del mar, en donde está a la orilla del mar la zona hotelera, zona de vivienda horizontal, la zona de vivienda vertical, todo inversionista, estamos muy cerquita del mar, es la oportunidad para amarrar los lotes con un monto mensual que Iván nos va a compartir. Ahora sí, Iván, tú nos vas a decir cómo queda el financiamiento y enseguida, después de ti, yo voy a decir cuántos enganches diferidos vamos a dar. A lo mejor lo reducimos un poquito o volvemos a dar los 15. Ahora lo confirmamos, pero ayúdame a entender cuánto es de enganche, cuánto de mensualidad, cuánto mide los terrenos. Y desde el auto, médicos, comerciantes, contadores, financieros, empresarios que están buscando terrenos que hayan cruzado, que tengan certeza jurídica, que hayan cruzado el due diligence jurídico, que sea tierra propiedad privada, que se puedan escriturar. Estamos en un medio de comunicación oficial que es 88.9 Noticias y aquí presentamos las mejores ofertas para invertir en tierra. Ahora sí, Iván, ¿cuál es la información sobre los terrenos en Yucatán?
1: La gran oportunidad o la gran ventaja para ti, inversionista, es que es financiamiento propio. Y hoy te damos justo esa oportunidad de obtener un terreno de 400 metros cuadrados con un enganche de 45 mil pesos y 60 meses sin intereses de 4,283.33. 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
0: Es correcto, querido Iván. Inversionistas, ya tenemos los bonos de descuento. 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
1: Bono de descuento de 30 mil en la compra de un terreno, 50 mil a partir del segundo.
0: ¡Excelente! Tercer regalo, activa enganche diferido en 2 meses para que amarres cada terreno solo con el 50% del enganche. Firmas con únicamente 22.500 pesos. ¿Damos más regalos, Iván?
1: Más regalos.
0: El último, señores, porque se nos acaba el año y hay que pisar el acelerador. Último y cuarto regalo, inversionistas. Van a exentar la cuota de pago de equipamiento y mantenimiento en sus terrenos. No van a pagar nada de por vida. No va a venir en el contrato. Se elimina esta parte del contrato. Y no pagas cuota de equipamiento y no pagas cuota de mantenimiento. No va a venir en el contrato. Con estos 4 regalos, inversionistas, que creo que de los 4 el mejor es el del enganche diferido, para que amarres cada lote con 22.500, comerciantes que compran volumen de 3, 4, 5 lotes para no tener 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Sales en tu camioneta, tomas la carretera principal, subes en 15 minutos.

0: hace la, con la familia inversionista a orilla del mar. A la derecha te vas a Las Coloradas, a la izquierda te vas a Progreso. Inversionista, a comer una marquesita a orilla del bellísimo puerto de Progreso con la familia, andar en bicicleta. Tienes y estás, inversionista, rodeado por el turismo, por toda la vivienda media, vivienda residencial que rodea el fraccionamiento. Revienta la línea telefónica en este momento porque nos tenemos ya casi que ir a una pausa comercial. Y te estás perdiendo, ya muchos invirtieron en el estado de Yucatán, te estás perdiendo esta oportunidad. Y recuérdanos, la mensualidad, Iván, es un verdadero regalo porque son 60 meses sin intereses por una cantidad sumamente accesible.
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0: Eso es si te compras un terreno, pero si te compras dos, inversionista, 3,950 pesos, que esto lo gastarías en una comida, una cena, un desayuno. Pónganse a bloquear su dinero en tierra, inversionistas. Si no eres ahorrativo, si no estás acostumbrado y se te va mucho dinero en gastos hormiga, bloquea tu dinero en tierra, porque ya sabes que mes con mes tienes que pagar tus 3,950 pesos si te compras dos terrenos, o si te compras uno, tus 60 meses sin intereses por 4,283.33. Entendamos que comprar tierra, propiedad privada, es un sistema de ahorro. Es otro instrumento financiero, inversionista. 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Inversionistas, si están en casa de bolsa, fondos de inversión, acciones, CETES, crowdfunding, hasta en metales, inversionistas, el bien raíz no tiene depreciación. 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Nos vemos en el especial El ABC de la Tierra de Inversión en Yucatán. 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Vamos a una pausa comercial y estamos de regreso aquí en Maximiza tu Dinero en Bienes Raíces.
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4: Sigue disfrutando de tu camino. ¿Qué tal? Para mí es un gusto estar acompañándote. Vamos por más información del tráfico y el clima. Oye, debido a un percance vial, hay movilización de servicios de emergencia sobre Avenida 412 a la altura de Avenida Carlos Hank González en la Alcaldía Gustavo Amadero, para que lo consideres. Y ahora sí, pasemos a la información de las calles. Te platico que en la calzada de Tlalpan ahorita no hay nada de tráfico desde el eje 8 sur y hasta el eje 5 sur. Con un poquito de asentamiento sigue avenida Tezozómoc entre Aquiles Cerdán y 5 de mayo. Lento el eje 3 poniente entre Leibniz y hasta avenida Chapultepec. También Mariano Escobedo desde la calzada México-Tacuba y hasta Mazarik. E imposible Reforma desde el circuito interior y hasta Campos Elíseos. Tenemos en la temperatura 19 grados. Soy Andrea García, sigue escuchando 88.9 Noticias, información que sirve en tráfico y clima cada 15 minutos.
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0: Ya estamos de regreso en tu programa Maximiza tu dinero en bienes raíces. Continuamos con la conversación, inversionistas. Y ahora toca un nuevo proyecto, inversionistas, que está en su semana de lanzamiento. Etapa abierta desde cero. Hay lotes en esquina, lotes en centrales, lotes en laterales. Y es un proyecto que está a 10 minutos de Ciudad Cauquel, en una colonia en donde hay plazas comerciales, vivienda media, vivienda residencial, vivienda premium. Hay prácticamente todo el desarrollo inmobiliario. Agencias automotrices, plazas comerciales, hospitales, universidades como la Universidad Anáhuac, la Universidad justamente Marista, la Universidad Humanitas. Está a un kilómetro de la zona de estos terrenos, el campus de la UNAM de Ciencia y Biotecnología y también el campus del Instituto Politécnico Nacional. Inversionistas, tenemos a 10 minutos todos los productos y servicios y nos queda muy cerca el corazón, que es la plancha del Zócalo en Mérida. ¿Para quién es este proyecto? Para todas aquellas personas que dicen, no me quiero comprar un terreno de inversión en Yucatán, que resulte estar en medio de la nada, quiero estar en una zona ya desarrollada para poderme construir la casa de descanso, casa de retiro o rentas vacacionales. Aquí las rentas, inversionistas, dejarían una cantidad de flujo efectivo bastante interesante porque serían firmando un contrato de rentas por periodos de un año, porque te va a rentar una familia yucateca la casa o una familia de foráneos que va a querer estar tan cerca del corazón de Mérida, de esta capital, y tan cerca de todas las universidades públicas y privadas, de todos los hospitales públicos y privados, como el hospital, me permito decir algunas marcas, el Faro del Mayabe, el Hospital Star Médica, etcétera, inversionista, y porque todos los niveles educativos están a 8, 10 minutos. Además, cabe resaltar que la incorporación al anillo periférico está a 8 minutos de los terrenos. Estos son para inversión, para todas aquellas personas que me escriben en redes sociales y me dicen, Ale, quiero comprarme algo, quiero invertir en terrenos en Yucatán, pero es como inversión. Esto es para rentas vacacionales o revendedores de tierra, que son muchas veces comerciantes, médicos y contadores. Vengan a conocer el negocio mañana, pero si es para uso personal, es tu futura o tus futuras casas de descanso o casas de retiro. Inversionista, los terrenos están extraordinariamente bien ubicados y estamos muy cerca de un pueblito mágico de gran encanto. Hablamos del estado de Yucatán y ahora sí, te voy a pedir que de una vez vayas amarrando y escribiéndonos por WhatsApp Terrenos Yucatán. 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Querido Iván, los terrenos ya no pueden quedar en un mejor precio. Ahorita nos vas a hablar de a cuánto estamos del centro de Mérida. Coméntanos a cuánto del centro y enseguida, por favor, ya no pueden estar en una mensualidad más accesible que hasta los inversionistas se han comprado pools de 3, 4, 5, 6, 7, 10 lotes.
1: Asegura tu inversión con una ubicación privilegiada. A tan solo unos minutos de Mérida, a tan solo unos minutos de la incorporación al periférico, a tan solo unos minutos de todos los servicios, de tiendas de autoservicio, plazas comerciales, hospitales, universidades, con un terreno de 300 metros cuadrados. ¿Cómo me hago de esta inversión? ¿Cómo inicio? Lo único que necesitas es un enganche de 45,000 pesos. Enganche de 45,000 pesos para firmar tu contrato y 54 meses sin intereses de 4,166.66 pesos.
0: Excelente. Es una cantidad muy accesible, Iván. Recuérdanos cuánto cash flow, flujo efectivo para el enganche. ¿Con cuánto amarro o firmo mi contrato en este mes de octubre?
1: Con 45,000 pesos. Aportas 45,000 pesos al enganche y desde ese momento firmas tu contrato de este terreno de inversión en Yucatán de 300 metros cuadrados.
0: Excelente, 45,000 pesos de enganche y en este momento les voy a dar enganches diferidos para las primeras 20 personas que aparten su lugar. Los veo mañana en el especial. Recuerden que es los que ya se preregistraron, que ya nos habían escuchado y lo hicieron desde el lunes, ya tienen su acceso. Pero ojo, en el programa de radio damos 20 accesos para las primeras personas, las primeras 20 que hagan llamada perdida o que nos envíen mensaje de WhatsApp al teléfono que les voy a compartir. Van a pagar únicamente en octubre la promo, es a la que vamos a entrar, promo enganche diferido. Mitad de octubre, querido Iván, ¿te parece bien?
1: Perfecto, mitad en octubre, la siguiente mitad hasta el otro mes, en noviembre estarás dando la segunda mitad y hasta diciembre te vas con la primera mensualidad de 4,166.66 pesos de 54 meses sin intereses.
0: Excelente, Iván. Inversionistas, amarras tu terreno en el mes de octubre, firmas tu contrato en octubre únicamente con 22,500 pesos. 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A las personas que compran pool más de 2 terrenos, de 3 terrenos para arriba, pagar de cash flow, flujo efectivo únicamente en octubre 22,500. Inversionista, te sirve mucho porque, a ver, tomen su calculadora. Si se compran un pool, por ejemplo, de 3 terrenos, estamos hablando de 22,500 por 3. La inversión de 3 lotes en octubre al aplazar que el enganche se vaya 2 meses, te implica 67,500 pesos nada más en el mes de octubre. Y luego al último día de noviembre, otros 67,500. ¿A quién le beneficia el enganche diferido? Al inversionista pool que compra de 3 terrenos hacia arriba. Si eres un comerciante, un médico, un contador, un financiero, un empresario, de cualquier giro de negocio, ese es tu momento para aplazar el flujo del enganche, y que al aplazar, esto te permite entrar en inversiones por volumen de 3 terrenos, 4, 5, 6, 7, los que tú quieras. Ahora, vámonos a los bonos de descuento, porque yo a los inversionistas pool de 3 terrenos en Yucatán les tengo un regalito especial. ¿De cuánto es el descuento de los terrenos?
1: Bono de descuento desde el primer terreno. Vamos a aplicar aquí un descuento de 20,000 pesos desde el momento en que firmes tu contrato por el primer terreno. Si te decides a comprar 2 terrenos, ahorita Ale nos dirá el descuento a partir de 3, pero 2 terrenos yo te doy el descuento de 40,000 pesos acumulables, 40,000 pesos de descuento por cada uno de los terrenos.
0: Excelente, y a partir de 3 terrenos, las personas que compren 3 terrenos, júntate con tu esposa, tú toma 2 que ella tome 1, o tú tomas 3 terrenos que tu hijo tome otro, 2 y 1, como quieras hacer tu configuración. A partir del pool de 3 terrenos arrancamos con 50,000 pesos, hasta 50,000 pesos de bono de descuento por terreno, a partir de 3 terrenos, inversionista. 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Inversionista, todo el terreno, presta muchísima atención, vamos a recapitular en el tema del financiamiento, te queda en un precio final de 290 mil pesos si compras un terreno. ¿Bajas y compras más terrenos, querido Iván?
1: Con el descuento, con el primer descuento que te damos de 20 mil pesos, el precio con descuento queda en 270 mil pesos. Recuerda que a partir del segundo tenemos un bono acumulable de 40 mil pesos por cada uno. Es decir, cada terreno te termina costando 250 mil pesos.
0: Es correcto, Iván. Inversionista, recuerda, ese es el monto total del terreno, pero tú lo vas a financiar a, en total, 54 meses sin intereses, que son 4 años y medio, inversionista. Ahora, importante, la mensualidad, querido Iván, es demasiado baja.
1: Muy baja, muy accesible, es la oportunidad para que cualquiera pueda invertir 4,166.66 pesos durante 54 meses sin intereses.
0: 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Eso lo quiero aclarar. 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Ahora, los bonos son muchos, inversionistas. En un terreno, 20 mil. En dos terrenos, 40 mil por lote. Duplicas tu bono. Y en tres terrenos, 50 mil pesos de descuento por terreno. Revienta la línea telefónica porque a partir del pool de tres te vas con 150 mil pesos en la compra, inversionista, de estos tres lotes. Ahora, si quisiéramos que nos quedara un terreno gratis, inversionistas, pensemos en comprar por lo menos, inversionistas, fíjense nada más. Si tenemos a partir de dos terrenos ya el precio total del terreno en 250 mil, entonces, queridos inversionistas, ustedes sabrán si quieren comprar pulse de 4, pulse de 5, pulse de 6 y buscar ese lote que podría quedar gratis. 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Voy a cederle la palabra en este momento a Lauren González, justamente para platicar sobre las playas. Lauren, las playas son un agasajo, son hermosas y muchas veces la gente no sabe que son con oleaje tranquilito y que están libres de sargazo.
5: Claro que sí, le tengo mis playas favoritas, es lo que es Playa Sisal, una playa totalmente preciosa, súper tranquilita, con la arena súper suavecita, el oleaje. Bueno, he ido ahí con amigos, tuve la oportunidad de ir con mi equipo. También las dunas de Chuburná, es algo impresionante, es algo súper instagrameable, algo que tienen que visitar sí o sí. Y bueno, aunado a los pueblitos mágicos, a la gastronomía, a la maravilla del mundo que tenemos en Yucatán.
0: Así es, Lauren, vamos a tener que ir a una pausa comercial, ya justamente nos hace aquí señas la producción. Pero justamente, inversionistas, vamos a tener que ir a una pausa, pero recuerden que al regreso al corte comercial vamos con el cierre de programa y platicaremos más sobre el estado de Yucatán. Es momento de activar la línea. 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Vamos a una pausa comercial y estamos de regreso aquí en Maximiza tu Dinero en Bienes Raíces.
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4: Es un gusto estar acompañándote y vamos por más información vial. Oye, se registra un percance en la calzada de Tlalpan a la altura de Escocia en la alcaldía Coyoacán, así que ahora que lo sabes, te pido conduzcas con mucho cuidado. Además, también te platico que debido a manifestantes en Río de la Plata, siguen cerrados ambos sentidos de Paseo de la Reforma entre Lieja y el Eje 2 Poniente. Avenida Chapultepec, el Circuito Interior y Rivera de San Cosme te funcionarán como alternativa para evitar este punto. Pasemos a más información. Y es que ahorita Canal de Miramontes está imposible desde Escuela Naval Militar y hasta la Calzada Coxpa. Marina Nacional lenta desde Felipe Carrillo Puerto y hasta Laguna de Mairán. Avenida Convento de Santa Mónica con un poquito de carga entre Periférico y hasta Avenida de los Maestros. Y libre la calzada de Tlalpan entre el Eje 8 Sur y el Eje 5 Sur. La temperatura se mantiene en 19 grados. Soy Andrea García, siguen 88.9 Noticias, información que sirve. 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
0: Ya estamos de regreso en tu programa Maximiza tu dinero en Bienes Raíces. Continuamos con la conversación, inversionistas. Y ahora vamos a continuar sobre este gran proyecto que conecta a 23 minutos de Sal Pueblo Mágico, querido Iván. Un especial de terrenos de inversión en Yucatán como nunca antes lo hemos visto. Mañana en su fase de lanzamiento, 10:45 de la mañana, y hay que preregistrarnos para ser parte de los precios especiales con bonos de descuento. Ahora, a 23 minutos de Sal Pueblo Mágico, un destino que sin lugar a dudas has visitado, Iván, y que tiene un encanto muy particular.
1: Una de las playas más bonitas para mí, y me atrevo a decirlo, una de las playas más bonitas del país. Unos colores impresionantes, tres tonos de colores en el mismo mar, en la misma agua, arena completamente blanca, suave. Siéntela incluso en este momento como si estuvieras pisando esa arena tan suave, metiéndote al mar en una de las mejores playas del país, con tres tonalidades entre verde, azul, transparente al inicio. Las mejores fotos, es una playa muy instagrameable, así que vas a tener unas fotos increíbles para tus redes sociales. El momento en que pises Playa Sisal, que estará 23 minutos de tu próxima casa y tu terreno de inversión.
0: Así es, querido Iván, imagínate nada más el fraccionamiento a 23 minutos. Cabe destacar con la audiencia, con todos los inversionistas que nos escuchan, que conectan la carretera de manera directa, en línea recta con Playa Sisal, y luego tenemos a media hora el lugar más, vamos a decirlo así, el lugar más emblemático y sobre todo el espacio que cuenta con todo el desarrollo inmobiliario.
1: Así es, muy cerca, eso es uno de los factores que asegura tu inversión, estar muy cerca de lugares con buenos servicios, con conectividad, que tengas acceso fácil a la carretera, a las conexiones de carreteras, un aeropuerto cercano que incluso también está a unos minutos. Así el es. Aeropuerto, a unos minutos también de la gran ciudad de la Blanca Mérida, a unos minutos de Ciudad Cauquel también, donde vas a encontrar todos los servicios, todas las tiendas, todas las oportunidades en cuanto a universidades, hospitales, lo que necesites prácticamente al alcance de tu terreno.
0: Así es, y estarán todos los productos y servicios a 10 minutos porque está Cauquel, y recuerden que estamos a 8 minutos de la incorporación al anillo periférico que rodea todo Mérida. Inversionista, este proyecto, este futuro fraccionamiento de tres etapas, fue pensado en una zona, o sea, nació en una zona en donde hay todo. Iván, es una de las preocupaciones de la audiencia. Comprar un terreno en muy buen precio y que nunca crezca la zona, se resuelve porque a 10 minutos ya tenemos todo.
1: Es uno de los grandes errores. Mucha gente está comprando terrenos en este tipo de zonas, pero en medio de la nada.
0: Así
1: donde
0: es.
1: No va a haber ni conectividad, no va a haber servicios. Estás literalmente en medio de la nada. Y esta es la importancia de que inviertas de manera inteligente, que lo hagas acompañado de expertos. Y hoy nosotros nos hemos dado a la tarea de investigar, de analizar estas oportunidades. Y por eso hoy, aquí en 88.9 Noticias, te lo informamos, traemos ya la información planchada, investigada a fondo, y por eso nos atrevemos a decirte, es la oportunidad de tu vida, hacerte de este terreno que va a asegurar tu dinero y va a asegurar tu patrimonio.
0: Está súper bien ubicado la zona del fraccionamiento inversionista, está perfectamente ubicada. 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Recuerda que el precio metro cuadrado en el estado de Yucatán es el más bajo y asequible. Si ya te compraste en otros destinos, esta es tu oportunidad. Tenemos muy buenos bonos de descuento a partir de 1, 2 y en el pool de 3 terrenos. 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Y en diciembre la primera mensualidad. 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Querido Iván, ¿cómo podemos financiar los terrenos en Yucatán?
1: Con un enganche de 45,000 pesos, la gran oportunidad que ya nos dijiste, enganche diferido, partir a la mitad de este enganche de 45,000 y dar 22,500 pesos a la firma de tu contrato en este momento, en el mes de octubre, y hasta el mes de noviembre la segunda parte del enganche, 22,500 pesos más. 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Bonos de descuento. En este momento el terreno te cuesta 290,000 pesos. 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
0: Es correcto, Iván, y ya lo sabes, revienta la línea telefónica, llamada perdida o envío de mensaje de WhatsApp. ¡Inversionista! 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Ahora, interesados en comprar terrenos en esquina, Recuerden que el precio metro cuadrado sube un poquito. Lo que hemos presentado a lo largo de esta hora de programa son los precios del lote tipo, que son lotes en avenidas, lotes en centrales, lotes en laterales y las esquinas son las únicas que cuestan un poquito más el metro cuadrado. Por lo demás, es el famoso lote tipo o lote tradicional. Llamada perdida o envío de mensaje de WhatsApp, porque ya nos tenemos que despedir de este programa. Inversionistas, ha sido un placer estar con ustedes, con todos los pequeños, medianos, grandes empresarios, médicos, contadores, comerciantes, financieros. 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Y es momento de entender el concepto, la cultura, gastronomía, historia, la gran actividad. Yucatán es el estado más seguro, Iván. Me parece que no va a existir en el radar en este momento otro destino que ofrezca este nivel de seguridad, y por eso hay tanta reactivación de inversión hacia este mismo estado.
1: Justo, es reconocido el mejor estado en cuanto a seguridad, en cuanto a confianza. Lo vemos con los extranjeros, cada vez son más los que llegan y se instalan en Yucatán, eligen el estado como su lugar para vivir o su lugar para retirarse.
0: Desde mi punto de vista es como inversión, pero puede ser la casa de los sueños también.
5: Claro que sí, Ale. Yo como joven lo he pensado, lo he analizado, y sin duda alguna a mí me gustaría construir ahí mi casa de descanso, mi casa de ensueño, cerca de la playa.
0: Así es, cerca del mar, inversionistas, a 23 minutos de Sisal, Pueblo Mágico. Imagínense nada más, es momento de activar la línea, te lo dije. Si ya te preregistraste desde el lunes, ya tienes tu acceso, pero si no has recibido la liga de Zoom, es momento de enviarnos un mensaje de WhatsApp. Y recuerda, todos los productos anunciados en este programa de radio cruzaron el proceso due diligence jurídico y son propiedad privada los terrenos. 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Soy Alejandra Sandoval.
1: Soy Iván Rojo.
5: Lauren González.
0: Y somos el equipo de Maximiza tu Dinero en Bienes Raíces. Ya nos vamos, inversionistas. Que pasen una tarde extraordinaria de sábado.
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4: Sigue pasando el mejor de los caminos y llegó el momento de más información del tráfico y el clima, así que toma nota. Ahora comencemos con las buenas opciones, porque justo en Avenida Acueducto de Guadalupe, ahorita no hay nada de tráfico desde Insurgentes y hasta Río de los Remedios. Te conviene Avenida 503 entre el Circuito Interior y Avenida 508. Avenida de los Maestros, en cambio, con ligera carga desde Periférico y hasta Álamos. También Avenida Tezozómoc entre Aquiles Cerdán y 5 de Mayo. Si es que quieres utilizar el eje 3 Poniente, te cuento, vas a avanzar muy poco desde Leibniz y hasta Avenida Chapultepec. También lento Monterrey entre el Viaducto Miguel Alemán y hasta Álvaro Obregón. Y sigue imposible Reforma desde el Circuito Interior y hasta Campos Elíseos. Tampoco te conviene San Antonio Abad entre Avenida del Taller y José María Izazaga. La temperatura es de 19 grados. Soy Andrea García, sigue en 88.9 Noticias, información que sirve. Tráfico y clima cada 15 minutos.
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1: Sigue disfrutando de tu camino. ¿Qué tal? Para mí es un gusto estar acompañándote y llegó el momento de más información. Oye, déjame recordarte que está cerrada la circulación en la lateral de Reforma a partir de Lieja. Esto se debe a presencia de manifestantes a la altura de Río de la Plata en la alcaldía Cuauhtémoc. Avenida Chapultepec, el circuito interior y carriles centrales te funcionarán como alternativa para evitar este punto. Y ahora sí, pasemos a la información de las calles y te cuento de las buenas opciones. La calzada de Tlalpan ahorita va libre desde el eje 8 sur y hasta el eje 5 sur. Avenida de los Maestros solo presenta ligera carga desde Periférico y hasta Álamos. Lento Mariano Escobedo desde la calzada México-Tacuba y hasta Mazarik. Y está imposible la calzada de Tlalpan entre la calzada Coxpa y hasta la calzada Tasqueña. Ya tenemos 18 grados en la temperatura. Soy Andrea García. Quédate escuchando 88.9 Noticias, información que sirve. 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
1: Sigue disfrutando de tu camino. ¿Qué tal? Para mí es un gusto estar acompañándote y llegó el momento de más información vial. Oye, considera que está cerrada la circulación en Avenida Juárez a partir de Revilla Gigedo por manifestantes a la altura del hemiciclo a Juárez. Tu alternativa para evitar este punto es artículo 123 y el eje 1 Norte. En información de las calles, ahorita Reforma está imposible desde el circuito interior y hasta Campos Elíseos. Lento el eje 2 Norte desde Eduardo Molina y hasta Insurgentes. Avenida Tezozómoc con un poquito de asentamientos entre Aquiles Serdán y 5 de Mayo. También Avenida Homero desde la calle Arquímedes y hasta Ferrocarril de Cuernavaca. Y libre la calzada de Tlalpan desde el eje 8 Sur y hasta el eje 5 Sur. Tenemos en la temperatura 20 grados y se pronostica una mínima de 14 grados. Soy Andrea García, quédate escuchando 88.9 Noticias, información que sirve. Tráfico y clima cada 15 minutos. Conduce con mucho cuidado.
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0: sigue disfrutando de tu camino. ¿Qué tal? Para mí es un gusto estar acompañándote y vamos por más información. Oye, déjame platicarte que por la presentación de Entre Compas en punta de las 8 de la noche, considera afectación vial en inmediaciones del Auditorio Pepsi Center. Tu alternativa para evitar este punto es Río Becerra y Avenida San Antonio para que lo consideres. En más información, aprovecha que la calzada de Tlalpan está libre desde el Eje 8 Sur y hasta el Eje 5 Sur. Presidente Masaryk con carga desde Mariano Escobedo y hasta Periférico. Lento Álvaro Obregón entre Frontera y Avenida Insurgentes. Y está imposible José María Isasaga desde 5 de Febrero y hasta el Eje Central. En cuanto a la temperatura, el termómetro marca 19 grados y para esta tarde se pronostica una mínima de 14 grados. Soy Andrea García. No le vayas a cambiar, ¿eh? Quédate escuchando 88.9 Noticias, información que sirve, tráfico y clima cada 15 minutos.
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2: Buenas tardes, gusto en saludarlos. Soy Alejandra Sandoval, locutora de Maximiza tu dinero en bienes raíces. Inversionistas, estamos completamente en vivo desde 88.9 Noticias. Información que sirve y me siento muy contenta porque además de estar en vivo, que siempre es maravilloso tener esta oportunidad de sentir cerca a la audiencia y de que nos podamos mensajear a través de mi cuenta de Instagram Inversionistas. Además, vengo contenta porque mi equipo me acompaña y es sábado y créanme, inversionistas, es un día para descansar, pero a nosotros nos toca trabajar y acompañar a toda la audiencia y eso nos hace extraordinariamente felices, inversionistas. Ya están conmigo aquí en cabina Iván Rojo, periodista del sector inmobiliario, muy conocido en todo el país. ¿Cómo estás, Iván?
3: Feliz, Ale, de compartir con ustedes, compartir con la audiencia en esta tarde de sábado, en la que venimos con ganas de descubrir uno de los mejores destinos de nuestro país. Quédate porque de verdad te voy a llevar a descubrir la ciudad más segura y con más historia de nuestro México.
2: Claro que sí, Iván, lo haremos juntos. Y también está conmigo aquí en vivo Lauren González. Lauren, ¿cómo estás? Analista de oportunidades de inversión. Gusto en tenerte en el estudio.
4: Hola, ¿qué tal, Ale? Iván, feliz tarde para ti y toda la audiencia. Contento de poderles traer las mejores oportunidades de inversión y mostrarles este paraíso turístico.
2: Inversionistas, es momento de dar inicio a un capítulo más de tu programa Maximiza tu dinero en bienes raíces. ¡Comenzamos!
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2: Iniciamos la conversación, inversionistas. ¡Qué gusto saludarlos! Reitero, estamos en vivo. Hoy, afortunadamente, ya es sábado 10 de octubre. Sábado 10 de octubre. Inversionistas, estamos en el último trimestre del año. Y por ello, vamos a platicar con toda la audiencia sobre las oportunidades de inversión. Hemos platicado en múltiples ocasiones sobre las oportunidades de hacerte de uno o varios terrenos en el estado de Yucatán. Y en el futuro, una vez que ya amarraste muy buen precio, buen metraje cuadrado, en el futuro podrás hacerte una casa de descanso, casa de retiro, casa para rentas vacacionales por Airbnb, por Expedia, por Booking.com, cualquier plataforma. El proyecto o la visión en la inversión ya lo vas a ejecutar con el paso del tiempo, pero inversionista, en línea de tiempo, amarras tu terreno en un superprecio y eventualmente ya sabes si le dedicas ese espacio que adquiriste como inversión a una casa de descanso en el futuro para tener a dónde llegar al mar con tu familia, una casa de retiro, una casa para rentas vacacionales de corta estancia por Airbnb, Expedia, Booking.com, etcétera, como te dije hace un momento, o bien el negocio de la reventa de tierra. Y aquí le quiero pedir a todos los comerciantes, médicos, contadores financieros que me escuchan desde la Ciudad de México o del Estado de México, desde el Estado de México o Monterrey, Guadalajara, Querétaro, Puebla, Chihuahua, Sonora, Durango, Quintana Roo, desde donde estés, presten mucha atención desde el auto porque haremos la presentación. Y tenemos un regalito especial para toda la audiencia. Iván Rojo nos va a presentar en este momento el rango de inversión de terrenos que tenemos a 15 minutos de un club de playa propio, a 15 minutos del mar, a media hora desde la incorporación al anillo periférico allá en Mérida, inversionistas, a 15 minutos de Motul de Carrillo Puerto, que es uno de los cuatro pueblitos mágicos más increíbles y con mayor tasa de ocupación, inversionista. Estamos a, también, por supuesto, 15 minutos hacia el norte, hacia el mar, de Telchac, un sitio pesquero inversionista. Las Coloradas quedan un poco más a la derecha y luego tienes toda la, lo que es la zona de la Costa Esmeralda Yucateca para disfrutar de las playas. Pero lo importante, apúntalo desde el auto, estamos a 15 minutos del Beach Club y del mar. Iván Rojo nos presenta la información y quiero decirles algo. Cuando Iván Rojo termine con la información, prepárense porque como estamos a 15 minutos del mar, y como nos encontramos hoy en sábado 10 de octubre, ya es sábado 10 de octubre, inversionista, les voy a dar un regalito especial a las primeras 15 personas que se registren, que se preregistren a mi webinar, mañana domingo 9:15 de la mañana, el especial, el ABC de la tierra de inversión en Yucatán, pero con una nueva etapa que apertura, inversionista. Así que Iván Rojo nos presenta la información y de una vez vayan preparando el teléfono, se los dicto para que lo apunten. Van a enviar un mensaje de WhatsApp o hacer llamada perdida para pedir la liga de Zoom para este especial, el ABC de la tierra de inversión en Yucatán, mañana domingo, 9:15 de la mañana. Ahí todos los médicos, comerciantes de Ciudad de México, Estado de México, contadores, financieros, empresarios en general, ahí en ese teléfono, enviar mensaje de WhatsApp, terrenos Yucatán es la palabra, o hacer llamada perdida en caso de que vengas manejando y se complique. El teléfono de la producción de radio. ¡Corran, inversionistas! ¡Se nos está acabando el año! ¡Hay que potenciar el tiempo! ¡Revienta la línea telefónica al 56-1139-1169! ¡Ahora sí! ¡Familias mexicanas y extranjeras que me están escuchando! 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Iván Rojo, me quiero hacer de un terreno, ya había estado buscando por redes sociales y vengo escuchando el programa en este momento. Había buscado otros destinos, pero este tiene una oferta inigualable. ¿Cómo puedo comprar un terreno? Y ayúdale a la audiencia con algo. La audiencia está pensando amarrar el terreno y en el futuro hacerse su casa de descanso para llegar con la familia. O la casa de retiro, porque Yucatán es el estado más seguro del país. O los terrenos como reventa, solo como inversión. Muy lento, díctales, por favor, ¿cuántos metros cuadrados? Que es lo que más se van a preguntar y a preocupar en este momento. ¿Cuántos metros cuadrados tiene cada lote para pensar si los van a comprar uno solo o dos o tres como inversión? Y los regalitos, ahorita juntos los decimos. Cuéntanos, por favor. ¿Hablamos de Yucatán? ¿Hablamos de terrenos?
3: Hablamos de Yucatán y hablamos de invertir en tu próxima casa de retiro. En un sueño que hoy puede ser realidad y queremos ser parte de eso. Así que súbele a tu radio, pon atención. 400 metros cuadrados es lo que puedes obtener el día de hoy con estos terrenos de inversión. Una dimensión de 400 metros cuadrados. Con un enganche de 45 mil pesos. 45 mil pesos que necesitas para firmar tu contrato de este terreno que será la base para los sueños y los de tu familia. Y 60 meses sin intereses. 60 mensualidades congeladas de 4,283.33 pesos. ¿Nos aventamos con los regalos, Ale?
2: Por favor, inversionistas atentos. Si es casa de descanso, casa de retiro, si es reventa de terreno, casa para rentas. Ahorita vamos a platicar sobre el negocio. A ver, la carnita inversionista sobre la inversión, valga la redundancia, la comentamos ahorita, las posibilidades, la oportunidad de lo que se puede hacer. Pero primero lo más importante, ya nos dijiste, 400 metros cuadrados de tierra, club de playa propio a 15 minutos del mar. La casa de tus sueños, inversionista, estaría a 15 minutos del mar. Esto es muy valioso. Ahora, vamos a dar los regalitos por volumen de terrenos. Vamos, si me permites, que sea diferente para uno y para dos, para 15 personas.
3: Para 15 personas. Vamos a dar este espacio, esta oportunidad, para las primeras 15 personas que llamen en este momento, que nos envíen un WhatsApp y que decidan ser parte de esta inversión, de este sueño, un bono de descuento de 30 mil pesos en la compra de tu primer terreno. Desde el primer terreno, a un precio de lista que tenemos 332 mil pesos por terreno, con este descuento termina costando 302 mil pesos. 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
2: Extraordinario descuento, querido Iván. Las primeras 15 personas que envíen mensaje de WhatsApp con la frase terreno Yucatán, se van a quedar con el siguiente regalito, porque no lo dimos la semana pasada, pero vámonos con esto para ustedes, para que vean, inversionistas, que maximiza tu dinero en bienes raíces a través de Grupo Asir, siempre les puede dar un poco más. Vámonos con los regalos para la audiencia. Las primeras 15 personas que hagan llamada perdida o envíen mensaje de WhatsApp, inversionistas, para pedir la liga de Zoom del especial, el ABC de los terrenos de inversión en Yucatán. ¿Cómo aprendo a hacer una inversión inteligente y segura? Los primeros 15 se van a quedar, como dijo Iván, con bono de 30 mil en un terreno y 50 mil en el segundo. Pero adivinen qué. Vamos a dar una promoción especial, inversionistas, en este momento, porque se van a quedar con enganche diferido si escriben la palabra por WhatsApp al teléfono que voy a compartir. La palabra terreno Yucatán, enganche diferido. Peleen esa promoción. Inversionistas, peleen la promoción, porque esa promoción es limitada a un número de terrenos. Así que en este momento enviar WhatsApp con la frase terreno Yucatán enganche diferido al número que les voy a compartir. ¿Cómo funciona? Pagas la mitad en octubre, la mitad en noviembre. O sea que únicamente, fíjate, el enganche son
3: 45 mil pesos.
2: Es correcto. La mitad son 22,500. Corre y en este momento amarra cada uno de los terrenos, inversionista, cada terreno. Si quieres uno o dos o los que sean, o cinco o siete, inversionista, firmas tu contrato únicamente con 22,500 pesos en el mes de octubre y hasta el último día de octubre. Y en noviembre tienes hasta el último día de noviembre, apúntalo así, para dar los otros 22,500. Y en diciembre se viene lo bueno, señores inversionistas, queridos inversionistas, porque en diciembre empezaría a correr tu primera mensualidad, que es cuando todo el mundo tiene mucho cash flow, flujo efectivo. Corran a escribir por WhatsApp la palabra enganche diferido terreno Yucatán al número que les comparto. Voy muy lento para que lo apunten. 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Haz tono, envía solamente la alerta, inversionista, marca. 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Únicamente los primeros en marcar o enviar WhatsApp. Al llegar al número 15, terminamos los enganches diferidos para este bloque de programa. Recuerda, solo 15 terrenos que envíen mensaje de WhatsApp o hagan llamada perdida con la palabra enganche diferido van a firmar y amarrar cada contrato con únicamente 22,500 pesos por lote en lugar de dar los 45,000. 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Recuerden otra cosa, no es por envío de mensaje de Instagram ni tampoco escriban en Facebook. Tienes que enviar WhatsApp con la palabra terreno Yucatán enganche diferido o marcar para que te regresemos la liga de Zoom y te veo mañana en el especial por Zoom, 9:15 de la mañana, el ABC de los terrenos de inversión en Yucatán. 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Y todas las personas que ya hayan marcado o enviado WhatsApp, voy a dar otro regalito, si me permiten, antes de ir a la pausa comercial. Ya me hace señas la producción, así que prepárense con su celular. Todas las personas que ya marcaron o enviaron mensaje de WhatsApp a la línea, se van a llevar de regalo 2 años de cortesía, de membresía de uso de Beach Club. Recuerda que el proyecto, entre sus amenidades, destaca el club de playa propio frente al mar, una playa inversionistas. Se los platicamos regresando del corte, pero las personas que ya se quedaron con enganche y ferido, más los bonos de 30 mil en un terreno, 50 mil en dos, también se quedaron, de una vez se los digo, inversionistas, con 2 años de membresía gratuita de uso de club de playa. Así que espero que ya todos hayan marcado al teléfono de la producción de radio. Terrenos de inversión en Yucatán con mensualidades desde inversionistas, mensualidades muy asequibles. 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
2: 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Vamos a tener que ir a una pausa comercial, pero recuerda pre-registrarte, porque al regreso a la pausa comercial vamos a platicar sobre la zona de los terrenos, cómo se entrega la tierra, la ubicación y las amenidades. Soy Alejandra Sandoval, último trimestre del año, se los estuve avisando. 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Los veo mañana a 9:15 en el webinar. Vamos a una pausa comercial y estamos de regreso en Maximiza tu Dinero en Bienes Raíces.
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0: Hey, ¿qué tal? Para mí es un gusto seguir acompañándolos en este fin de semana y llegó el momento de más información del tráfico y el clima. Recuerda que hoy se presenta Alejandro Sanz en punto de las 9 de la noche en el Estadio GNP, así que puede que encuentres complicaciones vehiculares en zonas aledañas. Avenida Teo, la calzada Ignacio Zaragoza te funcionarán como alternativa para evitar este punto. Déjame recordarte también que en octubre debes verificar si tus placas terminan en 3 o 4 y tienes engomado rojo. Y ahora sí, pasemos a la información de las calles. Ahorita Avenida del Taller está imposible desde San Antonio Abad y hasta Cúrcupe. La calzada de Tlalpan lenta desde el Eje 5 Sur y hasta Metro Ermita. Avenida Doctor Vértiz con un poquito de carga desde el Eje 3 Sur y hasta Doctor Olvera. También así Patriotismo desde el Circuito Interior y hasta San Antonio. La temperatura es de 19 grados. Soy Andrea García, quédate en 88.9 Noticias, información que sirve, tráfico y clima cada 15 minutos.
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2: En tu programa Maximiza tu Dinero en Bienes Raíces. Continuamos con la conversación, queridos inversionistas, y ya me encuentro aquí lista para continuar con ustedes. Platicamos en esta siguiente fase sobre la experiencia en el estado de Yucatán y vamos a empezar a platicarte sobre cómo va a quedar el fraccionamiento. Lauren González, analista de oportunidades de inversión, nos va a decir cuántas amenidades y cómo se va a ver el proyecto. Pero antes yo te platico, inversionista, que hablamos de terrenos de inversión en Yucatán y que contamos con enganches diferidos para cada bloque de programa. Vamos a lanzar esta promoción en unos momentos, estén muy atentos y muy pendientes a los regalos. Pero para todos aquellos médicos, contadores, comerciantes, financieros, pequeños, medianos, grandes empresarios, esta es la oportunidad, porque si no apresuramos, inversionistas, a maximizar las inversiones, a no poner todos los huevos en la misma canasta. Si ya tienes inversión en Cancún, en Playa del Carmen, en Tulum, en Mahahual, Bacalar, Puerto Escondido, Puerto Vallarta, qué sé yo, hay que diversificar en el estado más seguro del país. Estamos hablando del estado de Yucatán, un lugar inversionista que tiene muchísima esencia, corazón, tradiciones, cultura, pero lo más importante es entender que es el estado del país con el precio metro cuadrado más accesible, más bajo. 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Los saludo mañana 9:15 ya en pantalla en el Zoom. Ahora sí, los primeros 15 se van a quedar con la probabilidad, esta única posibilidad que damos hoy, de que el enganche sea diferido. Entonces, amarras tu terreno y vas a firmar en octubre únicamente con el 50% del enganche. Inversionista, amarras tu terreno con $22,500, porque son $45,000 del enganche, pero la mitad lo das en octubre, tienes hasta el último día de octubre, la mitad en noviembre, con $22,500 de cash flow, flujo efectivo. Entonces, como estamos a 15 minutos del mar, en donde está a la orilla del mar la zona hotelera, zona de vivienda horizontal, la zona de vivienda vertical, todo, inversionista, estamos muy cerquita del mar, es la oportunidad para amarrar los lotes con un monto mensual que Iván nos va a compartir. Ahora sí, Iván, tú nos vas a decir cómo queda el financiamiento y enseguida, después de ti, yo voy a decir cuántos enganches diferidos vamos a dar. A lo mejor lo reducimos un poquito o volvemos

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1: Es correcto, querido Iván. Inversionistas, ya tenemos los bonos de descuento. 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
0: Bono de descuento de 30 mil en la compra de un terreno, 50 mil a partir del segundo.
1: ¡Excelente! Tercer regalo, activa enganche diferido en 2 meses para que amarres cada terreno solo con el 50% del enganche. Firmas con únicamente 22,500 pesos. ¿Damos más regalos, Iván?
0: Más regalos.
1: El último, señores, porque se nos acaba el año y hay que pisar el acelerador. Último y cuarto regalo, inversionistas. Van a exentar la cuota de pago de equipamiento y mantenimiento en sus terrenos. No van a pagar nada de por vida. No va a venir en el contrato. Se elimina esta parte del contrato. Y no pagas cuota de equipamiento y no pagas cuota de mantenimiento, no va a venir en el contrato. Con estos 4 regalos inversionistas, que creo que de los 4 el mejor es el del enganche diferido, para que amarres cada lote con 22,500, comerciantes que compran volumen de 3, 4, 5 lotes para no tener 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Sales en tu camioneta, tomas la carretera principal, subes en 15 minutos y ya estás en la, con la familia inversionista a orilla del mar. A la derecha te vas a Las Coloradas, a la izquierda te vas a Progreso. Inversionista, a comer una marquesita a orilla del bellísimo puerto de Progreso con la familia, andar en bicicleta. Tienes y estás, inversionista, rodeado por el turismo, por toda la vivienda media, vivienda residencial que rodea el fraccionamiento. Revienta la línea telefónica en este momento porque nos tenemos ya casi que ir a una pausa comercial. Y te estás perdiendo, ya muchos invirtieron en el estado de Yucatán, te estás perdiendo esta oportunidad. Y recuérdanos, la mensualidad, Iván, es un verdadero regalo porque son 60 meses sin intereses por una cantidad sumamente accesible.
0: 60 meses sin intereses, exactamente, de promedio de 4 mil pesos, 4,283.33 pesos.
1: Eso es si te compras un terreno, pero si te compras dos, inversionista, 3,950 pesos, que esto lo gastarías en una comida, una cena, un desayuno. Pónganse a bloquear su dinero en tierra, inversionistas. Si no eres ahorrativo, si no estás acostumbrado y se te va mucho dinero en gastos hormiga, bloquea tu dinero en tierra, porque ya sabes que mes con mes tienes que pagar tus 3,950 pesos si te compras dos terrenos, o si te compras uno, tus 60 meses sin intereses por 4,283.33. Entendamos que comprar tierra, propiedad privada, es un sistema de ahorro. Es otro instrumento financiero, inversionista. 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Inversionistas, si están en casa de bolsa, fondos de inversión, acciones, CETES, crowdfunding, hasta en metales, inversionistas, el bien raíz no tiene depreciación. Las mensualidades están súper bajitas en los precios de octubre y tomas el

0: Berrinche Diferido. Es tu oportunidad para marcarnos y contactar, porque recuerda que en la segunda hora de programa, Inversionista, hablamos sobre otro tipo de productos y proyectos y zonas. Hablamos de Yucatán en este momento. 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Y ya viene lo más fuerte, así pagas la mitad en octubre, la mitad noviembre y diciembre tu primera mensualidad. 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Nos vemos en el especial El ABC de la Tierra de Inversión en Yucatán. 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Vamos a una pausa comercial y estamos de regreso aquí en Maximiza tu Dinero en Bienes Raíces.
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3: Sigue disfrutando de tu camino, ¿qué tal? Para mí es un gusto estar acompañándote y vamos por más información. Oye, de último momento, manifestantes cierran la circulación en carriles centrales de Reforma entre Lieja y Sevilla en la alcaldía Cuauhtémoc. Utiliza como alternativa Avenida Chapultepec, el circuito interior o Rivera de San Cosme para evitar este punto. También considera que por la presentación del Lago de los Cisnes en el Auditorio Nacional en punta de las 8:30 de la noche, habrá afectaciones viales en Paseo de la Reforma. Mazarik, la calzada Chivatito o Periférico te funcionarán como alternativa. Pasemos a la información de las calles, y es que te platico que en Horacio el avance es lento desde Aristóteles y hasta Mariano Escobedo. Avenida Patriotismo con un poquito de carga desde el circuito interior y hasta San Antonio. Y Avenida Oceanía Libre desde Río Consulado y hasta Metro Ricardo Flores Magón. Tenemos en la temperatura 19 grados. Soy Andrea García, quédate en 88.9 Noticias, información que sirve.
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1: Ya estamos de regreso en tu programa Maximiza tu dinero en bienes raíces. Continuamos con la conversación, inversionistas, y ahora toca un nuevo proyecto, inversionistas, que está en su semana de lanzamiento. Etapa abierta desde cero. Hay lotes en esquina, lotes en centrales, lotes en laterales. Y es un proyecto que está a 10 minutos de Ciudad Cauquel, en una colonia en donde hay plazas comerciales, vivienda media, vivienda residencial, vivienda premium. Hay prácticamente todo el desarrollo inmobiliario. Agencias automotrices, plazas comerciales, hospitales, universidades como la Universidad Anáhuac, la Universidad justamente Marista, la Universidad Humanitas. Está a un kilómetro de la zona de estos terrenos el campus de la UNAM de Ciencia y Biotecnología y también el campus del Instituto Politécnico Nacional. Inversionistas, tenemos a 10 minutos todos los productos y servicios y nos queda muy cerca el corazón, que es la plancha del Zócalo en Mérida. ¿Para quién es este proyecto? Para todas aquellas personas que dicen, no me quiero comprar un terreno de inversión en Yucatán, que resulte estar en medio de la nada. Quiero estar en una zona ya desarrollada para poderme construir la casa de descanso, casa de retiro o rentas vacacionales. Aquí las rentas, inversionistas, dejarían una cantidad de flujo efectivo bastante interesante, porque serían firmando un contrato de rentas por periodos de un año, porque te va a rentar una familia yucateca la casa o una familia de foráneos que va a querer estar tan cerca del corazón de Mérida, de esta capital, y tan cerca de todas las universidades públicas y privadas, de todos los hospitales públicos y privados, como el hospital, me permito decir algunas marcas, el Faro del Mayabe, el Hospital Star Médica, etcétera. Inversionista, y porque todos los niveles educativos están a 8 o 10 minutos. Además, cabe resaltar que la incorporación al anillo periférico está a 8 minutos de los terrenos. Estos son para inversión, para todas aquellas personas que me escriben en redes sociales y me dicen, Ale, quiero comprarme algo, quiero invertir en terrenos en Yucatán, pero es como inversión. Esto es para rentas vacacionales o revendedores de tierra, que son muchas veces comerciantes, médicos y contadores. Vengan a conocer el negocio mañana, pero si es para uso personal, es tu futura o tus futuras casas de descanso o casas de retiro. Inversionista, los terrenos están extraordinariamente bien ubicados y estamos muy cerca de un pueblito mágico de gran encanto. Hablamos del estado de Yucatán y ahora sí, te voy a pedir que de una vez vayas amarrando y escribiéndonos por WhatsApp Terrenos Yucatán al número que te voy a compartir. 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Querido Iván, los terrenos ya no pueden quedar en un mejor precio. Ahorita nos vas a hablar de a cuánto estamos del centro de Mérida. Coméntanos a cuánto del centro y enseguida, por favor, ya no pueden estar en una mensualidad más accesible, que hasta los inversionistas se han comprado pools de 3, 4, 5, 6, 7, 10 lotes.
2: Asegura tu inversión con una ubicación privilegiada, a tan solo unos minutos de Mérida, a tan solo unos minutos de la incorporación al periférico, a tan solo unos minutos de todos los servicios, de tiendas de autoservicio, plazas comerciales, hospitales, universidades, con un terreno de 300 metros cuadrados. ¿Cómo me hago de esta inversión? ¿Cómo inicio? Lo único que necesitas es un enganche de 45 mil pesos. Enganche de 45 mil pesos para firmar tu contrato. Y 54 meses sin intereses de 4,166.66 pesos.
1: Excelente. Es una cantidad muy accesible, Iván. Recuérdanos cuánto cash flow, flujo efectivo para el enganche. ¿Con cuánto amarro o firmo mi contrato en este mes de octubre?
2: Con 45,000 pesos. Aportas 45,000 pesos al enganche y desde ese momento firmas tu contrato de este terreno de inversión en Yucatán de 300 metros cuadrados.
1: Excelente. 45,000 pesos de enganche y en este momento les voy a dar enganches diferidos. Para las primeras 20 personas que aparten su lugar, los veo mañana en el especial. Recuerden que es los que ya se preregistraron, que ya nos habían escuchado y lo hicieron desde el lunes, ya tienen su acceso. Pero ojo, en el programa de radio damos 20 accesos para las primeras personas, las primeras 20 que hagan llamada perdida o que nos envíen mensaje de WhatsApp al teléfono que les voy a compartir. Van a pagar únicamente en octubre la promo, es a la que vamos a entrar, promo enganche diferido. Mitad de octubre, querido Iván, ¿te parece bien?
2: Perfecto, mitad en octubre, la siguiente mitad hasta el otro mes, en noviembre estarás dando la segunda mitad y hasta diciembre te vas con la primera mensualidad de 4,166.66 pesos de 54 meses sin intereses.
1: Excelente, Iván. Inversionistas, amarras tu terreno en el mes de octubre. Firmas tu contrato en octubre únicamente con 22,500 pesos. 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A las personas que compran pool más de 2 terrenos, de 3 terrenos para arriba, pagar de cash flow flujo efectivo únicamente en octubre 22,500. Inversionista, te sirve mucho porque, a ver, tomen su calculadora. Si se compran un pool, por ejemplo, de 3 terrenos, estamos hablando de 22,500 por 3. La inversión de 3 lotes en octubre al aplazar que el enganche se vaya 2 meses, te implica 67,500 pesos nada más en el mes de octubre. Y luego al último día de noviembre, otros 67,500. ¿A quién le beneficia el enganche diferido? Al inversionista pool que compra de 3 terrenos hacia arriba. Si eres un comerciante, un médico, un contador, un financiero, un empresario, de cualquier giro de negocio, ese es tu momento para aplazar el flujo del enganche y que al aplazar, esto te permite entrar en inversiones por volumen de 3 terrenos, 4, 5, 6, 7, los que tú quieras. Ahora, vámonos a los bonos de descuento porque yo a los inversionistas pool de 3 terrenos en Yucatán les tengo un regalito especial. ¿De cuánto es el descuento en los terrenos?
2: Bono de descuento desde el primer terreno. Vamos a aplicar aquí un descuento de 20,000 pesos desde el momento en que firmes tu contrato por el primer terreno. Si te decides a comprar 2 terrenos, ahorita Ale nos dirá el descuento a partir de 3, pero 2 terrenos yo te doy el descuento de 40,000 pesos acumulables, 40,000 pesos de descuento por cada uno de los terrenos.
1: Excelente. Y a partir de 3 terrenos, las personas que compren 3 terrenos, júntate con tu esposa, tú toma 2 que ya tome 1, o tú tomas 3 terrenos que tu hijo tome otro, 2 y 1, como quieras hacer tu configuración. A partir del pool de 3 terrenos, arrancamos con 50,000 pesos, hasta 50,000 pesos de bono de descuento por terreno, a partir de 3 terrenos, inversionista. Entonces, revienta la línea telefónica haciendo llamada perdida o enviando mensaje de WhatsApp para amarrar tu lugar. Y recuerda, el webinar, el ABC, la tierra de inversión en Yucatán, en su etapa de lanzamiento, vas a encontrar esquinas, lotes en laterales, lotes en el centro. Recuerda, a partir del pool de 3 ya tienes bono de 50,000 por terreno. 20,000 en 1, 40,000 en 2, 50,000 a partir del pool de 3, inversionista. 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Inversionista, todo el terreno, presta muchísima atención, vamos a recapitular en el tema del financiamiento. Te queda en un precio final de 290,000 pesos si compras un terreno. ¿Bajas y compras más terrenos, querido Iván?
2: con el descuento, con el primer descuento que te damos de 20 mil pesos, el precio con descuento queda en 270 mil pesos. Recuerda que a partir del segundo tenemos un bono acumulable de 40 mil pesos por cada uno. Es decir, cada terreno te termina costando 250 mil pesos.
1: Es correcto, Iván. Inversionista, recuerda, ese es el monto total del terreno, pero tú lo vas a financiar a en total 54 meses sin intereses, que son 4 años y medio, inversionista. Ahora, importante, la mensualidad, querido Iván, es demasiado baja.
2: Muy baja, muy accesible, es la oportunidad para que cualquiera pueda invertir 4,166.66 pesos durante 54 meses sin intereses.
1: 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Ya tienen el precio y recuerden, el precio metro cuadrado en esquinas siempre es más caro. Eso lo quiero aclarar. 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Ahora, los bonos son muchos, inversionistas. En un terreno, 20 mil. En dos terrenos, 40 mil por lote. Duplicas tu bono. Y en tres terrenos, 50 mil pesos de descuento por terreno. Revienta la línea telefónica porque a partir del pool de tres te vas con 150 mil pesos en la compra, inversionista, de estos tres lotes. Ahora, si quisiéramos que nos quedara un terreno gratis, inversionistas, pensemos en comprar por lo menos, inversionistas, fíjense nada más. Si tenemos a partir de dos terrenos ya el precio total del terreno en 250 mil, entonces, queridos inversionistas, ustedes sabrán si quieren comprar Pulse 4, Pulse 5, Pulse 6 y buscar ese lote que podría quedar gratis. 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Voy a cederle la palabra en este momento a Lauren González justamente para platicar sobre las playas. Lauren, las playas son un agasajo, son hermosas y muchas veces la gente no sabe que son con oleaje tranquilito y que están libres de sargazo.
3: Claro que sí, le tengo mis playas favoritas, es lo que es Playa Sisal, una playa totalmente preciosa, súper tranquilita, con la arena súper suavecita, el oleaje. Bueno, he ido ahí con amigos, tuve la oportunidad de ir con mi equipo. También las dunas de Chuburná, es algo impresionante, es algo súper instagrameable, algo que tienen que visitar sí o sí. Y bueno, aunado a los pueblitos mágicos, a la gastronomía, a la maravilla del mundo que tenemos en Yucatán.
1: Así es, Lauren, vamos a tener que ir a una pausa comercial, ya justamente nos hace aquí señas la producción. Pero justamente, inversionistas, vamos a tener que ir a una pausa, pero recuerden que al regreso del corte comercial vamos con el cierre de programa y platicaremos más sobre el estado de Yucatán. 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Vamos a una pausa comercial y estamos de regreso aquí en Maximiza tu Dinero en Bienes Raíces.
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4: Sigues pasando el mejor de los caminos y llegó el momento de más información. Oye, no olvides que en octubre debes verificar si tus placas terminan en 3 o 4 y tienes engomado rojo. Esto para que no se te pase. En más información de las calles, sigue Imposible Avenida del Taller desde San Antonio Abad y hasta Cúrcupe. Nada recomendable José María Isasaga entre 5 de febrero y hasta el Eje Central. Así también encontrarás la calzada de Tlalpan entre el Eje 5 Sur y hasta Metro Ermita. Lento Horacio desde Aristóteles y hasta Mariano Escobedo. Avenida Doctor Vértiz con un poquito de carga desde el Eje 3 Sur y hasta Doctor Olvera. y libre Avenida Oceanía desde Río Consulado y hasta Metro Ricardo Flores Magón. Igual es opción la vía Adolfo López Mateos entre Lomas Verdes y hasta Avenida de los Remedios. En cuanto a la temperatura, el termómetro se mantiene en 19 grados y se pronostica una mínima de 14 grados. Soy Andrea García, quédate en 88.9 Noticias, información que sirve. 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
1: Ya estamos de regreso en tu programa Maximiza tu dinero en bienes raíces. Continuamos con la conversación, inversionistas. Y ahora vamos a continuar sobre este gran proyecto que conecta a 23 minutos de Sal Pueblo Mágico, querido Iván. Un especial de terrenos de inversión en Yucatán como nunca antes lo hemos visto. Mañana en su fase de lanzamiento, 10:45 de la mañana, y hay que preregistrarnos para ser parte de los precios especiales con bonos de descuento. Ahora, a 23 minutos de Sisal Pueblo Mágico, un destino que sin lugar a dudas has visitado, Iván, y que tiene un encanto muy particular.
2: Una de las playas más bonitas para mí, y me atrevo a decirlo, una de las playas más bonitas del país. Unos colores impresionantes, tres tonos de colores en el mismo mar, en la misma agua, arena completamente blanca, suave. Siéntela incluso en este momento como si estuvieras pisando esa arena tan suave, metiéndote al mar en una de las mejores playas del país, con tres tonalidades entre verde, azul, transparente al inicio. Las mejores fotos, es una playa muy instagrameable, así que vas a tener unas fotos increíbles para tus redes sociales. El momento en que pises Playa Sisal, que estará 23 minutos de tu próxima casa y tu terreno de inversión.
1: Así es, querido Iván, imagínate nada más el fraccionamiento a 23 minutos. Cabe destacar con la audiencia, con todos los inversionistas que nos escuchan, que conectan la carretera de manera directa, en línea recta con Playa Sisal, y luego tenemos a media hora el lugar más, vamos a decirlo así, el lugar más emblemático y sobre todo el espacio que cuenta con todo el desarrollo inmobiliario.
2: Así es, muy cerca, eso es uno de los factores que asegura tu inversión, estar muy cerca de lugares con buenos servicios, con conectividad, que tengas acceso fácil a la carretera, a las conexiones de carreteras, un aeropuerto cercano que incluso también está a unos minutos. Así el es. Aeropuerto, a unos minutos también de la gran ciudad de la Blanca Mérida, a unos minutos de Ciudad Cauquel también, donde vas a encontrar todos los servicios, todas las tiendas, todas las oportunidades en cuanto a universidades, hospitales, lo que necesites prácticamente al alcance de tu terreno.
1: Así es, y estarán todos los productos y servicios a 10 minutos porque está Cauquel, y recuerden que estamos a 8 minutos de la incorporación al anillo periférico que rodea todo Mérida. Inversionista, este proyecto, este futuro fraccionamiento de tres etapas, fue pensado en una zona, o sea, nació en una zona en donde hay todo, Iván. Es una de las preocupaciones de la audiencia. Comprar un terreno en muy buen precio y que nunca crezca la zona, se resuelve porque a 10 minutos ya tenemos todo.
2: Es uno de los grandes errores. Mucha gente está comprando terrenos en este tipo de zonas, pero en medio de la nada.
1: Así
2: donde
1: es.
2: No va a haber ni conectividad, no va a haber servicios. Estás literalmente en medio de la nada. Y esta es la importancia de que inviertas de manera inteligente, que lo hagas acompañado de expertos. Y hoy nosotros nos hemos dado a la tarea de investigar, de analizar estas oportunidades. Y por eso hoy, aquí en 88.9 Noticias, te lo informamos, traemos ya la información planchada, investigada a fondo, y por eso nos atrevemos a decirte, es la oportunidad de tu vida hacerte de este terreno que va a asegurar tu dinero y va a asegurar tu patrimonio.
1: Está súper bien ubicado la zona del fraccionamiento, inversionista, está perfectamente ubicada. 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
1: 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Yucatán es el estado más seguro, Iván. 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
1: Desde mi punto de vista es como inversión, pero puede ser la casa de los sueños también.
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1: 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Esto ha sido todo por hoy. Muchas gracias por habernos acompañado en la segunda emisión de tu programa Maximiza tu Dinero en Bienes Raíces. Nos escuchamos como cada sábado la próxima semana en punto de las 3 y 5 de la tarde a través de 88.9 Noticias, información que sirve.
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4: Sigue disfrutando de tu camino. ¿Qué tal? Para mí es un gusto estar acompañándote y llegó el momento de más información. Oye, déjame platicarte que se restablece la circulación en carriles centrales de Paseo de la Reforma entre Lieja y el Eje 3 Poniente, pero considera que manifestantes permanecen en carriles laterales. En más información de las calles, ahorita República de Brasil está imposible desde Donceles y hasta República de Perú. Así también encontrarás el eje central entre Chimalpopoca y 16 de septiembre. Lento Álvaro Obregón entre Frontera y Avenida Insurgentes. Cumbre se maltrata con un poquito de asentamientos entre el eje central y la calzada de Tlalpan. Avenida Oceanía, en cambio, sin tráfico desde Río Consulado y hasta Metro Ricardo Flores Magón. Tenemos en la temperatura 19 grados. Soy Andrea García, sigue escuchando 88.9 Noticias, información que sirve. Tráfico y clima cada 15 minutos.
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